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2: Es la hora 20:06.
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2: Que nos va a servir mucho para nuestra institución. Como ven, el techo ya está roto por el granizo y por los vientos. También los baños están, el techo está desastre y hay nidos de aves y pájaros. Entonces, yo quería agradecer de todo corazón, a nombre de todos los estudiantes de la unidad educativa, lo que sería Técnico Humanístico Litoral, para agradecerles de toda antemano y de todo corazón por habernos dado lo que son las calaminas, que nos va a ayudar mucho para nuestros estudios y para poder estar en las instalaciones de mejor manera. Gracias por preocuparse por los estudiantes y por nosotros. Entonces, yo les quiero decir, por favor, un fuerte aplauso para el gobierno.
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10: Impulsar la producción orgánica de la quinoa. Y ante esa realidad, nosotros hemos visto una vitrina tecnológica. Queremos que de aquí en adelante tengamos vitrinas tecnológicas. ¿Qué quiere decir eso? Que el objetivo es encontrarnos con productores, emprendimientos, empresarios y cualquier otra forma de organización económica que pueda realizar, incluido la investigación, ¿no?
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10: Hay muchas empresas que están trabajando con producción orgánica y con la certificación. Ha habido unos resultados bien interesantes y sobre todo se ha abierto la necesidad de hablar del tema de mercado, el mercado internacional. Inmediatamente nosotros estamos viendo que el mercado debe estar articulado con nuestros eventos. Cualquier productor, cualquier emprendedor debe tener una visión de mercado, buscarles el dónde pueden comercializar. Bolivia estamos pasando por momentos no difíciles, pero un poquito complicados.
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11: y el bono de riesgo ha sido una conquista social a una lucha competente con los compañeros más antiguos y es en ese sentido nosotros como base pedimos a las autoridades de la gobernación que den celeridad a esta petición que prácticamente ya está estipulado en el POA del 2025 pero a la fecha nos indican que gracias al proyecto de ley que se ha presentado que el bono de riesgo va a pasar lo que es al TGN es en la cual no nos dan una respuesta concisa y nosotros ya estamos cansados de eso que se andan botando la pelotita de uno a otro lado y nos quieren marear la perdiz indicando que el gobierno se va a hacer cargo pero nosotros pedimos que se pague ya el bono de riesgo puesto que a nivel nacional, bueno en 9 departamentos no se está pagando el bono de riesgo y nos quieren plantear que por lo menos un 50% va a ser pagado. Nosotros no estamos de acuerdo. En una asamblea general nosotros hemos rechazado esa petición de parte del gobernador.
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0: de la noche, 42 minutos. 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
4: Amigos de todo el país, bienvenidos. ¡Qué alegría! 9:01 en la red Herbol, la red del fútbol.
3: Los títulos de la jornada. Número 1.
4: Terminó hace instantes nada más Universitario de Vinto 1, Aurora 1 por la Copa de la División Profesional.
3: Número 2.
4: Hace lo imposible The Strongest para llevar el partido a las 18:30 el domingo.
3: Número 3.
4: Lo que me sorprendió es que recién ayer mandaron la carta a la federación a ver si alguien tira pelota,
3: Número 4.
4: Bolívar y el GB San José van a jugar en Oruro. Mañana será transmisión en la Red Herbol.
3: Número 5.
4: Y en el panorama internacional, Gabriel Jesús fue presentado en el Barcelona. Su contrato hasta el 2029.
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0: Saludo grande para todos, un abrazo y cariño para toda esa audiencia linda que nos sigue en la red que une a todo el país. Vamos a conferencia de prensa, sí señores, estamos en vivo en esta edición especial. Acaba de terminar Aurora Universitario de Vinto. Recordemos que, nada, como no hay Bilster, va por ese lado. Nachito se ríe por acá, me dice. Está bien, Nachito, está bien. Te entiendo que no estés muy halagüeño con Bilsterman, que te ha dado. No, pero Bilsterman es un grande, eso sí. No. Que esté jugando en la B es otra cosa. O sea, irresponsable, lo hemos dicho muchas veces. Responsables, y uno de los responsables, aparte de los nombres clásicos, ¿no? Grover Vargas, el señor Gary Soria, los doctores igual le han puesto un poquito de su salsa. Yo creo que los medios de prensa de Cochabamba también deberían hacer mea culpa. Yo nunca veo que hagan mea culpa, pero es que Bilsterman, en serio, alguna vez hablábamos, ¿se acuerdan de? Les saludo también a Manuel Alejandro Urquieta, a nuestro amigo el Manu. Alguna vez me decía, lo que pasa en Cochabamba es que Bilsterman mueve mucho, mucho. Es bastante, no es una cosa, no es un equipo más. Bilster es el corazón de Cochabamba. Entonces, por esas razones, muchos se mueven, incluidos los medios, por intereses. Muchos intereses. Los partidos ahora que juegan la asociación tienen mejores transmisiones que las que existe, por ejemplo, la que existió hoy. Hoy muy pocos medios fueron a transmitir. Entonces, ha quedado huérfano Aurora en ese sentido, porque Aurora también yo creo que pierde por no tenerlo a Bilsterman. Pero eso no quiere decir que nos dé un ataque de benevolencia y vamos Bilsterman. No, Bilsterman se merece estar ahí por todo lo malo que hizo en todos estos años. Y eso le va a pasar a muchos clubes que siguen haciendo hoy en día en la división profesional, siguen haciendo las cosas malas. Vamos un instante con nuestros compañeros de Organización Deportiva Más Que Fútbol. Estamos esperando. Sí, ya tengo todo el detalle. Ahí está, ya tengo el audio. Hola, van a ser en los micrófonos. Ahí está, estamos esperando simplemente, así que le hago el aguante. Mientras tanto les contaba ese detalle. Hoy día, ¿quién viene primero? Viene Universitario de Vinto, me imagino. Va a ser el equipo que va a dar la conferencia de prensa. En vivo estamos, por si acaso, a las 9:07 desde Cochabamba. Para lo que ha sido este empate 1-1 ha terminado el cotejo. Mañana les hacemos la invitación, está hecha la invitación para que nos sigan en la radio para lo que va a ser el partido que no se jugó porque Bolívar estaba en la Copa Sudamericana entre el GB San José y Bolívar, que se va a jugar con Juan Carlos Tignini. Vamos a estar ahí en la ciudad de Oruro, así que no se lo pueden perder. El fin de semana, lo que no he tenido actualización, me dice Bedoya por acá, Víctor Bedoya, me dice, Marce, todavía la federación no ha decidido si va a haber un cambio de horario. Entonces, todos están pendientes de aquello. Bueno, ya no sé qué decir, porque ya lo hemos dicho todo al respecto, ¿no? Hemos dicho que Die Strongest se equivocó porque no fueron a darse cuenta de que había día del penatón. ¿Qué pensaron? ¿Que la gente iba a venir caminando? No. Así no. Pero bueno, eso ya lo voy a charlar más adelante. Seguimos esperando. Acá estamos en vivo y directo en la radio de las emociones. Así que tengo tiempo para vender, sí señor. Así que me saludo también a todas las empresas que hacen posible esta transmisión.
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0: Estamos a la espera de lo que va a ser la salida de los muchachos de Universitario de Vinto, el cuerpo técnico, y vamos a ver qué jugador también viene, que son los que me anuncian por acá, están a punto de llegar. Así que nada, estamos con esa relación, estamos en vivo para todo el país. Le mando un cariño muy grande a la gente que se está conectando, por si acaso, al YouTube. Sí, se pueden conectar al YouTube de Herbol Deportes. De Herbol Deportes, y ahí van a encontrar todo lo que sucede, todo lo que pasa en vivo, todo lo que está sucediendo en este momento. Seguimos esperando a ver que salga la gente de Aurora. Vamos a ver si... Ahí está, seguimos con la... No ha llegado nadie todavía. Estamos a la espera de aquello. Fue un partido, por si acaso, no muy divertido, ¿eh? Un poco no muy peleado. Con muchas variantes. Vamos un instante con nuestros compañeros a ver qué nos dicen.
3: Antes de los 5 minutos de televisión, lamentable la situación de Didi. Estaba súper sentido, lo llevaron de emergencia, me imagino, a un hospital súper cercano de este sector. Esperemos que no sea nada grave. Enseguida seguramente nos van a dar más información acerca de su situación, pero esperemos que no pase a mayores, ¿no? Y bueno, qué lamentable, ¿no?, la situación por lo que ha sucedido el día de hoy. Lo que menos queremos esperar después de un partido son estas situaciones. Lamentablemente a veces sucede, ¿no? Simplemente esperar los resultados para ver cuáles son. Bien, a ver qué dice la gente. Seguimos esperando, porque después de esto nos vamos a ir a zona mixta. Vamos a ir a hablar con los jugadores, esperemos también verlos, ¿no? Porque cuando se tratan de estos partidos calientes, que no te sale, y ahí encima lo tienes de frente a este nuevo cuerpo técnico que es Julio César Valdivieso y todo su cuerpo técnico, entonces obviamente todos se van rápido, ¿no?, a descansar, porque mañana seguramente van a entrenar desde muy temprano. A partir de las 7 de la mañana van ingresando, empezando sus entrenamientos. Bien, amigos, ahí está, lo tenemos a Sánchez y lo tenemos también al profesor
0: David Enrique Díaz.
3: A ver, ahí sí está el profesor Díaz. Bien, vamos a acomodar.
0: Pongan el micrófono, estamos en vivo.
4: Buenas noches, colegas. Vamos a dar inicio a la conferencia de prensa del Club Aurora. Primera pregunta, Hernán García, del Tel.
5: Profesor David Díaz, Ronaldo, buenas noches, Hernán García, del Tel Gol. Para los dos, ¿con qué sensaciones se van tras este empate?
0: Leonardo Sánchez es el jugador.
5: Tiempo, y David, como director técnico, ¿cómo lo han notado a Michael? Bueno, el penal, la gente se fue molesta, no solamente hoy. Entender vive de goles, ¿no? Y no está pasando un buen momento. ¿Cómo lo han notado tras esa fortuita jugada que tuvo también esta noche?
6: Gracias. Buenas noches. Sí, segundo tiempo creo que hubo una mejoría. El primer tiempo estuvimos muy imprecisos. Creo que recién también están entendiendo el sistema de juego que queremos nosotros. Así que bueno, y con respecto a Rangel, es un gran jugador, o sea, está pasando, atravesando un momento complicado, como dijiste vos, o sea, viven del gol los delanteros, así que nada, hoy toca tratar de seguir trabajando, tratar de que los chicos sigan entendiendo lo que queremos nosotros dentro del campo de juego, la intensidad también que queremos, y bueno, esperando que el próximo partido ya podamos estar un poco más compacto en el sentido de que vayan entendiendo eso.
7: Buenas noches. La verdad que, como dijo el profe, creo que en el segundo tiempo ya nos soltamos un poco. Creo que los compañeros ya agarraron más confianza, pero creo que tuvimos opciones iguales, ¿no? Creo que también se salvaron mucho ellos. Creo que fue mentiroso el resultado, creo que merecíamos la victoria.
8: Segunda pregunta, Paula Pérez.
9: Profesor, buenas noches. Paula Pérez para Realidad TV. Ronaldo, buenas noches. Profe, parte final del partido, se tuvo 5 delanteros en el campo de juego, si bien con funciones quizás no tan ofensivas, para algunos un poco más retrasado, pero 5. ¿Qué es lo que se buscó con eso? ¿Se logró por ahí lo que ustedes justamente planificaron con el ingreso de todos ellos? Y para Ronaldo, te vimos un poco más retrasado justamente por eso. ¿Cómo te has sentido en esta nueva posición? ¿Es quizás ahí donde se te va a ver a partir de ahora o es solamente por este partido? Gracias.
6: Sí, el tema de jugar a veces con más delantero no te dice que vamos a ganar. Lo que sí buscamos es un poco más de profundidad, tratar de abrir bien el campo con varios delanteros, tratar de llegar con centros. Y lo tuvimos ahí. Creo que pasaron muchas jugadas cerca del arco, no pudimos convertir. Y a veces pasa. Ojalá, como dije recién, se nos abra el arco para el próximo partido, seguir mejorando. Tratar de que sigan entendiendo lo que queremos nosotros dentro del campo de juego. Y pelear de arriba, ahora se viene un partido lindo contra el Rebe también por la liga, así que bueno, esperando sumar y seguir creciendo también la tabla de posición.
7: Bueno, creo que respondiendo a lo que decía de lo que fue más atrasado, el profe ahí me, cuando estaba en San José, ahí me ocupaba, la verdad que es un puesto que me gusta mucho porque tengo mucho más contacto con la pelota y la verdad que no me gusta y donde me ocupe el profe yo voy a tratar de aportarlo.
4: Tercera pregunta, José López.
0: Más preguntas.
4: Profesor Ronaldo, buenas noches. En vivo para Lore Más Que Fútbol. A ver, profesor, ¿qué se habló con el equipo en el entretiempo? Venían por 1-0 abajo, se intentó cambiar la cara en el segundo tiempo, se intentó también ocasiones de gol, no se pudo convertir. ¿Qué es lo que está faltando, profesor? Por lo menos en esta primera semana que se trabajó, ¿no? Y para ti, Ronaldo, bueno, ¿cómo vas tomando también estos minutos que vienes tomando con el equipo?
6: Sí, fueron pocos días que estuvimos también, ¿no? La verdad es que fueron pocos días. Como dije, los chicos recién están entendiendo quizá lo que queríamos nosotros, lo que se convirtió, que no estábamos haciendo un buen partido, no teníamos tenencia, por ahí perdimos muchos balones tontos. Tratamos de mejorar en el segundo tiempo, pusimos dos volantes, uno más de creación con Junior y Chito, que era más fijo, y Alan delante de ellos. Así que intentamos mejorar por ese lado para tener un poco más de la pelota. Y así fue que se fue encontrando un poquito mejor el equipo. Así que nada, como dije recién, esto recién comienza para nosotros, para un poco los días que tuvimos. Y bueno, obviamente que la hinchada quiere siempre que el equipo gane. Nosotros también queremos eso. Y esperemos darle victoria cuando vengan los otros partidos.
0: David Enrique Díaz y Ronaldo Sánchez.
7: Bueno, sí, no creo que es importante agarrar minutos. Creo que voy a aprovechar al máximo los minutos que me dé el profe. Es muy importante para mí, tengo que ponerme mejor físicamente y nada, trataré de hacer lo mejor posible cuando entro.
4: Siguiente pregunta y última, por favor.
10: Profe, ¿cómo están? Ronaldo, también buenas noches. Y para la pregunta que nos acá, ¿con qué se funciona en un partido, pero de vital importancia por el tema de la liga, por el tema de lo que se juega y eso que seguro del hincha está esperando la victoria? ¿Cómo se va a manejar aquello? ¿La presión seguramente al full? ¿Seguramente se va a tener un esquema parecido a este? ¿O cambiando también la alineación? ¿Cómo se está analizando aquello, profe? Y para Ronaldo, ahora viendo también la realidad de sus compañeros también, que algunos están fallando en algunos puestos, ¿sientes que no puedes llegar a aprovechar una oportunidad este sábado contra Jeve?
6: No, el trabajo seguirlo mejorando, obviamente, que ojalá que también nos llegue a Ramallo, que lo tenemos con una molestia para que pueda llegar por el día sábado. Lo mismo que Julián, que son jugadores importantes que hacen falta en el equipo, así que bueno. Trataremos de verlo mejor, nosotros siempre tratamos de ponerlo mejor, quien esté mejor va a jugar. El planteamiento también lo veremos según el resultado que veamos de los videos, del video del partido de hoy. Ver en qué estamos fallando, qué cosas mejorar y sobre todo poner el mejor 11 para sumar al 3, que es muy necesario también la tabla de posiciones.
7: Creo que no se trata de eso, ¿no? No se trata de esperar que el compañero falle para aprovechar. Creo que tengo que ganármelo porque yo también no venía jugando. tengo que demostrar que también estoy para jugar y bueno, trataré de aprovechar esa oportunidad si me toca, pero yo creo que siempre voy a tratar de apoyar al compañero para que no caiga nunca, pues no creo que eso se trate.
0: Ahí está la palabra de Ronaldo Sánchez, de David Enrique Díaz. Vamos a la pausa rápidamente y así tenemos la otra conferencia de prensa aquí en la Radio de las Emociones.
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3: Estamos en vivo en esta edición especial. Estamos a la espera. Hay preocupación por la lesión de Dieguito Rico, que lamentablemente tuvo un golpe muy fuerte y fue llevado en ambulancia. Queremos saber ese parte. A ver, vamos a volver nuevamente con nuestros compañeros ahí en Cochabamba, con nuestra compañera allá, para que nos siga contando detalles de lo que está sucediendo ahí a las afueras del Capriles.
4: El trabajo que venía haciendo en estos días desde su llegada, y ahora a pensar, a corregir y a mejorar estos días que queda para enfrentar a GB San José por la liga, ¿no? Ese partido también es muy determinante para el equipo del pueblo. A ver qué dice la gente, ahora sí vamos a leer sus mensajitos. Ya estamos acá en zona mixta. A ver, ahí está, no se ve de la mano del DT, dice. Este partido sirvió para que el emperador Valdivieso vea lo que es lo que tiene en cancha y variantes. Sí, también coincido contigo, Manuel, que sí es súper temprano, ¿no? Tener una conclusión, conocer a detalle, porque una cosa es el borrador y otra cosa es el limpio, ¿no? Son dos situaciones muy diferentes, o quizás puede cambiar, pero sin embargo este partido ha sido súper clave para tener que mejorar, trabajar para este siguiente partido. Porque también, o sea, se viene una seguidilla de partido. Hoy la segunda fecha, la tercera fecha se juega el día de mañana, pues, por la quinta semana también aquí en este escenario principal frente a Real Potosí por la Copa Paceña, y este fin de semana sábado, como les digo o les dije hace rato, juega contra GB San José por la liga, ¿no?
3: Agradecemos a nuestra compañera. Vamos a estar, todavía no sale lo que es los jugadores en la zona mixta de Aurora para conocer esos detalles, eso que nos comentaban. Vámonos un instante, habló hace instantes nada más Manolo Zavala, él es el nuevo director general de The Strongest, respecto a la posibilidad del cambio del cotejo del horario. Hay algo hasta ahora a las 9:26, lo escuchamos en esta edición.
5: Nosotros hemos solicitado que se nos pueda ampliar el horario, y ahora bueno, estamos a la espera de la federación. Entiendo que esto del horario va más allá por el tema de televisación, que lo coordinan con Intel. Entonces estamos sujetos a eso, ¿no? Todavía no tenemos nada concreto.
6: Ustedes han pedido una modificación de una hora, Manolo, para que la gente pueda llegar para las 18:15. ¿Hay la posibilidad de que sea en otro horario, más tarde, tal vez, 19 horas, 20 horas?
5: No creo más tarde. Justamente se ha hecho una hora, la solicitud de una hora por los derechos, por los temas de televisación, ¿no? Tengo entendido que después hay otros eventos que tienen que cubrir. Y también es bueno que sepan que hemos solicitado que se cambie el día. No queríamos que se pueda jugar un sábado. Pero también esto va porque Tomayapo tenía un encuentro el día jueves, si no me equivoco, y por reglamento tiene que pasar 72 horas. Entonces no llega a cubrir las 72 horas de descanso de los jugadores. Es por eso, y es bueno que sepa el público en general y nuestra hinchada, que no se podía jugar el sábado debido al tema de los tiempos, ¿no?
7: Para pensar lo antes posible también en la logística de las entradas, ¿no? Para conocimiento de los hinchas.
5: Sí, sí, estamos, bueno, lanzando las entradas a 30, que serían 2x1, ¿no? Con una entrada entran 2 personas.
8: Es decir, lo más barato sería 30 bolivianos.
5: Sí,
8: para
5: sí.
8: Para las curvas y 2x1.
5: Sí, sí, en realidad, claro, 2x1 para las curvas y con una entrada entregan 2 personas, ¿no? Uh-huh. Y bueno, nos preocupa el tema del horario, pero estamos haciendo todo lo posible para que vaya y tengamos más afluencia de la hinchada, ¿no?
9: Para que quede claro entonces, y cerrando ahí un poco también este tema, toda la logística estaría ya realizada, solo quedaría pendiente la notificación en el horario, ya tienen todo con el orden policial también.
5: Sí, pero eso es una secuencia, ¿no? O sea, primero esperamos que nos confirme la hora y nosotros ya, bueno, seguimos lo que sigue, que es la policía y la logística, ¿no? Que acompaña todo el evento.
6: La última, Manolo, hasta mañana se dan plazo para esperar esa respuesta de la federación, que sea positiva también, porque bueno, creo que competiciones es el responsable de programación de partidos y ustedes nuevamente están siendo perjudicados.
5: Sí, sí, esto depende de competiciones y bueno, el tema del horario creo que es una coordinación con Intel por los derechos de televisación, ¿no? Sí. Y estamos a la espera, yo creo que va a ser positivo, pero no tenemos nada confirmado hasta el momento.
3: La palabra de Manolo Zavala, que es el nuevo director general de The Strongest, y están muy preocupados ellos porque hasta el momento, cuando son las 9:29, no hay nada. No hay respuesta. Pero reitero, esta es otra de esas cosas que a las cuales lamentablemente nos han tenido muy acostumbrados, eso de no programar con anterioridad. Se sabía esto del día del peatón hace montón de tiempo, y no me digan que no, y no se les dio la potestad, no les dio, a veces no les da, como a veces no les da el tema económico, no les da en otra cosa. Me molesta porque se habla tanto del hincha, a mí me parece una hipocresía muy grande a veces, y no solamente en The Strongest, en todos los equipos a veces. Se habla tanto del hincha, de proteger a nuestro... Porque el hincha es tu cliente, por si acaso. Si uno lo ve desde el punto de vista empresarial, el hincha es tu cliente. Al hincha te debes. El hincha es el que tiene que tener facilidades, al que le tienes que ayudar. Pero no se le ayuda. El domingo es día del peatón. Y no sé si van a darle la cobertura necesaria para que la gente venga, porque muchos van a decir eso, ¿no? Porque además, si lo llevas una hora después, hay otro grupo de personas que dicen, no, si lo llevas a las 19 o a las 18, igual esto va a acabar tarde y después no hay movilidad y el domingo es vacío y todas esas cosas. Una locura en serio. Vamos hasta Chumani. Hoy día habló Víctor Bedoya con el Chino Cuellar de esta manera. ¿Cómo estás, Bedoya?
10: Amigos del Derribador, nos encontramos con Víctor el Chino Cuellar. Víctor, bienvenido. Bueno, placer de tenerte aquí en el programa. Preparando ya la semana. Hoy volvieron a los entrenamientos, ya pensando en el domingo frente a Real Comayapo.
11: Sí, exactamente, ¿no? Volvimos a las prácticas, pensando en el partido que tenemos el fin de semana. Y nada, dar vuelta a la página, seguir preparándonos para poder seguir afrontando esto, ¿no?
10: Es importante, ¿no? Ya ir sumando también minutos en lo personal, lo has venido mostrando con el profesor.
11: Sí, sí, es muy importante, ¿no? Ya más confianza y agarrar más ritmo de partido, que es lo importante. Y esperemos poder seguir sumando más minutos y aportar al equipo.
10: ¿Cuáles son las recomendaciones que tal vez te da el profesor, nuevo director técnico, que tal vez te esté impulsando a que tengas más minutos en el equipo?
11: El profe te da la confianza, te dice lo que tienes que hacer. Por ejemplo, ser intenso ahí al medio, tratar de agarrar la marca bien y eso, más de todo eso, ¿no?
10: Bueno, análisis ahora del rival, Real Tomayapo, ya lo visitaron, empataron de visitante en la primera ronda, ahora se viene de local, hay que ganarlo.
11: Sí, siempre tenemos que hacernos fuertes en casa, ¿no? Tenemos que quedarnos con los 3 puntos y tenemos que darlo todo en cada partido y quedarnos con las 3 unidades, como te digo.
10: preguntarte sobre si les avisaron tal vez desde el cuerpo técnico, la dirigencia, la posibilidad de que se pueda retrasar un poco el partido, porque inicialmente estaba previsto para 17:15, pero por el día del peatón se está buscando retrasar.
11: No, la verdad no nos ha informado nada, nosotros estamos mentalizados en que el partido es a las 17:15 y nada, seguimos que es en esa hora el partido, ¿no?
10: La última que te hago, mensaje a la hinchada para que los respalde y que los resultados también acompañen como lo ha venido siendo en el torneo todos contra todos.
11: Nada, decirle que nos sigan apoyando, que no se queden con este partido que pasó, que nosotros vamos a sacar esto adelante y vamos a darlo todo en cada partido, ¿no?
3: Ahí está la palabra del Chino Cuellar con Bedoya. Hoy día reiteramos, no hay resolución todavía de competiciones. Lo que pasa es que la televisión tiene todos los partidos seguidos del domingo. Así que es muy difícil cambiar eso. Y está muy difícil porque el domingo va a jugar primero Bolívar en Sucre a las 3 de la tarde. Y después tendría que venir el partido del Tigre y después hay otro cotejo. Entonces, ¿a dónde cambiar? ¿Cómo hacer? Y la televisión sabe que no le conviene dividir señales. Lo puede hacer. Tiene sus canales. Cuando uno está en la plataforma de Entel, tiene la posibilidad. Podría haber dos partidos así haciendo zapping, haciendo los dos, se puede. Pero no le conviene. No le conviene, no le conviene. A la gente le conviene, de la tele le conviene que vean un partido y después otro y después otros y así todos nos echamos de barriguita en casa para ver el fútbol. Así que esa es la circunstancia. Y vamos a ver cómo lo manejan, ¿eh? Yo la verdad estoy muy preocupado porque esto le está causando mucho problema. Vamos a la pausa y ya volvemos aquí en la radio.
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2: Son las 9:39. Vamos a explicar un poco esto de Oscar Villegas, el entrenador de la selección, y por qué podría dejar de ser el entrenador de la selección. La presencia de Oscar Villegas como técnico de la selección nacional en la fecha FIFA se encuentra en manos del Tribunal de Ética de la Federación Boliviana de Fútbol, que le inició un procedimiento de instrucción por supuestos de corrupción, cohecho y ejercicio abusivo del cargo. De acuerdo al auto interlocutorio 01-2026 emitido el 27 de agosto, el tribunal puede adoptar una medida provisional en este caso, y si decide suspender a todos los involucrados, Villegas no podría dirigir la fecha FIFA que está programada para el 21 de septiembre y el 6 de octubre. El DT de la selección apareció hace algunos días en un registro de Oriente Petrolero por un préstamo destinado a cubrir gastos operativos de esa entidad. En el documento se evidencia que Villegas realizó un préstamo de 420 mil bolivianos el 9 de mayo del 2026. El monto le fue devuelto por Oriente el 1 de junio, un día después del clásico cruceño disputado ante Blooming el 31 de mayo. ¡Qué locura! ¿De dónde? Es un prestamista. Ese es el detalle. 420 mil bolivianos. Es un número que, a ver, con cualquiera seríamos felices con ese monto, ¿eh? Esta acción que realizó el técnico fue denunciada ante el Tribunal de Ética por Víctor Hugo Pérez en su calidad de socio plata de la entidad cruceña. ¿En qué falló Villegas? Esa es la pregunta. El técnico de La Verde se encuentra sujeto al código de ética vigente e interfiere en un club como prestamista. El artículo 31 de la citada norma menciona en un numeral 2 que, en particular, las personas sujetas al presente código no deberán aceptar, conceder, ofrecer, promover, recibir, pedir o solicitar beneficios personales o económicos indebidos ni otras ventajas por la ejecución u omisión de un acto relacionado con sus actividades oficiales y que dé lugar a un incumplimiento de sus obligaciones o sobre el que tengan poder de decisión. Es puntual. Como Villegas realizó el préstamo, su actitud puede ser considerada como un abuso de cargo, ya que interfiere en un club como prestamista y puede que en futuras decisiones, entre ellas convocatorias de jugadores, sean cuestionadas por el favor que le realizó Oriente Petrolero. Ah, mira, eso no lo tenía, pero ahora lo incorporo a mi conocimiento. El Tribunal de Ética, en su parte resolutiva citada en su primer punto, que inicia el procedimiento de instrucción a denuncia contra el señor Ronald Raldes Balcázar, presidente de Oriente, el señor Cristian Figueroa Gómez, director ejecutivo de Oriente, el señor Óscar Villegas Cámara, director técnico de la Selección Nacional, el señor René Urioste Coimbra, vicepresidente del Club Oriente, la señora Mari Cruz Gisela Aguilar Melgar, vicepresidente de Oriente. Asimismo, en el documento solicita que todos los denunciados puedan informar a este tribunal sobre su posición en relación a la misma. Dichas posiciones, así como cualquier medio probatorio relevante que sustente lo que puede expresar, deberá ser remitido a conocimiento de este tribunal hasta horas 17:30 de este viernes 18 de septiembre próximo. Y tenemos todavía un buen tiempo, estamos a primero. Faltan 17 días para que todos pongan sus legajos. El peligro está en que el Tribunal de Ética, luego de analizar las pruebas, pueda tomar medidas provisionales en contra de Villegas, que le impediría estar presente con la verde. El panorama más alentador para el técnico es que demuestre lo contrario y sea separado del proceso en el que está involucrado. Según lo que dice Víctor Hugo Pérez, habría las pruebas contundentes. Yo mucho no le creo al doctor Pérez porque ya varias veces ha dicho lo mismo y nos ha fallado en ese detalle, pero la posibilidad es esa, la posibilidad es cierta de que si el tribunal encuentra algo, por lo menos un poquito, que vea incriminatorio para Óscar Villegas, se lo suspende y la federación tendría que elegir un nuevo cuerpo técnico, por lo menos para estos amistosos de septiembre y octubre. Son las 9:44. Vámonos hasta Cochabamba y zona mixta. Están nuestros compañeros ahí en Cochabamba.
3: Y yo sé que cuando haga gol le van a gritar, le van a celebrar. Entonces, están tranquilos,
4: ¿no? Mejera, ¿cómo te vas sintiendo con este nuevo cuerpo técnico? ¿Qué te exige más ahora, profesor?
3: Bien, bien. Nos sentimos bien. Tú sabes que siempre...
2: Están hablando de los hombres de Aurora.
3: Cuando viene una persona nueva, viene con ideas nuevas, entonces hay que adaptarse a algo nuevo, te pide cosas distintas que te pedían el entrenador anterior, entonces adaptarse a lo que él quiere, y a medida que vaya teniendo más minutos, yo creo que me voy sintiendo mejor y poder darle lo que necesita.
4: Hoy tuviste esos minutos que venías buscando y por supuesto apretando con un gol también, ¿no?
3: Sí, hoy tuve un poquito más de minutos, pude jugar un poquitico más, pude ayudar al equipo, me sentí bien, me sentí cómodo y... Como te dije, esperar, seguir teniendo minutos y poder seguir ayudando al equipo a lo que necesita.
4: ¿Cómo lo has vivido con este golazo que aportaste?
3: Bien, bien, feliz en lo personal, un poco triste porque yo creo que podamos haber sumado los 3 puntos, porque creo que hicimos más, mucho más durante el partido contra el rival, pero en lo personal feliz porque se me abre la oportunidad del gol, espero que sea el primero de muchos.
5: Harrison, ahora viene el jefe San José, el sábado, ¿cómo afrontar este partido?
3: Va a ser un partido complicado, difícil. Viene el anterior equipo del profe, ¿no? Entonces van a venir con ganas de demostrar. Entonces yo creo que tenemos que hacer respetar nuestra localía, meterle intensidad. Y yo creo que si somos intensos, nos presionamos alto y no los dejamos respirar. Y por ahí la primera o las 2 primeras que tengamos, metemos gol, yo creo que los 3 puntos van a caer en casa.
4: Gracias.
3: Con
4: gusto. Muchas gracias.
5: Hasta luego, que descansen.
4: Mira, ahí está Mojica también, protagonista del gol en empate, que vamos a acompañar, por supuesto, hasta afuera. Porque ya todos los jugadores se salieron y muchos de ellos no quisieron hablar. Por ahí también el profesor Julio nos decía directamente en el complejo. Claro que sí, vamos a estar en el complejo estos días, porque ya tiene que preparar, mejorar y empezar a seguir poniendo esa identidad para enfrentar a GB San José. Y el día martes de la siguiente semana se viene nuevamente la fecha número 3 contra Real Potosí, ¿no? Bueno, amigos, ahora sí vamos a cerrar la transmisión. De esta manera fueron saliendo, en este caso, todo el plantel profesional del Celeste. Y bueno, vamos a estar también con toda la información entre estos días. Vamos a estar indagando, yendo como tiene que ser nuestro trabajo, ¿no? Estar en el lugar, en el hecho.
2: Sí, señor. Como tiene que
4: sacando
2: ser.
4: Sacando información. A ver, acá está Junior. ¿Junior, Patita? Bueno, ahí está.
2: No quiso hablar Junior Sánchez.
4: Todos ellos no han querido hablar, mucho de ellos, pero bueno, se respeta. Nosotros vamos a respetar.
2: Oye, Junior.
4: La de ellos. Como les decía, amigos, ahora vamos a estar estos días en el complejo, como tiene que ser, observando con nuestros mismos ojos lo que va a ir haciendo todo el plantel. Ahora acá está Vivian, vamos a escuchar. Y seguimos con él.
6: Bastante duro al final, ¿eh? No, bueno, se intentó.
2: Viviane.
6: Creo que, bueno, el equipo entre todos estuvo bien y bueno. Pero la siguiente fecha que nos pueda ir bien, igual.
7: ¿Qué le hace con la construcción del nuevo técnico del equipo?
6: No, bien, llegó para sumar al profe. Creo que es un gran entrenador, el cual da mucho de él. Creo que el grupo está muy bien respaldado con él, así que vamos a seguir con su idea, vamos a seguir mejorando.
7: Se va. El problema del equipo para definir, ¿no?
6: problema, no, es suerte. Ya va a llegar una y tenemos que hacerla, así que nada, hay que seguir confiando en los compañeros.
7: Complicadísimo también, ¿eh?
6: Sí, igual complicado, pero bueno, vamos a tratar de hacer bien las cosas y tratar de llegar de la mejor manera. Ahora toca descansar y pensar en San José.
4: Tebas no se pudo sumar de a tres, pero hay un empate que también favorece, ¿no?
6: Sí, bueno, me quedo con la actitud de mis compañeros. Creo que los que entraron, como Harrison, que entró a hacer el gol, un golazo que hizo. Igual Henry, que entró bien, igual, entonces, Ronald, entonces, todos los que entraron hicieron lo mejor de sí, igual que Alan. Y nada, estoy feliz de poder seguir sumando minutos, que es lo que más quiero. Y nada, y con la confianza del profe que me la está dando, creo que voy a seguir sumando y seguir mejorando.
4: ¿Qué te pide, profesor? Sebas, ¿qué es lo que te dice?
6: Mucha actitud, mucho compromiso con mis compañeros, el cual siempre lo voy a tener porque me gusta ayudar, me gusta jugar, me gusta hacer de todo. Entonces, nada, me voy contento a mi casa y me voy pensando igual que se pudo hacer un poquito más.
4: ¿Tú crees que ha sido un cambio positivo de entrenador?
6: No sé, eso ya lo ve la dirigencia. Por mí,
2: ¡apa!,
6: no pasa nada, que llegue cualquier.
4: Se viene una seguida de partidos, bueno, que ve San José. Quizás lo vas a tener a tu papá como rival, él como técnico, tú como jugador.
6: Tengo que enfrentarlo nomás y ya lo que sea.
2: Claro,
6: viviendo y no, si me toca ganarle, tengo que hacerlo porque al final yo me juego igual mi posición, me juego contra grandes jugadores y tengo que hacer lo que tengo que hacer y lo que disponga el profe.
4: El hincha.
8: Sebas, pero me apelo a tu experiencia como jugador. ¿Cómo llevar el tema con Rangel? Mira que hoy tenía esa oportunidad, pero bueno.
2: Falló un penal, Rangel, hoy día.
8: Me molesta, Sebastián.
6: No, yo es mi compañero. Hay que apoyarlo. Cualquiera puede fallar penales. Sí. Al final, el penal estás para fallar o para meterlo. Así que, nada, un penal no lo
2: detiene. Y falló hoy día.
6: Es un gran jugador. Es una persona que día a día veo cómo es, así que nada, si la gente lo critica, bueno, es problema de la gente, pero los goles estamos con él y nada, si queda otro penal, seguramente lo va a patear, pero bueno, hay que confiar en él y hay que respaldarlo ahora que, bueno, cualquiera está para fallar penales y hoy ya le tocó a él, así que no pasa nada.
8: Es un buen ambiente con el grupo, ¿no?
6: Sí, claro, cómo no, es un gran grupo, llegaron buenos jugadores, llegó, bueno, un detalle al que suma, así que nada, vamos a seguir mejorando.
4: Bien, gracias, Sebas.
2: Ahí está, el jugador Viviani, Sebastián Viviani, hablando ahí. Me llamó mucho la atención eso, ¿no? Cuando le preguntó acerca del entrenador, dijo como, me da igual si está él o está otro o está cualquier otro. 1-1, y falló Rangel un penal en el conjunto de Aurora que le hubiese dado la victoria. Yo no dramatizaría mucho. Es un campeonato para no dramatizar, diría yo. Le falta a los dos, oye, a Universitario de Vinto y a Aurora. No fue un buen partido, 4.5, no están ni siquiera para la clasificación, pero se tenía que jugar, hay que cumplir con la tele, hay que cumplir con las transmisiones. Vamos a la pausa, ya volvemos.
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2: Bueno, tal como lo informamos en esta edición, empataron 1-1 Aurora y Universitario de Vinto. Así que así quedó el partido. Mañana, tal como lo han escuchado también en los avances, vamos a tener el cotejo entre Bolívar. Va a jugar Bolívar frente al GB San José, es el partido de morado. Tal como lo habíamos dicho al inicio, The Strongest ha pedido cambiar de horario, que no sea 17:15, que sea por lo menos 18, pero no hay respuesta todavía de parte de competiciones. Algo que se ha confirmado es que 30 bolivianos va a ser la entrada para las curvas, la entrada más barata, y va a haber 2x1 ese día para que la gente vaya. Tarde, uno se pone loco con esa situación. Vamos a escuchar a Freddy Marca, el presidente de Real Potosí, que confirma que se fue don Flavio Torres, tenía un problemita, sobre todo el tema familiar, pero también estaba un poco molesto por algunas cosas que pasaban ahí. Bueno, quedaron con buena, se dieron la mano, listo, nos vemos, y Umaña va a ser el técnico, tal como lo informa a continuación.
3: Allá en Colombia, familiares que han sufrido algo del terremoto, entonces ya quería irse siempre a Colombia. Entonces, a la cual la familia está primero, y también de paso para que consiga un trabajo allá con otro club, y a la cual se ha conversado. Entonces, así de lo honesto, sincero, y quiero irme a Colombia. Entonces, él está retornando a Colombia a apoyar a los familiares, y también, no, como Flavio se retiró por las puertas. Y hoy, el día de ayer, se ha rescindido el contrato a mediodía, y por la tarde hemos empezado a trabajar en tema de los DTs que va a venir. Entonces, ha habido muchos que se han...

0: postulado, muchos que han mandado sus hojas de vida, muchos representantes, y se ha hecho un análisis muy detalladamente. Entonces el nuevo DT que va a venir, han calificado dos DTs, y entonces uno ha calificado, pues anoche ya, por las 10 de la noche a 11, se ha cerrado el acuerdo, el trato. Entonces ya tiene un nuevo DT que va a estar arribando ya el día de por esta noche, el día de mañana ya va a estar en la Villa Imperial. Estamos hablando del ex DT de Aurora, Umaña. Umaña es ya el nuevo director técnico del Club Real Potosí. Él va a venir con todo su personal, que van a estar al servicio del Club Real Potosí, y a la cual no los conozco todavía. Seguramente el día de mañana van a estar aquí en la Villa Imperial, el día de mañana vamos a hacer la presentación a todo el cuerpo técnico completo. El presupuesto es por ahí nomás, por ahí va. No, nosotros el partido deberíamos ganar, ¿no? Frente a Real Tomayapo. Lamentablemente el arbitraje nos jugó en contra. No ha sido realmente, se ha visto la parcialización del árbitro, es el equipo contrario. Eso afectó mucho. Y también los jugadores perdieron los nervios. Y también no éramos mínimo, ¿no? No se puede jugar con 8 jugadores, ¿no? En cancha, ¿no? Ellos eran completos y a la cual tampoco nos hicieron más goles, ¿no? Lamentablemente ha habido un descuido y donde patean al arco, ya ha pasado. ¿Qué podemos hacer? Ahora hay que ver hacia adelante. Perdido, pero también en algunos aspectos se ha notado, ¿no? El favoritismo de los árbitros, ¿no? Y también cuando hacía sus gestos o se reía de la hinchada, ¿no? Y la hinchada está testigo, estaba la población en sí, ahí en las graderías, y han visto que la hinchada no se ha movido hasta que el árbitro salga. Entonces, el árbitro se retiró del estadio a las 11, a medianoche se retiró, que estaba resguardado. Se quedó en el estadio Víctor Agustín, incluso salió por la puerta de atrás. Entonces la gente tampoco ciega, ¿no? Hoy en día la tecnología está, el celular, las cámaras, fotografías. Entonces son cosas que realmente han pasado y ojalá que de aquí para adelante no pasen esas cosas, ¿no?
1: Ahí está, la palabra del señor Freddy Marga. Voy a decir una cosa, pero no me lo tomen a mal en Potosí, ¿eh? Ese día yo lo he visto el partido dos veces. Dos de las expulsiones, sobre todo las que generan el lío, son válidas. Y hay mucho error en la gente del cuerpo técnico, los jugadores, cuando de forma violenta también lo van a increpar al árbitro y todo lo demás. Eso después de que el árbitro se ríe, se mofa, eso no lo mostró la televisión, pero no estoy diciendo que no pasó. Me imagino que ellos lo vieron y se sintieron ofendidos. Ese día también fue un mal partido de Real Potosí. Hasta donde se hace diferente con las expulsiones, es un mal partido de Real Potosí. Pero bueno, está bien, lo entiendo a Freddy Marca y entiendo también la salida de Flavio Torres, que va por un tema familiar. Un abrazo para todos, sigan en compañía de la Red Herbol, la red que une a todo el país. Chau.
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5: 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Buenas noches. Hasta aquí llegó la emisión informativa, educativa y musical de la Red Herbol. 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Esperando que nuestra programación haya sido de su agrado, nos despedimos de usted, deseándole un reparador descanso. En el cierre de nuestra programación, rendimos homenaje a nuestro mayor símbolo patrio, el himno nacional de Bolivia.

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Bienvenidos a nuestra programación de hoy. En el inicio, rendimos homenaje a nuestro mayor símbolo patrio, el Himno Nacional de Bolivia.

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2: Es la hora 5:06.
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2: amplitud de poder beneficiar a todo. Ustedes han sido los creadores de la cooperativa San Bartolomé de Churumani, que algunos hicieron quebrar esa cooperativa, un patrimonio que les ha costado a ustedes. Compañeros, la cooperativa de energía eléctrica Chimpa, ustedes han sido los promotores para poder hacer de que nuestro municipio tenga luz, pero algunos malos funcionarios hicieron quebrar esa institución. Pero también ustedes han sido quienes, con el sudor de la frente, han tenido postes, han jalado cables, el poder tener ese patrimonio de Ceiza, que haciendo de que tengan luz todos en nuestro municipio, Correcto, Coripata, Yanacachi, Rupana, Chumumani, pero por culpa de algunos politiqueros, hoy Ceiza ya nos ha quitado el gobierno. Pero también, compañeros, ustedes han sido los promotores para fundar nuestra despeca. Desde acá enviamos un saludo al compañero Honorato Ato. Yo sé que desde el cielo nos veo Raúl Cusi. Y junto a él, muchos de ustedes han luchado, compañeros.
1: Ahí como para cajas activas, autoridades múltiples gratis. Una vez más, se ve la caja de los áreas de Chino y la caja con los viejas. Pura Alper y Campesino, con la caja de Monarcio, con el proyecto de cajas. Y es un pacha para el capitán, pero el que está allá arriba, usted tiene que usted ya fue para el ataque, y se hace igual que yo, ¿verdad? Ahí para acá es pobre, y está en la caja, Radio Chico, que tiene usted pacha, Radio Herbol, para pasar, absolutamente.
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4: Organizar otra vez conjuntamente la alcaldía municipal la carrera de cochecitos sin motor en sus distintas categorías, etcétera, cuya organización está a cargo del presidente de nuestro club, que es el doctor Sacha Salas, quien es el presidente del comité organizador. Esta competencia, como todos los años, es para que la familia se divierta, además, los papás, todos los mayores preparando los cochecitos y los niños compitiendo en parejas, que pueden ser hermanitos, primos, vecinos, etcétera, en categorías de 6 a 9 años y de 10 a 12 años.
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6: Boliviano, principalmente el departamento de La Paz. Hoy me encuentro en Subcentral Chojasibe, y es mi pueblo, Central Agraria de Quiripujo, y perteneciente al municipio de Pucarani. En este momento estoy consternado en mi pueblo, que la ciudad del Alto, los municipios del Alto, Laja, Piacha, nos han traído como regalo a este lado. Pueden observar la contaminación hídrica que está afectando a nuestros ganados, nuestra agricultura, y está en riesgo la vida de los habitantes del sector. Por eso, en este momento, también quiero decirlo a las empresas que están en el Alto, se van a servir el regalito que nos dan este pueblo. Lamentablemente, vamos a llevar a nuestro gobierno nacional, al gobernador departamental, a los gobiernos, que se recuerden que esta descarga hídrica del cuenca del río Catari, que hemos clamado años, que no tenemos respuesta de solución, y nuestros habitantes estamos en crisis social, y este es foco de infección que nos van a afectar a los habitantes. En ese entendido, se lo voy a llevar la agüita también, que se sirva el regalo también que nos han dado de los ciudadanos.

0: muchísimas gracias y estoy llevando hacia la ciudad de La Paz a los otros gobernantes.
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2: Enseguida, Aymar Cantate.
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4: Es la hora 6:02.
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0: hacen esta grabación. El título de esta bonita canción, hermanos, hermanas, es Hay Amor. Yo había escuchado en otras agrupaciones interpretada esta misma versión, pero no, es de los Quisuaras, un hermoso caluyo, muy cochabambino este ritmo, así que les enviamos un fuerte abrazo cariñoso siempre a los hermanos. Nos estarán escuchando o no, no importa. Lo que sí es que saludamos este trabajo y obviamente nosotros quienes difundimos estamos agradecidos porque hay mucho material. Culiaquita Graciela, de jovencitos eran hartos, ¿no? Hartos, por lo menos eran 8 los que conformaban. Ahora son 5 y bonita la interpretación. Ucamax ahí teniendo Culiaquita Graciela, Macharun Tabitakenitaki. Por ahí hoy también es cumpleaños de Osto 2 de septiembre, Culiaquita Uspacha, Ma'aruntao.
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0: Y es la cara culiaca, Graciela, pero a veces. Bueno, coincide culiaca, ¿no? Este mes de septiembre con la primavera y con el aniversario de Pandi de Santa Cruz. ¡Qué lindo! Sí, es que el 21 estamos a menos de 19 días va a comenzar la primavera, porque oficialmente comienza, no el inicio de septiembre, más bien va acabando esta temporada de frío. Y en algunos lugares ya, pues ya está el calor.

0: Pero a partir del 21, una fecha establecida, comienza la primavera, ¿no? Durante un tiempo que vamos a vivir un calorcito en diferentes regiones de nuestro país, y Santa Cruz pues se lleva la flor en ese sentido, ¿no? También, por supuesto, Trinidad, también Pando, los lugares más calurosos, luego Tarija, en fin, pero coincide mucho, mucho. Y bueno, la juventud hay que llevar para siempre, creo que ya que Graciela, para siempre, porque sin tener ese comportamiento, digamos, también esa mentalidad juvenil, ya rápido podemos todos envejecer, ¿no? De la pena, ¿no? Ya estoy viejo, ya estoy viejita, ¿qué voy a hacer? No, a veces, pero los varones hay algo, en verdad. Los varones no, creo que no maduramos del todo, no maduramos. O tomamos en cuenta ciertos tiempos y preferimos a veces odiar la realidad y actuar a veces como niños. No olvidamos esa parte, yo creo, ¿no? Tal vez algún varón no estará de acuerdo conmigo, pero el varón lleva consigo ese niño, el varón lleva ese niño en todas partes. Si tiene que, por ejemplo, jugar con su traje en algún lugar con otros niños, con sus sobrinos, sus hijitos, lo va a hacer. Por más tenga 30, 40, 50 años, lo va a hacer. Mientras que la mujer no tanto así, ¿no? Ya, oye, guau, eres, contrólate pues. No le dice al varón. Y el varón le dice, ¿pero qué pasa, hija? ¿Qué pasa, mi amor? No, tranquila. Vos lavas tu ropa, yo tengo que lavar tu ropa, pero te voy a ayudar. No, los chicos, los varones, pasamos así. No nos hacemos mucho problema en ese sentido. Y por ahí es un poco comprendido el varón, o tal vez poco comprendida la mujer. Pero lo he hecho. Usted, varón, no sé si me apoya o no me apoya. El varón, aunque sea abuelito, le sale cosas de niño. Le sale cosas de niño. En diferentes actitudes, durante el día, se nota, ¿no? Se nota. Pero Ucamay Cuyaquita Graciela, yo no digo qué se puede hacer, yo digo lindo, porque el varón equilibra sus emociones tan fuertes con esa parte de la niñez, ¿no? Equilibra. Y quizás no le puede gustar a otras personas que a veces le dice, ah, comportate. Ese comportate, ¿qué significará a veces? Yo digo, ¿qué? ¿Comportate? ¿Qué cosa me va a comportar? Estoy bien yo. Pero quizás no le hace quedar bien, está con el familiar, está con los amigos, entonces no le gustará a la otra persona. Pero uno es como es. Y si tiene que tomar una postura, bueno, va a ser un ratito, ¿no? Después ya va a volver. Esa es la forma, tal vez, Cuyaquita Graciela. Bueno, hablo así porque este mes de la juventud contagia, los jóvenes contagian. Y alguito más te hablaré, Cuyaquita Graciela, los hermanos. Cusillos, he visto muchos cusillos en la fiesta de Chutillos en Potosí. Los hermanos de Radio Líder, conjunto al hermano Jorge Vidal, han transmitido. Qué lindo, yo he visto Cuyaquita Graciela en la mañana, después por el canal estatal, en la tarde, seguido también con lo que también transmitía Radio Líder. Pero qué lindo, hay, yo decía, va a ser lo mismo nomás, bandas morenadas, sí era lo mismo, pero ¿qué era lo distinto, Cuyaquita Graciela? Mucha juventud, no con cara de borrachos como es en la fiesta del gran poder, no voy a decir todos, pero con su cara de borrachos, sean hombres o mujeres, que normalmente a veces vemos en las entradas de La Paz, por ejemplo, del carnaval, ni qué sería, no voy a decir, pero la fiesta de Chutillos, qué bonitos rostros, tanto de varones y de mujeres, su vestimenta, el color, danzas que yo no veo en La Paz ni en el carnaval, en Chutillos, qué lindo, Cuyaquita Graciela, los jóvenes que son de 15, 16, 17, 18 años, lindo, la participación de algunos transportistas de algunos sectores, lindo, la fiesta de Chutillos, quién sabe que uno se anime a ir al próximo año, pero felicidades a quienes son parte de esta organización que han hecho Cuyaquita Graciela. Lindo, al que no ha visto, no ha ido, bueno, se la perdió realmente. Muy distinto a lo que han hecho, a lo que hacen en carnavales y a lo que hacen en la fiesta del Gran Poder en La Paz. Las bebidas realmente distorsionan la cara, se transforma. pero no voy a decir todos, pero la gran mayoría está con sus copitas encima. En la fiesta de Chutillos, todo lo contrario. Hermoso Cuyaquita Graciela. Así que viva la juventud en esta primavera, que renazcan las flores, las aves que vuelen y que de alguna manera alegre la vida, aunque a veces hay tristezas y crisis. Para adelante, Cuyaquita Graciela.
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0: 28 minutos. 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

0: 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cobertura, por ejemplo, y bueno, Santa Cruz también tiene periodistas como nuestra querida culiaca Meche. Buen día, ¿cómo estás? Un fuerte abrazo inicialmente por este mes también que precisamente ustedes están de aniversario, tal vez de fiesta, actividades. Mercedes, bienvenido, un fuerte abrazo inicialmente. Kamisaki,
1: muchísimas gracias, Graciela, Huguito, Herbol, desde Santa Cruz, un abrazo con mucho cariño. Sí, estamos empezando un mes, bueno, como el cumpleaños, ¿no? La previa, decía en Santa Cruz, a pesar de los problemas, parece que siempre estamos de fiesta. Es un pueblo muy resiliente, será que Dios nos ha bendecido con una naturaleza abundante, a pesar de los problemas marchamos, y claro, estamos en septiembre, vamos a recordar que en 1810, un 24 de septiembre, se firmó el acta de la independencia, le dijimos basta a la corona española, y entonces hay todo un mes completo de actividades para que podamos nosotros también mostrar que Santa Cruz, ¿no?, este pedacito de Bolivia, tiene su historia, sus luchas y, bueno, sus esperanzas, querida Graciela.
0: Sí, dice, este detalle es importante. Tú decías un pedacito de Bolivia, sin embargo, Santa Cruz está llegando a ser un gran departamento en cuanto a desarrollo se refiere, en cuanto a crecimiento en tema de población se refiere también, y bueno, los datos están ahí. En el último censo, Santa Cruz con mayor población a comparación de La Paz, por ejemplo, que ha estado siendo de alguna manera rezagada, aunque el gobernador ha manifestado de que es momento de levantar y demás. Sin embargo, Santa Cruz siempre está, al parecer, un paso delante de otros departamentos. Sin embargo, hay actividades, tú hacías referencia, actividades culturales, artísticas, que también es otro aspecto cultural bonito en Santa Cruz. Mercedes, ¿cuándo empieza? ¿Qué hacen en este tema? Porfa.
1: Bueno, les cuento que justamente empezando septiembre se ha tenido un acto, bueno, muy bonito, con misa de bandera, con una misa, con la presencia de autoridades en el corazón de la ciudad, en la plaza principal, y un acto que se destaca porque también yo creo que amplifica algo que está en el corazón del cruceño, nacido y no nacido, pero que vive en esta tierra, que es la hospitalidad, ¿no? La amistad que abre los brazos y comparte lo que se tiene. Ayer el alcalde dejaba o permitía o invitaba, creo que es la palabra correcta, invitaba a un señor que vende café hace casi 40 años en la plaza principal de Santa Cruz. Tienen una asociación de cafeteros en la plaza y no son muchos, no pasan de 15, se turnan para que no tampoco abunden, sino haya lo necesario y la gente se toma un cafecito, algo muy típico. Entonces, este señor, que además no ha nacido en Santa Cruz, viene de otra tierra y que vive y ha hecho esta tierra propia, habló bonito, ¿no? Como que recordando precisamente estas oportunidades que da la tierra en Santa Cruz. Y al lado, bueno, tenemos un nuevo alcalde, Mamín Saavedra, que ha logrado hacer y producir un programa para este mes de septiembre, por ejemplo, que van a haber calles peatonales, por ejemplo, que se abren las bibliotecas, por ejemplo, que se va a destacar a los artistas, a los artesanos, por ahí también la comida, se va a mostrar todo un mes de septiembre con diversos actos, ¿no? En medio, cromo, ¿no?, de preocupaciones también, Graciela, en Santa Cruz, en el caso del municipio, con una carga así, pero inmensa sobre la espalda, para limpiar, para ordenar, para barrer tanta corrupción que se dejó en anteriores gestiones. Pero bueno, se va avanzando y la gente todavía cree en esta ciudad, en este pueblo, que justo hoy Graciela va a tener una temperatura alta y que uno va a tener una semana, como decía un meteorólogo, una montaña rusa. Vamos a subir, bajar de temperatura, lluvias, vientos. Esta es la Santa Cruz donde vivimos y que amamos, pues, querida Graciela.
0: Mercedes, para una periodista como tú, ser cruceña, ¿qué significa? ¿Qué significa ser de Santa Cruz, este departamento que acoge, tú bien decías, a cruceños o nacidos allá o de pronto no? Sin embargo, ser una cruceña, ¿qué es para ti, por favor?
1: Bueno, desde pequeña aprendí que mi patria es Bolivia, ¿no? Yo lo tuve presente y quizá por la profesión de mi padre tuve que viajar desde muy chiquita por todo el país y eso me sirvió infinitamente. No lo entendí cuando era chica, pero hoy cuando estoy adulta lo entiendo, ese sentido de esta Bolivia, ¿no? Querramos o no querramos, esta es la Bolivia que tenemos. Aquí nací yo, en esta tierra boliviana y en un pedacito de esta tierra que es Santa Cruz de la sierra, ¿no? Por eso soy cruceña, he nacido en esta tierra, pero sin duda alguna en mi experiencia, en mi vivencia, cada departamento hace posible a que pueda distinguir lo valioso que es esa diversidad, ¿no? Y ser cruceño, cuando uno se encoge un poquito a la tierra, es mirar una tierra con muchas oportunidades, con gente muy trabajadora, a lo contrario de lo que muchas veces se dice hasta en los poemas, ¿no? El camba en la hamaca, un poco relajado. Es que tiene abundancia, pero les cuento que cuando hay que ponerle el pecho, uno le pone el pecho, porque si algo se aprende de este chico, yo creo, siendo paseño, cochabambino, cruceño, ¿de dónde se genera el bienestar? Si no es que es del trabajo, ¿no? Del trabajo, del sudor de la frente y con prosperidad algunos y otros con más lentitud para llegar a esa prosperidad, pero esta tierra es trabajadora. Y ser cruceño creo que es ser resiliente, ser agradecido, ser leal, tratar de ser feliz a pesar de todos los problemas, querida Graciela, porque acá en Santa Cruz, a pesar de vernos como un motor económico, de verdad que cuesta mucho también la vida. Hay que hacer 2, 3 oficios, es también difícil, pero quizá más bendecidos por el clima, por las oportunidades. Dicen que aquí ponemos piedra para vender y la vendemos, siempre que no sea con que no sea diésel o gasolina, porque eso nos falta y también es un problema grande.
0: Aunque hasta en eso el gobernador ha manifestado de que habrá ya en los próximos días inundará Santa Cruz con combustible, dijo, y bueno, esos avances son los que pocos departamentos se animan, aunque Potosí también anunció. Mercedes, ya para finalizar, en La Paz, por ejemplo, nosotros vamos a desayunar una marraqueta con queso y tal vez una sultanita o de pronto un cafecito. En Santa Cruz, ¿qué van a desayunar? Háganos antojar, por favor, y ese menú cruceño precisamente, Meche.
1: Unas empanaditas de queso, si sos un poco más atrevido, dice una patasca, que es como el fricase camba, pero sin sal. Uno le va poniendo la sal y la cebollita picadita verde, la cebollita camba de a poquito puede ser, o un huevito, como no, también, pero sobre todo el cafecito, ¿no? El cafecito con horneado, como decimos, con el pan que se hace cada vez más chiquito, pero bueno, también nos ingeniamos a veces las mamás en las casas para ya pensar en hacerse el pan en casa, porque todo está subiendo, todo está demasiado caro, cuesta mucho, de verdad, es admirable en las familias como será también en La Paz, en Cochabamba, las mamás, cómo hacemos magia, ¿no? Para multiplicar la mesa, los panes de la mesa, porque es difícil. Así que yo me quedo con un horneadito, un pancito sencillo, quizá ustedes dicen marraqueta, nosotros diremos un pan francés, ¿ya? Y un cafecito y ya estuvo. Es el desayuno más común que vamos a tener en Santa Cruz, querida Graciela. Y no me quiero olvidar, perdona, antes que me despidas, que mañana hay una asamblea, hoy miércoles, ay, estoy perdida, hoy es miércoles, ¿sí? No, el próximo miércoles, diré, va a haber una asamblea de la Cruceñidad a propósito de ver cómo se respalda para entender que pueden recibirse ideas, iniciativas de otros departamentos, el gobierno, para cambiar un poco la historia que nos está apretando un poco. Gracias.
0: Ojalá haya respuestas, haya también planteamientos a estos problemas, soluciones y demás. Y bueno, de alguna manera también se hablan de definir ya algunas movilizaciones y demás. Pero bueno, esperemos que todo vaya en el marco del diálogo. Mercedes, un fuerte abrazo. Gracias por conversar con nosotros. La Red Aymara también quiere conocer siempre un poco de lo que es Santa Cruz. Y bueno, sin duda hay muchos hijos de nuestros sigilatas cuyacas en Santa Cruz, sin duda. Y bueno, muchos de ellos también han migrado hasta Santa Cruz para buscar el bienestar y bueno, para estar mucho mejor, si vale el término. Y bueno, también muchos de los collas, como nos conocemos, cambas y collas, están allá trabajando muy fuerte, como tú decías, poniendo el pecho al departamento y también a nuestra patria Bolivia, como tú hacías referencia. Mercedes, un fuerte abrazo.
1: Un fuerte abrazo, Graciela y Herbol y también Huguito, y de verdad no duden, en Santa Cruz, aunque superando la humanidad, la misma naturaleza es tan bondadosa que ayuda a abrir los brazos a todos, y acá en Santa Cruz hay gente de todo el país. Yo creo que cuando pueden volver a sus tierras, al final cuentan de que sí se puede hacer Bolivia desde esta tierra, trabajando, y nos hacemos hermanos, y somos hermanos, y al final hablamos y aprendemos del uno y del otro, y así hacemos esta Bolivia que tenemos. Gracias, Graciela, gracias, Hugo.
0: Gracias a ti, Mercedes. Claro que es posible. 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Y después Santa Cruz Marcanjis, Yuriwi, Pasarawi, Paucan, Camañas, Huakischi, pero Ucauna era en Caña Pasas, y Nimaecha, Siña, Huakisigua. Es posible ser aquí, Gilate Hugo.
2: Así es, Culiacita, así es. Me gustó las palabras de nuestra culiaca Mechi, periodista, ella que, como estabas destacando, culiaca Graciela, que tiene que ir de aquí para allá, tratando de cubrir todas las informaciones que se generan en ese gran departamento y esa gran ciudad de Santa Cruz de la Sierra. Si usted llega a Santa Cruz, no tiene una brújula por dónde ir. Acá cuando usted llega a La Paz, tiene el Illimani, tiene el Alto, tiene el Huayna Potosí, puede guiarse. Allá no, todo es plano. Es una gran ciudad y ha crecido, pero tremendamente, Culiaquita Graciela. Les enviamos un fuerte abrazo cariñoso a todos los cambitas, a todos los cruceños. Uno dice, yo soy camba, o el otro dice, yo soy cruceño. Y saben, hermanos, los que somos collas, los que somos de la paz del altiplano, no tenemos que permitir que nos metan veneno al decir los cambas son tal, son cual, o porque los cambas en su gran mayoría, digamos, son blanconcitos, el cabello medio castaño, esos son caras. No se dejen meter ese veneno, queridos hermanos que viven en el Alto, que viven en La Paz o en las provincias, no se me hagan meter ese veneno de los dirigentes tanto nacionales que hubieron y que hay todavía, o las dirigencias de sus comunidades, no se dejen meter ese veneno. Todos somos bolivianos, como ha dicho nuestra culiaquita Mercedes. No uno porque sea del Ande, o sea del altiplano, de los Yungas o de Santa Cruz, o donde sea. No, somos bolivianos, que es lo que interesa. Gracias a Mechi por esas sus palabras. Hay que estar contentos, felices, porque un hermano de ser menor ha ido superándose tanto que ha crecido Culiaquita, Graciela. Se ve muy altote en Santa Cruz, no hay cómo por ahora alcanzarlo. Que siga creciendo y que siga enseñándonos a cómo producir a Culiaquita, Graciela. Un gran abrazo. Desde inicio estaremos festejando todo este mes.
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0: Muy buenos días, amigas, amigos, oyentes. Gracias por estar en la sintonía de su noticiero Bolivia en Contacto. Y comenzamos con nuestra nota de apertura. Una historia de gastos y lujos sin límites. Juan Pari, acusado de haber desfalcado 37,6 millones de bolivianos al Banco Unión, fue condenado a 22 años de cárcel.
1: La voz que acaban de escuchar es la de Juan Franz Pari Mamani, disfrutando del dinero que iba desfalcando del Banco Unión entre 2016 y 2017. Ahora, luego casi de 10 años de proceso, se lo escucha arrepentido y casi resignado con su destino. No dice que es inocente, más al contrario, pide perdón a quienes se vieron afectados por sus acciones.
2: A todas las personas que están, bueno, han sido acusadas injustamente desde mi punto de vista, a lo largo de este proceso, pedirles disculpas.
1: Pari cambió en menos de un año una vida lujosa con viajes, fiestas millonarias, despilfarros en alcohol y sexo. La opulencia adquirida con la corrupción lo llevó a estar ahora sentenciado por el desfalco de 37,6 millones de bolivianos del Banco Unión.
3: Ahí está precisamente los amigos de Juan Pari en este avión pequeño.
4: ¿Qué vas a hacer con un auto nuevo así?
1: El Tribunal Sexto de Sentencia de La Paz sentó también en el banquillo de los acusados a 17 personas que suplicaban terminar con el calvario del litigar. Todos aseguraron ser inocentes, excepto Pari.
5: Mi familia ha quedado totalmente destruida a causa de este proceso. He perdido a mi madre, he perdido a mi padre, he quedado huérfano por este injusto proceso.
6: Y les suplico que hagan justicia de acuerdo a los parámetros que establecieron al inicio de esta ley.
7: Quiero que se termine este calvario.
8: Sí, primero, por lo tanto, justicia a todos ustedes, miembros del tribunal. Estén a sus manos a hacer justicia.
9: Durante 8 años y 10 meses me he puesto aquí en esta batalla para demostrar mi inocencia.
10: Yo sé que nada lo voy a hacer como antes, pero yo lo que quiero es justicia, nada más.
11: Soy totalmente inocente, señor, que ustedes les pido, por favor, que me devuelvan mi vida.
12: Lo único que tengo que agradecer es que este proceso me ha mostrado que tengo una familia maravillosa.
13: Mi gran error ha sido acatar los órdenes de mi inmediato superior.
1: El tribunal condenó a Juan Franz Pari Mamani a 22 años y 6 meses de cárcel y junto a él a otros 4 acusados, 2 por el delito de legitimación de ganancias ilícitas, 1 a 10 años y el otro a 4 años. Otros 2 fueron condenados a 3 años por receptación, mientras que el resto quedó absuelto, vale decir, fueron declarados inocentes.
14: Derechos financieros, inciso C, la protección y defensa de fondos financieros, enriquecimiento ilícito y concurso real. Condenado a ello, a la pena negativa de libertad de 22 años y 6 meses, al cumplir penal de San Pedro de Chocho y orden de Departamento de Madras.
1: Pari está recluido en el penal de Labra, en Cochabamba, y desde su encierro solo puede decir esto.
15: Creo que nunca en ningún momento he llegado a ver la magnitud del problema en el que organizaciones o raras acciones no se han llegado a involucrar.
1: La investigación concluyó que Pari cometió el desfalco entre 2016 y 2017, cuando era jefe de operaciones en las agencias Batallas y Achacachi del Banco Unión. Accedió al sistema sin autorización, simulando una transferencia hacia un cajero automático inexistente, logrando apropiarse de 37,6 millones de bolivianos.
16: Bueno, Juan Franz Pari fue sentenciado por el tema del

0: desfalco al Banco Unión, el periodo de septiembre de la gestión 2016 a 2017.
1: La corrupción no solo hizo que Juan Franz Pari Mamani pierda su libertad, sino también a su familia. Su padre murió por COVID-19 en 2020, sentado en el patio de la cárcel de San Pedro, tras ser salpicado por el caso. Su hermano también estuvo recluido. Omar Escobar Mamani, Herbo La Paz.
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4: Una historia de gastos y lujos sin límites. Juan Pari, acusado de haber desfalcado 37,6 millones de bolivianos al Banco Unión, fue condenado a 22 años de cárcel. El alcalde del municipio de San Julián de Santa Cruz ratificó el bloqueo de caminos por 24 horas para hoy, en rechazo al decreto que ajusta el precio del diésel. La Cámara Nacional de Comercio pidió dejar sin efecto el decreto que ajusta el precio del diésel y establecer un precio único. El presidente del Comité Cívico de Santa Cruz pidió al gobierno dejar de poner trabas para la importación privada de combustibles. Si no ayuda, que no estorbe, señaló el dirigente. Un jefe policial reveló que durante el gobierno del MAS, un dirigente social tenía más poder que un comandante de la institución del orden. La policía detuvo en La Paz a un peligroso prófugo peruano, identificado como líder de la organización criminal Los Pulpos. Bolivia cerró agosto con 57 feminicidios y 16 infanticidios. Se registró un feminicidio cada 4 días. El vicepresidente Edman Lara denunció ante la fiscalía al ex asesor político del gobierno Fernando Cerimedo y a la esposa del presidente Rodrigo Paz por 6 presuntos delitos.
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0: 7:08. Un gran abrazo para todos ustedes, gentiles oyentes de su noticiero Bolivia en Contacto. El alcalde del municipio de San Julián de Santa Cruz ratificó el bloqueo de caminos por 24 horas para hoy, en rechazo al decreto que ajusta el precio del diésel.
1: El bloqueo está confirmado a partir de hoy de las 00 horas del día miércoles, es decir, a las 12 de la noche ya se inicia el bloqueo de caminos por 24 horas.
2: El alcalde de San Julián en Santa Cruz, Carlos Vaca, ratificó el bloqueo de caminos por 24 horas este miércoles, en demanda de la normalización de la venta de diésel, que en los últimos meses se vio disminuida, afectando la producción. En entrevista con el noticiero Bolivia en Contacto de Arbol, el alcalde de San Julián explicó la postura de protesta que asumieron por las limitaciones que les estaría dando también el decreto 5667 de la venta diferenciada de este combustible.
1: Que San Julián ya perdió mucho. San Julián necesita 33 millones de litros de diésel por año, ¿no? Ya que son 600.000 hectáreas que se cultivan. Y entonces, con la racionalización que está haciendo este decreto de darnos 120 litros de diésel al mes, es una, en verdad que nosotros lo calificamos como una payasada. Se ha invitado a cuatro ministros y a los presidentes de yacimiento y vicepresidente de yacimiento YPFB para que vengan y nos traigan alguna otra alternativa. Ya nos han dado alguna alternativa, como ofrecernos 2.500 litros mensuales a precio de 9.80, que nos parece bastante razonable, ¿no? La población pide que sean los ministros que bajen aquí a San Julián, que vengan a San Julián y aquí nos hagan esa oferta y se firme ese acuerdo, ¿no?
2: Este alcalde de San Julián, Carlos Vaca, enfatizó que no tienen problema en pagar los 18 bolivianos por el litro de diésel, sino que la preocupación estaría en las garantías para el normal abastecimiento.
1: El problema, nosotros no nos interesa pagar 18, si ya lo estamos pagando a más caro, incluso hasta 20 bolivianos se está pagando porque no hay en los surtidores y el empresario, el productor, por perder su cosecha, compra a 20, 21, 22 bolivianos el litro en el mercado negro que llamamos, ¿no? Que son los revendedores. Entonces, no importa el precio, lo importante es que esté en el surtidor todo el tiempo el diésel. Y con importar también, hay varias asociaciones aquí en San Julián de productores que ya han hecho los trámites, los permisos, quieren importar su propio diésel, pero hay mucha traba en el gobierno.
2: Finalmente, el alcalde de San Julián anunció que depende del diálogo con las autoridades el bloqueo de caminos se levante o se radicalice en el futuro.
1: Si no sale, no hay respuesta o no se ve camino de solución, luego se va a bloquear 2 días, la fecha ya no sé, ¿no? Después se va a bloquear 3 días y después ya va a ser indefinido, ¿no?
2: Rodrigo Fernández, Herbol La Paz.
0: Productores y pobladores del municipio de Cuatro Cañadas en Santa Cruz iniciaron desde las primeras horas de este miércoles un bloqueo de 24 horas en la carretera hacia Beni y La Chiquitanía en rechazo al decreto que ajusta el precio del diésel.
3: Productores y pobladores de Cuatro Cañadas iniciaron desde las 0 horas de este miércoles un bloqueo por 24 horas en la carretera Santa Cruz, Trinidad y La Chiquitanía como medida de protesta contra el decreto supremo 5676. El ejecutivo de la Federación de Comunidades Interculturales y Productores Agropecuarios de Cuatro Cañadas señaló que la protesta es inicialmente pacífica y tendrá una duración de 24 horas. Vamos a escuchar a continuación. Esto era lo que manifestaba.
4: Efectivamente, estamos iniciando un bloqueo de 24 horas debidamente a los oídos sordos de este gobierno que no quiere anular ese decreto que realmente perjudica al productor. Una alza de precio con un costo de producción elevado que tenemos, el dólar ha subido. Lastimosamente el presidente no tiene la voluntad, no tiene la potestad de poder darnos la calidad de vida como productores, ya que nosotros somos productores de Cuatro Cañadas, aseguramos la seguridad alimentaria de Bolivia, ¿no? Evidentemente nosotros estamos iniciando este bloqueo de 24 horas, un bloqueo pacífico para llegar al sentir de todo el pueblo boliviano que no están solos. Estamos Cuatro Cañadas, estamos firmes y también saludar a todos nuestros municipios que están en la misma actividad y vamos a estar juntamente con ellos. Estamos coordinados con San Julián, con Yapacaní y el Norte Integrado, ¿no? Sí, el sector productivo está en emergencia, debidamente al tema del decreto, ¿no? Nosotros vamos a pedir siempre, claramente, así, que se anule el decreto. Si no, caso contrario, 24 horas de bloqueo, no hay respuesta, esto yo creo que se va a masificar, ¿no?
3: Durante la jornada, el dirigente ha manifestado que existe coordinación con sectores del municipio de San Julián, donde hay otro punto de bloqueo, en Yapacaní y otras zonas del norte integrado. Estas son las informaciones desde Cuatro Cañadas en el reporte Néstor Lovera.
0: Muchas gracias a Néstor Lovera. Son las 7 de la mañana con 13 minutos. La información a través del periódico digital del Bol. La Cámara Nacional de Comercio pidió dejar sin efecto el decreto que ajusta el costo del diésel y establecer un precio único. Vamos a dar lectura a esta información. La Cámara Nacional de Comercio pidió dejar sin efecto el Decreto Supremo 5676 y sustituirlo por una norma que establezca un precio único para el diésel. Además, deliberar totalmente la importación y comercialización de combustibles por parte del sector privado. Vamos a escuchar a Eduardo Olivo, presidente de la Cámara Nacional de Comercio.
5: En nombre de la Cámara Nacional de Comercio, fijo la posición institucional de nuestra entidad sobre el Decreto Supremo 5676. El gobierno ha señalado que nadie propone una alternativa. Venimos a traer una. El problema de este decreto no es cuánto cuesta el diésel, es que el mismo litro tenga dos precios diferentes. 8 bolivianos con 20 centavos de diferencia por el mismo producto son una ganancia garantizada para quien lo desvíe. No combate el mercado negro, lo financia. Y no se corrige reglamentándolo, porque la dualidad de precios no es un error de esta norma, es su arquitectura. Y el decreto hace algo más que nadie lo está diciendo. Castiga la formalidad. El umbral de 20.000 litros mensuales premia a la empresa que se divide y castiga a la que se consolida y factura. En el país donde la informalidad es el problema estructural más profundo, el Estado ha puesto un incentivo para desformalizarse dentro de su propia norma. Pedimos que el decreto se deje sin efecto y sea sustituido por un decreto con un precio único, con la liberación total de la importación y comercialización del combustible por parte del sector privado y por la eliminación del impuesto a las transacciones sobre los carburantes, ya que esta no se acredita. Este no es un problema de una región, este es el problema de todo el país.
0: Palabras de Eduardo Olivo, presidente de la Cámara Nacional de Comercio. Son las 7 con 16 minutos.
6: Enseguida retornamos con el noticiero que une al país.
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12: Son las 7 de la mañana con 20 minutos.
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12: Nos vamos hasta la ubicación de nuestro compañero de trabajo, Iván Camacho, de Radio Cancha Parlaspa en Cochabamba. Bueno, que se encuentra en la terminal de buses, ¿no es cierto? Iván, muy buenos días, bienvenido, adelante, por favor.
13: Gracias, compañeros, muy buenos días a todo el país. En este momento nos encontramos en la terminal de buses de Cochabamba para conocer el informe de salidas, tomando en cuenta que en Santa Cruz se ha anunciado en el sector de Yapacaní bloqueos desde las 0 horas del día de hoy, pese al estado de excepción. Vamos a aproximarnos por informaciones para consultar justamente y tener el reporte también en base a lo que les indican de ese tránsito. Buenos días, disculpe, estamos a través de Herbol para todo el país. ¿Cómo están las salidas de Cochabamba al interior?
14: Buen día. Al occidente está con total normalidad. Al oriente está habilitada únicamente la carretera antigua. La nueva ya está con bloqueos. Entonces se ha suspendido las salidas por la carretera nueva.
13: ¿Desde qué hora se ha suspendido?
14: A partir de las 6, si no me equivoco.
13: ¿Hacia el sur?
14: El sur está normal.
13: Solo Santa Cruz por la nueva, lo único.
14: Sí.
13: Bueno, es lo que nos indican desde informaciones de la terminal de buses a Santa Cruz. La única vía que se tiene habilitada para poder realizar los viajes desde Cochabamba es por la carretera antigua, lo que significa un viaje entre 12 a 13 horas de tiempo, a diferencia de lo que suele ser por la carretera nueva. Y además vemos también un regular movimiento de pasajeros a esta hora de la mañana, mientras las boleterías van atendiendo con un número reducido también de buses, porque muchos de ellos continúan haciendo filas para poder cargar diésel y posteriormente brindar el servicio de viaje interdepartamental. Con este panorama desde Cochabamba, retornamos a sus estudios.
12: Gracias a nuestro compañero de trabajo Iván Camacho desde Cochabamba. 7:22 de Cochabamba, nos vamos hasta la ciudad de El Alto.
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12: Como todas las mañanas, tempranito conversando con la gente, José Chacolla de la Red Pío 12. José, buenos días, bienvenido.
15: Gracias, Hugo. ¿Qué dicen los salteños ante la intención del presidente, políticos también, de poder pretender cambiar la constitución política del Estado para darle seguridad jurídica a inversores extranjeros? ¿Qué dice el alteño? Buenos días.
16: Para Bolivia, ¿cómo están? Buenos días, la prensa. Muy mal, ¿no? Que quieran cambiar todo. Me parece que está muy equivocado el gobierno y quiere hacer para las empresas y no gobierna para mayoría, sino para minoría. Muy malas intenciones tiene el gobierno.
15: ¿Qué se debería hacer?
16: Yo creo que ya cambiarlo, porque ya es demasiado el polvo, las leyes todas a su favor, no hay para la gran mayoría. Tendría que haber una revocatoria, algo así.
15: ¿Pero quién asumiría?
16: Habría que buscarlo, uno que sea más o menos
15: bien. ¿Habrá?
16: Eso es lo difícil, todos mienten, a entrar mienten todo y luego se olvidan.
15: Bueno, muy gentil, muy amable, criterios de la población alteña con referencia a decisiones que pretende llevar adelante sectores políticos y el propio gobierno. Retornamos hasta Bolivia en contacto, Hugo.
12: Muchísimas gracias, José Chacolla. Desde El Alto vamos inmediatamente, viajamos imaginariamente hasta Copacabana.
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12: Bueno, gran campaña de limpieza de la ciudad intermedia de Copacabana y las 32 comunidades rurales del municipio de Copacabana. Bueno, ahí se encuentra a través de Radio Copacabana, Nacianceno Aspi. Nacianceno, hay novedades sobre este Bolivia tema. Adelante, por favor, Bolivia te escucha.
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18: Gracias, mamá. Últimamente ya están preparando para la gran campaña de limpieza acá en Copacabana de comunidades. Estamos con el diputado Carlos Gutiérrez de la instancia de desarrollo humano del gobierno municipal. El señor Carlos, Bolivia, hermano, te escucha. ¿Cómo empezamos? Con la limpieza. Muy buen día.
19: ¿Cómo está? Muy buenos días, un gusto de saludarles a todos nuestros radioescuchas. Y bueno, desde luego estamos empezando esta jornada con responsabilidad ambiental. En este caso, pues vamos a empezar a limpiar la en realidad parte de las 62 comunidades, el lago Titicaca también. Entiendo que hay basura en realidad a los alrededores del lago. Ayer justamente y en el resto de la semana hemos estado haciendo inspecciones donde hemos podido corroborar.
18: Claro. ¿Cuál es el objetivo para limpiar Copacabana en sus comunidades?
19: En realidad el objetivo principal es tener una Copacabana limpia como tal, porque no podemos invitar a nuestros hermanos del mundo a una casa sucia, ¿no? Entonces, nuestro objetivo principal es que todos nuestros turistas que vienen a visitar Copacabana se lleven una mejor impresión.
18: Bien, además se van a reciclar ahora los objetos, los plásticos, ¿no le parece?
19: Sí, es así, hay unos grandes proyectos, se quiere reciclar, pero también hay el objetivo de que se puedan hacer losetas de plástico con arena, ¿no? Entonces es un proyecto muy interesante que han propuesto la Universidad La UPEA.
18: Claro.
19: Y bueno, ¿no? A la cabeza de la alcaldesa Nelly Tito Díaz, pues nosotros estamos coadyuvando con el tema de la limpieza hoy día.
18: Perfecto. Y bueno, ahora, licenciado Carlos Gutiérrez, gracias.
19: Muchísimas gracias, gracias por la oportunidad.
18: Bueno, de esta manera informamos a Sanchenuati en Copacabana, el gol Copacabana.
12: Muchas gracias, Nacianceno. El informe desde Copacabana. Son las 7 de la mañana con 27 minutos. Vamos con otras informaciones y a través del periódico digital de Herbol. El presidente del Comité Cívico de Santa Cruz pidió al gobierno dejar de poner trabas para la importación privada de combustibles. Si no ayuda, que no estorbe, señaló el dirigente cívico. La información, reiteramos, a través del periódico digital del Bol. En un contexto donde observa que la falta de diésel pone en riesgo la producción de alimentos y puede provocar incremento de los precios de la canasta familiar, el presidente del Comité Cívico Pro Santa Cruz, Estelo Cochamaniris, pidió este martes al gobierno que se deje de poner trabas a las empresas privadas que buscan importar el combustible.
17: ¿Sabe qué es lo que están poniéndole trabas a las empresas privadas? Hay más de 70, y les pediría a ustedes que vayan al vencimiento y vean a la NH, hay más de 70 trámites de hace meses de empresas que quieren importar combustible, ya, para que haya abastecimiento. Hoy hay 4 o 5 a las cuales le ponen trabas. Hay una empresa que tiene hace más de 15 días, aquí en Palmasol, la parado 5 millones de litros de combustible. ¿Y sabe para cuándo le han dado fecha para que entre, para aquí a un mes? Lo único que están haciendo con eso es desmotivar a que los empresarios inviertan, porque ¿quién quiere tener su plata parada 45 días? Eso tiene un costo financiero, pero ¿sabe qué? Al margen de eso, la gasolina, el diésel, es como, hablemos así en términos criollos, para que todos entendamos, es como el pan de batalla. Usted va y dice, quiero 10 bolivianos de pan, los paga y se lo dan. Así es la gasolina, usted empiece. Usted va al surtidor, le dice, full 100 bolivianos, y le cargan eso, y usted paga. O sea que la plata está ahí. ¿Ya? Entonces, ahí, estimado Pedro, para ir finalizando, el gobierno no está dispuesto hasta el momento a colaborar al sector productivo. Y si daña al sector productivo, va a dañar a toda la familia boliviana, porque no va a haber alimento. Entonces, en resumida cuenta, yo de lo que siempre le digo al gobierno, si no ayuda, que no estorbe.
12: Declaraciones de Estelo Cochamaniris, presidente del Comité Cívico de Santa Cruz, en entrevista con la revista La Mañana en directo de Herbol.
11: Enseguida retornamos con el noticiero que une al país.
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12: Gracias por permanecer en la sintonía de su noticiero Bolivia en contacto. La Asamblea de la Cruceñidad se realizará el miércoles de la siguiente semana, en la cual se preparará una propuesta técnica para resolver la crisis del combustible.
29: Señor presidente, este directorio del Comité Pro Santa Cruz, con su ex presidente, ha determinado que la Asamblea de la Cruceñidad será el próximo miércoles 9 de septiembre. Y vamos a entregarle una propuesta para que el país avance. Una propuesta para que podamos estar abastecidos permanentemente del combustible, para que Bolivia avance.
30: En Santa Cruz ya no le dan más vueltas. Hubo reunión de directorio del Comité Pro Santa Cruz. Se llama a Asamblea de la Cruceñidad el próximo 9 de septiembre. Y la palabra directa es para el presidente de los bolivianos.
29: Presidente, recapacite en las medidas que ha tomado. Y como se lo hemos dicho siempre desde esta casa, la única forma de salir de esta crisis es trabajando en unidad, es dejándose ayudar, es que trabajemos todos juntos. Por eso, el día miércoles 9 de septiembre, le haremos llegar una propuesta de Santa Cruz para el país.
30: Recordemos que hoy hay reunión del Movimiento Cívico Nacional donde se va a tratar el problema del combustible.
29: Bueno, el tema que trataremos en la reunión del Movimiento Cívico Nacional es cabalmente el combustible, porque es un problema a nivel nacional. Todos los comités cívicos del país tomaremos una decisión de cómo vamos a avanzar. Hoy tenemos problemas por nada más del abastecimiento del combustible.
30: ERBOL Santa Cruz, Mercedes Fernández.
12: El Comité Cívico de Cochabamba apoya la idea de realizar un paro contra el decreto que ajusta el precio del diésel.
31: Le decimos, señor presidente, basta, lávese los oídos, escuche a su pueblo. Le hemos dado la oportunidad de seguir gobernando al defender la democracia, pero usted no ha hecho nada para solucionar los problemas de nuestro país.
3: El Movimiento Cívico Nacional se reunirá en Cochabamba. El presidente del Comité Cívico Departamental, Johnny Quintela, señaló que en este encuentro se abordarán tres puntos fundamentales.
31: Este evento se inicia a las 9 de la mañana en la Casa del Civismo Cochabambino, donde debido a la coyuntura nacional que estamos viviendo, se va a tratar los puntos del Decreto Supremo 5676 y la distribución de recursos del 50-50, y como tercer punto tenemos las acciones que se va a tomar.
3: El presidente del ente cívico cuestionó además la falta de socialización de decretos y leyes por parte del gobierno con la población.
31: Consideramos que el gobierno debía de alguna forma tomar en cuenta lo que el pueblo piensa. Sacan medidas sin socializarlas y este es el resultado. Lamentablemente ha subido todo con la flexibilización del dólar, una medida que no ha sido adecuada. No hay un punto de equilibrio donde uno pueda proyectarse y decir va a haber una solución. Lamentablemente no ha hecho nada para solucionar nuestros problemas. Por tanto, usted se someterá a las acciones que el pueblo vaya a tomar.
3: Informó Luis Vargas, Red Pío 2, Herbol, Cochabamba.

0: Un jefe policial reveló que durante el gobierno del MAS, un dirigente social tenía más poder que un comandante de la institución del orden. Vamos con este informe a través del periódico digital de Herbol. El comandante departamental de la policía del Beni, Iván Bernal, afirmó que en anteriores gestiones la influencia política llegó a pesar más que la autoridad policial, pero aseguró que esa situación cambió y que ya no ocurre dentro de la institución. Vamos a escuchar al coronel Iván Bernal, comandante departamental de la policía de Beni, en entrevista con la revista La Mañana en directo de Herbol.
1: El político tenía una, como le diría, su deseo era una orden. ¿Ya? ¿Por qué? Porque simplemente el hecho de decirle, habla al diputado tantos y por favor, esta situación, o no, ni quiero por favor, soy diputado tantos, y a este oficial a tal lugar, ¿no? A este oficial al otro lado. A ese lado, este aspecto, ¿no? Entonces, ¿qué era, no? Incluso creo que un político era más que el comandante general.
2: Sí, sí.
1: Pero ahora eso desapareció, ¿no? Eso desapareció porque fue una situación, cuando nos posicionaron como comandantes, fue una situación que nos recalcó, ¿no? Dijo, eso se acabó. No, ahora no existe ninguna situación, ningún aspecto que llame, ninguna, como decía, ¿no? Como eran los sindicatos, o ¿no? Las federaciones, ¿no? Sí. Las organizaciones sociales, ahí exactamente, ¿no? Que antes era hasta una militante de una organización social, era más que el comandante departamental, ¿no? Pero ahora no.
2: O sea, eso es,
1: yo le digo,
2: es una mentira.
1: Sí.
2: No es fantasía,
1: yo
2: es real.
1: Exacto. Sí, yo le puedo asegurar que desde que estoy aquí, que me han posicionado, que va a ser 8 meses, no he recibido una llamada de alguna persona que sea, digamos, de una organización social, ¿no? Algún, incluso, ¿no? Como antes daba, ¿no? Algún diputado, algún senador, es decir, en todo este tiempo no recibí una llamada telefónica en ese sentido.
0: Palabras del coronel Iván Bernal, comandante departamental de la policía de Beni, en entrevista con la revista La Mañana en directo de Herbol. Nos separan 19 minutos de las 8 de la mañana. La policía detuvo en La Paz a un peligroso prófugo peruano, identificado como líder de la organización criminal Los Pulpos.
3: La policía detuvo este martes en La Paz al peruano Johnson, de 30 años, identificado como el líder de la organización criminal Los Pulpos, con base de operaciones en Trujillo, Perú, y sobre quien pesa una condena a cadena perpetua y una notificación de sello rojo de Interpol. El sujeto fue arrestado con fines de expulsión tras ser localizado en la céntrica calle en la avenida Isaac Tamayo, entre calles Tumuzla y adyacentes en La Paz, informó el comandante de la policía boliviana, Adrián Álvarez.
4: Persona que ha sido arrestada el día de hoy, ya cuenta con una sentencia condenatoria a cadena perpetua en la República del Perú por los múltiples delitos cometidos.
3: El detenido se habría sometido a varias cirugías plásticas para modificar su apariencia física y dificultar su identificación. Entre las intervenciones detectadas figuran procedimientos en las orejas, pómulos y las cejas, de acuerdo con el jefe policial. La operación se desarrolló en coordinación con la Policía Nacional del Perú y organismos policiales de Chile para dar con el paradero y el principal miembro de Los Pulpos.
5: Sabemos nosotros que Los Pulpos vienen operando desde el año 90 en Trujillo, vale decir, en El Porvenir. Inicialmente iniciaron ellos como una pequeña organización dedicada al robo y al hurto. Posteriormente ellos se especializaron en una organización ya criminal, donde sus mayores acciones fueron la extorsión, el sicariato y el secuestro.
3: Omar Escobar Mamani, Herbol La Paz.
0: Los hechos de inseguridad continúan en Beni. Una mujer embarazada y un hombre fueron apuñalados en Trinidad.
6: Una mujer sin identificar y un hombre de 66 años de edad fueron apuñalados múltiples veces la noche de este martes en Trinidad en un confuso hecho que es investigado por la policía boliviana. Tanto la vida de la mujer como del hombre corren riesgo. La mujer fue evacuada hasta el Hospital Presidente Germán Busch, donde los médicos de turno lucharon por estabilizarla. Los galenos del servicio de emergencias pudieron comprobar que la mujer se encuentra en estado de gestación. Después de la medianoche, los médicos seguían atendiendo el caso sin que algún familiar de la mujer se haya hecho presente en el nosocomio capitalino. Su estado de salud es delicado por la cantidad y gravedad de las heridas sufridas. A unas cuantas cuadras del lugar, el hombre era atendido por personal médico del Centro de Salud Central. Los médicos identificaron 4 heridas producidas por arma blanca, 2 heridas en el abdomen y 2 en la cabeza. Por la gravedad de las heridas, el hombre tuvo que ser evacuado a una clínica privada. El caso consternó a los vecinos porque aparentemente se trataría de un intento de feminicidio. Sin embargo, el hombre declaró al policía que lo custodiaba que un tercer sujeto fue el causante del ataque. Fue un reporte de Radio Patujú para la red de noticias Beni y Pando.
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0: Estamos nuevamente con José Chacolla. Son las 7:48. José, hay novedades. Adelante, por favor.
24: Gracias, Hugo. Continuamos conversando y escuchando el criterio de la población ante voces de pretender cambiar la constitución política del Estado desde el propio gobierno y también el apoyo de algunos políticos del país. ¿Qué dice el alteño? ¿Se debe, no se debe cambiar la constitución política del Estado con la intención de darle seguridad jurídica a empresas nacionales o extranjeras? ¿Cuál es su criterio? Buen día.
25: Buen día, ¿no? A los radioescuchas, eso es un tema muy delicado, eso se debería de analizar con todas los sectores sociales, ¿no?, que corresponde para hacer un análisis fuerte, porque se supone que no deberíamos tocar, es una ley madre para nosotros, no deberíamos que mover o tocar eso a criterio o para temas que tal vez beneficien solamente a un sector. Se supone que la Constitución debería de protegernos a todos en general, no solamente a un sector, ¿no?
24: ¿No habría que haber un análisis?
25: Por el momento, nada, yo creo, ¿no? Porque antes de eso tendría que haber un análisis, un debate, como decía, con los sectores sociales que existen en general en todo el país, ¿no?
24: Muy amable, muy gentil. Antes de pretender modificar la Constitución, habría que socializar qué artículos, parágrafos de la Constitución habría que realizar cierta modificación. Retornamos hasta Bolivia en Contacto.
0: Gracias, José. Rápidamente nos vamos ahora con Jorge Vidaurre desde la Villa Imperial.
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0: Jorge.
26: Gracias. Estoy junto al doctor Guillermo Azulduy, director de la Caja de Caminos. Doctor, ¿cómo está esta institución? ¿Qué servicios presta?
27: Bueno, muy buenos días a todos los que estaban escuchando la radio Herbol. Prácticamente la Caja de Salud de Caminos es una institución de segundo nivel en cual contamos todos los servicios básicos como ser traumatología, ginecología, pediatría y algunas subespecialidades como ser vascular, traumatología pediátrica, y también estamos contando con laboratorios de alta gama también para todos nuestros asegurados y la población en general que así lo requiera.
26: ¿Esta crisis económica afecta y medicamentos no afecta?
27: Bueno, sí, la crisis económica prácticamente nos está afectando a casi todo el país, a todos los bolivianos, ¿no? Evidentemente, pero pese a eso está haciendo todos los esfuerzos necesarios para poder cubrir con todos los medicamentos a todos nuestros asegurados.
26: Jorge Vidaurre de Radio Líder, Herbol Potosí.
0: Gracias, Jorge, desde la Villa Imperial, a través de Radio Líder, para toda la ciudad y gran parte de la población allá en Potosí. 7:52, la información a través del periódico digital de Herbol. Bolivia cerró agosto con 57 feminicidios y 16 infanticidios. Se registró un feminicidio cada 4 días. Vamos a esta publicación, reiteramos, en en el periódico digital del Bol. Iván Ramos, periodismo que cuenta. Bolivia cerró agosto con 57 feminicidios y 16 infanticidios, según los datos de la Fiscalía General del Estado, a través de su plataforma de atención a las víctimas. La cifra equivalente a un feminicidio cada 4,3 días. La Paz concentra la mayor cantidad de feminicidios, con 19 casos, seguida de Santa Cruz con 11. Cochabamba y Oruro registran 8 casos cada uno, Potosí 4, Chuquisaca 3, Tarija 2, mientras que Beni y Pando reportan un caso cada uno. En el caso de los infanticidios, Cochabamba ocupa el primer lugar con 7 casos, seguida de Santa Cruz con 4, Tarija registra 2 y Chuquisaca, La Paz y Potosí cada caso cada uno. Beni y Pando no reportan casos en el registro proporcionado. Las cifras vuelven a poner en el centro del debate la capacidad del Estado para prevenir la violencia antes de que llegue a sus expresiones más graves. Virginia Quispe, directora del colectivo Sin Chihuarmis, cuestionó que no se estén activando de manera efectiva los protocolos establecidos por la Ley 348, Ley Integral para garantizar a las mujeres una vida libre de violencia. Usted puede seguir con la lectura de Periodismo que Cuenta de Iván Ramos, que ahí la tenemos en el periódico digital de Herbol. La Fiscalía de Tarija pidió agilidad a las empresas telefónicas en la investigación de casos de trata y tráfico.
3: Tarija es un departamento fronterizo en el que se atienden casos de denuncias de trata y tráfico de personas. El fiscal del distrito, José Mogro, informó sobre las estadísticas de los dos últimos años.
4: A 26 de agosto del 2026, desde la gestión 2024, se han atendido 214 casos de trata y tráfico de personas, de los cuales 3 se encuentran en etapa de apelación, 172 casos cerrados, 19 en etapa de juicio, 10 en etapa preliminar y 10 en etapa preparatoria.
3: El fiscal explicó que gracias a la rapidez con la que se actúa en las investigaciones, en muchos de los casos que han sido cerrados son de adolescentes que huyen de casa por peleas y problemas familiares. Y es también cierto que los captores usan medios tecnológicos como los celulares para captar a menores, y que las investigaciones en estos casos enfrentan algunos obstáculos como acceder a la información que ahora casi todas las personas tienen en sus teléfonos móviles.
4: Nosotros tenemos como fiscalía ciertos obstáculos al momento de poder realizar este tipo de investigaciones. Creemos de que se debe, desde el departamento de Tarija, impulsar algún tipo de reformas de procedimientos, principalmente en las empresas telefónicas. Un teléfono móvil, en gran parte de las investigaciones de este tipo de delitos, se convierte en una pieza clave y fundamental para poder dar con estas redes de trata y tráfico de personas.
3: Sucede que un requerimiento de la fiscalía tarda a veces hasta 5 días para acceder a información desde las centrales telefónicas, y eso le da tiempo a los captores para ir cada vez más lejos. Elizabeth Rendiz Farfán, Herbol, Tarija.
0: El vicepresidente Edman Lara denunció ante la Fiscalía al ex asesor político del gobierno, Fernando Cerimedo, y a la esposa del presidente Rodrigo Paz por 6 presuntos delitos. Vamos a dar lectura de esta publicación que usted encuentra en el periódico digital de Herbol. El vicepresidente Edman Lara, a través de su equipo jurídico, presentó ante el Ministerio Público una denuncia contra Fernando Cerimedo y la primera dama Marilena Urquidi por 6 presuntos delitos, a partir de un audio cuya autenticidad aún debe ser verificada. La denuncia fue presentada por los presuntos delitos de tráfico de influencias con agravante, uso indebido de influencias, asociación delictuosa, organización criminal, contratos lesivos al Estado y enriquecimiento ilícito de particulares con afectación al Estado. Como principal elemento de la denuncia se presentó un audio que hace referencia a los presuntos cambios en la policía boliviana y a la salida del entonces comandante general Mirko Sokol, además de mencionar a autoridades y otras personas cuya identidad y participación deberán ser esclarecidas. El equipo jurídico pidió una pericia informática, acústica y fonética para determinar la autenticidad de la grabación y establecer la identidad de las voces. También solicitó requerimientos financieros, patrimoniales, societarios, contractuales y telecomunicaciones. Esa es la información en el periódico digital del Bol en torno a que el vicepresidente Edman Lara denunció ante la fiscalía al ex asesor político del gobierno, Fernando Cerimedo, y a la esposa del presidente Rodrigo Paz por 6 presuntos delitos de un audio que todavía no está verificado. En otras informaciones, autoridades educativas de Oruro convocaron a los padres de familia a coadyuvar en el proceso de aprovechamiento educativo de sus hijos.
5: La Dirección Distrital de Educación de Oruro destacó el desarrollo regular de la gestión escolar y convocó a padres de familia a realizar el seguimiento al avance académico de sus hijos. El director distrital, profesor Raúl Vinca, informó que entre educación regular y alternativa se proyecta alrededor de 7,000 bachilleres para esta gestión.
6: Superamos ambos subsistemas, regular y alternativa, a los 7,000 estudiantes que están en sexto de secundaria. Esto quiere decir que proyectamos 7,000 bachilleres para esta gestión, que ya van a ir a educación superior. Ahora estamos también con la preocupación de la transitabilidad de lo que es educación regular, alternativa a educación superior. Este mes, en 4 de septiembre, que estamos concluyendo el segundo trimestre, por lo que siempre vamos a convocar a los padres y madres de familia, a los estudiantes, a pues no descuidar el avance curricular. Cada cierre de trimestre tiene una connotación especial en el sentido de que de esta depende, ¿no? Contar con los perfiles de salida para un segundo trimestre y un año, por lo que los papás y las madres de familia deben pasar por las unidades educativas, hacer el seguimiento.
5: La autoridad señaló que pese a los conflictos sociales registrados a nivel nacional, en el municipio de Oruro las actividades

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3: Es la hora 8:01.
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8: Muy buenos días, América Latina y el Caribe. Aquí estamos para presentarles la emisión de Contacto Sur matutino correspondiente al miércoles 2 de septiembre del año 2026. Desde Radio Ceibo en la República Dominicana, Mario José les estará acompañando. De inmediato nos vamos con los titulares. En Costa Rica denuncian destrucción en caminos por ingreso de vehículos pesados en comunidades indígenas. En Cuba, estudiantes regresan a las aulas en condiciones muy precarias. En República Dominicana, critican congelamiento de combustibles y piden reducción de sus precios. Transportistas elevan el pasaje y cuestionan tarifa fijada por la alcaldesa de Arequipa, en Perú. Y en Venezuela, familiares de presos políticos exigen su liberación plena.
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8: Gracias por escuchar este Contacto Sur a través de esta emisora Sociedialer. De inmediato las informaciones con los detalles. La comunidad indígena de la Casona, en Coto Bruce, denunció afecciones a sus caminos comunales e insultos por parte de conductores tras el ingreso no autorizado de más de 70 vehículos todoterreno tipo UTV o mulas. Nos informa Juan José Garita desde Iser, Costa Rica.
9: Denuncian ingreso no autorizado de vehículos 4x4 a territorio indígena en Costa Rica. Unos 70 vehículos todoterreno ingresaron el pasado sábado 29 de agosto al territorio indígena de la Casona, esto en Coto Bruce, al sur de Costa Rica,

0: para participar en el llamado raid de mulas. Habitantes y autoridades comunitarias aseguran que la actividad no fue autorizada por la Asociación de Desarrollo Integral, ADI, que representa a la comunidad. Maino Romero Arauz, presidente de esta organización, señaló que este tipo de actividades debe coordinarse previamente con las autoridades indígenas, especialmente cuando involucra numerosos vehículos y el uso de caminos comunitarios.
1: Yo como presidente en ningún momento ellos no visitó en nuestra reunión y en nuestra oficina, vino a hacer un acuerdo con nosotros. Si el señor dice que hubo un acuerdo formal, que nos presente un oficio que esté firmado por mi persona y que esté sellado por sellos de la asociación, que hubo un acuerdo que ellos podían ingresar libremente en nuestro territorio. Yo sé que esto totalmente él no va a poder presentar porque no hubo ningún acuerdo. Y nosotros sabemos que en nuestro territorio es totalmente prohibido hacer este tipo de actividad en nuestro territorio.
0: Los vecinos denuncian daños en los caminos tras el recorrido. Además, la lideresa comunitaria Edilza Atencio afirmó que algunos participantes habrían insultado e intimidado a residentes que reclamaron por esta situación.
2: Fue un momento intenso, increíblemente. Algunos muchachos dijeron que ellos eran profesional, que eran abogados, o sea que no les llegó ni a los tobillos, pero sin embargo nos trataron de intimidarnos, nos trataron nos trataron nos trataron como ellos querían. Entonces, la verdad no sé hasta qué punto una persona profesional puede tratar a la persona. Siento yo que soy humilde, ¿verdad? Y hasta ese punto llegaron.
0: Los organizadores aseguran que existían acuerdos previos con la comunidad y que habrían entregado unos 700,000 colones, cerca de $1,560 para realizar el evento. Sin embargo, hasta ahora no han presentado documentos que respalden esos acuerdos ni evidencien el supuesto pago. Informó para Contacto Sur y desde el ICER en Costa Rica, Juan José Garita Ramírez.
3: Ahora nos vamos a Cuba, y es que allá miles de estudiantes vuelven a las aulas en medio de una extrema precariedad entre apagones, malnutrición y un sistema educativo colapsado por la falta de material y docentes. El reporte es gracias a Radio Francia Internacional.
4: Para muchos niños, este sonido es sinónimo del regreso a las aulas, de reencontrarse con sus amigos y de expandir sus conocimientos. Sin embargo, no será para todos igual, especialmente para los miles de estudiantes cubanos que se enfrentan a una vuelta al cole marcada por la escasez. Para ellos, volver a la escuela significa un año más, intentar estudiar entre apagones, carencia nutricional y un importante deterioro del sistema educativo de Cuba. Un escenario que nos detalla Elena Costa, directora del Observatorio Cuidos 60.
5: Bueno, probablemente sea la peor vuelta al cole en estos 67 años. Es una vuelta al cole después de unas vacaciones que no han sido vacaciones para la gran mayoría de los niños y niñas cubanas. Es una vuelta llena de angustias y de incertidumbres, de precarización de las condiciones materiales. Es un regreso a clases, además, en condiciones de extrema excepcionalidad para la gran mayoría de los niños.
4: El curso anterior tuvo que finalizar anticipadamente por la crisis energética y la brecha digital que impedía realizar en buenas condiciones las clases. Además, la malnutrición en los estudiantes provocada por la escasez de productos básicos también es uno de los puntos que más preocupan a las familias.
5: Que la gran mayoría de las mujeres, de las madres, sacrifican su propia alimentación, por lo menos para proveer algo a los hijos, para mandarlos con una merienda a la escuela, con un almuerzo y puedan soportar, digamos, lo que necesita una carga activa.
4: Unas condiciones que también denuncia Maylen, una madre de tres hijos residente en La Habana.
6: La escuela de mis hijos está en reparación desde hace más de 6 meses porque le estaba cayendo los pedazos de techo arriba a los niños. De hecho, se estaba desplomando el piso de una de las aulas de arriba y estaba cayendo abajo los escombros en el aula de abajo y tuvieron que desalojar esas aulas. Los niños llevan medio curso, los grados más grandes, yendo a otra escuela a recibir las clases porque en esa escuela no podían estar.
4: Mientras suena la campana y comienza otro curso, las familias cubanas afrontan el reto de garantizar una educación digna a los más pequeños de Cuba.
3: Y de Cuba nos vamos a la República Dominicana. Allá ciudadanos critican congelamiento de combustibles y piden reducción de sus precios. Desde UDECA, en República Dominicana, Rosanna Marmolejos con el reporte.
7: Saludos amigos de América Latina y el Caribe. En República Dominicana, el Ministerio de Industria, Comercio y MIPYMES anunció que mantendrá sin variación los precios de la gasolina premium regular, el gasoil regular y óptimo, también el GLP y el gas natural para la semana del 29 de agosto al 4 de septiembre. Sin embargo, choferes de vehículos privados manifestaron su preocupación por el costo de los combustibles y consideraron que, además de mantener los precios congelados, las autoridades deberían evaluar una reducción que permita aliviar la carga económica que representa el gasto de carburantes.
8: Se supone que se debe de reflejar una cosa con otra.
9: Porque está muy caro. Antes con 100 pesos de gasolina, tú no la vendías entero. Ahora tienes que echar 500 para durar el día entero.
10: Está muy cara la vaina. Bájalo, no déjalo congelado.
11: Y considero yo, en verdad, que deberían de bajarlo un poquito más. Al menos para nosotros, que somos clase baja, porque la clase alta tal vez lo baja ya bien. Pero nosotros que vivimos el día a día de los 200 y los 300, considero que deberían de tener una pequeña consideración.
12: Mira, yo vengo a echar 300 y ahorita a las 9 de la noche estoy bien para mi casa, tengo que echar 300 más.
7: Los conductores señalaron que los actuales precios impactan directamente el presupuesto de las familias, especialmente de quienes utilizan sus vehículos diariamente, utilizan sus medios de trasladarse hacia los lugares de trabajo y realizar sus actividades cotidianas. Para Contacto Sur, desde República Dominicana, les informó Rosana Marmolejos.
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3: Siguiendo con las informaciones en este Contacto Sur, transportistas de Arequipa anunciaron un incremento en el precio del pasaje, mientras cuestionan la tarifa de un sol con 30 céntimos propuesta por la alcaldesa de la ciudad. Desde Radio Yaraví, en Arequipa, Perú, reporta Andrés Javier Mamani.
14: Saludos amigos de Aler. En la ciudad de Arequipa se mantiene el debate por el precio del pasaje. En el mes de marzo, el alcalde de la ciudad, Víctor Hugo Rivera, por reclamo de los transportistas, subió el pasaje a un sol 30, ya que el Sistema Integral de Transporte dice que los transportistas no pueden subir el pasaje en forma unilateral. Desde la pandemia del año 2020, el pasaje es un sol. A comienzo de este año, los transportistas pidieron a la Municipalidad Provincial subir el pasaje. Se hizo así, pero el alcalde es vacado por el Jurado Nacional de Elecciones por hacer pasear su perro con un trabajador de la Municipalidad Provincial en horario de trabajo. Eso ha demorado más de 2 años y recién en el mes de mayo es vacado el alcalde y asume el cargo la señora Rocío Osco. En su primera promesa como alcaldesa fue que el pasaje sería un sol. Es así que desde el mes de mayo todos estaban a la espera de que el pasaje se pueda regular. En las primeras semanas del mes de agosto, la alcaldesa intenta bajar el pasaje. El día 14 de agosto, en vísperas de la Universidad de Arequipa, no hay transporte, no hay labores escolares, todo en un caos, toda la ciudad. Entonces, en esta fecha, luego de una conversación, se dio una tregua para que pueda resolverse este problema en la Ciudad Blanca. Actualmente, la alcaldesa es candidata para esta elección municipal regional. Ella ha dicho que el pasaje será resuelto antes de que salga de permiso en estos primeros días de septiembre. Por su parte, los transportistas han dicho el precio de los combustibles ha subido de 12 a 24 soles. Han subido los precios del aceite, llantas, mantenimiento, hasta el menú que tenemos que dar al conductor, al cobrador. Todo eso ha subido. Por lo tanto, no podemos mantener el pasaje a este precio de un sol, manifiestan, y quieren seguir cobrando un sol 30. Entonces, la población de Arequipa se mantiene a la expectativa de esta promesa de la alcaldesa y los transportistas que no van a querer bajar a un sol en la Ciudad Blanca. Desde Arequipa, Radio Yaraví informó a Andrés Javier Mamani.
3: Por último, en este Contacto Sur, familiares de personas privadas de libertad por razones políticas en Venezuela esperan reunirse con el ministro de Asuntos Penitenciarios para exigir la liberación plena de todos los presos políticos, reporta José Blanco desde Radio Fe y Alegría, Venezuela.
15: Familiares de privados de libertad por razones políticas exigen hablar con el ministro de Asuntos Penitenciarios, Julio Serpa, para que les brinde información de los casos de sus seres queridos. Así lo señaló Jessica Castro, integrante de la Alianza por la Libertad de los Presos Políticos. Castro agregó que la intención de entrevistarse con el ministro es para recordarle las precarias situaciones que enfrentan los detenidos en los centros de reclusión.
16: Es para hablar directamente con el ministro de Servicio Penitenciario, Julio García Serpa, el cual vamos a denunciar todas las irregularidades que se encuentran en cada centro de reclusión. Empezando por el tema de la alimentación, que ha sido súper, súper mala y deteriora a cada uno de nuestros presos políticos. También en su tema médico hay muchas personas con patologías bastante graves que necesitan ser atendidos urgentemente y sinceramente las atenciones que le están dando no son las adecuadas. También tenemos el tema del Rodeo 1, un sitio donde todavía a estas alturas no les han dado una visita donde puedan abrazar a sus familiares, sino que tienen unas rejas de por medio, no los dejan ni siquiera conversar. Todas estas irregularidades son parte del ministro de Servicio de Penitenciaría. Por eso el día de hoy la exigencia es que hable él directamente con nosotros, que nos dé la cara, ya que hemos venido repetidas veces y no nos han atendido.
15: La señora Yoli Luzardo, hermana del inspector jefe del CCPC, Joanny Luzardo, quien realizaba las actividades de fotógrafo forense, fue detenido el 23 de enero de este año, sin haber sido presentado aún en la audiencia preliminar.
17: Bueno, la defensora nos informa que todo está parado, no hay ahorita nada, no le han hecho preliminar, no le han hecho juicio, todo está ahí, esperando un cambio. El juez Carlos Lieno no ha podido pronunciarse en hacer algo para poderlos liberar.
15: Desde Caracas, Venezuela, José Blanco para Contacto Sur.
3: Así llegamos al final de este Contacto Sur matutino correspondiente al 12 de septiembre del año 2026. En la producción, Miguel Marte. Yo soy Mario José. Les estuvimos acompañando desde Radio Ceibo en la República Dominicana. Feliz resto del día y nos encontraremos en otra entrega de Contacto Sur.
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19: Es la hora 8:19 minutos.
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7: Amigos de todo el país, bienvenidos. 8 de la mañana con 22 minutos para iniciar esta edición de Herbol Deportes.
6: Los títulos de la jornada. Número 1.
7: Confirmado, se movió el horario, juega The Strongest a las 18 horas el domingo. Sí, en una horita se pudo mover el partido con Tomayapo.
6: Número 2.
7: Vamos a tener las palabras de Héctor Garibay y vamos a escuchar el reclamo que le hizo al presidente Paz.
6: Número 3.
7: Ayer fue empate entre Aurora y Universitario de Vinto. Los auroristas fallaron un penal.
6: Número 4.
7: Dentro de instantes nada más, dentro de una hora exactamente, va a estar presentándose a Umaña como nuevo técnico de Real Potosí.
6: Número 5.
7: Y obviamente le preguntamos a Pablo Godoy ayer, ¿es cierto que los cracks, los jugadores titulares ya no son parte del equipo? Eso va a responder.
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7: ¿Cómo están, amigos? Un saludo muy grande para toda la gente que está junto a nosotros en esta edición especial aquí en la mañana de la radio. La Copa de la División Profesional se está jugando, se ha completado ya la segunda fecha, pero lo que vamos a jugar hoy, vamos a tener fútbol en la radio, es los partidos demorados, los partidos reprogramados. Así que hoy día, por ejemplo, vamos a tener el GB San José enfrentando a Bolívar en el Estadio Jesús Bermúdez. El partido va para la tarde, 15 horas es el cotejo y es lo que vamos a tener en esta edición. Ayer jugaron Aurora y Universitario de Vinto. Es el, se puede decir, el clásico cochabambino de esta temporada, porque el clásico cochabambino por antonomasia es Aurora frente a Wilstermann. Wilstermann no está jugando ya en esta división, entonces, bueno, mientras tanto, Universitario de Vinto. Y ayer no hubo mucho público, no hubo mucho atractivo para un cotejo que tampoco fue muy atractivo. Hay una lesión muy fuerte sobre Didito Rico al final del cotejo. No voy a poner la fotografía porque me van a... en serio, es muy, muy cruda. Le han abierto la pierna directamente, entonces es muy difícil esa situación, sobre todo en redes sociales, causa impacto, pero lo pueden ver también por ahí. Después de eso, falla un penal en el último, casi en los últimos minutos, Rangel, el hombre que el refuerzo de Aurora, muy criticado ayer por esa situación, pero vamos a escuchar mejor a los protagonistas. Lo escuchamos a Harrison Mojica, que es uno de los refuerzos que ha llegado esta temporada. Nos habla de cómo ha sido el partido 1-1 para Aurora, y en Aurora hubo más preocupación porque digamos que era el equipo que tenía obligación de ganar.
8: No, yo creo que ellos están reclamando, gritan y todo, pero ya Hércules es un jugador de mucha experiencia, es un jugador grande y realmente le van a exigir goles, pero yo creo que hay que estar tranquilo, tener paciencia. A los seis delanteros, el gol se le da, el gol, pero tiene todo su apoyo. Y sabemos que en el momento que se le abra el arco, van a venir muchos goles más. Entonces, yo estoy con el chat que se está aquí, en vez de estar insultando y que no saben que ni eso, lo tenemos más, ayudemos que esté sobre todo. Si estamos nosotros por un lado, la hinchada por el otro, o sea, no va para ningún lado, entonces necesitamos estar todos juntos. Entonces, yo solo le pido a ellos que un poquito más de apoyo para él, porque yo sé que van a venir los goles, goles importantes, como te dije ahora, nos va a dar muchos triunfos, y yo se le van a dar y lo van a gritar, lo van a celebrar. Entonces, me sacas aquí los pies.
0: Majera, ¿cómo te vas sintiendo con este nuevo cuerpo técnico? ¿Qué te exige más ahora, profesor?
8: Bien, bien, nos sentimos bien. Tú sabes que siempre los cambios, cuando viene una persona nueva, viene con ideas nuevas, entonces hay que adaptarse a algo nuevo, te pide cosas distintas que te pedía el entrenador anterior, entonces adaptarse a lo que él quiere, y a medida que vaya teniendo más minutos, yo creo que me voy sintiendo mejor y poder darle lo que necesita.
0: Hoy tuviste esos minutos que venías buscando y, por supuesto, aportando con un gol también, ¿no?
8: Sí, sí, hoy tuve un poquito más de minutos, me pude jugar un poquitico más, pude ayudar al equipo, me sentí bien, me sentí cómodo y, como te dije, esperar, seguir teniendo minutos y poder seguir ayudando al equipo a lo que necesita.
0: ¿Cómo lo has vivido con este golazo que aportaste?
8: Bien, bien, feliz en lo personal, un poco triste porque yo creo que podamos haber sumado los 3 puntos, porque creo que hicimos más, mucho más durante el partido contra el rival, pero en lo personal feliz porque se me abre la oportunidad del gol, espero que sea el primero de muchos.
7: Ahí está, fue el autor de la conquista, el único gol que tuvo Aurora, y reitero, fallaron un penal y Rangel fue el más criticado. Ayer, muy pocas palabras, ayer Valdivieso no quiso hablar directamente. Recordemos que funge como gerente técnico y el que funge como entrenador, el que está en la planilla como entrenador, es David Enrique Díaz, así que no hubo muchas palabras felices. Y a propósito de no palabras felices, se sintió un poquito eso del repudio y de la bronca de la gente, porque ayer los jugadores al salir, inclusive lo que estamos viendo, estas imágenes que están viendo de nuestros compañeros ahí en la ciudad de Cochabamba, son a las afueras del Capriles. No quisieron, muy pocos quisieron dar declaraciones. En Universitario de Vinto también no cayó bien el resultado. Y vamos a escuchar a Sebastián Viviani al final, y escúchenlo, lo vamos a escuchar muy atentamente y después lo comentamos, porque no estuvo muy de acuerdo tampoco con el resultado.
2: No, bueno, se intentó, creo que bueno, el equipo entre todos estuvo bien y bueno, espero la siguiente fecha que nos pueda ir bien igual.
3: ¿Qué dice con la conclusión del nuevo técnico del equipo?
2: No, bien, yo para sumar al profe, creo que es un gran entrenador, el cual da mucho de él, creo que el grupo está muy bien respaldado con él, así que vamos a seguir con su idea, que vamos a seguir mejorando.
3: El problema del equipo para definir, ¿no?
2: Problema no, es suerte. Ya va a llegar una y tenemos que hacerla, así que nada, hay que seguir confiando a los compañeros. Sí, bueno, complicado, pero bueno, vamos a tratar de hacer bien las cosas y tratar de llegar de la mejor manera. Ahora toca descansar y pensar en
0: casa. Todas no se pudo sumar de 3, pero hay un empate que también favorece, ¿no?
2: Sí. Bueno, me quedo con la actitud de mis compañeros, creo que los que entraron, como Harrison, que entró a hacer el gol, un golazo que hizo, igual Henry, que entró bien, igual entonces Ronaldo, entonces todos los que entraron hicieron lo mejor de sí, igual que Alan, y nada, estoy feliz de poder seguir sumando minutos, que es lo que más quiero, y nada, y con la confianza del profe que me la está dando, creo que voy a seguir sumando y seguir mejorando.
0: ¿Qué te pide, profesor? Sebas, ¿qué es lo que te dice?
2: Mucha actitud, mucho compromiso con mis compañeros, el cual siempre lo voy a tener porque me gusta ayudar, me gusta jugar, me gusta hacer de todo. Entonces nada, me voy contento a mi casa y me voy pensando igual que se pudo hacer un poquito más.
0: ¿Tú crees que sea un cambio positivo de entrenador?
2: O sea, eso ya lo ve la dirigencia, por mí no pasa nada, que llegue cualquier.
0: Se viene una serie de partidos, Jerez San José, quizás lo vas a tener de tu papá como rival, él como técnico, tú como jugador.
2: Tengo que enfrentarlo nomás y ya es lo que queda, así que nada, si me toca ganarle tengo que hacerlo, porque al final yo me juego igual mi posición, me juego contra los grandes jugadores y tengo que hacer lo que tengo que hacer y lo que disponga el profe.
0: El hincha,
9: gracias. Pero me apela a tu experiencia como jugador, ¿cómo lleva el tema con Raquel? Mira que hoy tenía esa oportunidad, pero bueno, ahí la gente también se fue molesta, Sebastián.
2: No, yo es mi compañero, hay que apoyarlo, cualquiera puede fallar penales, sí. Al final el penal estás para fallar o para meterlo, así que nada, un penal no lo define, es un gran jugador, es una persona que día a día veo cómo es, así que nada, si la gente lo critica, bueno, es problema de la gente, pero los goles estamos con él y nada, si queda otro penal seguramente lo va a patear, pero bueno, hay que confiar en él y hay que respaldarlo ahora que, bueno, cualquier cosa para fallar penales y ya le tocó él, así que no pasa nada.
7: Me llamó la atención esa parte donde le dice la compañera, le dice, ¿qué opinas del cambio de técnico? Y él dice, no quiso opinar de eso. Dijo, la dirigencia es la que tiene que decidir al respecto. Sí, tiene razón, son las dirigencias las que definen, pero ayer, por ejemplo, un poco se criticó eso en las tribunas, que todavía no hay ese feeling del grupo, porque es un grupo pesado, es un grupo fuerte, se ha hecho una inversión en Aurora para lo que significa esto de llevar adelante la Copa de la División Profesional y el torneo local. Y nos están viendo los resultados porque si bien se ha conseguido algunos puntos en el torneo todos contra todos afuera, de local cuesta ganar, le cuesta ganar. Vamos a ver la tabla de posiciones, señoras y señores, de lo que significa esta la Copa de la División Profesional, cómo ha quedado después de, entre comillas, esta segunda fecha, porque faltan algunos partidos. Así que aquí vamos, en el grupo A, Aurora es el que tiene puntaje bueno, 4 unidades después de 2 partidos. San Antonio tiene 3. Y aquí tenemos el detalle, ¿no? Real Potosí, que todavía no ha jugado su clásico, así que en un solo partido, 3 puntos. Y ABB está en el fondo. Lo de ABB es también un poco preocupante, ¿no? Porque está bien, el clásico paseño era el más importante del fin de semana, pero ABB presentó titulares y no le pudo ganar a los chicos de Always Ready, así que eso también llama mucho la atención. En el grupo B, Always Ready tiene 6 puntos, puntaje perfecto. Tiene Real Tomayapo 3 unidades, un partido nomás tiene Real, recordemos que también le falta. Nacional Potosí está con 0 unidades, no ha jugado el cotejo clásico y tiene los 2 postergados directamente el equipo potosino. Y Real Oruro está en el fondo con 0 unidades. En el grupo C, Oriente Petrolero tiene 3 puntos, Die Strongest tiene 3 puntos, y Guadirá tiene 3 puntos y Universitario de Vinto tiene 1. Es el grupo, entre comillas, más regular. Todos han jugado la misma cantidad, pero recordemos que ha habido los partidos clásicos. El D, el grupo D, es el que tiene al GB San José, 3 unidades después de un partido. Bolívar también tiene 3 puntos después de un partido. Y hoy se van a ver los dos. Va a salir un puntero, vamos a ver cómo viene la mano, o se van a mantener los dos con, si es que logran un empate. Independiente tiene 3 igual, tiene 2 partidos jugados, eso sí, el Inde. Y Blooming, cosa rara, por eso las cosas están calientes, tiene 0 unidades después de 2 partidos. Es lo que dice la tabla de posiciones. A las 8:34 me voy a la pausa. Pausa aquí en la radio.
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3: Seguimos con más información, amigos, y les contamos un intento.
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5: Son las 8 de la mañana con 42 minutos, 8 con 42 aquí en la Radio de las Emociones. Más adelante le vamos a contar los 2.000 partidos de Bolívar en División Profesional y Liga del Fútbol Profesional Boliviano, porque la historia de este fútbol, de por lo menos esta etapa futbolera, si bien ha comenzado hace mucho tiempo, para Bolívar comienza en 1927, y hay mucha data, por ejemplo, de los torneos de Asociación de Fútbol de La Paz, los torneos nacionales, el profesionalismo que comienza en 1950, pero desde 1977 se ha designado de que desde la creación de la Liga del Fútbol Profesional Boliviano se tiene una data de partidos que tiene Bolívar en estos torneos. Así que es muy importante y le vamos a ir contando todo aquello. Pero antes quiero contarles, les doy el contexto. Recordemos lo que hizo Garibay. Les contábamos el lunes. Estuvo en el cuarto lugar de la Maratón de México. Y cuando volvió Garibay, le mandó una carta. La carta dice a continuación: para comprender la realidad de un deportista, hay que ponerse en sus zapatos. La realidad del deporte no se conoce desde un escritorio. Quien no ha vivido el dolor del alto rendimiento difícilmente puede comprender todo lo que un deportista tuvo que superar para llegar hasta esta meta. Y se dirige directamente: señor presidente Rodrigo Paz, usted habló que ningún deportista tendría que volver a pagar para representar a Bolivia. Esos discursos, los deportistas, los recibimos con esperanza. ¿Dónde quedan aquellas palabras?, escribe Garibay. Esta carrera, y como muchas, somos nosotros quienes tenemos que buscar los recursos para estar en la línea de partida. Presidente, le dice, ¿qué lugar ocupa realmente el deporte dentro de las prioridades de nuestro país? El deporte es salud, prevención, inclusión y una herramienta para transformar la vida. No estoy poniendo privilegios, estoy pidiendo condiciones dignas y políticas reales para el presente y para quienes vienen detrás de mí. Mientras Bolivia lucha por sobrevivir, nosotros luchamos para regalarle esperanza. Bolivia no necesita más discursos, necesita hechos. Esa es la palabra de Héctor Garibay en una carta muy sentida publicada en sus redes sociales, y que da a conocer su descontento por todo lo que ha ocurrido en esta última temporada, ¿no? Es una pena que los deportistas nacionales, reitero, tengan esto que va a ocurrir dentro de poquito. Es el mejor ejemplo. Va a haber una participación de Bolivia en los Juegos Sudamericanos en Santa Fe. Se ha reducido a más de la mitad de los que deberían haber ido. Todo porque el pretexto es el mismo que ocurre en este país durante toda esta temporada, ¿no? No hay dinero. No hay plata, no hay presupuesto. Y varios deportistas que han peleado, que han luchado, que no tienen las condiciones, por más de que vendan empanadas, de refrescos en sus barrios, en sus ciudades, no les alcanza para ir. Hay delegaciones que están yendo por tierra, inclusive limitando su esfuerzo para lo que significa un evento de esta magnitud, tratando de solamente representar al país. Mientras tanto, vemos en las noticias, y aquí lo vemos en la red Herbol, todos los espacios informativos, que cada día hay actos, cada vez más. Hay más actos de corrupción, de gente que se ha aprovechado, de gente que ha sacado dinero, de maletas, de oro, de todo eso que es verdaderamente terrible y sucio, sucio de verdad. Y nos preguntamos, ¿y el deporte acaso no es una prioridad? ¿No debería ser la salud, la educación y el deporte las prioridades del Estado? Pero no ocurre aquello. Seguimos viendo cómo la corrupción nos sigue agarrando del cuello y cada vez nos asfixia más. Uno pensó que iban a cambiar las cosas y no cambian las cosas. A Garibay ya lo han criticado, por si acaso. Sí, porque veo hace instantes nada más de que le dicen que este evento en México era un evento de profesionales, entre comillas, un evento privado, entonces el Estado no tiene que ver, el Estado tiene que ver otras cosas. Sí, puede ser que sí, pero ¿y si apoyamos a los deportistas de forma real? La mejor manera de apoyar a todos nuestros deportistas es de una vez darle pie y darle cabida a esta ley del deporte y de la inversión en el deporte. Porque Garibay está bien, va a un evento internacional, va a un evento patrocinado, con los recursos, son recursos grandes los que ganan estos corredores cuando logran ingresar en el podio, pero si hubiera una ley al fomento real donde las empresas privadas puedan invertir en los deportistas nacionales, sería otra cosa. Y eso se ha dilatado, lo han presentado hace poco, ¿se acuerdan? Este año lo han presentado con pompa y sonaja en una conferencia de prensa y no se ha hecho nada hasta el momento. La ley sigue yendo y viniendo entre diputados y senadores y todos piensan tener la razón. Todos hablan de deporte, todos dicen que el deporte es fundamental para la vida de una sociedad, pero sin embargo nadie hace nada efectivo. Esa es la crítica. Garibay seguramente le seguirá dando muchos réditos, como Jocelyn Camaro y como Conrado Moscoso y como todos los deportistas que hacen lo imposible por representar este país. Le darán un esfuerzo grande de sus bolsillos, sobre todo para representar a la rojo, amarillo y verde. Y los que nos representan, los que por los que hemos votado, por los que supuestamente no conocemos a nuestros diputados, el diputado de nuestra circunscripción ha desaparecido o simplemente vota a dedo o simplemente se ha cambiado de partido político, como quien se cambia de equipo en el barrio, pero ni siquiera en el barrio eso es leal. Ni siquiera cambiarse de equipo en el barrio es leal, porque eso también es parte de la corrupción que nos inunda. Héctor Garibay es un hombre que ha pasado momentos muy difíciles y casi lo hemos detallado en esta programación en los últimos 5 años. Ojalá vengan tiempos mejores para el deporte nacional. Las 8:48, con eso me voy a la pausa aquí en la Red Herbol.
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6: 8:56. Ustedes saben que hay un entuerto, ¿no? De muchos estadísticos que están o no estamos de acuerdo con algunos números del fútbol boliviano. Hay algunos que piensan que los números deberían contarse desde el 50, que comience el profesionalismo, entre comillas, y los que yo estoy de este otro lado, de los que pensamos que desde el 77, con la creación de la liga, se debe hacer una estadística del fútbol profesional boliviano. Para mí, la explicación es muy sencilla. Eran torneos completamente diferentes, había un mix de torneo local y torneo nacional. Entonces ahí, por ejemplo, pierde bastante o pierde

0: bastante los equipos del interior, que a los cuales no se les cuenta sus partidos y sus números locales, y en muchos casos hay estadísticas, números, partidos, goles perdidos también. Entonces es muy difícil hacer un detalle muy conciso y completo al respecto. Pero desde 1977, que también ahí también hay otros algunos partidos y cosas así medio extrañas, pero bueno, desde el 77 se tiene una más o menos relación estadística de lo que ha sucedido en el fútbol profesional boliviano. Y desde el 77, Bolívar hoy va a cumplir su partido 2000. Atención, vean esta placa que tenemos a continuación, y es un detalle muy, muy lindo, porque vamos a contar y vamos a decirles cómo han sido los partidos importantes de Bolívar. El partido número uno ha sido un 22 de septiembre. Vamos a cumplir años. ¿Cuánto vamos a cumplir? 49. 49 años va a cumplir Bolívar de su primer partido en la Liga del Fútbol Profesional Boliviano. Fue un 22 de septiembre ese primer partido. Always Ready 2, Bolívar 2. Eso se jugó en el estadio de Tembladerani. El partido 10 de Bolívar se jugó ese mismo el 11 de diciembre en Santa Cruz. Ahí dice el estadio Willy Bendek. Sí, me refiero al Tawich Aguilera, que antes tenía el nombre de Willy Bendek. Y en aquella oportunidad Bolívar cayó 3-1 con el Oriente Petrolero. El partido 100 de Bolívar es en Potosí. Se jugó en 1979 en la cancha, en el estadio, en el viejo estadio de la calle Sucre. Se jugó Independiente Unificada 1, Bolívar 0. El partido 500 fue un clásico. Sí, imagínense, partido 500. El 91, Hernando Siles, imagínense, ese ya lo vi. 2, Bolívar, The Strongest 1 en aquel momento. El partido 1000 de Bolívar, atención, fue un 29 de mayo del 2003 en el estadio Hernando Siles, Bolívar 4 y Guavira 0. Ahí hay muchos, igual que ya se pueden ir anotando. Yo estuve en ese partido. El partido 1500 es el cotejo del 25 de octubre del 2014 en el estadio Hernando Siles. Bolívar le ganó 3-3 3-3 con Nacional Potosí. Y este último, el partido 1999, fue en el estadio Hernando Siles, Bolívar 4, The Strongest 2, el clásico del fin de semana. Hoy, que es 2 de septiembre del 2026, van a jugar por la Copa de la División Profesional Bolívar y el GB San José en el Bermúdez, y va a ser el partido 2000. Así que en el partido 2000 vamos a estar con Juan Carlos Tignini esta tarde. Les mando un abrazo muy grande y a seguirnos en la edición de Herbol Deportes. Chao.
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8: Es la hora 9. En punto.
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2: Un decreto dispone la intervención de yacimientos petrolíferos fiscales bolivianos por 180 días y a cargo de una comisión. El gobierno dispuso una intervención temporal de yacimientos petrolíferos fiscales bolivianos por un periodo de hasta 180 días calendario ante las deficiencias en sus operaciones y con el objetivo de fortalecer la cadena logística de importación y distribución de carburantes. La medida está establecida en el Decreto Supremo 5697, aprobado el 1 de septiembre, que además crea una comisión de intervención estatal.

0: Hay 3 puntos de bloqueo en el departamento de Santa Cruz. La policía está acuartelada, reconoce el estado de excepción, lo recuerda, dice que van a destacarse al lugar, están esperando una orden, primero están analizando, buscan dialogar, van a esperar.
1: Toda la policía, en este caso este comando departamental, estamos en estado de vistencia, aquí en el comando departamental tengo un contingente policial y estamos, las unidades están prestos también a la convocatoria de este comando para que podamos realizar algún operativo. Si así la superioridad lo dispone.
0: Un contingente policial, reiteramos, está listo para destacarse a los puntos de bloqueo, habla el comandante departamental.
1: Nosotros estamos realizando nuestras apreciaciones de situación. En virtud de ello, vamos a tomar la decisión la más correcta, la más acertada, creemos, en virtud también a la normativa vigente, que estamos obviamente en un estado de...
0: Se espera que haya diésel antes de las 24 horas y se evite más problemas. Herbol Santa Cruz, Mercedes Fernández.
2: En el municipio de San Ignacio de Velasco, en Santa Cruz, el coronel Luis Fernando Céspedes fue posesionado como comandante provincial en esa región.
3: El coronel Luis Fernando Céspedes Pinaya, a partir del 1 de septiembre, se ha hecho cargo del comando de frontera policial, 30 años al servicio de la policía. Por orden de superior, este comando, indicaba nuestro entrevistado.
4: El comando departamental, por mi coronel Yenqui David Gómez Córdoba, como nuevo comandante de provincial de acá de San Ignacio de Velasco.
3: Hay mucho que trabajar por este comando y hay las condiciones para trabajar, indicaba nuestro entrevistado.
4: Sí, hay las condiciones, lo importante justamente, estamos también, ayer recién asumí las funciones, estamos en reuniones programadas con las autoridades acá de la población.
3: Informó Miguel Cuellar, Herbol, San Ignacio de Velasco.
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2: La noticia internacional llega a través de Euronews.
6: El Parlamento venezolano aprobó este martes un acuerdo que otorga a Estados Unidos el control de cerca de una quinta parte de las reservas de petróleo del país, consolidando la influencia de Washington sobre el gobierno que ayudó a instalar tras el derrocamiento del presidente Nicolás Maduro en enero. Donald Trump defendió el acuerdo, que reducirá el precio del petróleo y limitará la influencia rusa y china. El secretario de Energía de Estados Unidos, Chris Wright, llegó el martes a Caracas para firmar el acuerdo este miércoles. Tras la ceremonia, se espera que las grandes petroleras estadounidenses, entre ellas Chevron, anuncien importantes inversiones para ampliar su actividad en Venezuela.
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7: Hubo atención en Olva Red y habló Pablo Godoy, el técnico. La pregunta fue directa. ¿Causó algún malestar en los jugadores las declaraciones de Andrés Costa, las de la anterior semana, lo que publicó en sus redes? ¿Qué dice Pablo Godoy, el técnico?
8: Realmente no hemos sentido que Tandel haya hablado de ese temita que tocás vos. Nosotros hemos enfocado netamente en lo deportivo. Tratamos que el grupo primero recupere el partido tan complicado que hemos tenido. A nivel físico, a nivel mental, hemos tratado de hacerlo más simple en el día a día del trabajo, donde ellos realmente se han adaptado muy bien a lo que creemos nosotros. Tuve un apoyo muy grande, un partido de los grandes, los chicos, para mí eso es increíblemente muy lindo. ¿Por qué? Porque ahí nos da la fortaleza que estamos en equipo unido.
7: Trató de esquivar la pregunta Pablo Godoy, no respondió muy puntualmente acerca de ese hecho. Marcelo de la Cruz, Herbol Deportes.
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9: La vida fluye, nada nos detiene.
10: Los antiguos decían: la persona sabia mira dentro de su corazón y encuentra la paz eterna. Mirar nuestro propio corazón, mirarnos. A veces es doloroso porque nos cuesta aceptar situaciones, emociones, cosas que vivimos. Pero mirar nuestro corazón también nos da mucha paz, porque podemos aceptar que la vida así es, de esta manera, y podemos transformarla. Mirar el corazón

0: el corazón propio, es la mejor tarea de nuestra vida. Así nos conocemos.
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7: ¿Sabe usted, señor, por qué está aquí? No tengo ni puñetera idea. Al parecer, su relación con la fruta no va nada bien. ¿Ah, no? Últimamente no estoy en tu dieta, Mauricio. No sé cómo carajo decírtelo. ¿Quieres que te lo...

0: 5 piezas de fruta al día y nos vemos la próxima semana.
1: Ah, la próxima semana no puedo. Tengo terapia de pareja con la verdura.

0: Hay que estar muy conscientes de lo que se tiene en el presente, ¿no? A quienes se tiene hoy en día a nuestro lado y qué es lo que uno tiene. No es bueno arruinar, desperdiciar, estropear, destrozar, destruir lo que uno tiene deseando aquello que uno no posee. Y se la pasa uno anhelando, deseando, envidiando y sin valorar aquello que poco o mucho tiene y puede darte mucha felicidad. Sí, las personas a veces estropeamos nuestro presente y a las personas de nuestro presente deseando y anhelando aquello que tal vez es inalcanzable o que no es lo mejor para nosotros, pero lo desperdiciamos. Habrá que madurar, dice alguien. ¿Y qué es madurar? ¿Qué es madurar para las personas? Eso yo creo que uno lo va entendiendo y nunca termina de completarse esa idea de qué es madurar. No importa que tengas 60, 70 u 80 años. Creo que es un aprendizaje constante. Yo solamente podría decirle que uno va alcanzando niveles de maduración, nada más. El máximo no creo que tal vez nadie lo alcance. Porque al final, cuando pase el tiempo, uno, por madurez, entiende que no todo había tenido que ser perfecto en la vida para ser feliz. Pero cuando uno es muy joven, tiene esa ilusión, ¿no? O esa obsesión, que para ser feliz todo tiene que estar bien, tienes que tener todo, tienes que tener a todos, tienes que estar en todo, tienes que estar con todo, tiene que salir todo, y el todo te mata y te esclaviza. Pero cuando pasa el tiempo y después de varias caídas muy polvorientas, uno se sienta y saca esa conclusión, ¿no? Y dice, ¿pero quién ha dicho que todo tiene que ser perfecto para ser feliz? Fracasé la mitad de mi vida, fracasé el 30%, el 40% de mi vida, o fracasé el 60%, pero con el 40% me salvé. Y hoy soy feliz. Pero si en aquel momento del 60% de fracaso me daban a elegir, probablemente yo habría dicho, no, ya no quiero esta vida, no sirve para mí, sáquenme de acá. Ah, ¿cómo es el tiempo? ¿Cómo son los años? Si un joven de 18 tuviera la experiencia y la madurez y la vivencia de uno de 60, ¿usted cree que la vida sería la misma? Probablemente sería muy aburrida, ¿no? Muy plana o muy monótona, o muy acartonada y esquemática. Las personas jóvenes tienen el deber y la obligación de equivocarse. Solo así se acumula sabiduría. Dicen que el inteligente sabe lo que quiere. El inteligente sabe lo que quiere. Pero el sabio, el que tiene sabiduría, sabe lo que no quiere. Esa es la diferencia. El inteligente sabe bien lo que quiere. El que tiene sabiduría ya pasó esa fase. El que tiene sabiduría sabe perfectamente y ha identificado perfectamente lo que no quiere. Queridos amigos, un gran abrazo y un gran apretón de manos, con mucha transparencia, con mucha sinceridad, con muy buena fe. Hablamos a través de este micrófono para que ustedes puedan compartir algunas ideas. Pueden o no estar de acuerdo con nosotros. De eso se trata también, vivir. No todos tenemos que pensar como copias fieles. 9:17 a.m. Así comienza la mañana en directo a través de Herbol. Sean bienvenidos, pónganse cómodos. Intentaremos con todos los esfuerzos hacer un buen trabajo periodístico.
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1: Nueve de la mañana con 22 minutos. ¿Será fácil, difícil reordenar YPFB, Yacimientos Petrolíferos Fiscales Bolivianos? De las empresas estatales, sin duda alguna, más importantes, si no tal vez la más importante que tiene Bolivia. Y que debería permanecer como estatal, claro que sí. Claro que sí. No hay por qué rifar el país ni regalárselo a nadie. Pero esa empresa debería estar dirigida por los hombres y las mujeres más probos y capaces. No por los mediocres, por los buscapegas, por la militancia del partido que salió a colar a las calles papeles y pintar paredes. Y que por eso cree que tiene derecho, no. Me pueden decir, ah, no, como discriminación, no, señores. Acá no podemos estarnos, no podemos inventarnos clichés a nuestro antojo y decir, ¿qué importa? Pues yo no estoy preparado para eso, pero tengo el derecho a ser director de la NASA. Sí, tengo el derecho. ¿Por qué no puedo ser? Todos somos iguales. No, señores, no es así. La vida no funciona así. Nunca funcionó así. Ni va a funcionar así. Los países han crecido por los grandes liderazgos, por la acumulación y el respeto al conocimiento, por la capacidad. O en todo caso, ¿cómo creen que avanzó la ciencia, la tecnología y esas cosas tan sorprendentes? ¿Cómo el hombre llegó a la luna? ¿Por qué? Porque cualquier parroquiano que estaba pasando la calle dijo, yo tengo el derecho de dirigir ese proyecto, entonces pónganme ahí. No, señor. Eso estuvo a cargo de gente que se mató la vida, estudiando, preparándose, conociendo, investigando, y así llegan los resultados. Caso contrario, llegan las catástrofes. YPFB debería estar dirigida por gente realmente de alto vuelo, muy capaz, en todas sus gerencias, y no solamente por el amiguito, el cuatecito y el compañerito del partido. No, señor. Ese compañerito del partido de izquierda o de derecha va a mandar al demonio la empresa, como creo que ya lo han hecho. Si no tiene conocimiento y no está preparado a la altura de una empresa que debería tener jerarquía internacional. Porque el tema del petróleo y de los carburantes hoy en día tienen perfil internacional. El que dirija eso tiene que saber cómo está el conocimiento en el mundo para, de acuerdo a eso, dirigir la empresa. Y no solamente con una consignita y un discursito ideológico. Eso no sirve y no basta. No alcanza para nada. ¿Por qué tardó tanto el gobierno en tomar decisiones? Ustedes van a encontrar en el periódico digital de Herbol una nota que dice lo siguiente. Decreto dispone la intervención de YPFB por 180 días y a cargo de una comisión. ¿Qué dice la nota? El gobierno dispuso la intervención temporal de Yacimientos Petrolíferos Fiscales Bolivianos y YPFB por un periodo de hasta 180 días calendario ante las deficiencias en sus operaciones y con el objetivo de fortalecer la cadena logística de importación y distribución de carburantes. La medida está establecida en el Decreto Supremo 5697, aprobado el 1 de septiembre, que además crea una comisión de intervención estatal extraordinaria encargada del seguimiento de la gestión de la petrolera estatal durante la vigencia de la intervención. El plazo podrá ser ampliado excepcionalmente una sola vez hasta por 90 días, mediante resolución ministerial del Ministerio de Hidrocarburos, siempre que persistan las causas que motivaron la intervención. También podrá concluir antes de los 180 días si son superadas las condiciones que dieron lugar a su establecimiento. El decreto señala como fundamento de la intervención las deficiencias en los procesos de la cadena logística de importación y distribución de carburantes que generan riesgos para el interés público y la seguridad energética. La intervención, según la norma, no implica la supresión de YPFB ni la modificación de su naturaleza jurídica o de su estructura institucional. La Comisión de Intervención Estatal Extraordinaria de YPFB estará integrada por los ministros o representantes de los ministerios de Economía, Producción, Hidrocarburos, Obras Públicas y por el Viceministerio de Transparencia. La comisión debe priorizar sus tareas en las áreas de comercialización, logística y trazabilidad de combustibles. Entre sus objetivos estará recomendar auditorías técnicas a la cadena logística de importación y distribución para identificar redes de contrabando, desvío, acopio y otras irregularidades, además de individualizar las responsabilidades del personal involucrado. También podrá recomendar la incorporación de profesionales especializados, consultores, peritos técnicos y personal de auxilio, así como solicitar apoyo de entidades estatales de control y fiscalización. La comisión podrá revisar los procesos de importación, adquisición, almacenamiento, transporte, distribución y comercialización de combustibles, así como formular recomendaciones para corregir deficiencias administrativas, técnicas, financieras, operativas y logísticas. Hasta que el gobierno lo hizo. Vamos a escuchar al volver de la pausa una nota que en estos días previos a esta intervención trabajó nuestro compañero de prensa Rodrigo Fernández, haciendo una pregunta hasta ayer. ¿Por qué el gobierno no puede tomar medidas de fondo para corregir las cosas en YPFB? El propio gobierno nos dijo a todos, hay una mafia enquistada ahí, pero denúncienlos, identifíquenlos, sáquenlos de la oreja. Si ustedes saben y hay indicios, y me imagino que el gobierno, con todos los mecanismos y herramientas que tiene a su mano, seguramente sabe dónde está la mafia, quiénes son, o por lo menos los principales sospechosos, quiénes la lideran, en fin. Tiene a la policía para que investigue, tiene servicios de inteligencia. ¿Por qué no pudieron hacerlo antes? ¿Y por qué no se puede? No, es que las normativas que si están blindados jurídicamente, estos funcionarios se habían puesto unas, no. Cuando el país, cuando el todos está en riesgo, en aquel momento Víctor Paz no lo pensó dos veces, que si derechos, no derechos, ni nada. Decreto 21060 y se acabó la historia. No, nada, señor. Decreto 21060, chao París. Y se recomponen las cosas. Hay momentos y ocasiones en la vida en que el pragmatismo pide vigencia a gritos. En otros tiempos sí, te las puedes dar tal vez de muy protocolar, muy, muy formalista en tus cosas, y está bien, hay que cumplir la ley. Pero cuando el barco está peligrando y todos podríamos hundirnos, medidas pragmáticas que seguramente terminan beneficiando a todos. Los formalismos en esos momentos no cuentan mucho ni resuelven nada. Vamos a hacer la pausa y luego escucharemos esta nota que preparó Rodrigo Fernández consultando a especialistas, eso, ¿por qué el gobierno no puede con YPFB? ¿Por qué no puede tomar grandes medidas para de una vez poner en orden esa empresa? La pausa.
2: 9:30. 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
8: Nueve de la mañana con 35 minutos, el gobierno emitió un decreto que dispone la intervención de YPFB a través de una comisión conformada por varios ministerios. Esta comisión tiene la potestad de instruir auditorías, contratar si se requiere a personal especializado, no sé si de manera temporal, o determinar la salida también de personal luego de una evaluación. Veremos cuánta calidad y eficacia y eficiencia tiene el trabajo de esta intervención y de esta comisión. Rodrigo Fernández, nuestro compañero de trabajo, elaboró una nota que precisamente hace referencia a eso. ¿Por qué el gobierno tardó tanto o no podía o no puede, no pudo tomar medidas de fondo y rápido en YPFB?
9: Pero es una reestructuración completa la que necesita yacimientos, particularmente en esta área de comercialización. Pero al mismo tiempo hay que lidiar entre garantizar la provisión y cambiar al personal que está trabajando en eso.
10: Yo, como le digo, las buenas intenciones del presidente Daroca y el esfuerzo que le pone, porque a mí me consta, no es suficiente. Hay gente todavía ahí adentro que no debería estar y estamos trabajando en ello. Tiene que haber medidas radicales para cambiar yacimientos petroleros fiscales bolivianos.
11: Sobre estos anuncios del ministro de Hidrocarburos Marcelo Blanco y el vocero presidencial José Luis Gálvez de reestructurar YPFB por la corrupción existente, conversamos con distintos conocedores del área para entender por qué se demoró tanto el gobierno en hacer alguna acción de reestructuración en esta instancia de hidrocarburos. El analista en energía e hidrocarburos, Francisco Zárate, enfatiza que es difícil el entender por qué este nuevo gobierno mantuvo las estructuras de corrupción del anterior régimen, pese a que ya le causaron problemas como la gasolina basura.
12: Es algo que aparentemente es difícil de entender por qué se mantiene toda la estructura del anterior régimen en yacimientos y quién sabe también en otras instituciones como ANH, tal vez el ministerio. Aunque eso no ataca los problemas fundamentales, es un problema, puede ser más de forma que de contenido a estas alturas, ¿verdad? Uh-huh. Los problemas verdaderos son la seguridad energética, es decir, abastecimiento de gasolina, diésel, GLP, el tema de los subsidios, de las subvenciones.
11: El experto en hidrocarburos, Fernando Rodríguez, expresa también su desconcierto por las razones del por qué el gobierno de Paz no tomó decisiones a tiempo que podrían dar paso a la sospecha de un neomacismo como una alianza con prácticas corruptas o medidas parches coyunturales, no estructurales, asumiendo incluso actitudes populistas.
13: parece que neomacismo es lo que está gobernando. La otra sería que el señor Rodrigo Paz que crea que es el rey de Bolivia y que solo puede gobernar y que solo, inclusive traicionando al propio Evo Morales, al señor Lara y a todos los que lo querían apoyar para hacer el cambio que requiere el país, parece que esa sería la otra alternativa.
11: El exministro de Hidrocarburos Álvaro Ríos coincide también en la no comprensión de mantener esa estructura corrupta en YPFB, pese a que personalmente expuso los problemas a exautoridades del nuevo gobierno y curiosamente no le prestaron atención.
14: Mire, yo personalmente he conversado con el exministro Medinaceli y con el expresidente de YPFB, Joseph Buckley, y les he dicho la situación crítica de esa empresa, ¿sí? Sin embargo, no le han prestado la debida atención y la han dejado, han querido más bien, ¿qué habrán querido hacer con ella? Pero hemos visto lo que ha pasado con la gasolina desestabilizada.
11: Y en el ámbito político, en la Asamblea Legislativa, el diputado de Unidad Carlos Alarcón entiende que esta demora en tomar acciones claras para corregir YPFB se debe a que esta institución es vista como un botín de guerra o veta de oro de corrupción que también tomó este gobierno.
15: Si a los 9 meses sigues durmiendo y conviviendo con el enemigo, quiere decir que no ha sido el enemigo, pues quiere decir que tiene acuerdos subterráneos oscuros con el MAS. Ese es el punto. Eso es el punto. Yo creo que son las dos cosas. La veta de oro, el botín de guerra, y que hay acuerdos oscuros, subterráneos que no los sabemos, no los conocemos.
11: La diputada de Libre, Alicia Claros, ve una cierta complicidad del gobierno de Paz en la corrupción de YPFB por una falta de carácter en la sanción a malos funcionarios.
16: Aquí no nos están haciendo un favor a los bolivianos, están trabajando y se les paga un sueldo. El problema es que no tienen la capacidad y no tienen el carácter para poder tomar estas decisiones. Entonces parecería que les están pidiendo el favor a ver que dejen de hacer corrupción y eso no va a suceder. Es una de las empresas con mayor corrupción en este momento, corrupción que se ha institucionalizado y parecería ser que existe cierta complicidad.
11: Finalmente, desde el Partido Demócrata Cristiano, el diputado Ricardo Rada aclara que las transformaciones en una empresa grande como YPFB se deben dar paulatinamente para no afectar el servicio a la población.
17: No se puede hacer una transformación de la noche a la mañana en una empresa tan grande que tiene tantas aristas, tantas subsidiarias, que tiene tanto personal y además que es tan fundamental para el normal desenvolvimiento de la ciudadanía. Todos los días se necesita combustible, se necesita comprar, se necesita, bueno, una serie de cosas. Entonces, lo que se hace es cambiar paulatinamente, pero parece que ni aún así, al ritmo que van, se logra que la empresa de los bolivianos retome la funcionalidad que en algún momento tuvo.
11: Rodrigo Fernández, Herbol La Paz. 9:41. Ahí está la palabra de expertos que decían, ¿por qué el gobierno no pudo rápidamente cambiar las cosas en YPFB, ponerlas en orden y reestructurar? Ustedes han escuchado las miradas de gente que sabe de esto y nosotros le damos estos insumos para que usted también forme criterio propio. Bueno, ahora el gobierno, después de 10 meses, decidió intervenir YPFB. ¿Por qué no lo hizo al quinto, al sexto mes, o antes, o de entrada? El gobierno seguramente tendrá explicaciones. ¿Convincentes o no? Bueno, eso habrá que ver. Lo cierto es que ahora se ha decidido que una comisión gubernamental intervenga YPFB. Cuando son las 9:41, le voy a dar la bienvenida y le agradezco la deferencia que siempre tiene Alex Contreras con Herbol y con el programa La Mañana en directo, cada que le toca hacer un paso por La Paz, porque él nos radica acá, está en Cochabamba, y nos visita Alex Contreras, de un largo recorrido político. Él en su momento fue también vocero de gobierno durante el MAS, pero luego todos sabemos ya que tuvo un distanciamiento duro, durísimo con, no diría con el proceso como tal, porque él se mantiene como un hombre de izquierda, pero sí con aquel proceso que había generado ilusión, que decepcionó a muchos, y muchos también decidieron tomar distancia de esa forma de llevar adelante un proceso de cambio. Alex, ¿cómo estás? Siempre es un gusto verte, saludarte y tenerte acá.
18: Igualmente, Pedro Saúl, muy buenos días. Y la verdad que siempre que vengo a La Paz, digo, me voy a dar un tiempito para visitarle a mi camarada Pedro Saúl, para visitar Herbol, porque es muy lindo estar aquí. Muchas gracias, más bien, por recibirme.
11: A ti, Alex. Alex, hay muchas cosas que en el país están sonando muy fuerte.
8: pero antes de irnos a la pausa, tenemos dos, tres minutitos como para dar un preámbulo. Alex, se habla mucho de la debilidad del gobierno, de que vuelven las medidas de presión, que es un gobierno que no tiene mucha estabilidad política. Algunos han hablado incluso ya de un adelantamiento de elecciones, qué sé yo. Alex, ese escenario, ¿cómo lo ves? ¿Es preocupante? ¿Es real?
18: Muy preocupante.
8: ¿Hay conspiración?
18: Mira, yo veo el país ahorita dividido en tres escenarios. El primero, las consecuencias políticas del escándalo Beller-Cerimedo.
8: Sí,
18: ¿no? Consecuencias políticas, más allá del romance, más allá de todos los entretelones, yo creo que son las consecuencias políticas para el gobierno. El segundo aspecto es lo que hoy se está viviendo en Yapacaní, San Julián, etcétera, bloqueo de caminos en pleno estado de excepción. Para el día viernes en Cochabamba se ha anunciado una marcha masiva del sector evista en pleno estado de excepción, o sea, donde están prohibidas estas medidas, la población está empezando a rebelarse. Y el tercer aspecto que yo veo importante está referido precisamente a la situación del combustible, de yacimientos, de las filas interminables, del descontento social, que sumados estos tres escenarios a lo que se venga después del estado de excepción que culmina en dos semanas y a octubre, veo realmente un panorama muy sombrío en el país.
8: Sí, Alex Contreras ha descrito estos escenarios con el que muchos analistas van a coincidir. ¿Por qué el gobierno no supo controlar y manejar estos escenarios? ¿Por qué? ¿Qué le faltó? ¿No tenía plan? ¿Le faltó experiencia? ¿El presidente se rodeó de gente que no estaba preparada para tomar grandes decisiones? ¿Les faltó agallas, pantalones, como se dice? ¿Qué pasó? Ah, le vamos a hacer la consulta a Alex al volver de esta pausa.
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0: 9:49, Alex Contreras está acá con nosotros conversando sobre cuestiones políticas, el país. Si usted por ahí se pregunta, ¿pero quién es Alex Contreras? Alex Contreras ha hecho política, fue vocero de gobierno en su momento, en el tiempo del MAS, y a partir de eso, ya años más adelante, luego de su salida del gobierno, comenzó con un trabajo de análisis político. Y hoy lo tenemos acá. Yo había dicho que antes de la pausa le íbamos a preguntar las razones de por qué le pasó lo que le pasó al gobierno de Rodrigo Paz. Pero voy a entrar en una especificidad y que luego vamos a desarrollar las otras causas, sí, que seguramente Alex las va a explicar, que por qué se ha ganado todos estos problemas el gobierno. Pero me interesa mucho el criterio de Alex Contreras y ustedes se imaginarán por qué. Alex, yo nunca me imaginé en algún momento estar contigo en un medio de comunicación y hacerte esta pregunta, por todo lo que significó para ti, por ejemplo, Evo Morales, y hacerte esta pregunta. ¿Tú crees, Alex, que si el gobierno de Rodrigo Paz hace mucho rato ya aprendía a Evo Morales, se ponía, no sé si un cheque en blanco, pero una comodidad y una confianza de la gente absoluta para gobernar los 5 años? ¿Cómo ves eso, Alex?
1: Mira, con octubre de este año son 2 que salió el primer mandamiento de aprehensión contra Evo Morales Ayma. Luis Arce Catacora tenía 1 año para hacer cumplir y ejecutar la orden de aprehensión y no lo hizo. Rodrigo Paz tiene 10 meses y tampoco hizo. Yo, más allá de las personas, Pedro Saúl, voy por el ciudadano que ha cometido o no ha cometido delitos. Y cuando un ciudadano tiene una orden de aprehensión, el gobierno tiene la orden de hacer ejecutar esa orden de aprehensión. O sea, no existen más. Yo creo que en el país no pueden existir ciudadanos de primera, de segunda, de tercera. Y todos somos iguales ante la ley. Por eso creo que la no aprehensión de Evo Morales por este gobierno es un grave error político. Tal vez uno de los más grandes que ha cometido Rodrigo Paz, en el sentido de que cuando se posesionó y haber ganado en primera vuelta, haber barrido en segunda vuelta, ¿no es cierto?, estaba fortalecido con un apoyo ciudadano que decía: se acabó un ciclo político de 19 años y estamos iniciando otro ciclo político de 5, 10, 15 o más años. Tú tenías en ese momento una asamblea plurinacional con el apoyo aproximadamente del 94% de respaldo a la gestión de Rodrigo Paz. Una oposición de 6 parlamentarios que ganó Andrónico Rodríguez, ni uno solo Evo Morales, ¿no es cierto? Tenías apoyo ciudadano en las calles, en la asamblea plurinacional, un gabinete. ¿Qué es lo que ha pasado? Yo creo que ha sido en primera instancia la improvisación del primer gabinete ministerial de Rodrigo Paz, pero además el no habernos hecho conocer a los bolivianos un plan de gobierno sólido que después de 10 meses aún no lo conocemos. Yo creo que ese ha sido el grave error de Rodrigo Paz. Pero a tu pregunta, si hubiese ocurrido la aprehensión de Evo Morales Ayma, con seguridad en el trópico de Cochabamba, tal vez se hubiesen producido algunos enfrentamientos, bloqueos, etcétera, pero era superable porque tenías ese gran respaldo, ese gran espaldarazo de la población de decir: queremos construir un nuevo proceso, un nuevo ciclo político. Y lamentablemente en estos 10 meses, anda tú al trópico de Cochabamba y le vas a ver a un Evo Morales más fortalecido que nunca. Y yo siempre tengo un dicho: si tú le ves a una fiera herida, o le liquidas, o esa fiera herida reaccionará en algún momento y recobrará sus fuerzas para hacer venganza. Entonces, lo que está pasando es eso, Pedro Saúl. O sea, yo creo que ha sido la mala gestión de gobierno de estos 10 meses y no haber hecho cumplir la ley en su momento.
0: Alex, mira lo que te voy a plantear. Evo Morales, nadie va a negar, y tú lo sabes, es un hombre por naturaleza, ¿no? De un instinto político bien grande.
1: Sí.
0: Instinto, nació así. Y seguramente la vida sindical también y de quienes se rodeó le ayudó mucho en esto, pero tiene mucho instinto, tiene mucho olfato. Mira, Alex, el propio Evo Morales hizo la lectura y él dijo, segunda vuelta, Tuto Quiroga, Rodrigo Paz. Compañeros, sale el Tuto, me elija. No, ese lo va. Ese es, hablemos en términos bien populares. Ese es un huaso. No le va a temblar. ¿Qué hacemos? El Rodrigo, más manejable. Ese no, tal vez se va a arrugar, le va a temblar, lo podemos asustar. ¿Qué dicen? Meta, vamos, voto. Por el Lara, Rodrigo, presidente. Y lo hizo presidente.
1: Claro,
0: Alex,
1: claro,
0: lo hizo presidente.
1: Claro que sí.
0: No, no voy a decir que con todo, que solo Evo, pero lo hizo presidente porque él estaba asegurando algo.
1: Lógico.
0: Él intuía y decía, este no lo va a hacer.
1: Claro.
0: Voy a estar tranquilo. Y lo hizo, Alex.
1: Claro. Y eligieron al candidato más débil, al candidato improvisado, al candidato que se podían ver contradicciones, ¿no es cierto? Y se lo han demostrado en muy poco tiempo. Mira, Evo Morales, Aima, respira,
0: sí,
1: vive, come, no duerme, se sueña, tiene pesadillas con la política, ¿no es cierto? Yo creo que a diferencia de los otros líderes políticos del país que aparecen de campaña en campaña, él está cada día trabajando, reuniones, ampliados, concentraciones, etcétera, etcétera. Y la diferencia es esa, o sea, nuevamente ese proyecto político que estaba, yo te podría decir, en los últimos días de precisamente el ciclo político, porque estábamos hablando en las últimas elecciones, sector androniquista, de Luis Arce con su propio candidato, Eva Copa con su propio candidato, los evistas que votaron en primera instancia el voto nulo, etcétera, 5 fracciones de lo que era el movimiento al socialismo. Pero ahora dijeron no, o sea, nuevamente nos agarraremos las manos porque es la única oportunidad histórica y política que tiene. Entonces ellos están trabajando. Están trabajando estos 5, estas 5 fracciones y otras más están trabajando. Entonces, para mí, no hay que descuidar lo que está haciendo Evo Morales Ayma. Pienso de que, bueno, ayer le escuchaba al nuevo comandante de la policía que dijo nuevamente que es una prioridad la aprehensión de Evo Morales. Yo creo que la situación ha cambiado mucho.
0: Tú lo has dicho, Alex, el principio era otra cosa. Rodrigo Paz tenía la mesa servida,
1: sí,
0: para hacer. Pero ahora voy a eso, Alexa. Después de las 10, ¿te puedes quedar unos minutos?
1: Sí, sí, con mucho gusto.
0: Pero a ver, te voy a lanzar la pregunta hasta donde nos alcance, porque hay 9, tenemos que ir a las noticias de la hora. Hagamos de abogados del diablo, abogados de Rodrigo Paz y su gobierno. ¿Por qué no aprendió Evo Morales? No, es que van a haber muchos muertos. Lo dijeron claramente, nosotros no vamos a ir a matar gente, ahí van a morir 40, 50 personas y no podemos hacer eso. No sé si lo dijeron solo por excusa y como argumento y escapatoria o es real. Alex, si se daba la intervención, porque había que intervenir el Chapare para sacar a Evo Morales, probablemente se hubieran dado bajas, no lo sé. Pero ¿tú crees que el Chapare hubiera respondido con armas, Alex? Y hubiera sido el inicio de una guerrilla a la que tal vez le teme Rodrigo Paz y el inicio de un movimiento subversivo, insubordinado, que ya constantemente enfrente al Estado. ¿Podía pasar eso o no?
1: Te doy un ejemplo mucho más grande. La detención de Nicolás Maduro, presidente del Estado de la República Bolivariana de Venezuela. O sea, se decía que todo el pueblo bolivariano iba a reaccionar, iba a salir a las calles en defensa de la revolución, etc. ¿Y qué ha pasado? Ha sido un operativo, ¿no es cierto? Pero así minucioso del gobierno de Estados Unidos, hubieron creo 15 bajas, sí. El pueblo venezolano se quedó tranquilo, Nicolás Maduro a Estados Unidos deportado y listo, acabó el problema.
0: Podía arder Venezuela.
1: Pero lógico, o sea, ese es otro tema, digamos, ¿no? O sea, de respuesta, de señalar los dirigentes que va a haber una guerrilla, etcétera. Ahora, yo conozco que el trópico de Cochabamba O sea, la UKEñe está sitiada, está rodeada, por lo menos por cuatro anillos de seguridad. Los comités de auto...
0: Alex,
1: sí,
0: ahí
1: sí, sí, claro, corto, que o sea, sí, hermano.
0: Yo sé que la gente va a decir, ¿por qué me corta que si está en la mejor parte? Pero no te olvides, en
1: claro que
0: hemos
1: sí.
0: quedado, noticias de la hora, y vamos a seguir. Alex Contreras estará un tiempito más con nosotros.
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8: Es la hora 10 en punto.
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9: Productores del municipio de Yapacaní en Santa Cruz bloquean la ruta hacia Cochabamba en rechazo al decreto que ajusta el precio del diésel. Ciudadanos que realizaban viajes interdepartamentales se encuentran perjudicados.
10: Yapacaní amaneció bloqueada desde las primeras horas de este miércoles 2 de septiembre. Productores agropecuarios del municipio instalaron un punto de bloqueo en el puente de Yapacaní, interrumpiendo el tránsito en la carretera interdepartamental.
11: Mira, la gente cómo está sentada, echada con sus hijos, y nadie se apiada de uno. Y seguimos, no nos sabe quién nos vamos a quedar, a nadie. Nadie nos ayuda, nadie nos colabora. Gracias.
12: ¿A dónde va?
11: Me voy a Santa Cruz, vengo de Cochabamba, sí.
10: Desde Radio Ichilo, les informó Carmen Román.
9: En Oruro, la gobernación decidió impulsar la innovación tecnológica, la soberanía alimentaria y la cadena de valor del grano andino en un simposio.
13: Exdepartamental de Desarrollo Productivo.

0: Cuando los alumnos de las escuelas públicas de Nueva York vuelvan a clases la próxima semana, los estudiantes más chicos tendrán prohibido usar inteligencia artificial, no se permitirán pantallas individuales para tercer grado y los docentes no podrán pedirles a la IA que corrijan tareas. Esas reglas sobre el uso de tecnologías forman parte de una amplia nueva política que anunciará este miércoles el Departamento de Educación de la ciudad, que impondrá límites estrictos a los dispositivos digitales y a las herramientas de inteligencia artificial en el sistema escolar neoyorquino, el más grande del país, en particular para los alumnos de primaria e intermedia.
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2: The Strongest va a jugar a las 18 horas su partido frente a Real Tomayapo. Se pudo mover una horita con relación a lo que se pretendía. 17:15 estaba pactado el horario del partido en el Estadio Hernando Siles. 18, ¿por qué? Porque es día del peatón. Así que movió un poquito The Strongest, pero reiteramos, lo habíamos dicho también en la semana, se equivocó The Strongest al no anunciar o no ver que había día del peatón este domingo. Vamos a escucharlo al Chino Cuellar, jugador del Gualdinegro. Volvieron a las prácticas.
3: Sí, exactamente, ¿no? Volvimos a las prácticas, pensando en el partido que tenemos el fin de semana. Y nada, dar vuelta a la página, a seguir preparándonos para poder seguir afrontando esto, ¿no?
4: Es importante, ¿no? Ya ir sumando también minutos en lo personal, lo has venido mostrando con el profesor.
3: Sí, es muy importante, ¿no? Da más confianza y nada, más ritmo de partido, que es lo importante, y nada, esperemos poder seguir sumando más minutos y aportar al equipo.
2: La palabra del Chino Cuellar, jugador de The Strongest. Reiteramos, se juega a las 18 horas este próximo domingo. Marcelo de la Cruz, Herbol Deportes.
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5: La vida fluye, nada nos detiene.
6: Los antiguos decían: la persona sabia mira dentro de su corazón y encuentra la paz eterna. Mirar nuestro propio corazón, mirarnos. A veces es doloroso porque nos cuesta aceptar situaciones, emociones, cosas que vivimos. Pero mirar nuestro corazón también nos da mucha paz, porque podemos aceptar que la vida así es, de esta manera, y podemos transformarla. Mirar el corazón propio, es la mejor tarea de nuestra vida. Así nos conocemos.
5: La vida fluye.
6: Para qué
5: nada
6: estamos
5: nos
6: aquí,
5: detiene.
6: En la tierra.

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2: Diez de la mañana con 6 minutos, Alex Contreras está acá con nosotros haciendo un poco de análisis de la coyuntura política muy complicada. Y Alex se había quedado en una parte muy interesante en su análisis porque abordamos el tema Evo Morales. Si usted está llegando recién a nuestra sintonía, yo le decía, Alex, ¿tú crees que si el gobierno de Rodrigo Paz de entrada al principio aprendía a Evo Morales, ganaba un respaldo pero absoluto y hubiera garantizado un apoyo de la gente a pesar de cualquier error? Alex rotundamente dijo sí. Y ese fue el gran error hasta el momento político del gobierno de Rodrigo Paz, el no haber aprendido a Evo Morales. Ahí yo le dije, pero a ver, hagamos de abogados del diablo, abogados del gobierno. Tal vez le tienen miedo a una insurrección brutal en el Chapare si aprendían a Evo Morales. Guerrilla, armas, disparos, en fin, subversión. Alex ahí me dijo, fíjate cómo se llevaron a Maduro. O sea, en Venezuela el chavismo lo propio se encargó de decir, no, el día que toquen a Maduro este país se va a incendiar y va a explotar. Alex nos dijo, no pasó nada, unos días, unas cosas, pero ahí se acabó. Alex, estabas en eso y decías tú, todo dependía del tipo de operativo que hubiera hecho y además el momento oportuno, claro, que eran las condiciones que tenía Rodrigo Paz mucho mejores y a su disposición cuando comenzaba su mandato.

0: Y ahí hacía referencia al Chapare y la gente que rodea a Evo, las regiones, en fin.
1: Mira, la población de Laucaeña, que es prácticamente Chinaota, está el gran cuartel, el
0: Sí.
1: Estado Mayor que ellos llaman, o sea, y donde Evo Morales vive. Y ahí está la radio en Causachuncoca, además, ¿no? Es la sede principal de las seis federaciones del Trópico de Cochabamba. Primero, que la carretera principal entre Cochabamba y Santa Cruz está bloqueada hace 2 años. Han hecho un desvío por una circunvalación para que todos los camiones, buses, etcétera, que van de Cochabamba a Santa Cruz, no pasen siquiera precisamente por este lugar, sino que tienen que darse una vuelta. Los comités de autodefensa, que es un anillo de seguridad, los afiliados a los diferentes sindicatos que por turnos van, que es otro anillo de seguridad. El tercer anillo de seguridad ya son reservistas, los que han ido a los cuarteles, etcétera, gente que sabe manejar un arma, etcétera, que también es otro anillo de seguridad. Y el de más confianza, o sea, lógicamente con su personal de confianza, hay extranjeros que hasta donde se les ha visto van armados. Tú, Pedro Saúl, cuando ves una caravana en el trópico de Cochabamba, ¿no? Es de Evo, que es muy similar a las que seguramente ves aquí en La Paz cuando Rodrigo Paz está pasando a
0: Exacto,
1: algún lado. O sea,
0: sí.
1: todas esas condiciones de caravanas, de seguridad, primero motociclistas, vehículos de alta gama de más adelante, vehículos blindados, o sea, no estamos hablando de cualquier vehículo atrás, o sea, eso lo manejan a Evo Morales. Entonces, yo creo que la seguridad para ellos está bien organizada, pero tienes pues, hermano, Rodrigo Paz tiene el poder, tiene las fuerzas armadas, tiene la policía, tiene las fuerzas de élite, tiene todo el aparato, pues hermano, e incluso el apoyo internacional, ¿no es cierto? Y por eso cada vez creo que más bolivianos se va cuestionando qué ha pasado, o sea, ¿por qué no ha hecho cumplir esta orden de aprehensión?
0: ¿Tú no crees que desde allá podrían surgir? O sea, si ocurre eso con Evo, lo aprenden, se instala y se activa la guerrilla, armas de fuego, disparos, enfrentar al Estado,
1: Yo,
0: ¿no?
1: mira, yo creo que habría una reacción
0: Sí,
1: violenta,
0: sí.
1: lógicamente, ¿no? Con bloqueos, seguramente con bajas, porque está planificado de esa forma. O sea, pero hace un año la situación era diferente. O sea, ahora lo veo muchísimo más complicado. Muchísimo más complicado, porque lamentablemente las condiciones, o sea, como te digo, esa fiera herida se ha ido recuperando. Tiene más fuerza, tiene mayor convocatoria, tiene mayor credibilidad, a lo que el gobierno tiene menos credibilidad en la palabra. O sea, para mí, la palabra oficial del gobierno y del presidente, cuando pierde credibilidad y confianza en la población, es como pierdas media gestión de tu gobierno, aunque hagas lo mejor. O sea, porque la gente ya no te cree, y eso es lo que está ocurriendo en estos 10 meses de gestión.
0: Alex, para cerrar ya, el tema Cerimedo, hablando de credibilidad, mal manejado. Alex, ¿por qué los gobiernos, cuando ocurre un escándalo de este tipo con alguien de su entorno, deciden cerrar información, o contar otra historia, o distorsionar, o mejor no decir nada? Bueno, tú tienes experiencia, con Evo y Zapata pasó eso, y le fue como en la feria a Evo Morales, manejaron mal el tema, contradicciones, trataron de ocultar, salían las cosas. Cerimedo para Rodrigo Paz es realmente va a ser una piedra muy grande.
1: Mira, yo creo que Fernando Cerimedo ha sido el rey detrás del trono en el gobierno de Rodrigo Paz. Y esto te digo por las pocas imágenes que se conocen, por algunos testimonios que yo conozco de la Casa Grande del Pueblo, pero además por las verdades a medias, mejor dicho, mentiras del propio presidente y de su entorno. ¿Y a qué me refiero? Por ejemplo, le hemos visto a Fernando Cerimedo, al que decían que sí, que cumplía un rol en la campaña electoral y después asesoraba al presidente. Yo creo que ha sido el asesor principal. No puede un ciudadano extranjero, Pedro Saúl, y me refiero a toda tu tus radioyentes, no puede, a nombre del Estado boliviano, asistir a una reunión de alto nivel, ¿no es cierto?, de el mayor nivel de los países en representación del nuestro. O sea, no puede. Eso es incluso, está yendo contra la constitución política del Estado. Y se han conocido fotografías en la reunión del Escudo de las Américas, donde se hablan temas de seguridad de los estados. Estaba un ciudadano argentino. Y ahí el responsable es el presidente Rodrigo Paz, no hay otro. Yo te comentaba, off the record, lo siguiente. ¿Quién define a las personas que le van a acompañar al presidente en una misión diplomática? Es una misión, no es una delegación, ¿no es cierto? Es el presidente. Primero, tu pasaporte. Tienes que tener pasaporte diplomático. Nuestro Ministerio de Relaciones se comunica con el Ministerio de Relaciones donde tienen que viajar. Hacen un escaneo a cada una de las personas que le acompañará al presidente. Viajas en el avión presidencial. Todos los lo que significan las caravanas presidenciales en los países son estrictas, o sea, no hay forma de que ningún ciudadano pueda ser parte de esa comitiva si no es precisamente invitado del presidente. Entonces, como ese ejemplo de la reunión en Estados Unidos, a Cerimedo se lo ha visto en Chile, se lo ha visto en Paraguay, se lo han visto en otros países, entonces es. Ha sido un asesor de mucho peso, pero además ha estado, digamos, en lugares que correspondían a los ministros. En la reunión del Escudo de las Américas tenía que estar o el ministro de Defensa o el ministro de Gobierno. Se los ha dejado aquí y lo ha llevado a Cerimedo. Entonces, yo estoy convencido de que él ha jugado un rol político y se ha extralimitado por la confianza que le ha dado el mismo presidente, y ahora estamos viendo escándalos realmente enormes de lo que significan hechos de corrupción, el intento de feminicidio y esos hechos que, si no se esclarecen, Pedro Saúl, una vez que se concluya el estado de excepción, se sume toda esta falta de credibilidad hacia el gobierno, yo creo que la situación será muchísimo peor.
0: Alex, ahí tenemos fotos que puedes ver en el monitor, que van saliendo y van a seguir saliendo, de una cercanía muy grande de Cerimedo al presidente Rodrigo Paz. En campaña, lo sabemos todos, pero luego ya en el primer periodo de la gestión, en los primeros meses, hasta el último, ahí están, salen esas fotos de lo que tú decías, un asesoramiento directo, una cercanía directa de Cerimedo.
1: Mira, ahí, o sea, prácticamente el presidente sale en pantalla y al oído el que le da las instrucciones es Cerimedo, ¿no es cierto? O sea, es por eso es el rey detrás del trono, Pedro Saúl. Y estas son las imágenes últimas, ¿no? De un fotógrafo que ha empezado a salir, sí, y que realmente llaman poderosamente la atención. O sea, por eso yo creo que a medida de que este escándalo no se solucione, la credibilidad del gobierno va cayendo y cayendo de forma dramática hasta hacer tambalear las estructuras del gobierno.
0: Mira, hay esta publicación de Manuel Seoane, ¿no?, en sus redes sociales, que publica estas fotografías y dice, a propósito de las recientes declaraciones del presidente Paz sobre su relación con Fernando Cerimedo, actualmente en detención preventiva, acusado de intento de feminicidio y otros delitos, les comparto estas imágenes tomadas el pasado 23 de mayo en la Casa Grande del Pueblo durante una entrevista al presidente comisionada por Bloomberg Televisión. Ahí está, durante la entrevista con Bloomberg en mayo, hace poco, hace este año, poquísimo. Y ahí está Cerimedo, muy cerca del presidente. Bueno, era su consultor de cabecera.
1: Pero claro, su consejero y además, de mira, cabecera. O sea, si tú ves... El presidente está hablando a la cámara, ¿no es cierto? Y el que le está dictando todo al oído es Cerimedo. O sea, esta fotografía, mira, es fatal. O sea, es terrible para el presidente. Sí. Y hay otra fotografía más donde aparece el actual ministro de la presidencia, Fernando Aramayo, el que negó, ¿no es cierto? O sea, mira, esta es la fotografía. No dijo sí, que no, sí, que sí. Cerimedo era un asesor... no importante, no principal, pero no. O sea, yo creo que nos están mintiendo. Y eso es lo peor, Pedro sí, Saúl. Consejo cuando podían solucionar.
0: A todos los gobiernos, díganos la verdad. No claro importa, que sí. Aunque duela, sea fea, hay mucha gente que valora la verdad y dice, sí, señores. Este hombre era principal, era mi asesor de cabecera, yo le hice caso en esto no le hice caso, me asesoró esto, decidimos esto juntos, hacía esto, no sabía del otro que hacía. Transparencia, claridad, ventanita abierta que entre el aire es lo mejor, porque la gente tarde o temprano se da cuenta cuando le estás mintiendo. O fue tanta las cosas que quisiste ocultar que ya en un momento revienta la casa y comienzan a salir los datos, las fotos por la puerta, por la ventana, por el techo, por todo lado.
1: Además, Pedro Saúl, un presidente puede tener un asesor.
0: Sí.
1: En el caso de Evo Morales Ayma se hablaba mucho, por ejemplo, de Walter Chávez, del peruano. Yo no creo que Walter Chávez, conociendo de adentro, haya sido un asesor principal. Ha debido ser un asesor marginal, ¿no es cierto? Pero se lo sabía. En este caso se debería decir, es mi asesor, ¿no es cierto? Y no había ningún problema, pero ya las consecuencias políticas de todo lo que significó la relación Beller-Cerimedo están cavando las estructuras de este gobierno.
0: Credibilidad cada vez menos. Alex, ha sido un gusto tenerte. Igualmente, como siempre, y solo te digo hasta la próxima.
1: Claro que sí, con mucho gusto.
0: Alex Contreras, acá en la mañana en directo del Bol.

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0: La mañana con 24 minutos, el espacio de opinión, sí, el espacio de opinión. Nos tomamos un tiempito con Alex Contreras, pero creo que valió la pena escuchar su análisis, las cosas que dijo, las cosas que no hizo y debió hacer Rodrigo Paz. Como siempre, el país en episodios, en túneles complicados. Vamos a comenzar a recibir sus opiniones, queridos amigos y amigas oyentes. Vaya que como siempre hay mucho que opinar, muchos temas, muchas cuestiones, pero eso que no lo cohiba, si usted quiere tocar otras temáticas, más locales, qué sé yo, su barrio, su ciudad, alguna cuestión de los servicios de salud, de educación, no hay ningún problema, usted es libre de elegir la temática sobre la cual quiere opinar, ya sea para destacar algo, ponderar, o quiere reclamar alguna cuestión, en fin. 220-4057, 220-4067, las dos líneas habilitadas, fijas, sí, funcionan, claro que sí, volvieron, para que nos llamen. Y para todos aquellos que ya están en el mundo de las redes sociales, los mensajes, audio, texto, en fin, el número de celular es 730-98204. Ese número de celular nos contacta vía WhatsApp y Telegram. Ahí usted puede escribir un mensaje de texto con su opinión, grabar un mensaje de audio con su opinión o finalmente hacernos una llamada por WhatsApp o por Telegram desde cualquier lugar de la ciudad de La Paz, desde cualquier barrio, desde la ciudad del Alto, desde cualquier provincia del departamento de La Paz, desde cualquier punto del país, de cualquier departamento, o finalmente desde cualquier lugar del mundo, si es usted un boliviano que radica afuera. Bueno, vamos a comenzar. Voy a saludar también a mi compañero de trabajo, Hugo Choque, en los controles. ¿Qué tal, Hugo? ¿Cómo estás? Buen día, bienvenido. Creo que hoy también tenemos el live en TikTok para interactuar con nuestros internautas oyentes.
1: No podemos fallar, no podemos fallar. Bueno, voy a hacer una canción con eso, Pedro. No podemos fallar a la audiencia que ya te está viendo, me está viendo. Muchas gracias. Buen día para Pedro, buen día aquí a Kiki, a los muchachos que están acá en estudio. Un gran abrazo para toda nuestra audiencia. Si ya tenemos alguien en línea, Pedro Saúl, en la línea 220-4057, está Emán Campos. Pedro.
0: Señor Campos, tiene su minuto y medio. Adelante, por favor.
2: Gracias, buenos días. Mi nombre es Emán Campos, de la ciudad del Alto. Un saludo a los oyentes de Radio Herbol y a la producción de la revista. A ver, a los que pregonan estos principios como ser Dios, patria y familia, pero ¿qué nos han demostrado cuando hablan de Dios? En los 10 mandamientos hablan no robarás, pero sin embargo se ha dado un boliviano por litro de gasolina. Patria, ¿no? Cuando hablan de patria, han entregado la soberanía del país a un argentino para que tome decisiones por este país. Y familia, para rematar todavía, sin escrúpulos esta gente, mandan a tratar de hacer eliminar a su esposa, a su pareja, incluido un bebé que llevaba en sus vientres, ¿no? Entonces estas personas no tienen escrúpulos, son de esta naturaleza, así se maneja. Muchas gracias, Radio Herbol, muy buenos días.
0: A usted por su participación. Hugo, más opiniones, puede ser las líneas fijas, 220-4057, 220-4067, o el número de celular 730-98204, que nos contacta vía WhatsApp y Telegram. Hugo, en las redes sociales también estamos, en el Facebook, por supuesto, en el YouTube, el live de TikTok.
1: Sí, señor, estamos por Herbol Bolivia en el TikTok y Herbol Digital también en el TikTok. Y ya pueden ver a Pedro Saúl. Y por supuesto también en el WhatsApp y el Telegram 730-98-204, mensajes de texto, grabaciones, llamadas, como usted desee y como usted se sienta más cómodo. En el caso de la línea 57 ya tenemos una llamadita, Pedro Saúl.
0: Adelante, ¿con quién hablamos? Buen día, con su opinión, un minuto y medio.
3: Buenos días, don Pedro Saúl. Muchas gracias por el espacio y muchas felicidades siempre a usted por habernos hoy en la mañana comentado con Alex Contreras. Pero quiero recordarle a Alex Contreras, había asesores extranjeros como Maduro, como los de Cuba, él no tiene que, claro, también hay que entenderle, licenciado, que la cabra siempre va a tirar al monte. tampoco no tiene que olvidarse Contreras, que también no supo pues orientarle bien a Evo Morales. También hubo corrupción, pues el caso de las barcazas, Zapata, el fondo indígena, el que ahora está yendo a la cárcel por 20 años. Esas cosas también han ocurrido. También tú, estimado licenciado Contreras, no tienes que olvidarte de eso. No puede ser que el burro hablando de orejas. Tengo usted muy buen día, don Pedro. Hasta luego.
0: A usted por su opinión. Gracias por la llamada. Más contactos, Hugo.
1: Así es, vamos a ir en este caso. En el WhatsApp dice lo siguiente: buenos días, licenciado Pedro Saúl. Hugo dice: mi crítica es a las personas que se prestan dinero de los bancos. Lamentablemente no asumen sus responsabilidades. Primero porque amenazan a los trabajadores de los bancos que van a cobrar ese dinero que se prestaron. Los que cobran ese dinero son trabajadores y tienen que cumplir con sus funciones, con los deudores que le echan con agua sucia, les mandan a su perro, les molestan, les dicen que gracias a ellos sus hijos no van a estudiar y demás cosas que me parece que las personas que se prestan dinero del banco tienen que tener la suficiente hidalguía y la suficiente honradez de pagar su deuda. Lo que a mí me molesta es que esa gente saca préstamos y hace que se echa la culpa a otros de ese crédito, negándose a cumplir su obligación. Por favor, señores deudores, cumplan sus deudas con el banco. A esos trabajadores que van a cobrar sus deudas, que ustedes con su negativa los maltratan, esos trabajadores se vuelven malos. Piensen, por favor, que ellos cumplen sus funciones como trabajadores. Atentamente, Paulina González está exhortando a los que se prestaron. Tengo un audio también acá que me llegó. Vamos a ver de quién se trata. Hola, hola, muy buenos días, bienvenido. Adelante, por favor, lo estamos escuchando. Bueno, entonces leo su mensajito en texto que dice: buenos días, estimado Pedro. Al dúo dinámico dice: solo decirles que el señor Costa de la Federación Boliviana de Fútbol solo quiere sacarlo al DT Oscar Villegas porque él prefiere al DT o a DT extranjeros como Farías, Costas y Sago. Pero el negocio con que estos y hay en la corrupción, cohecho, ejercicio abusivo del cargo que acusa a Villegas, no hay por qué. Esto es privado y no debería ser público como lo hace este señor Fernando Costa. Eso sí es ejercicio abusivo de su cargo. Su oyente amigo Rodolfo nos ha enviado el mensajito. Pedro Saúl, ¿no tienes algo ahí tal vez en el TikTok?
0: Gracias. Dale, gracias, Pedro. A Rodolfo. Todavía hay personas que se están uniendo, Hugo. Se están uniendo a nuestra transmisión, le están dando like. Pero todavía, por lo menos, ambos estamos, Hugo, ya compartiendo. Creo que esto es lo mejor. Te ven a ti, ahí está. ¿Qué tal, Hugo? ¿Cómo estás? ¿Bien? ¿Todo bien? ¿Cómo es, Hugo? Estamos ahí en la pantalla.
1: Estoy tiktokeando.
0: Sí, yo también, Hugo, estoy ahí. Creo que estamos en lo mismo.
1: Sí.
0: Estamos con Hugo, nos pueden ver los dos en este live del TikTok. Llámenos, por favor. Reiterar, Hugo, a este live, ¿cómo ingresan?
1: Pronto vamos a estar en Cochabamba. Hace ese tiempo, esa promesa de Pedro que hasta ahorita no se cumple al señor Ramiro Numbela.
0: Sí, qué genial.
1: No te comprometeré.
0: Radio Ecológica.
1: Sí, señor. Un abrazo.
0: Sí, sí.
1: Un abrazo.
0: A este live en el TikTok, ¿cómo ingresan, Hugo?
1: A ver, ¿cómo ingresan, señor? Señoras y señores, simplemente en el live o ahí en el buscador ponen live y ahí van a aparecer muchos de ellos. Entre nosotros estamos como Herbol Bolivia y Herbol Digital, cualquiera de esas opciones, y nos van a ver a los dos. Pedro está más arriba y yo estoy más abajo. Parece la estructura del... Ya.
0: Por favor, más horizontalidad.
1: Por favor, más nivelación.
0: Pero es que también tiene que ver con tamaños, ¿no? Hugo tampoco mide 1.90, ¿sí? No entraremos a esos temas, ya, ¿sí?, que son más escabrosos.
1: Ahí es muy escabroso.
0: Sí, que, sí. Eso, en otro live podemos hacer para eso.
1: Sí,
0: que estoy seguro también sería muy visto.
1: Y en las noches.
0: Sí, sí. Bueno, hagamos una pausita.
1: Tengo a alguien, Pedro. Antes, tengo a alguien, por favor, esperando. Es que tú me haces hablar. Hola, hola, buenos días.
4: Buenos días, Huguito.
1: Buen día. ¿Cómo estás, hermano? ¿Cuál es tu nombre?
3: Hugo.
1: Ah, ¿cómo estás, querido tocayo? Te escuchamos. Adelante, por favor.
3: Te agradezco muchísimo. Mire, a veces es muy difícil comunicarse. Bueno, yo quería decir lo siguiente. Los zurdos no tienen, pues, sus planes. Un zurdo como este señor que está ejerciendo de presidente hoy día, con todos sus amigos, no tienen a dónde ir, no saben qué hacer. Así es el zurdo camuflado, cuando se cree del centrito. Cuando ellos dicen que vamos a arreglar, simplemente hacen parches, pequeñas cositas, y tienen miedo a todo, de ofenderle a sus progenitores, que son los otros zurdos, que son de más abajo, o al de arriba, que está queriendo yunquearse. O sea, así son los zurdos camuflados. Pero qué diferente hay con los que creemos nosotros en una línea, que es la derecha. Hagas algo a ese señor. Hacer que el monopolio del país de todos los combustibles se acabe. Cambiar la constitución, porque esa constitución está hecha, pues, por zurdos, para hacer que ellos ejerzan y roben del Estado. La derecha tiene, pues, bien claro lo que vamos a hacer y lo que tenemos que hacer. Simplemente eso. Gracias, Huguito.
0: A usted, Hugo, por su participación. Ahora sí, una pausa y seguimos.
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7: 10 de la mañana con 38 minutos, retomamos el espacio de nuestras opiniones. Estamos también en el live en TikTok, ustedes nos ven allá. En este momento estamos también transmitiendo esto que estamos haciendo acá en la radio, junto a Hugo Choque, cada miércoles de 10 a 11 en nuestro espacio de opinión. A través del live en TikTok ustedes también pueden opinar, pueden escribir la opinión que tengan sobre cualquier temática que les interese. Para nuestros oyentes, también las dos líneas fijas, 220-4057 y 220-4067, un número de celular, el 730-98204, que nos contacta por WhatsApp y Telegram. Hugo, opiniones.
8: Así es, Pedro Saúl, voy a dar lectura a este mensajito que nos ha llegado, que dice lo siguiente, y gracias. Comentario en el día de opinión. Los parlamentarios actuales deberían impulsar la elaboración de una ley que obligue a los candidatos electos a cumplir toda su propuesta de gobierno. En caso de ser elegidos y si no cumplen sus propuestas, deben ser encarcelados, presidente, vicepresidente y ministros. Sobre la corrupción, dice, es otro cáncer que nos consume. Los políticos en el poder acumulan fortunas mientras que el pueblo hace lucha día a día. Y no es justo que tengamos esta realidad. En otros países existe policía extranjera infiltrada que intencionalmente infringe la ley e intenta sobornar. Y es el funcionario que acepta es inmediatamente detenido. Eso se lograría con policía extranjera, porque nuestra policía no es profesional. La gran mayoría, dice, los funcionarios públicos, ministros, viceministros y altas autoridades, deben renunciar a su vida pública, es decir, su teléfono intervenido, cámaras de seguridad y vigilancia en sus oficinas y domicilios. Así, dice, al menos evitamos en parte la corrupción. Y si no aceptan ese estilo de vida público, absolutamente no puede ser funcionario. Atentamente, Ibar Santos, oyente fiel e incondicional de Herbol en sus dos revistas y Herbol Deportes. Gracias a Ibar, Pedro, ahí la gente que se va pronunciando, y tenemos también en la línea fija, Pedro Saúl.
7: Gracias a Ibar, Iván, ¿no? Ibar, fiel Ibar, oyente. Ibar, un gran abrazo, Ibar, para ti. Gracias por esa confianza. ¿A quién tenemos en la línea? No sabemos. A ver quién está. Adelante, por favor, tienes un minuto y medio. Oh, qué pena, se cortó la comunicación, tal vez la...
8: ¿Hay una siguiente, Pedro?
7: A ver, ¿quién está en línea? Adelante, tienes un minuto y medio para opinar.
9: Hola.
7: Sí, adelante, lo escuchamos.
9: Buen día, ¿cómo estás, señor? Bueno.
8: Adelante, lo estamos escuchando, adelante.
9: En la política, mira, yo voté por Rodrigo Paz. Y se nota la corrupción. esperemos revocatoria y que se vaya, señor, que se vaya. Sí, todavía sigue saliendo la corrupción, pero yo tengo la dignidad y moral política para decir esto. No como aquellas personas que todavía siguen defendiendo al masismo.
7: Bueno, se cortó la comunicación. Sí, me parece que fue un problema de él. No creo que haya sido de nosotros, pero creo que ya nos mencionó lo esencial de su opinión. Gracias a nuestro amigo oyente. Estamos también, queridos amigos, en el live del TikTok, ahí hablando tanto para la radio como también para el live en TikTok. Hugo, otras opiniones. No sé si en el live, a ver, bueno, en el live es gracioso también lo que dicen.
8: ¿Qué dicen?
7: Georriego dice de ingeniería. Un honor conocerlo al famoso doctor Cho. Bueno, qué gracioso. Dice, un honor conocerlo al famoso doctor Cho. Ahí está nuestro amigo oyente. Hugo dice que es todo un honor conocerte. Habla del famoso doctor Cho.
8: Sí, sí. Ahí un abrazo. Está. ¿Para quién es? ¿Para quién?
7: Dice Georriego Ingeniería. Bueno, con ese rótulo.
8: ¿No? Un abrazo para los de ingeniería, entonces. Me imagino que está en la UNSA. Está Octavio en línea, Pedro Saúl.
7: Octavio, buen día, bienvenido. Tiene su minuto y medio, le escuchamos.
4: Gracias, hermano Pedro. Licenciado, buenos días. Y Hugo también. De mucho tiempo le estoy llamando porque ya descansé tanta rabia que tenía antes, pero me calmé un poco. Pero igualmente, hermano, reacciono hoy. Mira, mi país está tan mal, nuestro país está tan mal, afuera está peor, ¿cómo nos ven? Realmente estamos mal. Quiero decir a mi país, a mi pueblo, donde nos vio nacer. ¿Saben, hermanas, hermanos? Nuestro país está muy fregado, está lleno de corruptos. Realmente, ¿hasta dónde hemos llegado, hermanas, hermanos? Empezando de un dirigente pequeño hasta el último dirigente grande, qué corrupción tenemos en el país. Hoy en el día no hay trabajo para la gente, no hay plata, los billetes no son buenos, todos rotos, colados, de doble colores. No sé cómo estamos conduciendo nuestro país, nos arruinaron y se arruinó hoy peor. Y para decir también sobre la señora Bell, ¿qué pasó? ¿Por qué habló recién? Cuando le balearon, habló. Si no le baleaban, nunca hablaba. Y ahora quedamos tan mal fuera de nuestro país. Qué terrible, hermanos, licenciados, hermanas, hermanos del país. ¿Qué hacemos? ¿Quién nos va a solucionar? Realmente estamos tan mal. No, para mí es un decepcionante. Dan ganas de gritar, llorar y ir a Plaza Murillo, no sé qué hacer, hermanos, colgarnos, prácticamente estamos mal y mal y mal. Para finalizar, hermanos, la solución nunca va a haber, nadie va a solucionar, al parecer, desde todo punto de vista. Los analistas hablan mal, pareciera que hablaran bien, pero no están en realidad, no están en la calle. Ni qué hablar del combustible, hermanas, hermanos. Los bloqueadores quieren llegar al poder también ahora. No sé qué vamos a hacer, hermanas, hermanos. Estamos tan mal. Gracias, hermano Pedro. No quiero cansarles. Quizás en otro momento llamaré. A veces yo escucho y me pongo a pensar, qué pena. Gracias a este radio, por lo menos algo me puede expresar. Yo hablo a la gente mucho, pero algunos no entienden, otros entienden, hermanas, hermanos. Muchísimas gracias, licenciado Pedro. En algún momento estaré llamando. Estoy escuchando continuamente. No me pierdo en un día. Gracias.
7: Octavio, no corte, ojalá internamente nos pueda dejar su número de celular para que alguna vez lo podamos invitar también a la radio. Nos gustaría retomar, recuperar esas mesas de charla que teníamos con ciudadanos, sí. Invitábamos a gente de la audiencia, sea de derecha, de izquierda, de donde fuera, acá y para conversar sobre política, la situación del país, en fin. Creo que eso es muy saludable, invitar al ciudadano común y corriente como todos nosotros para que pudiera estar acá. Y ojalá internamente Octavio nos pueda dar su número y los oyentes que quisieran participar de estas mesas, ¿no? De diálogo ciudadano, yo le llamaría así. Acá no están politólogos, sociólogos, que el gobierno, no, la gente, los ciudadanos sentados en una mesa mirándonos la cara a ver qué opina usted, qué dice, cuál cree que es la salida. Somos corruptos, los bolivianos llevamos eso en nuestro ADN, porque esto es desde la sociedad. Sería hipócrita decir solo el mundo político. No, esos políticos salen de la sociedad. Algo está mal en la sociedad y hay que tener una mirada amplia. A ver, ojalá Octavio nos pueda dar su número de celular para convocarlo alguna vez, para invitarlo acá. Y a todos los que quieran, queridos amigos oyentes, todos están invitados. Vamos a intentar retomar esas mesas de diálogo ciudadano porque creo que son productivas. Llegar hasta ahí, hasta el ciudadano, para que se pronuncie, creo que es lo más legítimo que se puede hacer en democracia. 10:47 de la mañana, nuestros amigos del live en TikTok también que nos están siguiendo. Personas que se unen a la transmisión, saludan, todavía no veo opiniones. Hagamos esta pausita y volvemos.
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4: Son las 10:51. Vamos con este audio que nos ha hecho conocer Vario, pero me dice que estamos con Luis Vargas desde Coroico. Luis, ¿cómo estás? Muy buenos días, bienvenido, adelante y gracias por la
5: Buen día, Pedro Raúl. Yo sé que tengo apenas un minuto y medio para opinar, pero un saludo grande desde acá, desde los Yungas. Y mira, yo soy un oyente asiduo de Herbol acá, pero ¿sabes qué, Pedro Raúl? Lo que quiero comentar es que llega un momento en que el pueblo ya se cansa de escuchar tanta cosa de corrupción, de robo, de todo eso. Parece que las cosas entran de turno, es decir, una cosa entra de turno, pasa de moda eso y viene otro caso de corrupción. Hay que olvidarse de eso porque el gobierno también hace todo lo posible para que nos olvidemos y viene otro. Y otra cosa que cansa, Saúl, yo sé que son profesionales grandes, yo respeto mucho eso de los opinadores. Los mismos opinadores desde que tengo uso de razón, Pedro Saúl, ¿ya? Son los mismos. Recomiendan una cosa, que esto, que el Comité Cívico de Santa Cruz dice, Agustín Zambrana, que estos ladrones, que pasa una cosa, lo mismo. ¿No te parece que cansa ya eso, Pedro Saúl? Entonces, el pueblo yo creo que está también en desventaja en esa parte porque todos estos, o como tú dices, no todos, o todos tenemos que analizar referente a la corrupción, sí, pero están esperando que se calme una cosa para empezar con otra cosa, que las maletas, que la madera, que el oro, que el... Y nadie hace nada. Todos nos dedicamos a renegar y a opinar. Entonces, Pedro Saúl, yo creo que esto, como alguien decía, o tú creo que has dicho hace rato, tenemos que empezar de cero para de una vez concientizar al pueblo. Imagínate si el gobierno central está haciendo esas barbaridades, ¿qué se puede esperar de las gobernaciones o alcaldías de los pueblos, Pedro Saúl? Un saludo grande, Pedro Saúl. Yo te admiro, tienes un admirador, eres un gran periodista. Entonces, un saludo grande desde Coroico. Hasta luego.
6: Luis, ojalá que podamos también tener tu contacto para conversar contigo, poderte invitar a alguna mesa de diálogo ciudadano. Ojalá que sí, estés de acuerdo, te vamos a registrar, Luis. Interesante lo que opinas, la crítica que haces constructiva, me parece muy bien. Y te vamos a registrar también, Luis, para que pudieras participar de alguna manera en estos espacios de opinión ciudadana. Sí, nos interesa mucho que la gente opine, hable de su criterio. Hugo, ojalá podamos registrar a Luis para tenerlo también ahí. Yo noto que Luis tiene muchas ganas de hablar, de aportar, de participar. ¿Más opiniones, Hugo?
4: Muy bien, Pedro Saúl, entonces vamos a tener al amigo, a Luis Vargas, que nos ha llamado desde Coroico. Tengo otra llamadita, Pedro Saúl, si podemos atenderle, por favor, Pedro Saúl.
6: A ver, vamos a ver con quién estamos en línea, tiene su minuto y medio, adelante, por favor.
7: Pedro Saúl, muy buenos días, habla Berta Calderón desde Villa Victoria.
6: Señora Calderón, ¿cómo está? Adelante con su opinión, tiene su minuto y medio.
7: Claro que sí, gracias. En primer lugar, como todos, protestando contra todas estas barbaridades que vienen ocurriendo hace veintitantos años. ¿Sí? Esta es la continuidad de lo que ya vino del ya no es pedófilo, sino es este. Ay, caracho, se me ha olvidado el término pederasta, ¿no? Entonces, seguimos con lo mismo. Este gobierno debió haber ingresado dictando un decreto presidencial anulando todo lo que es plurinacional, porque eso significa robo, extorsión, falta de justicia y tanta cosa para no ser reiterativa y dar paso a mucha gente, ¿cierto? Por un lado. Por otro lado, ¿no? ¿Qué estamos haciendo, no? No dice el otro que siga nomás al Ministerio Público, que siga, que el otro haga y nunca hacen nada. Sabemos desde dónde vienen las órdenes, qué es lo que está sucediendo. Lo que sucede es levantar la subvención a esas empresas deficitarias que son un gasto innecesario para el Estado. Ahora quieren legalizar autos ilegales. Entonces yo robaré a una casa y bueno, con esta situación ya me están creando jurisprudencia, entonces me apunto de la casa. Eso nos están enseñando nuevamente. Esa es mi pregunta y mi protesta, Pedro Saúl. Muchísimas gracias desde Villa Victoria. Un saludo grandioso. Una fiel oyente del programa. Gracias.
6: A usted, señora Calderón, le agradecemos mucho. Además, esa fidelidad y esa confianza en la emisora y en el programa. Es un capital que siempre tenemos que cuidar mucho acá en Herbol. Gracias a la señora Calderón por esa participación. Creo que no llama permanentemente la señora Calderón, pero esta vez se animó y yo lo pondero. Destaco siempre que más oyentes, nuevos oyentes, se animen a participar. Hugo, no sé si nos da para un criterio más.
4: Así es, está Dixon Álvarez, Pedro.
6: Adelante, Dixon, tienes tu minuto y medio.
2: Ya, Hugo, buenos días a toditos, ¿ya? De Herbol, y gracias por dejarme opinar. Ya, ¿sabes una cosa? Esto no ve, ya sabemos, no ve, que el gobierno no ve, es del MAS, es de izquierda, ya sabíamos, ¿ya? No todos, unos cuantos sabían, no ve, pero ya. Ahora tengo, pues, consejos, ¿ya? Para el Piara, no ve, para el presidente, no ve. Tengo dos consejos, muy buenos, ¿ya? Espero que lo tome mi consejo. Aquí está la primera, ¿no ve? La primera es una, ¿no ve? Tenemos aviones en la Fuerza Aérea, ¿ya? La radio causó chico que estén en el Chapare. Entonces, lo pueden hacer volar al Evo, ¿no ve? Lo pueden hacer volar. Eso es un consejo. Ahí está, uno. El segundo es, ¿no ve? Que todos los hombres, ¿ya? De Bolivia, ¿no ve? Se puedan casar con tres mujeres, ¿no ve? Y a todas las mujeres, ¿no ve? De 18 años para 50, una minifalda de 20 centímetros, por ley. Esas dos leyes se sacan, ¿no ve? Esos dos decretos que hagan cualquier cosa, lo pueden salvar su gestión, puede terminar bien. Espero que lo tome mi consejo. Al presidente, ¿ya? Eso es todo, ¿ya, Herbol?
6: Bueno, no sé si tomar a manera de broma lo que dice Dixon, pero siempre, por sobre todas las cosas, por ejemplo, el respeto a la libertad de expresión para todos los medios de comunicación, incluida la causachun coca. Tienen derecho a decir lo que piensan. Conspirar y vulnerar la ley, no. Eso no tiene derecho a hacer eso ningún medio de comunicación y tampoco ningún periodista. Pero sí a decir lo que piensan, cuestionar, interpelar, oponerse al gobierno, tiene derecho la Radio Patria Nueva, la Causa Chuncoca, las que quieran. Eso debe respetarse como principio democrático. Y lo otro, lo de las mujeres, bueno, no sé a qué viene eso, pero mi respeto siempre a la figura de la mujer y no solamente la mirada de cual si fuera un objeto deseado la mujer y nada más. Creo que es importante remarcar eso. 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
14: Es la hora 11 en punto.
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10: El gobierno habilitó un nuevo mecanismo que habilitará a pequeños productores adquirir hasta 2.500 litros de diésel de forma mensual al precio subsidiado. El gobierno, mediante el decreto 5698, habilitó un mecanismo excepcional que permitirá a los pequeños productores agropecuarios adquirir hasta 2.500 litros mensuales de diésel para consumo propio, con la presentación de su carnet de identidad. La disposición se conoce después de que pequeños productores expresaran su rechazo a las restricciones establecidas por el Decreto Supremo 5676, que fijó un límite de 120 litros mensuales para el abastecimiento de diésel subsidiado. De acuerdo con el nuevo decreto, el Servicio de Impuestos Nacionales deberá permitir cada mes el registro actualizado del régimen agropecuario unificado para proporcionar los números de cédula de identidad de los pequeños productores agropecuarios. En Cochabamba, el vocal electoral Carlos Alberto Goitia denunció la existencia de sicarios políticos que atentan contra autoridades de ese órgano. El gobierno tiene serios problemas de gobernabilidad y perdió legitimidad.
14: En el marco del encuentro desde forma electoral, el vocal del Tribunal Supremo Electoral, Carlos Alberto Goitia, denunció la existencia de sicarios políticos y judiciales que dañan la independencia del órgano electoral.
15: Hay sicarios judiciales, perdón, sicarios políticos, que lo que quieren es matar a los vocales, a las vocales nacionales.

0: Sector sostuvo que no hay una planificación.
1: No hay pues una estabilidad, una certeza de poder trabajar en una economía estable en el país. Esto es producto de que no hay una planificación que corresponde de parte del gobierno central. Un gobierno que ha perdido autoridad, un gobierno que ha perdido legitimidad y moralidad. Definitivamente el gobierno tiene serios problemas en el tema del manejo de la gobernabilidad.
0: En el informe, Iván Camacho, de Radio Cancha Parlaspa, Herbol, Cochabamba.
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1: Este año hay una novedad en las aulas de este instituto.
2: Cada uno de ustedes debe apagar su móvil y luego guardarlo en esta caja.
1: El nuevo curso escolar supone la primera vez que se prohíben los móviles aquí. Y los alumnos de cuarto año en general están de acuerdo.
3: Creo que es una buena idea, porque nos ayuda a concentrarnos.
1: Sin embargo, el centro afirma que la organización aún necesita algunos ajustes.
4: Los alumnos que se van a casa a comer tienen que recoger sus móviles al mediodía y devolverlos después de comer. Así que todo este proceso de recoger y entregar los móviles va a llevar bastante tiempo.
5: ¡Range el teléfono!
1: En otro instituto, a las afueras de París, los móviles están prohibidos desde el año pasado en las aulas y los pasillos. Los alumnos tienen que apagarlos y guardarlos en sus mochilas apenas entran.
6: Lo más difícil es intentar encontrar a tus amigos cuando sales de clase.
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8: Vámonos hasta Cochabamba. Ayer quedó 1-1 Aurora contra Universitario de Vinto por la Copa de la División Profesional. Lo escuchamos a Sebastián Viviani. Esto decía de la falta de gol que le está haciendo Aurora.
9: El problema no es suerte, ya va a llegar una y tenemos que hacerla, así que no, hay que seguir confiando en los compañeros.
10: Sí, complicadísimo también,
9: ¿eh? Sí, muy complicado, pero bueno, vamos a tratar de hacer bien las cosas y tratar de llegar de la mejor manera. Ahora toca descansar y quedar en el campo.
11: Sebas, no se pudo sumar de a tres, pero hay un empate que también favorece, ¿no?
9: Sí, bueno, me quedo con la actitud de mis compañeros. Creo que los que entraron, como Harrison, que entró a hacer el gol, un golazo que hizo. Igual Henry, que entró bien, igual, entonces, Ronaldo. Entonces, todos los que entraron hicieron lo mejor de sí, igual que Alan. Y nada, estoy feliz de poder seguir sumando minutos, que es lo que más quiero. Y nada, y con la confianza del profe que me la está dando, creo que voy a seguir sumando y...
8: La palabra de Sebastián Viviani respecto a un equipo que le está haciendo falta el gol. Marcelo de la Cruz, Arbol Deportes.
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0: 11 de la mañana con 7 minutos. Es muy probable, Hugo, que a partir de las 11 y media, porque solamente hasta esa hora tenemos el tiempo con nuestra próxima invitada, por cuestiones de su agenda, 11 y media podríamos complementar el espacio de opinión con los mensajes que nos han llegado, que faltan, la gente que quisiera llamar todavía, porque sabemos que hay personas que nos escriben, que graban su opinión en un mensaje de audio. Entonces lo podemos hacer, Hugo, porque no puede quedarse nadie que se tomó la molestia de participar sin que sea difundido su mensaje. A partir de las 11 y media, o en todo caso después de la pausa de 11 y media, podríamos tener un bloque más, Hugo.
1: Muy bien, entonces a la gente que está esperando su mensajito, que se lea, que se difunda, por favor, téngannos paciencia, no lo borre, para nosotros es importante su participación. Pedro.
0: Bueno, entre tanto le damos la bienvenida desde Colombia a través del Zoom a Juanita Gobertus. Ella es directora de la División de las Américas de Human Rights Watch, esta entidad internacional que se encarga de una permanente vigilancia del cumplimiento y el respeto de los derechos humanos en varios países del mundo y de Latinoamérica. Y nos hemos contactado con Juanita para conocer su criterio sobre algo que está preocupando a las

0: organizaciones no gubernamentales, ONGs nacionales e internacionales acá en Bolivia, por un decreto que ha emitido hace poco el gobierno para actualizar una regularización o las normas que rigen el trabajo de las ONGs. Las ONGs dicen, esto es otro intento, lo vemos como otro intento de ponerle cortapisas, limitaciones a nuestro trabajo, de impedir tal vez voces críticas de cuestionamiento o de fiscalización al gobierno, y les preocupa eso, o de tener necesariamente que amoldar nuestro trabajo y nuestra función, dicen las ONGs, a ciertos lineamientos que da la política gubernamental. Ellos dicen, ¿por qué siempre tendríamos que estar de acuerdo con eso? Y más bien no podríamos cuestionarlo y criticarlo. Juanita, ¿cómo está? Un gusto saludarla. Usted está en Colombia, vía Zoom. Desde La Paz, un gran saludo. Gracias por este tiempo.
1: Pedro, muchísimas gracias por esta invitación. Un saludo a toda la audiencia. Un gusto poder conversar sobre este tema tan importante.
0: Juanita, ¿qué han sabido de este pronunciamiento de las ONGs en Bolivia sobre este decreto gubernamental en Bolivia? ¿Están preocupadas? ¿Creen que es ponerle limitación a su trabajo? ¿Cómo lo ven?
1: Nosotros compartimos la preocupación, Pedro. Justamente hemos emitido un pronunciamiento. Desafortunadamente, Bolivia, a través de estos dos decretos supremos, entra en una tendencia regional que inició primero en Nicaragua con una ley copiada prácticamente de la rusa, a través de la cual empezaron a no solo generar obligaciones de registro de las organizaciones, sino a través de ese mecanismo de registro, luego cerrar y cerrar y cerrar organizaciones, con ya hoy a la fecha más de 4.000 organizaciones de sociedad civil cerrada. Ese modelo empezó a expandirse por toda la región y empezamos a tener a lo largo de los últimos años estas llamadas leyes anti-ONG en países como Paraguay, Ecuador, Perú, Venezuela, y tristemente estos dos decretos que, si bien todavía, digamos, dan unos primeros pasos, nos alertan porque inmediatamente entran en esa tendencia. El hecho de que, según estos decretos, las organizaciones no gubernamentales deban registrarse, que ese registro además es independiente del tipo de financiación que tengan, que además tienen que renovar su certificación cada 3 años, lo cual implica una carga administrativa grande, y quizás lo que más preocupa, que sea el propio gobierno el que va a evaluar si los objetivos de las organizaciones se ajustan o no a los planes de desarrollo del país, y que podría incluso ordenar medidas correctivas si considera el gobierno que no están en consonancia con esos planes de desarrollo, pues restringe de manera desproporcionada la libertad de asociación, que es un derecho humano fundamental, es la garantía que tiene la sociedad civil de poder organizarse y hacer un escrutinio al poder público. No es el rol de la sociedad civil desarrollar los planes de desarrollo. La sociedad civil debe poder ser libre de organizarse con el objetivo social que considere, por supuesto, objetivos lícitos, pero de escrutar el poder público debería ser un elemento entendido como básico de una democracia. Así que por eso nos hemos sumado también a estos llamados de preocupación por estos dos decretos supremos.
0: Juanita, sabemos de tu tiempo limitado, podemos estar hasta 11:30, que es acá en el momento, en la hora que tenemos en Bolivia, es decir, probablemente unos 15, 18 minutos más. Te voy a pedir que hagamos una pausita publicitaria, ya nos toca este corte, y luego de corrido hablamos ya hasta 11:30 para luego liberarte y aprovechamos al máximo ese tiempo. Aguárdanos, no te vayas.
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0: 11 de la mañana con 15 minutos. Estamos conversando desde Colombia con Juanita Gobertus. Ella es directora de la División de las Américas de Human Rights Watch, esta entidad internacional que se encarga a nivel mundial de hacer un seguimiento y vigilancia al cumplimiento y respeto de los derechos humanos de la población civil desde el gobierno o desde los gobiernos o instancias que pudieran amenazar el cumplimiento de los derechos humanos. Estamos hablando con ella sobre esta disposición de un decreto del gobierno boliviano para actualizar lo que es el registro de las ONGs, su alineamiento a las políticas de desarrollo que tiene el gobierno, en fin, una actualización de la reglamentación. Y las organizaciones no gubernamentales, ONGs, acá en Bolivia han hecho conocer su preocupación porque dicen este podría ser otro intento de limitar en nuestro trabajo. Juanita, ¿por qué los gobiernos, y sobre todo una oleada que sí coincido en este último tiempo se ha venido, tal vez en el tiempo sobre todo de los denominados socialismos, ¿por qué no aceptan la disidencia de la sociedad civil, la fiscalización, el cuestionamiento? A mí, por ejemplo, me pareció una paradoja que en el tiempo del gobierno del Movimiento al Socialismo Más acá en Bolivia, lo que fue Evo Morales y todo lo demás, había autoridades que decían, ¿por qué las ONGs se tienen que caldear tanto el ambiente y instigar a soliviantar a los hermanos indígenas para que se opongan a exploración en hidrocarburos o hidroeléctricas en ciertos lugares? Ellos aducen que la naturaleza y esas cosas, pero el país necesita vivir, necesita explotar sus derechos, sus recursos naturales, y no es que nos vamos a quedar solo de guardabosques en el mundo, eso es lo que quieren las grandes potencias, y se instala todo un debate. Juanita, ¿qué dices tú sobre eso? Que parece ser una paradoja, gobiernos socialistas que empoderaron mucho a los hermanos indígenas, y está bien, y sus derechos, pero luego les dicen, el momento que ellos quieren defender su territorio, les dicen, no señor, acá no hay reclamos, tenemos que entrar sí o sí a explorar y explotar. ¿Quién los entiende?
1: A ver, lo primero que yo diría es, en América Latina hemos visto autoritarismos tanto de izquierda como de derecha. Desafortunadamente no tienen un único perfil ideológico. Y la caja de herramientas se parece mucho. Como dices, justamente esta idea de buscar restringir la operación de organizaciones de sociedad civil, la hemos visto desde Venezuela y Nicaragua, pero también al otro lado del espectro, hoy en día en El Salvador de Bukele o en el Ecuador de Noboa. Entonces, insisto, lo primero es esa caja de herramientas autoritaria no tiene distingo ideológico. Dicho eso, ¿por qué? A tu pregunta inicial. Bueno, porque yo creo que típicamente gobiernos a los que les molesta el escrutinio exterior, a los que les molesta un sistema de pesos y contrapesos, empiezan típicamente a buscar quitarle autonomía, quitarle poder a esos sectores. Y la hoja de ruta se parece mucho. Típicamente hay procesos de ataque a la independencia judicial. Entonces se busca o cooptar el poder judicial o deslegitimarlo públicamente para que no pueda cumplir sus funciones. Se ataca a periodistas y entonces se restringe el espacio de los periodistas de poder investigar, de poder denunciar, de poder tener acceso a información pública. Se ataca a organizaciones de sociedad civil, ¿cómo? Haciéndoles más difícil operar, generándoles un montón de carga administrativa, de requisitos de registro, de cantidad de información que tengan que presentar, de limitar el acceso a recursos de distinta índole, para poder luego, a través de eso, investigarles, controlarles, abrirles procesos, como es el caso de Ecuador, por lavado de activos falsos, con miras a tratar de evitar que sigan cumpliendo su función de escrutinio público y tengan que dedicar todo su tiempo a defenderse. Entonces, ¿por qué? Porque creo que en sociedades democráticas no solamente opera la separación de poderes entre el ejecutivo, el legislativo y el judicial, sino que hay controles ejercidos desde afuera, desde la sociedad civil, particularmente desde el periodismo independiente investigativo y desde las organizaciones de sociedad civil. Y a los gobiernos les incomoda eso a veces, gobiernos que no son suficientemente democráticos, que no ven el valor del escrutinio público, buscan tratar de restringir que periodistas y organizaciones de sociedad civil cumplan ese rol de escrutinio que es fundamental en cualquier democracia.
0: Juanita, ¿qué opinas sobre ese acápite de la normativa que dice que tendrán que adaptar su trabajo y su funcionamiento a los lineamientos y políticas de desarrollo del país o del gobierno en concreto? Eso es peligroso porque yo decía, tendría todo el derecho un ciudadano o alguna entidad a cuestionar esas políticas. Yo digo, la reglamentación no tendría que decir para todos, señores, acá lo que se les va a pedir siempre es respetar la constitución política del Estado y sus leyes. Eso, extranjeros, nacionales, el que fuera, es lo único que les pedimos. ¿Qué opinan sobre ese acápite de adaptación a las políticas?
1: Sí, ya lo decía, yo comparto que es muy peligroso. Una organización de sociedad civil se forma sobre la base de la libertad de asociación y de la libertad de expresión para distintas finalidades, desde las organizaciones de base que quieren a nivel comunitario, por ejemplo, generar campeonatos de fútbol, y esa es una función, hasta las organizaciones de litigio que quieran demandar cuando hay violaciones a derechos humanos. Como bien dices, mientras sea en el marco, digamos, de la Constitución, de la garantía de que no son organizaciones creadas, por supuesto, para delinquir de ninguna manera, lo cual sería completamente ilegal, sino organizaciones dedicadas a distintos fines sociales, pues en eso debe constar la libertad de asociación. Cuando se pide que las organizaciones tengan la misma finalidad que el plan de desarrollo del gobierno de turno, lo que se está diciendo es que la sociedad civil no puede existir por fuera del mandato del gobierno de turno. Y eso es absolutamente contrario a lo que es una organización de sociedad civil. Una organización de sociedad civil de poder asociarse para tener sus finalidades independientemente del gobierno de turno. Que si quieren además insertarse en apoyar políticas de desarrollo del gobierno, buenísimo. Pero si quieren denunciar violencia policial o la manera en la cual se reprime una protesta, o si quieren denunciar casos de violaciones a derechos humanos de las comunidades indígenas, o si quieren trabajar en cualquier otro tema de organización social que no esté contemplado por los planes de desarrollo, tienen que poder hacerlo, porque si no, hay una restricción desproporcionada del derecho a la asociación, a la libertad de expresión. Esto es esencial. La gente debe poder expresar lo que piensa. La gente debe poder asociarse para avanzar las causas en las que cree, independientemente de si estas coinciden o no con las políticas de un gobierno de turno.
0: Sí, hasta el momento yo no conozco una ley en el mundo, o tal vez la hay, Juanita, que diga que pensar diferente es delito y que por eso te encarcelan. No sé, tal vez en algunas otras sociedades se habla mucho del Medio Oriente, pero la democracia, la libertad radica en eso. Podemos disentir en muchas cosas. Hay derechos básicos fundamentales que siempre se los va a respetar, pero tienes el derecho a pensar distinto. Y eso no amerita pena, penalización o lo que fuera. Debe quedar claro, ¿no?
1: Sí, digamos, yo por eso inserto estos decretos dentro de esta tendencia regional, porque sí que hemos visto ese camino clarísimo en Venezuela, en Nicaragua, que termina en el caso de estos dos países en eliminación de la personería de esa organización, en persecución penal de sus líderes. Estos decretos todavía no llegan allá, por fortuna. Estos decretos van en los primeros pasos, que es el registro, este requisito de hacerse supuestamente compatible con los planes de desarrollo y la orden de establecer medidas correctivas. Entonces, claro, alguien podría decir dentro del gobierno, no exageren, no están penalizando a nadie. Claro, es cierto que todavía no llega allá, pero como hemos visto la tendencia en la región y empieza con el registro de ONGs y empieza con establecerle a las organizaciones qué pueden pensar y qué no, y como los decretos son supremamente vagos en decirnos cuáles son esas tales medidas correctivas, es que estamos lanzando las alertas y diciendo el gobierno debería o derogar estos decretos o al menos en estos reglamentos de aplicación que aún están por expedirse, precisar de manera muy concreta cuáles son las implicaciones para garantizar que de ninguna manera una organización que piensa distinto del gobierno tenga que cesar sus actividades solo por el hecho de pensar distinto del gobierno.
0: Juanita, voy a ser un poco de abogado del diablo. ¿Qué pasa? ¿Puede darse que alguna corriente, ya sea de izquierda o de derecha, dependiendo quién está en el poder y quién es oposición, pudiera mimetizarse en alguna ONG para darle duro al gobierno, ¿no? Hacerle oposición de manera distorsionada, con cosas falsas, sin respaldo? ¿Puede darse eso? ¿Cómo un gobierno podría identificar que en una ONG de pronto se está camuflando una corriente política que el único objetivo que tiene es dañar la imagen del gobierno? ¿Ahí qué hacemos? ¿Podrían darse esas figuras?
1: A ver, yo separaría los distintos casos para tratar de explicar a qué nos referimos. El caso más dramático: ¿puede una organización criminal usar una ONG para avanzar con sus actividades criminales? Voy a decir un ejemplo. Resulta que llega la fiscalía a hacer un operativo, está incautando una serie o está haciendo un allanamiento porque ahí efectivamente hay una organización criminal y esta organización tiene una especie de organización, digamos, aliada que le ayuda a defender sus intereses. Entonces, claro, yo diría, hay que hacer una investigación penal de si esta organización está directamente relacionada con una organización de crimen organizado. Si, por ejemplo, está ayudando a hacer lavado de activos, por supuesto que una organización de este tipo, al servicio de una organización criminal lavando activos, claro que le deben caer las investigaciones. Esa no es la tendencia que hemos visto en la región. La tendencia que hemos visto en la región es a perseguir organizaciones de sociedad civil perfectamente lícitas, cuyo único crimen ha sido oponerse al gobierno de turno. Y entonces les abren arbitrariamente procesos de lavado de activos. Y eso es ilegal, porque quiero ser muy clara. Incluso una organización puede hacer oposición a un gobierno de turno. Una organización debe poder ser libre. A la pregunta que me hacías, me decías, ¿puede coincidir una organización de sociedad civil con argumentos hechos por la oposición política? Sí, esa es la libertad en una democracia. Que viva el debate de las ideas. Todas las organizaciones de sociedad civil pueden promover o contradecir ideas promovidas por el gobierno de turno. De ahí que, en efecto, en todos los países hay organizaciones de sociedad civil que a veces coinciden con las políticas de los gobiernos de turno y a veces están en oposición. ¿Qué eso implica? ¿Que tienen elementos políticos? Por supuesto, porque participan en temas políticos. Eso no debería ser ilegal. Lo único que podría ser ilegal es, en efecto, una organización de sociedad civil usada para no pagar impuestos, una organización de sociedad civil usada para lavado de activos. Claro, eso sí, tiene que ser investigado con debido proceso, vencidos en juicio y, en efecto, Si se encuentra que efectivamente está siendo usado para estos fines ilegítimos, por supuesto que debe tener consecuencias. Pero insisto, ese no es el camino que hemos visto en la región, que es un uso arbitrario de estas leyes para cercenar el trabajo lícito de la sociedad civil.
0: Para terminar, Juanita, aunque usted ya mencionó algo, ¿van a hacerle conocer algún criterio como Human Rights Watch al gobierno boliviano sobre este decreto, ya sea por escrito? ¿Se van a pronunciar? ¿Le van a decir algo, Juanita? ¿Ya lo hicieron? ¿Cuándo será?
1: Sí, tuvimos un pronunciamiento ya, lo sacamos justamente la semana pasada, el 26 de agosto, en donde le pedimos al gobierno derogar estos decretos o como mínimo garantizar que los reglamentos de aplicación, que entiendo aún no se han aprobado, permitan a todas las ONGs en el país operar sin restricciones arbitrarias. Estamos aún a la espera de ver cuál va a ser la reacción del gobierno.
0: Juanita, le agradezco mucho este contacto. Usted está en Colombia, ha sido muy valioso y en cualquier momento volvemos a comunicarnos, será un placer.
1: A ustedes, gracias por la invitación. Buen día para todos.
0: Juanita Gobertus, la directora de la División de las Américas de Human Rights Watch, estuvo acá en la mañana en directo de Herbol.
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7: De la mañana con 31 minutos y como lo habíamos prometido, Hugo, complementamos nuestro espacio de opinión, sí, porque teníamos una entrevista con la cual cumplir, pero ahora podemos completar también los mensajes que están pendientes, Hugo, que te llegaron, ya sea de texto, de audio. Si por ahí alguien se anime y quiere todavía llamarnos, participar al 220-4057 o al 220-4067 y también al número de celular 730-98204 vía WhatsApp y Telegram, lo pueden hacer.
8: Muy bien, Pedro, entonces damos paso a los audios. Por ejemplo, nuestro amigo que nos ha dejado este audio, ¿qué dice? Adelante.
9: Sí, buen día, Radio Herbol. Mi nombre es Rafael Calderón Plata. Miren, sobre esto de que están haciendo los masistas de querer movilizaciones para octubre, bueno, el gobierno está cayendo en su trampa, porque mire, con el solo anuncio de movilizaciones, todo sube. Con el solo pretexto de que han subido el diésel, también están queriendo subir. Y esa es por la jugada del MAS, sabotea completamente la economía. Me parece que estos no han leído el arte de la guerra de Sun Tzu, no saben un poco de Maquiavelo. O sea, el gobierno anda en pañales, mientras que los masistas sí saben cómo manejar la política. Porque mire, para algunas cosas descalifican absolutamente todas las acusaciones contra Evo Morales de pedofilia, pero absolutamente todo lo que sale de la boca de esta señora Nadia Bellet lo dan por hecho. Y no hay ninguna forma de desmentir nada. O sea, el gobierno se está aplazando en muchas cosas, pero lo que en realidad está permitiendo que los masistas, esos operadores, se apoderen desde el ato, manejan como quieren esto y retroalimentan a la inflación con generando incertidumbre en la población. Y en eso han caído en su juego los mismos del gobierno, que andan en pañales. Muchísimas gracias.
8: Bueno, muchas gracias.
7: Sí, interesante lo que opinan los ciudadanos, cómo asocian ideas, articulan ideas, cómo razonan. Es siempre interesante escucharlos.
8: Muy bien, seguimos entonces. Estamos con Efraín.
10: Hola, Hugo. Pedro Saúl, buen día. Efraín Loaiza les habla. Bueno, se están viendo publicaciones en las redes sociales, básicamente en el Facebook, que son totalmente vergonzosas. Bueno, el que está oculto en el Chapare dice que tiene el 95% de aprobación, ¿no? Lo mismo sus lacayos, si hubiera elecciones en estos días. Hay que recordar de que este individuo, bueno, tiene varias denuncias por delitos que ha cometido. Él sabe, está en su conciencia. Ha prohibido el ingreso de alimentos a las ciudades. En estos últimos 53 días ha sido el que ha financiado, ¿no?, para tratar de voltear este gobierno con el cual seguramente tiene tratos, porque entre políticos no sabemos, ¿verdad? El satélite Tupac Katari que no sirve para nada, las telecomunicaciones están mal, la señal de Entel pésima, realmente una verdadera pena. Hospitales vacíos, sin indumentaria médica, sin ítems, etcétera, etcétera, todo un despilfarro. ¿Y quieren que vuelva al poder? Dice que a salvar el país, cuando ha sido el que ha hundido el país, después de que Goni ha dejado una bonanza muy, pero muy millonaria para el país. Viva la libertad de expresión, viva la verdad, compatriotas. Hay que pensar antes de opinar y de publicar cualquier disparate. Gracias.
7: A usted por su participación, Efraín. Hugo, tenemos más opiniones.
8: Así es, hay mucho más. Escuchamos ahora a Luis Limar y adelante.
11: Señores de la red de la Revolución 100.9, bien mañana en directo, tengan muy buen día. De esta parte habla Luisa. ¿Qué pasó con los masistas del transporte y las organizaciones sociales campesinas que ahora nuevamente nos amenazan con sus paros y bloqueos? Parece que los masistas se han olvidado que sus líderes indígenas del socialismo eran los antecesores al gobierno de Rodri Paz, líderes del socialismo con el que ya había iniciado el desastre de la economía boliviana. Por esa razón, el gobierno de Luis Arce Catacora estaba dando pataletas para reemplazar los dólares por los yuanes chinos o por los billetes truchos de los BRICS. Señor Rodri Paz, presidente constitucional del Estado boliviano, tiene todo mi apoyo y tiene que colocar mano dura en la corrupción de YPFB, el narcotráfico y con los planes desestabilizadores de la democracia boliviana. En Bolivia, a los socialistas hay que podarlos de raíz si los bolivianos queremos vivir en paz. Paso a otra crítica. ¿Qué pasó con el periodismo boliviano? El día lunes por la mañana en la red Herbol escuché la entrevista de Pedro Solugemio con un pequeño productor agrícola de Santa Cruz, donde el entrevistado decía requerir la cantidad de 6.000 litros de diésel para sus actividades agrícolas. La pregunta del periodista debería de ser más puntual y decir cuál es la cantidad de diésel requerido por periodo de tiempo. Es decir, 6.000 litros de diésel, ¿cuántas veces al mes o al año es requerido? A partir de estos datos estadísticos se pueden realizar tablas de requerimiento. Y esos datos se deben recalcar varias veces en la entrevista. También el día lunes por la tarde escuché la entrevista con el mayor Vargas. El pobre hombre no tiene la mínima idea de dónde está parado, enviando saludos al Distrito 8 de El Alto, Distrito 8 de bloqueadores y terroristas.
7: Ahí está la opinión de nuestro amigo oyente Hugo.
8: Luis Limani.
7: De la opinión de Luis, gracias por su participación. ¿Más mensajes?
8: Así es, atención que dice este mensaje. Buen día, Herbol. Mi reclamo de hoy es el funcionamiento acá en Ciudad Satélite de la polémica discoteca Luna Park. El alcalde prometió la clausura, pero esta promesa fue falsa. Tal discoteca está funcionando normalmente al lado de un banco de sangre, muy cerca a la iglesia, frente al parque infantil. Incumpliendo todo, le dice al alcalde del Alto, Eliseo Roca. Gracias, Herbol. Le agradecemos a Javi por estar en la sintonía de la radio. Nos han enviado un video. Vamos a ver de qué se trata. Entre tanto, descargamos. Voy con otro mensajito que nos llega y dice lo siguiente. Buenos días, Radio Herbol. El conductor de Herbol Deportes, Marcelo de la Cruz, dijo que el fútbol profesional recién comenzó el año 1977 y lo pasado no cuenta. Y le pregunto a él, ¿qué ganó Bolivia en el fútbol desde ese año hasta nuestros días? Nada. Y le recuerdo que hasta antes de la creación de la Liga Profesional del Fútbol se vino abajo porque los equipos son buenos en Bolivia y cuando salen al exterior lo único que hacen son papelones. Como usted no sabe de fútbol boliviano, en otra ocasión dijo que Bolivia solo logró dos galardones. En 1963, campeón sudamericano e invictos. Para usted, la segunda, la clasificación al Mundial de 1994. ¿Y qué hemos ganado? Nada. La segunda gloria del fútbol boliviano es que el equipo del Mariscal Santa Cruz ganó la Recopa en el año 1970. Así que primero infórmese y luego emita su opinión. ¿Y quién es usted para decir que el fútbol de 1977 no era fútbol? Investigue primero y luego emita su opinión, no de lo que lo dicen, sino más bien lleve adelante una investigación científica del deporte boliviano. Qué pena por usted que en gran parte solo critica al deporte y no propone solución alguna al fútbol boliviano en particular. La verdad duele. Atentamente, el licenciado Carlos Jorge Navia Alanes le ha dado palo a Marcelo de la Cruz, Pedro.
7: Sí, ahí están nuestros oyentes, que tienen el derecho de observar, porque los medios de comunicación también somos eso, vitrinas en las cuales estamos absolutamente expuestos los periodistas, sobre todo quienes hacemos aire, como se dice, y conducción en radio, en televisión, tenemos hierros, podemos tener errores, nadie es perfecto, por supuesto, sería el final de una carrera para cualquier periodista, o sería su fracaso anticipado el pensar que lo sabes y lo dominas todo. No, tenemos hierros seguramente, como también tenemos aciertos, y la audiencia está para eso, ¿no? En su momento tener el derecho de observar algunas de las cosas que hacemos los periodistas. Hugo, más opiniones.
8: Así es, estamos, antes de ir con Ranulfo, que me ha dejado un audio, voy a ir con Andrea. Es así, Andrea, muy buenos días, bienvenida, adelante, por favor. Adelante, la estamos escuchando, Andrea.
7: ¿Está en vivo, Andrea?
8: Sí, así es.
7: A ver, creo que está distraída Andrea, o tal vez ella no nos escucha. Bueno, internamente lo puedes ver, Hugo, y si ella puede reponer el contacto, con todo gusto.
8: Muy bien, entre tanto vamos a seguir dando lugar, este caso, a Ranulfo. Buen día.
12: Buenos días a Pedro Saúl, a la mañana en directo. Yo quisiera opinar, pues, de todas las telenovelas que nos está colocando ese presidente, ese gobierno, las maletas, las maderas, el oro, el avión, ahora el famoso Fernando Cerimero, ¿cuándo tendrá su fin? Es sinceramente unas novelas que nunca vamos a saber, creo, la verdad. Muchas gracias. Gracias a la audiencia de Herbol, un abrazo para Pedro Saúl y para Hugo, desde Sucre, don Ranulfo. Muchas felicidades, Pedrito. Muchas felicidades al doctor Choc también. Un temita de los Carcas, por favor, Surimama, para al final del programa. Gracias, un abrazo, saludos.
7: Bien, Ranulfo.
8: Bueno, siempre... no es Surimama, es Surimana.
7: Es Surimana, sí, Letón le pone el toque, dice, saludos al doctor Choc.
8: Sí.
7: Lo dijo bien clarito, ¿no?
8: El Choc, Chero.
7: Choc.
8: Sí, Choc.
7: Bueno, gracias, Ranulfo, fiel oyente. Hugo, no sé si podemos, a ver, pongámonos de acuerdo. ¿Hay más mensajes? Vamos a la pausa entonces.
8: Tengo
7: rapidito.
8: A Andrea, intentemos por favor.
7: A ver, tenemos dos minutitos. Ahora sí, Andrea está en línea. Andrea, adelante, la escuchamos, tienes un minuto y medio.
13: Buenos días, siempre agradecerlo por la cobertura que nos concede y al mismo tiempo felicitarlo por el espacio. Bueno, pues al respecto de todos estos acontecimientos que hoy sucede en nuestro país, es lamentable, no sé cuándo se acabará, no piensan en nuestro país, ojalá que este gobierno recapacite y haga las cosas bien. Pero me refiero también al alcalde, tengo entendido que él está de viaje, tal vez buscando, ¿no?, algunos financiamientos para nuestra ciudad de La Paz, que sería bien conveniente, pero exhortar a los concejales, supuestamente mayoría, que se denominan hasta presidenta, no sé qué, y al mismo tiempo con la complicidad de los funcionarios del ex alcalde Iván Arias. Por favor, repongan sus actitudes, ya no perjudiquen, porque no le perjudican al alcalde, nos perjudican a nosotros. Salimos de la basura, ahora Emma Verde. Yo tengo entendido que esa gente trabaja, pues, tienen sus sus funcionarios, no sé qué cosas, sus empresas y demás cosas, y pero se quieren hacer de consejo con la alcaldía. ¿Dónde más? El alcalde no paga, somos nosotros los que pagamos el alumbramiento, todo lo que hace. Quisiera hablar mucho más, pero tenemos un espacio limitado. Gracias.
7: A usted por su participación, Andrea. Gracias. Ahora sí vamos con la pausita. Hugo, yo creo que al retornar, retomamos, vamos a intentar acabar de difundir todos los mensajes y que espero que nos dé el tiempo para el, aunque sea el cierre musical.
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3: Son las 11:48. Voy a dar lectura a algunos mensajitos que nos ha quedado todavía. Dice: buen día, Herbol. Oscar desde Viacha. Solo queda que se vaya Rodrigo, dice. Pues por mucho consejo u opinión que le den a Rodrigo, no va a cambiar, pues está vendido al FMI y a los Yankees. Eso nos dice Oscar. Dice: los que hablan 20 años y de Evo, pura mentira, consuelo de tontos, dice. Que vuelva Evo, que Rodrigo es del más, jajaja, ja, ja, se ríe, consuelo de tontos. Bueno, gracias, Oscar. Bueno, hay que ser más serios, Oscar. ¿Qué dice Dan? Dice: hola, buenos días, Pedro y Hugo. Aquí escuchando la radio. Que tengan un excelente inicio de mes. Sugiero la canción de Anderson, Zaura, El Anillo. Voy a buscar, ¿ya? Enseguida busco. Aquí tengo una opinión más. Adelante, por favor, le escuchamos.
4: Hola, Herbol, buenas.
3: Buenos días.
4: Hola, Lilian, desde el sur de Bolivia. Realmente no sé si reírme, asombrarme o renegar. La verdad que estuve viendo que el supuesto sicario, bueno, en realidad el sicario, ¿no? El sicario intelectual, porque él mismo se autodefine así, como que él planeó, a él lo contrataron, pero que no es el criminal material, ¿no? El que ejecutó los tiros. Y bueno, lo que ocurrió con Nadia Beller es un asesinato en calidad de tentativa, ¿no? En grado de tentativa. Entonces, muy fuerte. Pero él hace TikTok, es maleante. O sea, supuestamente democracia es hacer de todo. No, no es así, ¿no? Acá ya tenían que haberse encendido las alarmas, ubicar al tipo y hacerle cantar y desembuchar todo, ¿no? Porque él se dio el lujo de decir que tiene gente por encima de él, incluso. Creo que me atrevo a pensar, no necesitamos ser muy inteligentes para llegar hasta el gobierno, ¿no? Que autorizaron, no sé si trata de despistar a la perdiz, de decir, bueno, que era un supuesto argentino al que tenía que eliminar entre comillas, es duro los términos que empleo, pero no hay otros para definirlo, todo lo que está pasando en Bolivia. Y bueno, y que como que accidentalmente, bueno, no tanto así, ¿no? Sino que a ella simplemente habría que darle un susto, ¿no? Así lo define, haciendo TikTok, o sea, de una manera tan, tan alevosa, o sea, tan, tan cínico y tan, tan sereno el tipo, ¿no? Eso no es democracia, sería una democracia maleada en todo caso, ¿no? Es todo lo que tengo que decir.
3: Gracias, Lilian, gracias. Solamente para recordarte a ti y a toda la audiencia que el tiempo de participación es de 1:30, pero gracias por tu participación a Lilian que nos ha enviado el mensajito, Pedro.
5: Lilian.
3: Así es.
5: Lilian, esa canción, ¿de quién es?
3: De los Chascas.
5: De los, o de los.
3: O de los Jairas.
5: De los Jairas, sí. A ver, la vas
3: bueno,
5: a buscar.
3: Bueno, Chascas o Jairas, da lo mismo, creo, sí. No mentira.
5: Gracias, Lilian, por tu participación. Cuestionó el videíto que hizo aparecer el supuesto involucrado en el atentado a Nadia Beller. ¿Qué novela?
3: Es que da para pensar, Pedro Saúl, no podemos, o sea, todo lo que nos llega al teléfono, por ejemplo, amigos, a través del TikTok o un reel en el Facebook, que sea, no podemos tomarlo como una verdad absoluta. Simplemente podemos tratar de informarnos a ver qué más nos están queriendo decir o simplemente quién quiere entregarse a buena voluntad. No lo sé, pero es una
5: frontera. Sí, por eso los oyentes, es importante, Hugo, que tengan capacidad crítica.
3: Tienen que hacerlo.
5: Y yo no le digo que no entre a las redes, entre, revise. Entre, pues, entre. No, nadie está prohibiendo, pero tenga capacidad de filtro y decir, esto no me parece. Claro. Y luego acuda a los medios de comunicación. Yo no le voy a aconsejar medios, ni le voy a decir tampoco, escuche solamente la Herbol. La tenga capacidad crítica también hacia nosotros. Verifique, cruce información. Eso nos desafía mucho más a los medios convencionales de comunicación, es decir, la radio, la tele. Porque yo estoy seguro que usted también debe tener sus dudas y dirá, ah, no, este canal miente, se nota, esta radio también. Perfecto. Usted sopese, compare y decida qué medio es más creíble, escuche, pero por cuenta propia también infórmese bien, averigüe detalles, cuestiones. Qué importante es eso para una sociedad bien empoderada. Hugo, ¿hay más?
3: Más. Dice, buenos días, Herbol. Saludos desde la ciudad del Alto, zona Villa Esperanza. María Mercedes dice, deseo saludar a mi esposo Demetrio Aquise con el tema Si te vuelvo a ver. Si te vuelvo a ver, dice, de Eric Claros, el chapaco que tiene muy, muy buena música. Ya lo estoy programando eso, pero Saúl, ese otro mensajito dice, buen día, amigos del Bol, yo solo deseo que tengan un lindo resto de jornada. Lo propio para ti, Amalia, gracias. Otro mensaje que dice, buenos días, Radio El Bol, aquí a full volumen, escuchando en el lugar de trabajo, desde la mañana hasta la tarde, pedir una canción de Alex Campos, Te Busco. Qué buena canción. No sé si puedes tocar, dice, puede tocar.
5: ¿Dónde están escuchando a full volumen? Que nos
3: digan. Estoy tratando de ver dónde está. Dice, saludos a todos los que componen en la radio. Las horas se pasan muy rápido, eso es cierto. No sé cómo lo hacen, pero es agradable. Les escribí, Antonio Michúa.
5: Oh, qué bueno. Gracias, Antonio Michúa. Antonio.
3: Si no lo coloco ahora de Alex Campos, Te Busco, mañana lo busco, querido Antonio, pero gracias por estar en la sintonía de la radio.
5: A ver, Hugo, ¿te acuerdas de los oyentes que nos dijeron, nos llamaron un oyente? Estamos escuchando desde un lugar donde preparaban una pastelería, creo.
3: Están en un Ritz, en un hotel.
5: Sí. ¿En el hotel que en el Ritz?
3: Sí, hay.
5: O sea, trabajan allá.
3: Trabajan allá.
5: ¡Oh, qué genial!
3: Sí, además, escribió una muchacha en el chat. Le diré nomás al patroncito. A su jefe. No, mentira. No,
5: pero del Ritz, ¿a qué bien debe ser la gente que trabaja en la parte de gastronomía?
3: En pastelería.
5: ¡Oh, qué lindo! Hugo, vamos a tomar.
3: Imaginarte lo suculento que debe comer cada cliente que se va al hotel.
5: Hugo, vamos al Ritz a tomar té.
3: Pero debe costar carito.
5: Sí, ¿no?
3: Yo apenas tengo.
5: Un ojo de la careta.
3: Yo apenas gano $500 nada más.
5: Salvo que nos den ahí un almuercito a crédito, ¿no?
3: O a la nueva jefe le pedimos que nos haga.
5: Sí, unos valecitos.
3: Un valecito.
5: Sí, unos vales. No. Oye, qué bien nos escuchan allá. Qué lindo escuchan el programa. Saludos para ellos. Sí, me imagino que, bueno, ahí hay cosas riquísimas.
3: Sí, se nos va a ir el tiempo, Pedro. A la gente a ver qué nos ha escrito. Voy a leer rapidingo, pero no todo, ¿eh? Dice muy simplemente que vuelva el Evo y el Álvaro. Dice. Bueno, ya ubíquense todos.
5: ¿No? Bueno, hay de todo, ¿no? En la viña del Señor.
3: También. Ya sería el colmo. Dice, buenos días y gracias por el espacio. Existe una profunda inquietud por cómo ciertos movimientos de izquierda afines a foros como el Grupo de Puebla o el Grupo de Río se estarían mimetizando dentro de las organizaciones no gubernamentales para facilitar el retorno del socialismo al poder. Me asusta este don Omar Lescano. Gracias. Entre tanto, a ver, ¿qué dice esta canción poderosa? Creo que es muy poderosa por la forma que veo en el video.
5: Hugo, ¿acabaste de los mensajes todos?
3: Sí, creo.
5: ¿Todos? Entonces, ¿cuál vas a poner ahora? ¿Qué canción para despedirnos? Perdón, ¿cuál canción?
3: Esta canción es de... Me pidió Anne, dice...
5: ¿La primera? ¿Fue la primera?
3: Sí.
5: Ah, ya, dale.
3: Dice, El Anillo, de Anderson Raura. Ese es el artista.
5: Bien. Vámonos con esa, vámonos.

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5: Es la hora 11:59 minutos.
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0: Son las 12, amigas, amigos, oyentes, ¿cómo están? Bienvenidos a las informaciones en esta jornada de miércoles. A continuación vamos a revisar nuestros principales titulares.
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0: Mediante un decreto, el gobierno dispuso la intervención de yacimientos petrolíferos fiscales bolivianos por 180 días ante las deficiencias en la distribución de carburantes. Luego de anunciarse la intervención de YPFB, el Transporte Libre pide una investigación profunda, neutral y sin contaminación política. Productores de Santa Cruz desafían al estado de excepción con bloqueos en las regiones de Cuatro Cañadas, San Julián y Yapacaní, en rechazo al decreto que ajusta el precio del diésel. La policía está lista para intervenir. El gobierno habilita un nuevo mecanismo para que pequeños productores puedan adquirir hasta 2.500 litros de diésel de forma mensual a precio subsidiado. Bloqueo en Yapacaní impide el paso en la ruta Santa Cruz-Cochabamba. Ciudadanos que realizaban viajes interdepartamentales se encuentran perjudicados. El diputado oficialista Ricardo Rada llama a las Fuerzas Armadas y a la policía a actuar para hacer respetar el estado de excepción ante los bloqueos en Santa Cruz. El vocal electoral Carlos Alberto Goitia denuncia la existencia de sicarios políticos que atentan contra autoridades de ese órgano. Cambian a 5 de los 9 fiscales departamentales. El Evismo plantea reducir los salarios de legisladores a 3.300 bolivianos

El gobierno dispuso la intervención de yacimientos petrolíferos fiscales bolivianos por 180 días ante las deficiencias en la distribución de carburantes. Vamos con la lectura, reiteramos a través del periódico digital de Herbol. El gobierno dispuso la intervención temporal de yacimientos petrolíferos fiscales bolivianos y EPFB por un periodo de hasta 180 días calendario ante las deficiencias en sus operaciones y con el objetivo de fortalecer la cadena logística de importación y distribución de carburantes. La medida está establecida en el Decreto Supremo 5697, aprobado el 1 de septiembre, que además crea una comisión de intervención estatal extraordinaria encargada del seguimiento de la gestión de la petrolera estatal durante la vigencia de la intervención. El plazo podrá ser ampliado excepcionalmente una sola vez, hasta por 90 días, mediante resolución ministerial del ministro de Hidrocarburos, siempre que persistan las causas que motivaron la intervención. También podrá concluir antes de los 180 días si son superadas las condiciones que dieron lugar a su establecimiento. El decreto señala, como fundamento de la intervención, las deficiencias en los procesos de la cadena logística de importación y distribución de carburantes, que generan riesgos para el interés público y la seguridad energética. La intervención, según la norma, no implica la supresión de YPFB ni la modificación de su naturaleza jurídica o de su estructura institucional.

0: Y luego de anunciarse la intervención de YPFB, el transporte libre pide una investigación profunda, neutral y sin contaminación política.
1: Frente a la intervención a YPFB, el sector de transporte libre en La Paz, Limber Tancar, el máximo representante del sector, también ha manifestado y ha pedido de que esta investigación debería ser ampliatoria, mencionando a Germán Jiménez y entre otras autoridades como Margot Ayala, quienes no han sido investigados. Ha señalado también de que la investigación debe seguir a las ex autoridades.
2: Si bien hace semanas atrás ha sido detenido el señor Medinaceli, y como ex ministro de hidrocarburos, yo creo que esto debería ser ampliatorio, no simplemente a esa persona, sino han habido autoridades hablando del señor Armin Dorgaten, hablando del señor Yusef Akli, que han sido responsables también de continuar ese trabajo que tenía observación. Y lo propio con la situación de la ANH, en su momento el señor Germán Jiménez, que era director nacional de la ANH, que era el encargado de fiscalizar y controlar la distribución, lamentablemente no ha cumplido el rol, y mucho menos la señora Margot Ayala, y obviamente vemos que esas personas están de lo más cómoda, de lo tranquilo, siendo ellos los precursores de que el transporte haya pasado por este tipo de problemas, la gasolina basura, y obviamente que el resarcimiento no se cumple todavía al 100% a nuestros compañeros.
1: Por lo que también el transporte libre ha pedido una investigación profunda, neutral y sin contaminación política, esto frente a la intervención de YPFB.
2: Yo creo que sí, tiene que haber una investigación a profundidad, pero esperemos que la investigación sea neutral, sea una investigación adecuada, que por todos los casos y problemas coyunturales que venimos atravesando en nuestro país, esperemos que ese trabajo que se va a hacer dentro de YPFB no se contamine, ¿no?, con un aspecto político, que eso sería lo peor. Esperemos que hayan resultados en base a todo el trabajo que se quiere hacer, y obviamente nosotros como sector, con lo poco que tenemos de las reuniones con actas firmadas desde la época del señor Armin Dorgaten, desde la época del señor Yusef Akli, desde la época del señor Germán Jiménez, Margot Ayala, vamos a presentar lo que nos corresponde para poder desvirtuar cualquier sitio.
1: Graciela Torrado a la Nuca, Herbol La Paz.
0: Son las 12:08. La información ahora desde Cochabamba a través de Radio Pío 12 con Wilson Gisbert Wilson. Muy buenas tardes, bienvenido.

0: Del país, muy buenas tardes, un saludo cordial desde Cochabamba. Hugo, muy buenas tardes, gracias. Estamos en Cochabamba con la información. Evismo plantea reducir salarios de legisladores a 3.300 bolivianos y de altas autoridades a 10.000 bolivianos.
1: Organizaciones sociales afines al evismo presentaron ante la Cámara de Diputados una propuesta para reducir a 3.300 bolivianos los salarios de diputados, senadores y ministros, mientras que plantean fijar un techo presupuestario de 12.000 bolivianos de salario para el presidente y vicepresidente de la República y 10.000 bolivianos para funcionarios de empresas estratégicas como BOA, Entel, YPFB, Planta de Urea, ENDE, Misicuni, Aduana, Tren Metropolitano, entre otros. La propuesta de reducción de salarios fue planteado por la Coordinadora Urbana Departamental de Cochabamba, cuyo representante Franco García aseguró que de esta manera se pondrá el hombro al país y no serán solo discursos.
2: Cabeza de la Coordinadora Urbana Popular se dieron a las tareas para poder hacer un proyecto de ley que se llama Cero Privilegios. Ahora, en este nuevo proyecto de ley que se ha presentado el día de hoy a la Brigada Parlamentaria, estamos pidiendo que se deduzca el sueldo a los diputados y senadores al mínimo nacional. ¿Por qué? Porque hay diputados, senadores, como la señora Claudia Bilbao, ¿qué dice? Hay que amarrarse los cinturones, hay que dar el hombro a Bolivia. Y de la misma manera, la población les dice, pongamos el hombro a Bolivia, vamos a poner pero todos. Por eso decimos cero privilegios. Pedimos que diputados y senadores se bajen y deduzcan al mínimo nacional de 3.340 bolivianos sus sueldos y salarios. Y por esta parte, no solamente al legislativo, de la misma manera al ejecutivo. Al ejecutivo le estamos pidiendo que solamente no sobrepase el techo presupuestario de los 12.000 bolivianos. Desde presidentes, ministros y también altos cargos jerárquicos, gerentes de BOA, gerentes de Entel, que no ganen más de 10.000 bolivianos. Eso es lo que estamos pidiendo en estos momentos. ¿Y esto para qué nos beneficia al pueblo? Escuchaban ustedes a Rodrigo Paz decir, no hay plata, no hay plata. Señores, este proyecto de ley nos beneficia a los bolivianos y bolivianas. Con esta reducción nos ahorramos más de 2.100 millones de bolivianos. Ahora sí, pues, pondremos el hombro de verdad a Bolivia.
1: Walter Unzueta, Red Pío 12, Herbol, Cochabamba.
0: 12 del mediodía con 11 minutos.
3: Productores de Santa Cruz desafían al estado de excepción con bloqueos en las regiones de Cuatro Cañadas, San Julián y Yapacaní. En rechazo al decreto que ajusta el precio del diésel, la policía está lista para intervenir.
4: De bloqueo que están generando en nuestro departamento.
5: No hay más, ¿qué se puede hacer? Ir allá y discutir con ellos, perder tiempo nomás.
4: El primero es en el municipio de San Julián, en Cuatro Cañadas, y el otro es en Yapacaní. Esperamos puedan levantar este bloqueo en virtud
6: de. A esta hora continúan los bloqueos en tres puntos del departamento de Santa Cruz, Yapacaní, Cuatro Cañadas y San Julián. El motivo es la falta de diésel y la exigencia al gobierno de la abrogación del decreto 5676 que está establece un precio diferenciado del diésel para clientes directos y grandes consumidores. Ahí se atora todo el problema y el precio, 18 bolivianos, que en el mercado negro llega incluso a más. Las unidades tácticas y operativas de la policía están listas para desplazarse hasta los puntos de bloqueos. Hemos visto toda la mañana en el patio del Comando Departamental de la Policía los equipos antimotines, están organizando este operativo, no se da hasta el momento, esperan una orden, tal cual dice su comandante.
4: Informar que aún nos encontramos en un estado de excepción y en virtud a ello la policía va a tomar las medidas que corresponde. Estamos a la espera de instrucciones de la superioridad con la finalidad de poder resolver. Siempre hemos dicho que la mejor forma de poder resolver estos conflictos, estos problemas, es siempre a partir del diálogo, ya que los bloqueos lo único que genera es un desabastecimiento a nuestra población, generan perjuicios económicos a todas aquellas personas que realizan, que tienen que realizar actividad productiva y fundamentalmente también en temas de salud, porque hay muchas personas que requieren trasladarse de un punto a otro por temas de salud. Perjudican este tipo de bloqueos. Nuevamente repetimos que la mejor forma de solucionar los problemas es a partir del diálogo.
6: Herbol Santa Cruz, Fernández.
3: Son las 12:13. Vamos con esta información a través del periódico Digital.

0: El gobierno habilita un nuevo mecanismo para que pequeños productores puedan adquirir hasta 2.500 litros de diésel de forma mensual al precio subsidiado. Vamos a dar lectura a esta información, reiteramos a través del periódico digital de Herbol. El gobierno, mediante el decreto 5.698, habilitó un mecanismo excepcional que permitirá a los pequeños productores agropecuarios adquirir hasta 2.500 litros mensuales de diésel para consumo propio, con la presentación de su carnet de identidad. La disposición se conoce después de que pequeños productores expresaran su rechazo a las restricciones establecidas por el Decreto Supremo 5.676, que fijó un límite de 120 litros mensuales para que el abastecimiento de diésel del subsidiado. De acuerdo con el nuevo decreto, el Servicio de Impuestos Nacionales, SIN, deberá remitir cada mes el registro actualizado del régimen agropecuario unificado RAU para proporcionar los números de cédulas de identidad de los pequeños productores agropecuarios. Los productores que sean habilitados podrán adquirir volúmenes de entre 121 y 2.500 litros mensuales únicamente para consumo propio. Las estaciones de servicio deberán comercializar el diésel a los productores habilitados con la sola presentación de su cédula de identidad y al precio establecido en el Decreto Supremo 5.516, es decir, 9 bolivianos con 80 centavos el litro. El beneficio estará sujeto a controles. Los productores no podrán transferir bajo ningún título el diésel adquirido. En caso de hacerlo, perderán la habilitación para comprar combustible destinado a consumo propio. Son las 12 con 16 minutos.
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0: Gracias por permanecer en la sintonía de su noticiero Bolivia en Contacto. Son las 12:20. El ministro de Defensa asegura que lo más conveniente para el país es mantener el estado de excepción.
17: El ministro de Defensa, Ernesto Justiniano, afirmó que existe una tendencia dentro del gobierno y entre algunos legisladores de mantener el estado de excepción, al considerar que esta medida constituyó a recuperar la normalidad y garantizar la circulación en las carreteras del país. La autoridad señaló que la población estaría cansada de los bloqueos y destacó que septiembre es un mes importante para la actividad productiva, especialmente en el oriente boliviano, donde se intensifican las labores agrícolas.
18: Vamos a evaluar como corresponde, como gobierno, no hay una última palabra al respecto, pero sí hay una tendencia de legisladores, de personas que estamos viendo del área de seguridad, que para mantener el estado de normalidad corresponde probablemente mantener el estado de excepción.
17: Esto también advirtió que aún existen factores que podrían generar nuevos conflictos sociales. En ese sentido mencionó a dirigentes que participaron en hechos de violencia y a personas presuntamente financiaron los bloqueos y sostuvo que mientras no se atiendan esas causas, el riesgo de que vuelva a producirse situaciones de inestabilidad.
18: Fueron dirigentes que tuvieron actos de agresiones fuertes. Entiendo que la justicia no ha llegado a un término que impida que esas personas, por ejemplo, que generaron esas acciones, las puedan volver a ocasionar. Hubieron personas que manejaron cantidades de dinero para financiar este tipo de situación. También creo que siguen con la libertad probablemente de hacerlo. Mientras nosotros no ataquemos las causas que pueden generar una inestabilidad en el país, creo que deberíamos nosotros estar en una situación de estado de excepción.
17: La autoridad aclaró que todavía no existe una decisión definida sobre la continuidad de la medida, pero anticipó que el gobierno evaluará el tema y existe una tendencia a mantener el estado de excepción para preservar la normalidad en el país. Omar Escobar Mamani, Erbol La Paz.
0: Bloqueo en Yapacaní impide el paso en la ruta Santa Cruz-Cochabamba. Ciudadanos que realizaban viajes interdepartamentales se encuentran perjudicados.
19: Yapacaní amaneció bloqueada desde las primeras horas de este miércoles 2 de septiembre. Productores agropecuarios del municipio instalaron un punto de bloqueo en el puente de Yapacaní, interrumpiendo el tránsito en la carretera interdepartamental. La medida de presión es asumida en rechazo al Decreto Supremo 5676, cuya abrogación es demandada por el sector productivo.
20: Sí, señora. No, apenas, realmente, no sé a dónde ya nos vamos a quedar, nada. No hacemos nada. Yeah. Mira la gente cómo está sentada, echada con sus hijos, yeah. Y nadie se apiada de uno. Okay. Y seguimos, no sé a quién nos vamos a quedar, a nadie. Nadie nos ayuda, nadie nos colabora. Gracias.
21: ¿A dónde va?
20: Me voy a Santa Cruz, vengo de Cochabamba, sí.
22: Estamos molestas desde las 2:30. Toda la noche vamos caminando, pidiendo de favor que nos hagan pasar y no nos han hecho pasar.
21: No, no, no han trancado ahí.
22: Vamos, lado.
21: ¿De dónde está viniendo?
22: Desde Santa Cruz.
21: ¿Santa Cruz le van a dónde?
22: Aquí a Yapacaní. ¿Qué vamos a hacer aunque se atropelle la verdura?
19: Desde Radio Ichilo les informó Carmen Román.
0: 12:23. Vamos a seguir con más informaciones. Pobladores del municipio de Cuatro Cañadas en Santa Cruz cumplen con un bloqueo en rechazo al decreto que ajusta el precio del diésel.
3: Productores de Cuatro Cañadas bloquean la carretera Santa Cruz, Trinidad y La Chiquitanía en contra del decreto supremo 5676 y advierten pérdidas por falta de diésel en sus cosechas. Vamos a escuchar a continuación a Odir Hep, dirigente de Codepro.
4: Hace mucho tiempo ya tratando de no llegar a esto, y el gobierno lo que está haciendo negociar con un sector, negociar con otro sector, y eso ya estamos cansados. O sea, bloqueó Yapacaní, fue allá a negociar con Yapacaní, bloqueó allá Puente San Pablo, fue allá y no sacó nada para todos nosotros. Nosotros ahorita estamos cansados y vamos a salir más fuerte. No es aquí nomás. Y eso se va a masificar en Guarayo, se va a masificar en todos lados. Sabemos.
5: ¿Sabemos? ¿Cuándo, compañeros?
4: Abrogación de una vez, porque esa medida.
5: ¿Cuándo?
4: Esa medida afecta a nosotros que producimos. Todo el mundo sabe aquí, 16% del combustible nosotros consumimos. Y eso no significa nada para el Estado, siendo que de esos 16% hay un 10% más que los camioneros viejos que nunca andaron, ahora están comprando diésel y vendiendo a nosotros a 15 pesos, 16 pesos, 18 pesos. Al final, ¿qué? No sirve de nada el decreto ese. ¿Para qué sirve? Para que nosotros estemos quedando 2-3 días en cola comprando 120 litros. ¿No?
3: Los productores determinaron mantener el bloqueo durante 24 horas iniciados en la medianoche de este miércoles, mientras espera una respuesta del gobierno. En la zona también se observa a personas que intentan continuar su viaje hacia Santa Cruz, caminando, algunos acompañados de sus mascotas, debido a la interrupción del tránsito. Hay centenares de camiones con maquinarias, ganado bovino, verduras, que están varados en ambos lados, esperando poder llegar hasta su destino. En el informe, desde Cuatro Cañadas, Néstor Lovera.
0: Y a través de Radio Arcoíris en Cuatro Cañadas, muchas gracias a Néstor Lovera. Y en vivo ya estamos con nuestra compañera de trabajo, Janet Cueto, de Radio y Televisión Central en el municipio de San Julián, en el departamento de Santa Cruz. Janet, buenas tardes, bienvenida. Adelante con el informe.
23: Gracias, buenas tardes. Desde San Julián también le informamos que hay bloqueo en este sector sobre la carretera Santa Cruz Trinidad, y que han decidido los productores a través de las organizaciones sociales tener que bloquear esta carretera, pidiendo la abrogación y además que haya combustible, ya que esta temporada también hay cosecha de girasol y que los productores también se están perjudicando, no quieren perder porque el grano llega a su punto y después se derrama y después ya no saben qué van a hacer. Por esa razón es lo que están pidiendo, de que haya también combustible y que dejen que en los surtidores también pueda llegar este producto, para que de esta manera, o producto que es mejor dicho combustible, para que de esta manera también puedan estar cosechando su grano, ¿no? El bloqueo va a continuar, pero han dicho que va a ser solamente 24 horas, al menos que decir otras medidas mucho más tarde. La carretera Santa Cruz Trinidad a la altura de completamente bloqueado. Les informo Janet Cueto desde Radio y Televisión Central en San Julián.
0: Gracias, Janet Cueto, de Radio y Televisión Central en el municipio de San Julián, en Santa Cruz, que es uno de los puntos que está bloqueando, al igual que en Yapacaní, que también ya nos han informado, y hace poquito nada más, Néstor Lovera, en Cuatro Cañadas, nos hacían conocer la preocupación de los productores que están bloqueando a la falta de combustible, especialmente hablando del diésel. Y el diputado oficialista Ricardo Rada llama a las Fuerzas Armadas y a la policía a actuar para hacer respetar el estado de excepción ante los bloqueos en Santa Cruz.
24: Y que también
6: ciertas organizaciones sociales que buscan siempre convulsionar, desestabilizar el país, la democracia, tengan en cuenta que la paciencia se acaba, que hay un decreto de estado de excepción y ellos no pueden salir a bloquear, a cortar las vías de comunicación y de transporte.
7: Así, el diputado del Partido Demócrata Cristiano, Ricardo Rada, advirtió que la paciencia se acaba y se hará respetar el estado de excepción, para cual llama a las Fuerzas Armadas y la Policía tomar acciones contra quienes hoy realizan bloqueo de caminos. El diputado Rada recordó la amplitud del gobierno para mejorar este decreto 5767. Pese a ello, en Santa Cruz distintos sectores realizan esa protesta.
6: Creo que acá, desde la Asamblea Legislativa, se hace un llamado a las Fuerzas Armadas, un llamado a la Policía, al Ministro de Gobierno, al Ministro de Defensa, a aplicar ese decreto y no permitir que se vulnere el estado de excepción. Hay que poner mano dura, hay que ser ejemplificadores, y a esos liderazgos, a esos dirigentes que están impulsando esas movilizaciones en estado de excepción, esperemos se los pueda aprender y poner ante la justicia.
7: El diputado oficialista Ricardo Rada pidió no se confunda la amplitud de diálogo que tiene el gobierno de Paz con debilidad, para lo cual también llamó la atención al ministro de gobierno Marco Oviedo. Tomé acciones contra una ex autoridad de esa cartera de Estado que hoy, a través de sus redes sociales, estaría incitando a un golpe de Estado.
6: El narcotráfico con Del Castillo se campeaba. Marcel compartía cerveza con Del Castillo. Entonces, ahí está. Ahora, ¿qué quieren? Volver. ¿Y cómo lo quieren retomar? Poniendo plata para movilizar sectores, para dar un golpe de Estado, para que entre un gobierno que los vuelva a proteger a los narcotráficos.
8: ¿A Del Castillo lo van a identificar?
6: A mí me sorprende. Yo hago un llamado al actual al actual ministro de gobierno, que no sea cómplice de las atrocidades que hizo Del Castillo. Del Castillo debe estar tras una reja, debe estar tras una celda, no debe estar libre comentando y opinando. Entonces, el llamado a atención es para el ministro de gobierno, que haga una investigación responsable y que ponga ese delincuente tras la reja.
7: Rodrigo Fernández, Herbol La Paz.
0: Son las 12:30.
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2: 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Bolivia da un paso firme hacia la recuperación energética. 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
4: Son las 12:33. El diputado del Libre, Antonio Pino, calificó de irrelevante la intervención de yacimientos petrolíferos fiscales bolivianos.
5: El ex viceministro de Hidrocarburos y actual diputado Antonio Pino calificó de irrelevante la decisión del gobierno de intervenir por 180 días yacimientos petrolíferos fiscales bolivianos, YPFB.
6: A mí me parece, la verdad, una curita para una grieta que está derrumbando una casa. Total y completamente irrelevante. Queremos recuperar el sector de los hidrocarburos, queremos abastecer con normalidad los carburantes.
5: Antonio Pino cuestionó la medida y en su lugar planteó sacar a YPFB de la cadena de hidrocarburos y permitir que las refinerías que actualmente se encuentran en desuso vuelvan a operar.
6: Entonces tenemos que jalar a YPFB de todos los eslabones de la cadena productiva y la importación sea libre. Me parece que ese sería un buen comienzo y me parece que ese es un buen paso que se ha dado, que sacar del tema exploratorio, sacar de la explotación a YPFB para que sea mucho más rentable para otras empresas, modificar la ley de hidrocarburos. Esos son pasos lógicos para recuperar el sector y para garantizar el abastecimiento de combustibles.
5: El diputado de la Alianza Libre sostuvo que estas instalaciones podían ser utilizadas para producir diésel y gasolina a partir de petróleo crudo importado.
6: Pero una intervención a YPFB, yo lo veo intrascendente. ¿Hace falta intervenir YPFB para importar crudo? ¿Esa es la finalidad de la intervención? No sé, o sea, como te digo, no entiendo. Las refinerías, las dos que tenemos en el país, tienen entre un 70 y 80% de capacidad ociosa.
5: Iván Ramos, desde Sucre.
4: 12:35.
7: Lecheros rechazan mantener el decreto 5676 y anuncian movilizaciones tras el estado de excepción en Cochabamba.
8: Los productores de leche cuestionan al gobierno por no abrogar el decreto supremo 5676 y advierten con movilizaciones una vez que concluya el estado de excepción. El representante de los productores lecheros en Cochabamba, Yasmani Medrano, aseguró que se espera la conclusión del estado de excepción para asumir movilizaciones contra el gobierno, contra la crisis económica y la falta de soluciones a la escasez de hidrocarburos y de dólares.
9: Nosotros como sector productivo habíamos hecho varios anuncios en relación primeramente con el tema del decreto y las abrogaciones y el rechazo contundente, pero se ha visto en estos dos últimos semanas de que prácticamente no hay resultados en función al pedido. Lo propio lo ha hecho Santa Cruz y ayer se ha visto también a los empresarios sumarse al tema del pedido y viendo todavía plazos y tiempos en el tema de este tema del decreto. Pareciera de que de una manera u otra al gobierno no le interesa, digamos, subsanar el tema de abrogar el decreto supremo 5676. Al contrario, está planteando que se va a hacer algunas modificaciones internas. Y creemos y consideramos que las modificaciones que se pretende hacer al decreto es justamente para uniformar el tema de los 18 bolivianos, que todos paguemos 18. ¿Eso qué va a implicar a nivel nacional? Que todo se va a definir a nivel internacional y va a golpear a la economía de la población en general, en la canasta familiar. Ya se puede ver en la canasta familiar en los mercados de que los precios ya han incidido gradualmente desde la aplicación del decreto y la compra de los 18 bolivianos. Los 18 bolivianos en este momento están cosiendo, ¿ya? Y se nota que los precios están empezando a subir gradualmente. Un factor determinante es el tema del decreto. El segundo, el tema del dólar. Para esta mañana el tema del dólar ha vuelto a subir. Otro factor determinante para el tema del productor.
8: El sector señala además que el nuevo precio de la leche será definido en función a la actualización de costos en el sector empresarial.
9: Nosotros, como productores lecheros, vamos a esperar todas las medidas que existan todavía en Santa Cruz, porque hay tiempos y plazos que se han establecido para dar los lineamientos que corresponden en función a este tema del decreto. Los plazos se determinan en función a los 5 días que se ha establecido a través de la reunión que ha habido el día de ayer, y también lo que se va a determinar también en Santa Cruz a través de la Asamblea de la Cruceñidad, que van a dar los lineamientos como corresponde.
8: Walter Unzueta, Red Pío 12, Herbol, Cochabamba.
2: 12:38.
4: El transporte libre invita a su ampliado a autoridades del gobierno para que expliquen por qué persiste el desabastecimiento de combustible.
10: La situación del diésel continúa preocupando en esta ocasión al sector de transporte libre en La Paz. El máximo representante del sector, Limbert Ancara, ha informado que llevarán adelante un ampliado, esto en el departamento de Cochabamba, al cual se le está invitando al ministro de Hidrocarburos y al presidente de YPFB para que expliquen la situación y qué es lo que pasa con el tema del desabastecimiento del diésel. El dirigente ha señalado que las bases ya no le creen, incluso señala de que creen que nosotros somos los que mienten. Manifiesto.
11: Estamos viniendo a dejar una nota al ministro de Hidrocarburos para tener una reunión e invitarle a nuestro ampliado nacional que se va a llevar adelante este 12 de septiembre en el municipio de Cochabamba, en el departamento de Cochabamba, con 7 federaciones departamentales. E ahí vamos a sacar un pronunciamiento general, no simplemente del tema de hidrocarburos. Está la situación del decreto supremo 5676, está la situación de carreteras, está la situación de Univida, que lamentablemente tenemos problemas en la cobertura por parte de este seguro obligatorio del SOAT, que depende del Estado, y obviamente ahí el transporte libre boliviano, juntamente con 7 federaciones departamentales, vamos a ya empezar, si es que así lo dispone nuestros compañeros de base, bueno, vamos a anunciar movilizaciones a futuro. El compañero de base ya no crea la dirigencia, nosotros informamos lo que las autoridades nos informan, y obviamente con la información que tenemos, bajamos a las bases, a las reuniones, a las ampliados, hasta reuniones de grupo, pero bueno, piensan que somos nosotros los mentirosos, y lamentablemente el que sabemos que está en este caso no cumpliendo lo que en su momento se ha comprometido es el gobierno nacional. Es por eso que le estamos invitando, juntamente al presidente de YPFB, a que bajen a nuestro ampliado. Ahí van a estar nuestros compañeros de los diferentes departamentos y que expliquen.
10: Graciela Dorado Alano, Carbo La Paz.
4: 12:40.
7: Encuentro nacional de los comités cívicos para definir una postura en relación al decreto 5676. Vamos a escuchar las declaraciones del presidente del Comité Cívico de Santa Cruz, Estelo Cochamadines.
12: En efecto, buenas tardes, así es, desde el Comité Cívico de Cochabamba. En estos momentos se está realizando una importante reunión de los comités cívicos a nivel nacional aquí en el departamento. A propósito de este encuentro, tenemos las palabras de Estelo Cochamadines, presidente del Comité Cívico de Santa Cruz, quien se expresa al respecto de este encuentro.
13: Escuchamos. La venta de combustible, precisamente el de diésel, fijando dos precios, uno de 9.80 y otro 18. Estamos evaluando cuál es la situación, exponiendo algunos puntos técnicos para, como Movimiento Cívico Nacional, hacer una propuesta sobre esto al gobierno, porque definitivamente no podemos seguir con esto. Hoy no se encuentra diésel ni a 9.80 ni a 18. Lo que sí va a encontrar es una corrupción totalmente grande a raíz de que se fijó un precio mínimo y máximo, pero no hay el producto. Se está vendiendo en el mercado negro hasta en 24, 25 bolivianos el litro de diésel, y eso ya para los pequeños productores es totalmente inaccesible. Pero el problema es que si ellos no tienen diésel para trabajar, nosotros no vamos a tener alimento el día de mañana.
14: ¿Cómo se toma esta intervención del gobierno que ha anunciado en las últimas horas?
13: Bueno, también es uno de los puntos que vamos a analizar más adelante. Tenemos que tener más información de cómo y por qué se ha dado la intervención y cuál es el alcance que se pretende dar a esto. Es uno de los puntos que vamos a tratar también, que ha surgido hace minutos atrás, y será con seguridad bien debatido, pero aquí lo importante es que el gobierno entienda que tiene que abastecerse de combustible el país. Ya no podemos seguir viviendo en esta crisis, porque si hoy no nos salvamos de esto, va a haber problemas en la cadena alimenticia más adelante.
14: ¿Modificar, abrogar la 5676, presidente?
13: Bueno, aquí ya todo es posible, ¿no? Definitivamente de que tienen que hacer cambios estructurales, lo tienen que hacer. Y si la propuesta acá es la abrogación, pues también la haremos al llegar. Aquí estamos evaluando, como dije, este tema que es totalmente importante para todos, y lo que salga de acá.
15: Con esa información retorno a estudios.
16: 12:43.
4: En la Central Obrera Departamental de Chuquisaca aplazó la gestión de Rodrigo Paz a días de cumplir los 10 primeros meses de gobierno.
5: La Central Obrera Departamental de Chuquisaca aplaza la gestión del presidente Rodrigo Paz cuando faltan 5 días para que su gobierno cumpla sus primeros 10 meses.
17: Yo creo que por la falta de decisiones podría estar hablando de un 5 o 4 tal vez.
5: Marcelo Torres, ejecutivo de la Central Obrera Departamental de Chuquisaca, cuestionó el desempeño de la actual administración nacional y señaló que el gobierno aún no habría respondido de manera suficiente a las principales demandas de los trabajadores y de la población.
17: Más que aprobado, desaprobado, pero hay una falta de credibilidad, que eso es lo que ha logrado lamentablemente el señor presidente, al incumplimiento de palabra, incumplimiento de compromisos, decisiones totalmente aceleradas en algún caso, y bueno, para nadie es desconocido que la corrupción que existe, lamentablemente, que se va destapando cada día, cada semana que pasa, se van viendo más situaciones que hacen perder la credibilidad en todo su entorno del presidente.
5: El dirigente sindical hizo una evaluación crítica de estos primeros meses y expresó sus observaciones sobre las medidas adoptadas por el Ejecutivo. Iván Ramos, Periodismo que Cuenta.
4: Son las 12:45.
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4: Y vamos con nuestra compañera de trabajo, Graciela Dorado, que, bueno, hay una vigilia en YPFB a la espera de la intervención. Bueno, Graciela, ¿cuáles son los detalles? El país te está escuchando. Adelante, por favor.
9: Gracias, Hugo. Buenas tardes al país. Efectivamente, después de este decreto supremo 5697, que tiene la finalidad de proteger los intereses del Estado, y este presente decreto supremo con el objetivo de disponer la intervención estatal extraordinaria, nos hemos dirigido a Yacimientos Petrolíferos Fiscales Bolivianos, YPFB, esto en el centro de la ciudad de La Paz. Al igual que varios colegas, estamos a la espera precisamente de que alguna autoridad pueda brindar alguna información sobre esta intervención. Sin embargo, algunas informaciones que precisamente nos lo han facilitado han señalado de que se está todavía a la espera de la posesión de una comisión interventora. Mientras aquello ocurre, no habrá ningún tipo de declaraciones, tampoco hasta el momento se ha visto algún tipo de movimiento de intervención de distintos o algunos sectores que por lo menos tendrían que ya estar presentes. Por lo menos así lo han señalado y hasta esta hora, después de hacer esta vigilia, después de esperar también en torno a lo que es la mañana, ninguna autoridad ha vertido alguna explicación tampoco sobre este procedimiento hasta esta hora. Eso es lo que nosotros queremos compartir con ustedes mientras se desarrolla con total normalidad el trabajo precisamente al interior. El personal también ingresa, sale, al igual que otros días. Eso es lo que queremos reportar a esta hora y con este informe hasta Estudios Central.
4: Muchas gracias a nuestra compañera de trabajo, Graciela Dorado, en la sede de gobierno y la vigilia que hay o que existe en YPFB. Y bueno, colegas y todos los periodistas están ahí a la espera de la intervención y algún pronunciamiento de las autoridades. Estamos a 10 minutos de las 13 horas. Vamos con más informaciones desde Cochabamba.
7: El vocal del Tribunal Supremo Electoral, Carlos Alberto Goitia, denuncia existencia de sicarios políticos que atentan contra la independencia del Tribunal Supremo Electoral.
10: El vocal del Tribunal Supremo Electoral, Carlos Alberto Goitia, denunció la existencia de sicarios políticos y judiciales que dañan la independencia del órgano electoral y señaló la urgencia de definir las competencias vía constitución del órgano judicial en relación a las determinaciones que realice en materia electoral el Tribunal Supremo Electoral y los respectivos tribunales electorales departamentales.
11: Hay que afianzar la independencia del órgano electoral y fijar claramente las competencias que le corresponden al Tribunal Constitucional, a los tribunales ordinarios y al Tribunal Supremo Electoral. Es un tema de delimitar desde la Constitución las competencias de uno y otro actor. Lo que hemos visto en la injerencia judicial es precisamente ese tema. Y aprovecho la pregunta, perdón. Hay sicarios judiciales, perdón, sicarios políticos que lo que quieren es matar a los vocales, a las vocales nacionales y departamentales con amparos, juicios de acciones populares y ese tipo de elementos a partir de denuncias ridículas que son acogidas por muchas salas constitucionales y jueces constitucionales en Bolivia. Y eso obviamente tiene que parar, tiene que haber un alto, porque no puede seguir funcionando así la cosa. También hay que evitar consorcios en lo que hace a el escenario político. Resulta que hay actores o sicarios políticos que se prestan a pedir anulaciones de partidos políticos, departamentales, municipales, nacionales, en función a intereses económicos personales, y que además encuentran acogida en quienes debieran ponerle un alto y un freno a ello. Y así también frenar el accionar de las salas constitucionales o jueces constitucionales que malsanamente intervienen de esa forma.
12: Informó Luis Vargas, Red Pío 2, Cervo, Cochabamba.
13: A su vez, en Cochabamba, el Tribunal Supremo Electoral inicia el proceso de reforma electoral y pide al Estado la reforma constitucional.
14: La independencia del órgano electoral plurinacional. Nuestra Constitución establece al órgano electoral como uno de los cuatro órganos del Estado. No somos un apéndice de ningún otro órgano.
15: El Tribunal Supremo Electoral busca actualizar su marco normativo.
14: Hoy nos reunimos las autoridades electorales de todo el país con un objetivo concreto: construir una propuesta de modificación de nuestra normativa electoral, de la ley 018 del órgano electoral plurinacional, de la ley 026 del régimen electoral y de la ley 1096 de organizaciones políticas. Pero quiero decirlo con absoluta claridad: no venimos simplemente a modificar leyes, venimos a construir las reglas de nuestra democracia para los próximos años.
15: El presidente del Tribunal Supremo Electoral, Gustavo Ávila, remarcó que el Encuentro Nacional de Reforma Electoral busca la actualización de las normas electorales en el país.
14: Queremos un sistema electoral cada vez más democrático, más transparente, más eficiente, más moderno y, sobre todo, más legítimo.
15: La construcción de este nuevo marco normativo para el órgano judicial busca tener legitimidad.
14: Vamos a escuchar, vamos a dialogar y vamos a recibir propuestas y vamos a escuchar a todas y todos sin exclusión. Queremos que en este proceso participen las autoridades legislativas, las organizaciones de la sociedad civil, las universidades, los partidos políticos, las agrupaciones ciudadanas, los profesionales, las juntas vecinales, las naciones y pueblo indígena originario campesinos.
15: Ávila además remarcó la necesidad de una reforma constitucional y un mea culpa de las instituciones para transformar el país.
14: Debemos analizar la Constitución. Hagamos una mea culpa. Veamos esa Constitución, esa bendita Constitución. ¿Qué ha generado? ¿Qué ha producido? ¿Quiénes la han redactado? ¿Y por qué la hicieron de esa manera? ¿Y quiénes debemos ahora proponer reformas constitucionales para un mejor país?
15: Informó Luis Vargas, Red Pío 2, Cervo, Cochabamba.
13: 12:55.
4: Cambian a 5 de los 9 fiscales departamentales.
16: Sorpresivamente, el fiscal general del Estado, Roger Mariaca, decidió cambiar a 5 de los 9 fiscales departamentales del país. Los cambios alcanzan a Chuquisaca, Oruro, Potosí, Tarija y Beni.
17: Designar en los cargos de fiscales departamentales a los siguientes ciudadanos y ciudadanas: Chuquisaca, abogado Alexander Mendoza Santellana; Oruro, abogado Alexander René Casanova Aria. Potosí, abogado René Walter Cáceres Juchani. Tarija, abogada Leslie Tania Alemán Leaño. Beni, abogada Silvia Erika Valverde Aguirre.
16: Durante el acto de posesión, el fiscal general Roger Mariaca pidió a las nuevas autoridades que sus actuaciones estén marcadas por la transparencia y el cumplimiento de sus responsabilidades.
5: En este momento importante en la vida de cada una de las autoridades que hoy reciben su posesión, quiero recomendarles que las decisiones que tomen sean con absoluta transparencia y ética, pero principalmente de servicio a las víctimas, que merecen toda la protección y el acceso a la justicia como Ministerio Público. Hoy asumen una función que va mucho más allá de tramitar expedientes y cuadernos de investigación. En estos momentos, quiero que recuerden por qué están aquí. Porque la sociedad boliviana exige funcionarios con integridad absoluta.
16: Iván Ramos, Periodismo que Cuenta, desde Sucre.
4: Gracias, Iván. Son las 12:57.
19: La Universidad Obrera seguirá negociando con el gobierno presupuesto suficiente para concluir año académico 2026.
20: Buenas tardes. El gobierno prometió entregar la mitad de los 45 millones de bolivianos que la Universidad Nacional Siglo XX pidió para concluir el año académico 2026. El rector Reinaldo Delgadillo dijo que ahora los técnicos y asesores de la Universidad Nacional Siglo XX, con sede en Ayagua, Norte Potosí, deberán seguir negociando con el gobierno que se entregue los 22.500.000 bolivianos restantes para que esta universidad no tenga problemas en cumplir sus compromisos económicos para concluir este año 2026.
21: En realidad, lo que nosotros hemos solicitado es 45 millones, ¿no? Pero hasta donde tengo noticias, que después de la reunión de sectores con el viceministro y los técnicos, en realidad son técnicos y analistas de cada universidad, nos han dado solamente el 50%, nos indican.
20: ¿La mitad de eso?
21: A todas las universidades que han pedido, algunos piden más, menos, pero se ha otorgado un 50% a todos. Entonces ahí ha venido un poco de malestar tal vez para las universidades. Entonces tengo entendido que ayer han hablado y han puesto fechas para tratar universidad por universidad.
20: Y la siguiente semana seguirán negociando con el gobierno. Esta universidad tiene 20 carreras y alrededor de 12.000 o más estudiantes universitarios. Juan Carlos Enríquez, Red Pío 12, Herbol, Norte Potosí.
19: Y tras esa información, amigos, nosotros cerramos Bolivia en Contacto en su edición de mediodía. Han sido muy gentiles por su atención. Volveremos con más información a partir de las 18 horas. Hasta entonces, muy buenas tardes.
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24: Es la hora 13 en punto.
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7: Muy, pero muy buenas tardes. Bienvenidos a la edición central de Herbol Deportes.
6: Los títulos de la jornada. Número 1.
7: Darwin López duda en el Tigre para el cotejo del fin de semana con Tomayapo. Salvatierra ya podrá volver. El equipo de Bolívar visita a GB San José en esta jornada en busca de sumar un triunfo en su partido número 2000.
6: Número 3.
7: El cuadro cochabambino de Aurora empata con FC Universitario y se pone como único puntero del grupo A dentro de lo que es el torneo seriado.
6: Número 4.
7: El Huidad no define el caso de Paniagua. El jugador espera hasta el viernes y hará cumplir su contrato.

0: Nacional e internacional, una vez le damos la bienvenida a todo el país a través de la 100.9, cuando son las 13 horas con 5 minutos y vamos a arrancar con toda la información que tenemos preparada para todos ustedes. Hay mucho de qué hablar en esta jornada, sobre todo en el tema del compromiso que se jugará en esta tarde a las 15 horas. Se tiene el partido número 2000 de la Academia Paceña de Bolívar, que tiene que enfrentar al equipo de GB San José por la fecha número 1 del torneo seriado. El fin de semana también hay fútbol. Se viene el torneo nacional, el torneo del todos contra todos, el principal dentro de nuestro país, y hay partidos muy importantes pese a que se tiene el día del peatón. Sabemos que este domingo es el día del peatón en todo el país y por esa razón han surgido temas de que si se postergaría o se cambiaría de horario. Sí va a haber algunos cambios de horario en el caso de Die Strongest y el equipo de Real Toma, ya porque se jugará a las 18 horas este compromiso, donde ya tal vez hay un poco más de afluencia de gente dentro de las calles, pero sabemos muy bien que para poder asistir al estadio Hernando Siles es bastante céntrico, así que usted podrá ser parte de este compromiso. Vamos a arrancar rápidamente, ya que tocábamos el tema de Die Strongest, y nos vamos con un contacto directo hasta el estudio 2 con nuestro compañero Víctor Bedoya, con el asesor jurídico. Él se encuentra en contacto con el asesor jurídico del equipo atigrado para darnos diversos temas, detalles de todo lo que surge respecto a lo legal dentro de Die Strongest. Está con el asesor jurídico de Die Strongest, el señor Dani López. Vamos contigo, Víctor Bedoya, para tener toda la información.
1: Bien, amigos del Derribador, nos encontramos en contacto con el doctor Dani López, quien tiene la colaboración de atendernos en esta jornada y nos va a explicar. Bueno, inicialmente le doy la bienvenida, doctor, a esta edición.
2: Víctor, un saludo muy cariñoso para ustedes, para el público que nos escucha. Muy buenas tardes.
1: Gracias, doctor. Bueno, ahora sí vamos con la consulta que le queríamos hacer respecto a lo que se ha manejado en las últimas horas en el entorno de Strongest y este caso del jugador Santa Cruz, el colombiano que había llegado promediando marzo a la institución, pero no pudo quedarse en el club. Y bueno, ahora surgió este tema del tema de que está habilitado en el Comet, figura como extranjero, pero que se estaría haciendo los procedimientos para que el jugador sea dado de baja. Bienvenido, doctor, y bueno, si nos podría aclarar el detalle.
2: Claro que sí, Víctor. Aclararte a ti, a la prensa y a todas las personas interesadas en conocer que, bueno, es de conocimiento público que el jugador llegó por razones deportivas, personales, que ya han sido explicando en su momento, no ha sido parte del plan deportivo que se tenía. Él ha retornado a su país, se ha hecho la terminación correspondiente, el club no ha erogado mayores gastos que los mínimos necesarios, el jugador ha firmado la terminación, la rescisión, y bueno, el registro, y más bien la dada de baja de su fugaz paso por el club, es una cuestión administrativa que, bueno, toma algún tiempo administrativo donde tal vez nuestro tema es impulsarlo un poco más para que aparezca en el sistema, pero eso va a aparecer sin duda en los siguientes días, en las siguientes horas, porque así como en su momento, por poner un ejemplo, se hicieron los pagos correspondientes para levantar las sanciones de la FIFA, pero no se podía visibilizar en el sistema, es que hay ciertas instancias de revisión, de validación, y hay también tiempos administrativos que no los manejamos, pero que se van a cumplir sin duda. Pero para claridad y certeza, con la misma autoridad moral con la que en su momento dijimos que se habían pagado todas las deudas, y finalmente, pese a todas las dudas que había y todo el sistema no lo reflejaba, esto se pagó, se levantaron las sanciones, se pudieron habilitar los jugadores. Se decía que no se podían habilitar los jugadores, se habilitó un jugador. Les estoy diciendo con esa misma certeza y conocimiento de que el tema de Santa Cruz es un aspecto netamente administrativo de sistema que se va a superar en lo pronto.
1: Claro, era también, doctor, ahí le hago la consulta, un procedimiento que iba a tomar su tiempo porque el club y tanto toda el área administrativa y legal estaban enfocados en poder saldar el tema de las sanciones FIFA y, como usted lo decía, también poder habilitar jugadores. Es por eso que recién está empezando a resurgir este caso por todo lo que se tenía como prioridad en su momento.
2: Sí, sí, sin duda también ese es un factor que ha contribuido, ¿no? Los esfuerzos el personal.

0: así estaban enfocados en levantar primero y trabajar por el levantamiento visible de las sanciones con la FIFA, en habilitar a los jugadores, al jugador que llegó, en regularizar estos aspectos. Y esta situación, que es oportunamente se mandaron los documentos a las entidades correspondientes, nos faltó probablemente hacer el seguimiento y la presión. Es una cuestión de que el sistema lo visibilice. Eso, pierdan cuidado de que va a estar y pierdan cuidado de que el jugador no tiene ninguna relación con el club, no hay ninguna posibilidad de que reclame algo. El jugador ha firmado todos los documentos, se han tomado todas las previsiones legales y se han emitido también los certificados de que no hay ninguna relación ni vínculo con el club.
1: Y estos no vínculos y también todo este procedimiento correcto que se hizo es porque no hay un contrato de por medio que interferiría en vínculos con el jugador y Strong, ¿es verdad?
0: Y sí, efectivamente, no hay ninguna relación contractual vigente, ninguna relación contractual vigente con el jugador Santa Cruz en particular, que es de quien viene la pregunta, o relación a quien viene la pregunta. Eso lo podemos confirmar con total convicción y certeza. No existe ningún contrato vigente con el jugador.
1: Ahora, uno de los temas, doctor, muy importantes que se ha manejado en la temporada y que ha sido, claro, un causante de problemas el anterior año era el tema de contratos con cifras que no estaban racionalizadas en la moneda nacional, pero este año ha cambiado aquel detalle, doctor, para que también se pueda evitar conflictos a largo plazo en la institución.
0: Sí, efectivamente, la estructura, la arquitectura de los contratos prevén ya estas situaciones con más claridad, ¿no? No son absolutamente dólares. Ya tenemos más o menos una cierta certidumbre de cuál es el precio del dólar. Las políticas del gobierno han cambiado. Recuerden que el año pasado esto era absolutamente volátil e imposible de poder preverlo, ¿no? Ahora ya hay ciertos cánones que nos permiten tener cierta certeza. Hay contratos mixtos, hay contratos que se pagan en cierta parte en dólares, cierta parte en bolivianos, dependiendo de las condiciones de cada jugador. Pero lo que sí es cierto es que en todos los casos las cláusulas de terminación, de rescisión del contrato, no son tan onerosas, tan abusivas, leoninas, digamos, contra los intereses del club. Esas previsiones sí se han tomado y es una política con la que se ha firmado con todos los jugadores para tratar de evitar en el futuro cualquier tipo de, precisamente, de denuncias o demandas en ese sentido.
1: Bueno, doctor, con eso ya estaría absuelto entonces todos los rumores e información que había circulado en redes sociales en torno al jugador y también en lo que corresponde el entorno de Strong. Le quedo muy agradecido, doctor, y como siempre, el placer de tenerlo en el derribador.
0: Nosotros los agradecidos porque nos permite tener estos espacios para aclarar. No salimos siempre a aclarar estos temas porque son aspectos de trámite administrativos, pero que entendemos que son importantes. Más bien, gracias por la oportunidad, por el espacio y siempre dispuestos a atender cualquier llamada de ustedes y de cualquier miembro de la prensa o cualquier persona que esté interesada en conocer la realidad, la actualidad y la verdad documentada del club.
2: Bien, muchísimas gracias, Víctor Bedoya, con este contacto muy importante con el doctor Dani López, asesor jurídico de The Strongest, hablando sobre diversos temas, pero en puntual el caso del jugador Santa Cruz, el tema de darlo de baja del COMET de igual manera, y para posibles contratos o bien futuros contratos que no se tengan estos problemas que anteriormente se tuvo en el cuadro atigrado. Cambiamos de información, hablamos del equipo de Real Potosí, que en esta jornada presenta al nuevo técnico. Lo anunciábamos que tras la salida de Flavio Torres, quien también hizo su despedida a través de las redes sociales, agradeciendo mucho al cuadro potosino y que es un hasta luego, que no es un adiós esta despedida que tuvo Flavio Torres, más que todo por el tema familiar, tuvo que irse hasta Colombia, llega Giancarlo Umaña, que fue presentado en el cuadro potosino.
3: Gracias a la población potosina y a toda la hinchada. Hoy vamos a hacer la presentación del nuevo cuerpo técnico, quien de aquí para adelante va a comandar el Club Real Potosí, y por la cual le doy la bienvenida al profesor Giancarlo Umaña. Un aplauso. Bienvenido, profesor.
4: Gracias. Gracias.
3: Y también quiero dar la bienvenida a sus que le van a acompañar en este proyecto de esta gestión, que estamos buscando una copa internacional. Le doy la bienvenida, John García. Un gusto. Y un aplauso para él. Y también le voy a dar la bienvenida a Gustavo Miranda. Gustavo Miranda, bienvenido. Un aplauso. Y también le doy la bienvenida a Pablo Laura. Un gusto. Con esto es el cuerpo técnico que va de aquí para adelante, va a comandar al Club Real Potosí con el único objetivo y con el sueño que tenemos todos los potosinos de tener al año una copa internacional. Os los doy la bienvenida y un aplauso a todos los integrantes del cuerpo técnico.
2: La presentación del nuevo técnico del cuadro de Real Potosí, el señor Giancarlo Umaña, fue presentado a través de la dirigencia del cuadro potosino al mando del presidente Freddy Marca, quienes también iban mencionando el cuerpo técnico que será parte de ya esta nueva temporada, en sí por decirlo así, del equipo de Real Potosí tras la salida de Flavio Torres. Pero vamos a escuchar las palabras del nuevo director técnico de Real Potosí, el señor Giancarlo Umaña.
4: Bueno, primero que todo, buenos días, un gusto estar acá, de verdad muy agradecido con el presidente Don Freddy, con su junta directiva, con todo el grupo de jugadores, y nada, expresar de que venimos con la mejor disposición, con las ganas de hacer mejor las cosas, sabiendo que hay un muy buen trabajo, de que el profe Flavio deja un buen trabajo y que nosotros, a partir de nuestra idea, de lo que queremos implementar de nuestros conceptos futbolísticos queremos seguir potenciando lo que es este grupo, con la plena confianza de que tenemos las herramientas, tenemos la calidad, tenemos las características para pelear ese equipo internacional y regresarles alegría a la hinchada de Real Potosí. Y bueno, agradecer a la ciudad, agradecer a todos por esa bienvenida, y esperemos nosotros poder retribuir con trabajo ese cariño que hemos sentido en poco tiempo. Y bueno, que los resultados nos acompañen, que Dios nos acompañe, y poder terminar este proyecto con una satisfacción grande para todos. Bueno, como te decía ahora, primero conocer completamente el plantel. Una cosa es a la distancia, otra cosa es empezar a conocer no solamente la parte futbolística, sino la parte humana. Y bueno, sabiendo que vienen partidos muy, muy, muy, muy pegados en muy pocos días, intentar sacar el mayor provecho a los espacios que tengamos de entrenamiento. Y vuelvo y te repito, y que los resultados aparezcan, que es lo más importante. Grandes motivaciones que uno tiene al venir, obviamente cuando se habló con el presidente, es el plantel. Yo creo que uno como entrenador tiene que ir a sitios donde uno tenga las herramientas para pelear, para hacer cosas importantes, y yo creo que Real Potosí tiene un plantel para hacer cosas importantes. Entonces, no queda más sino trabajar. Porque te repito, darle continuidad a muchas cosas, intentar nosotros tener algunas variantes más a nivel personal de uno como entrenador, y esperemos de que el grupo se sienta cómodo con lo que queremos nosotros ir imprimiendo, aumentando o integrando a la idea que se trae en el juego.
2: Escuchábamos la palabra del nuevo técnico del cuadro de Real Potosí, esperando que tenga un buen trabajo, sobre todo en el cuadro potosino, que venía haciendo un buen papel dentro del fútbol nacional. Es momento de irnos a una pausa. Más adelante continuamos con más información en esta edición central de Herbol Deportes.
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12: 13 horas con 26 minutos, continuamos en esta edición central de Herbol Deportes y es momento de hablar del cuadro de Always Ready. Sabemos que después de lo que sucedió en el estadio de Villa Ingenio, cuando empataron ante el equipo de Aurora, no se tuvo un buen resultado. El presidente Andrés Costa habló bastante, sobre todo a través de sus redes sociales, sobre el rendimiento de sus jugadores y sobre dar oportunidad a los jugadores jóvenes. Vamos a escuchar la palabra de Richard Gómez respecto a las declaraciones del presidente Andrés Costa.
13: Sí, se viene un partido lindo, un partido que todos queremos jugar, una cancha muy linda, seguramente el ambiente será espectacular. Y no, el grupo bien, esta semana trabajamos muy bien, queremos salir de esta situación que es el empate y queremos ir a buscar los 3 puntos, que es lo que queremos para seguir ahí arriba.
14: ¿Cómo tomarán las declaraciones del presidente?
13: No, bueno, son cosas que salen de nuestras manos, ¿no? Él es el presidente, él es el que manda en este club y bueno, las cosas que él hace o decide, nosotros no podemos hacer nada.
15: ¿No lo toman como una falta de respeto?
13: Mira, no lo tomamos, tratamos de no darle mucha importancia. Nosotros nos hacemos fuerte como grupo, sabemos que esto es fútbol, a veces podemos hacer una mala racha, como la que tenemos de empate, pero una racha, vamos a salir de esta, vamos a ganar y vamos a seguir peleando ahí arriba.
15: En torno a lo futbolístico, se viene Oriente, sabes de jugar allá en Santa Cruz, ¿qué recaudos hay que tomar?
13: No, seguramente será un partido intenso, ida y vuelta, donde queremos hacernos fuertes, tenemos un gran equipo y queremos los 3 puntos.
15: Especial para ti, porque en Blooming, ¿qué tal va esa racha contra Oriente?
13: Muy bien, en los 3 años no he perdido ningún partido con ellos, así que esperemos seguir por esa línea.
16: ¿Crees que se logra conseguir esa línea, esa racha frente a Oriente?
13: Esperemos que sí, estamos trabajando para eso y espero seguir por esa racha.
16: ¿La pelea del título va a ser con Bolívar nada más o lo ves al Tigre también ahí con ustedes?
13: No, falta mucha fecha, hay varios equipos que se prendieron ahí, nosotros cedimos terreno, cedimos puntos, pero nos falta mucho, falta 13 partidos si no me equivoco, hay mucho en juego y seguramente el equipo va a la pelea hasta lo último.
14: ¿Y que no se le puede dar por descontado a Olwen? No sé si claro, no ven por descontado a Olwen, que no pelea por el título.
13: No, yo diría que no, tenemos un gran plantel, un gran equipo y eso lo vamos a demostrar el día sábado.
12: De Richard Gómez, tras las consultas que se le hacía acerca de la opinión del presidente Andrés Costa, un poco incómodo se lo notó a Richard Gómez, también hablaba sobre el siguiente partido que tendrá el equipo del West Ready este fin de semana ante Oriente Petrolero en el Ramón Tawichi Aguilera. Cambiamos de información, hablamos de Aurora, que recibe este 5 de septiembre, el día sábado, al equipo de Heavy San José, y lo escuchábamos al jugador Harrison Mojica.
17: No, yo creo que ellos están reclamando, gritan y todo, pero ya Hércules es un jugador de mucha experiencia, es un jugador grande y realmente le van a exigir goles, pero yo creo que tiene que estar tranquilo, tener paciencia. A veces a los delanteros se le dan, dando el gol, pero tiene todos los respaldos, todo su apoyo. Y sabemos que el tiempo que se le abra el arco, van a venir muchos goles más. Entonces, yo sé por el chat que goles, goles por ahí, nos van muchos triunfos. Que lo apoyemos más, que me gusta intentando y que lo saben, que me gustó, que lo apoyemos más, ayudemos que todo sobre todo. Y, estamos nosotros por un lado en chat, por el otro, eso no va a tener ningún problema, necesitamos estar todos juntos. Entonces, yo solo le pido a ellos que un poquito más de apoyo para él, porque yo sé que van a venir los goles, que goles importantes, como te dije ahora, nos va a dar muchos triunfos. Y yo sé que los malagros lo van a gritar, lo van a celebrar. Entonces, sean tranquilos.
18: ¿Cómo te vas sintiendo con este nuevo cuerpo técnico? ¿Qué te exige más ahora, profesor?
17: Bien, nos sentimos bien. Tú sabes que siempre los cambios, cuando viene una persona nueva, viene con ideas nuevas, entonces hay que adaptarse a algo nuevo, te pide cosas distintas que te pedía el entrenador anterior, entonces adaptarse a lo que él quiere, y a medida que vaya teniendo más minutos, yo creo que me voy sintiendo mejor y poder darle lo que necesita.
18: Hoy tuviste esos minutos que venías buscando y, por supuesto, aportando con un gol también, ¿no?
17: Sí, hoy tuve un poquito más de minutos, pude jugar un poquitico más, pude ayudar al equipo, me sentí bien, me sentí cómodo y, como te dije, esperar, seguir teniendo minutos y poder seguir ayudando al equipo a lo que necesita.
18: ¿Cómo lo has vivido con este golazo que le aportaste?
17: Bien, feliz en lo personal, un poco triste porque yo creo que podamos haber sumado los 3 puntos, porque creo que hicimos más, mucho más durante el partido contra el rival, pero en lo personal feliz porque se me abre la oportunidad del gol, espero que sea el primero de muchos.
12: Teníamos la palabra de Harrison Mojica, quienes se preparan para recibir al equipo de GB San José. El cuadro de GB San José en esta jornada tendrá un partido ante Bolívar por el torneo seriado y el fin de semana tiene que visitar al equipo de Aurora en la ciudad de Cochabamba. Hasta este momento hemos llegado con toda la información en esta edición central de Herbol Deportes. No se olviden que en instantes nada más estaremos con el compromiso entre Bolívar y GB San José en el Estadio Jesús Bermúdez. Buenas tardes, permiso.
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6: Es la hora 13:34 minutos.
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Queridos amigos, muy buenas tardes. Tengan todos ustedes cordial abrazo de bienvenida a nuestro programa. Somos Sentimiento Nacional a través de la red Herbol, la red que nos une a todos los bolivianos. Como siempre, agradecidísimos de que usted forme parte de nuestra sintonía. 100.9 FM desde la ciudad de La Paz irradiamos este abrazo de hermandad boliviana a través de nuestra música, nuestros artistas y nuestra cultura. Será un privilegio acompañarlos el día de hoy, ojo, hasta las 14:30, jornada deportiva, así que tendremos transmisión más adelante. Pero seguros que este tiempo será importante para tener la posibilidad de conectarnos, contactarnos con nuestros artistas, apreciar sus trabajos y, por supuesto, a través de ellos también tener la posibilidad de compartir parte de lo que ocurre en cada uno de nuestros departamentos. Hay muchas alternativas en cada uno de los departamentos que merecen ser compartidas. Más adelante estaremos tomando contacto con Adriana Olivera. Desde Sucre nos pinta el panorama cultural desde la capital. Hablaremos de noticias culturales. Estaremos hablando también de lo que representa la información, la agenda, una agenda que se va pintando bonita para el mes de septiembre, que todo el mundo espera de verdad tener la posibilidad de reencontrarse con sus artistas preferidos y favoritos. Hay varios conciertos que están siendo promocionados para esta época y vale la pena, por supuesto, a través del programa amplificarlos. Los días miércoles tenemos un segmento doble, un segmento que nos permite conocer el talento femenino boliviano y un segmento que nos comparte un poquito estos feats, estas alternativas de compartimientos, de colaboraciones entre artistas. Y de esa manera vamos a arrancar nosotros el programa el día de hoy. Dos hermanos ligados a la música, dos hermanos que han trabajado desde muy pequeños en la agrupación. Empezaron dentro del grupo Americanto, liderado por el papá, don Ramón Moreira. Posteriormente, en el camino, cada uno de los hijos empezó a tomar su carrera. En el caso de Ronald, estuvo ligado a Aira, a la agrupación Nuevas Raíces, y en el caso de Rocío Moreira, pues ya estuvo ligada a Cantares y posteriormente echó el vuelo como solista. Ambos hermanos están en esta hermosa canción, con la cual arrancamos el programa. Buenas tardes, bienvenidos a Sentimiento Nacional.

Una linda propuesta, composición de nuestro buen amigo Ronald Moreira, la interpreta vocalmente Rocío y Ronald, teniendo en cuenta que en varias oportunidades ha aportado con composiciones Ronald a la carrera de Rocío Moreira, ¿no? Y no es la primera vez, sino han sido ya varias oportunidades en que los hermanos van compartiendo escenario y, por supuesto, temas musicales. Cerramos este primer bloquecito del programa, dedicado, lo decíamos, a los feats y al talento femenino. Cecilia Camacho, artista destacada en Arantarija, tendrá por primera vez una incursión aquí en la ciudad de La Paz y lo hará en el mes de septiembre. Lo hará nada más y nada menos que para la entrada universitaria. Será siempre agradable, junto a las fraternidades de Chacarera que participan en la entrada universitaria, ver artistas, en algunos casos con mucha trayectoria. Los trajeron a Negro Palma, a Dalmiro Cuellar, ¿no es cierto? Y en otros han traído artistas emergentes. Y esta será una linda experiencia para Cecilia Camacho, a quien invitamos a continuación en el programa, cerrando nuestro segmento Talento Femenino Boliviano.

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0: Un precioso bolero. La interpreta Negringo, nuestro querido Canito, y por supuesto Leo Egusquiza. Un dueto de que dio muchísimo, pero muchísimo de qué hablar por la calidad musical de interpretación y además por el repertorio, teniendo en cuenta la gran variedad de ritmos que presentaban, no solamente folclore boliviano, sino también el folclore latinoamericano, haciendo énfasis, por ejemplo, en los boleros, en las salsas, en esta música afroamericana que la entiende muy bien Leito Egusquiza. Y bueno, pues resulta que este fin de semana, el día sábado exactamente, tendremos en la ciudad de La Paz una actividad en beneficio, en una actividad de solidaridad a favor de Leito Egusquiza. Viene arrastrando, como lo habíamos manifestado ya hace mucho tiempo atrás, una enfermedad muy complicada en el tema de lo económico. No es la primera vez que se hace una campaña de solidaridad en favor de él. Y por supuesto, él ha quedado eternamente agradecido con los amigos, con los artistas, que a lo largo de este periodo de recuperación han estado siempre a su lado. Y esta no será la excepción, porque este fin de semana vamos a tener la posibilidad de disfrutar nada más y nada menos que de la música de grandes artistas. Edgar Villarruel, por ejemplo, una de las buenas voces, voz de Maiko de los Andes, en su primera versión también fue vocalista de los Carcas, ¿no? Elmer Valle, primera guitarra, una hermosísima guitarra dentro de las guitarras de oro. Yuri Morales, el maestro, todo un maestro en la interpretación de varios instrumentos musicales. Wilson Molina, que estará presente también allá con su música. El maestro Charugo, estará Leo Egusquiza y también Miguel Ángel Torres, que retorna después de un buen tiempo de ausencia en los escenarios, estará presente también para brindarle el apoyo a nuestro amigo Leo Egusquiza. La adhesión es de 100 bolivianos. La actividad se va a llevar adelante este sábado 5 de septiembre a partir de las 4 de la tarde hasta las 23:30 en este espacio tan querido por todos, ¿eh? El restaurante La Llave, muy conocido en pleno centro de la ciudad de La Paz. También estará doña Nena Ceballos, la voz de Claudia Galindo, Alejandra Henry, la Tere Morales, todos por Leo Egusquiza. No se olvide que Leo Egusquiza tuvo proyectos como Negringo, Compay Latino y, por supuesto, también director de la agrupación Cuba y Ande. A partir, le reiteramos, desde las 4 de la tarde, usted podrá ser parte de esta linda fiesta a la cual se siguen sumando. Se ha adherido ya el grupo Aira y también se han adherido Los Olvidados. ¿Qué le parece? ¿Ah? Será un lindo, lindo encuentro de música, de arte y sobre todo de amistad. Uno cosecha lo que siembra en el camino, ¿no es cierto? Y Leo, en su largo camino musical, ha sembrado muy buenos amigos, que estaremos presentes el día sábado para compartir un momento este sábado allá en La Llave. 13:58, nos vamos a ir a una pequeña pausa. Al retornar viene la información de la hora aquí en la Red Herbol y posteriormente estaremos ya tomando contacto con nuestra compañera Adriana Olivera. Retornamos enseguida.
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18: Es la hora 14 en punto.
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19: Una comisión del Senado de Chile llegará a Bolivia para apoyar la investigación del caso denominado Maderas. Una delegación de la Comisión de Constitución, Justicia y Ministerio Público del Senado de Chile llegará este viernes a Bolivia para apoyar las gestiones destinadas a esclarecer el caso de las maderas bolivianas retenidas en el puerto de Arica. Hasta este momento, la Fiscalía de Arica no ha querido mostrar las maderas ni dar datos. Con la llegada de esta comisión del Senado chileno, vamos a poder avanzar, afirmó el ministro de Gobierno, Marco Antonio Oviedo. La delegación se reunirá con el canciller Héctor Huanca y realizará una visita protocolar al presidente Rodrigo Paz. Además, se prevén gestiones ante la Fiscalía de Arica para acceder al cargamento y obtener información sobre el proceso. En La Paz, el ministro de Defensa, Ernesto Justiniano, informó que desaparecieron 33.000 cartuchos de munición de un regimiento militar. Escuchemos sus declaraciones.
21: El ejército me ha reportado anoche que hay un faltante de 33.608 cartuchos de munición calibre 5.56 por 45 milímetros en el regimiento Coronel Manchego. Ante la gravedad del hecho, se dispuso inmediatamente el cierre y aislamiento del depósito, una inspección especializada, el procedimiento investigativo interno correspondiente y la denuncia ante las instancias policiales competentes. He instruido que se investigue hasta esclarecer completamente el caso.
19: Falleció el dirigente gremial alteño Rodolfo Mancilla. La Central Obrera Regional declaró duelo institucional.
22: Gracias, compañeros. Evidente, el dirigente gremial alteño Rodolfo Mancilla Castro ha fallecido. La familia gremial que tiene la joven ciudad del Alto prácticamente esta madrugada habría fallecido, según testimonio en contacto. Estras Mancilla, el hijo que tiene el dirigente gremial, habría presentado cuadros de tos pulmonar la semana pasada y que un paro cardíaco habría sido las causas para su deceso la madrugada de hoy, 2 de septiembre. El dirigente gremial Rodolfo Mancilla estuvo en la dirigencia por varias décadas en la ciudad del Alto, denotando un trabajo por este sector a quien él ha denominado en vida el motor de la economía de la ciudad del Alto. Sus restos mortales al momento son velados en su domicilio y que a las 17 horas serán trasladados a la Central Obrera Regional del Alto, que está ubicado entre la calle 1, calle 2 de la avenida 6 de marzo, y que todavía no se conoce día y hora para el entierro de sus restos mortales. Reiteramos, Rodolfo Mancilla Castro, dirigente gremial, le dijo adiós al sector gremial y a la ciudad del Alto.
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19: Del portal Infobae, Estados Unidos llamó a aislar al régimen de Daniel Ortega y Rosario Murillo después de que Nicaragua suprimiera las elecciones. El secretario de Estado de Estados Unidos, Marco Rubio, exigió este miércoles a los socios internacionales que corten de inmediato sus relaciones ordinarias con el régimen de Nicaragua, al que calificó de dictadura tras la aprobación de una reforma constitucional que consolida el poder de Daniel Ortega y Rosario Murillo.

0: Tras Universitario de Vinto por la Copa de la División Profesional, lo escuchamos a Sebastián Viviani, esto decía, de la falta de gol que le está haciendo Aurora.
1: El problema no es suerte, ya va a llegar una y tenemos que hacerla, así que nada, no, hay que seguir confiando en los compañeros.
2: Sí, complicadísimo también, ¿eh?
1: Sí, igual complicado, pero bueno, vamos a tratar de hacer bien las cosas y tratar de llegar de la mejor manera. Ahora toca descansar y perder el San Francisco.
3: Sebas, no se pudo sumar de a tres, pero hay un empate que también favorece.
1: Sí, bueno, me quedo con la actitud de mis compañeros. Creo que los que entraron, como Harrison, que entró a hacer el gol, un golazo que hizo. Igual Henry, que entró bien, igual, entonces Ronaldo, entonces todos los que entraron hicieron lo mejor de sí, igual que Alan. Y nada, estoy feliz de poder seguir sumando minutos, que es lo que más quiero. Y nada, y con la confianza del profe que me la está dando, creo que voy a seguir sumando. Y
0: la palabra de Sebastián Viviani respecto a un equipo que le está haciendo falta el gol. Marcelo de la Cruz, Arbol Deportes.
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5: La vida fluye, nada nos detiene.
6: Los antiguos decían: la persona sabia mira dentro de su corazón y encuentra la paz eterna. Mirar nuestro propio corazón. Mirarnos. A veces es doloroso porque nos cuesta aceptar situaciones, emociones, cosas que vivimos. Pero mirar nuestro corazón también nos da mucha paz porque podemos aceptar que la vida así es, de esta manera, y podemos transformarla. Mirar el corazón propio, es la mejor tarea de nuestra vida. Así nos conocemos.
5: La vida fluye.
6: Para qué estamos aquí en la tierra.

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Ay, la época del carnaval. Definitivamente es una época en la cual diferentes lugares muestran sus propias características al momento de celebrarlo, ¿no es cierto? Los chutas y pepinos acá en la ciudad de La Paz, los buris y las reinas en Santa Cruz, diablos y morenos en Oruro, Tarija con las comadres y los compadres, y allá en Chuquisaca, además del carnaval de antaño, pues cada una de las provincias tiene también su propio carnaval. Estamos apreciando imágenes de lo que representa el carnaval padillense en esta oportunidad, que corresponde al tema musical del mismo.

0: título, la interpretación de la agrupación Bonanza, representando un poquito lo que se vive allá en las provincias, donde las fiestas carnavaleras suelen ser motivo de unidad de toda la población. Y quien tiene información cultural para nosotros desde Sucre, nuestra compañera de trabajo Adriana Olivera, a quien ya le damos la cordial bienvenida. Adri, buenas tardes, bienvenida a Sentimiento Nacional.
1: Rolito, ¿cómo estás? Muy buenas tardes. Un saludo a todos los que nos escuchan a través de Radio Herbol. Si hablamos de carnaval en Chuquisaca, sí o sí se nos viene a la mente lo que es una leche de tigre, que es básicamente leche condensada, evaporada con singani, así que deli para acompañar el carnaval.
0: Seguro, seguro que sí. Adri, vamos con la información cultural, por favor.
1: Claro que sí, iniciamos dando una importante noticia que el viernes la vamos a ampliar junto con el director de turismo de la gobernación de Chuquisaca, porque ayer se ha promulgado lo que es la ley departamental número 637 que declara oficialmente al mes de septiembre como el mes, valga la redundancia, del turismo en Chuquisaca. Diferentes actividades que se están preparando para este mes, pero como le mencioné, el día viernes va a estar el director de turismo Pedro Salazar, quien va a estar dando toda la información de esta importante promulgación y, por supuesto, normativa. Y bueno, la segunda fiesta más grande que se tiene dentro del departamento de Chuquisaca, aparte de lo que es el carnaval, Rolito, ya se viene lo que es la entrada a la Virgen de Guadalupe, porque este fin de semana ya se lanza lo que es el convite. El 5 y el 6 va a haber el gran convite donde se va a mostrar a las diferentes fraternidades folclóricas que van a participar de la entrada principal, que va a ser el 11 y el 12 de septiembre. Así que este fin de semana tenemos actividades acá en la capital, Rolito. Pero además no está por demás comentar que también están las novenas en horarios de la noche a partir de las 6 de la tarde hasta las 20 horas. Se tienen, por supuesto, estas actividades principalmente religiosas, ¿no? El día 7 de septiembre se va a tener la gran serenata en el frontis de la catedral, así que ahí está importante la agenda para participar de lo que es esta actividad en conmemoración a la Madre Gualala. El día de ayer, en otro tema, ya se ha dado la inauguración de lo que es la muestra de arte Tincuna Cama, hasta que nos volvamos a encontrar, del artista plástico Julio Escobar. Esta emotiva muestra se ha aperturado, como les decía, el día de ayer, y va a estar disponible en las salas temporales de la Casa de la Libertad hasta el 12 de septiembre. Como siempre, las salas temporales en este caso, son de ingreso gratuito, así que ahí podemos ir a disfrutar de esta muestra de arte. Nos vamos a lo que son las actividades fuera de la capital, Rolito, porque en Yotala, ya anteriormente lo había anunciado, se está realizando lo que es la festividad de Santa Rosa de Lima, esta fiesta patronal que ha iniciado el 20 de agosto y finaliza ya en esta semana, porque el día sábado 5 de septiembre se va a tener la gran entrada folclórica con la participación de fraternidades y danzas tradicionales. El domingo 6 se va a llevar a cabo la segunda corrida de toros. Y bueno, los que quieran ir este fin de semana a Yotala tienen que ir un día antes, porque recordemos que tenemos el día del peatón. Y el día lunes 7 de septiembre se va a tener el canto y música, una jornada donde se va a disfrutar las expresiones culturales de Yotala. Así que ahí está la invitación para que puedan participar también en este municipio. En algún momento lo había comentado Rolito, Ravelo es un municipio potosino muy cerca de Chuquisaca, principalmente de la ciudad de Sucre, y este sábado 5 de septiembre también no está por demás invitar a la población para que vaya a disfrutar del Festival del Charango y Zapateo Antora 2026. Le repito, se va a llevar esta actividad este sábado 5 de septiembre en la tarde, en realidad, en el municipio de Ravelo. Hace un momento comentabas, Rolito, que Cecilia Camacho, gran artista tarijeña, va a estar en la ciudad de La Paz. También la vamos a tener en Chuquisaca, porque del 6 al 9 de septiembre se va a llevar la Feria Productiva Cultural y Gastronómica San Juan del Piraí en el municipio de Monteagudo y, por supuesto, junto a grandes artistas chaqueños de Chuquisaca y de Tarija, va a estar, por supuesto, también esta gran artista que es Cecilia Camacho, ¿no? Así que ahí está también esta invitación del Gobierno Autónomo Municipal de Monteagudo para que puedan participar de esta importante actividad que tiene este municipio. Y otra de las actividades también que se tiene en Chuquisaca es en el municipio de Yamparaes, donde se va a tener la Feria Municipal Agropecuaria, Agroindustrial, Gastronómica, Artesanal y Turística, que se va a realizar este 8 de septiembre, Día del Peatón, por lo tanto tiene que ir un día antes, no va a haber disponibilidad disponible al interior de la capital, así que si quiere disfrutar de esta actividad, pues tome las previsiones. Y ya para cerrar la agenda, acá Rolito en la ciudad de Sucre solamente tenemos una sala de cine principal y como es noticia a nivel nacional, mañana se estrena lo que es la película Cielo, así que acá en la ciudad de Sucre se va a estrenar también en el cine SAS, donde ya lo comentaba, es la única sala que tenemos acá y por supuesto ya van a lanzar también los horarios disponibles para poder verse esta importante película que por supuesto está dando de qué hablar a nivel nacional, Rolito.
0: Y a nivel internacional también, le voy a decir, Cielo se propone como una película que va a recibir también varios galardones a nivel internacional. Habrá que ir a verla. También mañana se estará dando la premiera aquí en la ciudad de La Paz. ¿Con qué tema musical nos vamos? Tenemos saludos también, querida Adri.
1: Así, Rolito, antes de llegar al contacto, por favor, permíteme mandar dos salutaciones por cumpleaños. Hoy celebra 90 años mi mamá abuela allá en la ciudad del Alto, en el departamento de La Paz. Un abrazo y una felicitación para ella, decirle que la quiero mucho y, por supuesto, espero que sea un año maravilloso para ella en especial, ¿no? Un abrazo a la distancia. Y también otro saludo hasta Italia, donde está una amiga muy querida, Gabriela Flores, que por supuesto también hoy está cumpliendo un aniversario más de vida, entonces para ambas decirles que las quiero muchísimo y que sea una exitosa vuelta al sol en este nuevo día, ¿no? Y bueno, ya para cerrar el contacto, Rolito, una propuesta de Savia Andina del álbum Antología de la Música Boliviana, que es un pupurrí de canciones, por supuesto, tradicionales del departamento de Chuquisaca, principalmente de la ciudad de Sucre.
0: Perfecto, querida Adrián, que nos sumamos a esos deseos de cumpleaños y, por supuesto, deseo de bienestar para ambas cumpleañeras desde acá, de este Sentimiento Nacional. Cariñoso abrazo para ti, nos reencontramos la próxima semana. Ahí está, Adriana Oliver, contacto desde Sucre, pintándonos un poquito el panorama. Nos vamos a la pausa y retornamos con la sugerencia musical junto a Savia Andina.
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¿Qué le parece? Una linda secuencia musical del álbum Antología de la Música Boliviana, la presencia de la agrupación Sabiandina, con ese homenaje a Chuquisaca, varias canciones que forman parte del repertorio chuquisaqueño. Ya en la recta final del programa queremos irnos con algo de información y queremos brindarle a usted una buena noticia. Buena le voy a decir porque el día de ayer, justamente cuando estábamos conversando con nuestra compañera Margot Segura, habíamos comentado sobre un concurso de redes sociales, un concurso que se está brindando nada más y nada menos que con la participación de mucha gente de por medio. Competencia gastronómica, platos tradicionales de países. Y en esta oportunidad, para hablarles nada más y nada menos que del pique macho, una alternativa que ha tenido la posibilidad de vencer nada más y nada menos que a un plato chileno. El platillo boliviano avanza a los cuartos de final de la competencia impulsada por el streaming español Ibai. El pique macho, platillo tradicional boliviano, ganó frente al pastel de choclo de Chile en el Mundial de Comidas, una competencia impulsada por el español Ibai. El influencer subió un video este lunes en el que realizó un recuento de los votos de todos los versus y su anuncio a los ganadores que pasan a los cuartos de final. Bolivia avanza una nueva etapa junto a Argentina, Perú, Uruguay, Guatemala, Venezuela, Ecuador, Colombia, con un total de 25 millones de votos en las redes sociales. ¿Qué tal alcance? Los platillos superaron la ronda y se coronaron como vencedores tras sumatoria en plataformas como TikTok, Facebook y YouTube. El pique macho recibió cerca de 1.6 millones de votos, 40 mil adicionales a los que recibió la propuesta culinaria chilena. Los nuevos versus se confrontan la siguiente semana: Venezuela contra Colombia, Perú contra Guatemala y Ecuador contra Bolivia. Ahí está, qué letal. Bueno, sin lugar a dudas, dentro de la parte gastronómica, pues es una alegría para nosotros saber que nos encontramos dentro de lo que significa un buen puesto en la gastronomía. Todos sabemos que la gastronomía peruana, por ejemplo, es calificada como una de las mejores gastronomías del mundo entero, ¿no es cierto? Y para nosotros, pues, meternos en esa lista de platos preferidos y gastronomía preferida, sin lugar a dudas, también lo es. Llegamos al final del programa. Le decíamos que el día de hoy tendríamos un programa un poquito corto con relación a lo que significa la transmisión deportiva que iniciará en algunos segundos nada más. A nombre de Roger Calle, en Control Central, Rolando Camacho y todo el equipo humano de Sentimiento Nacional, Adriana Olivera, Miriam Cruz, Walter Bustillos, Margot Segura, Deimar Gutiérrez, le decimos gracias por la sintonía. Nos vamos con música, como no podía ser de otra manera, y a continuación la presencia de Calamarca, que este fin de semana estará nada más y nada menos que presente en instalaciones del Teatro al Aire Libre Jaime Laredo de nuestra ciudad. Un concierto imperdible, con un altísimo grado de producción musical, artístico, con luces, sonido, pantallas, ballet y, por supuesto, los éxitos de la gran agrupación paseña. Que tenga una linda jornada, quédese en sintonía de la Red Herbol. Hasta mañana.

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1: Es la hora 14:31 minutos.

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Muy, pero muy buenas tardes, Bolivia. Qué alegría que estén conmigo en esta jornada 2 de septiembre. La primavera ya está con nosotros, definitivamente. Ese calorcito que irradia el rey sol desde allá arriba hace que todos nos pongamos con sonrisa aquí en todas las ciudades de Bolivia, porque todas tenemos muy buen clima, por lo menos en esta parte del planeta, del mundo. Hoy tenemos fútbol, 17 grados centígrados. Qué lindo, ¿eh? No tenía 17 desde hace mucho tiempo. 17, ¿quién pudiera tener 17 años, no? Amigos, bienvenidos a esta edición del Fútbol Vivo aquí en la red.

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1: Vamos a ir saludando a todos nuestros compañeros, primero en la ciudad de Oruro, en la capital del folclore boliviano. Los saludo al señor Juan Carlos Tignini. Hasta Oruro tiene un hermoso clima en este momento. Juan Carlos, ¿cómo estás? Bienvenido, buena tarde en esta jornada.
2: Bien, ¿qué tal? ¿Cómo te va, Marcelo? Gentiles amigos de Rol Deportes en todo el territorio nacional, muy, pero muy buenas tardes. Bienvenidos al complemento de esta fecha número uno de la Copa Bolivia. Partido reprogramado entre GB San José frente a Bolívar, Bolívar frente a GB San José, ambos planteles en este momento en la recta final de su etapa precompetitiva, en la entrada en calor ahí en el terreno de juego en el estadio Jesús Bermúdez, donde en este momento sol radiante, cielo diáfano, al momento 19 grados centígrados, se siente el calorcito, se siente la primavera, y en función de ello aguardamos un buen compromiso en esta jornada acá en la ciudad de Oruro. Desde ya te anticipo, Marcelo, el colegiado que va a impartir justicia en este compromiso va a estar a la cabeza del cochabambino Gustavo Vera. Primer asistente, Humberto Zapata. Segundo asistente, Elmer Cazupa. Y el cuarto árbitro va a ser América Orellana de Oruro. En la sala VAR, el VAR está a la cabeza de Austin Prado de Cochabamba. Y el asistente de VAR va a ser Ruth Lima de Oruro. Gentiles amigos en todo el país, aguardamos simplemente conocer alineaciones de ambos planteles de cara al inicio de este compromiso. Bienvenidos.
1: Juan Carlos, este partido es de los partidos demorados de la primera fecha, ¿no? Recordemos que Bolívar estaba metido de lleno en la Copa Sudamericana, así que este es uno de los reprogramados, ¿no?
2: Sí, correcto. Es correcta esa información. Este compromiso es un partido reprogramado por la jornada número uno de la Copa Bolivia. Ya lo apuntabas muy bien, Bolívar estaba incursionado en lo que significa Copa Sudamericana y en función de ello tuvo que postergar este compromiso. Ahora ya la academia metido en lo que significa el fútbol nacional.
1: Gracias, Juan Carlos, en excelentes condiciones. Voy a saludar y ya está conmigo el señor Víctor Bedoya aquí en el estudio central del Fútbol Vivo de la Red Herbol. ¿Cómo estás, Bedoya? Bienvenido. Muy, pero muy buenas tardes. Le damos a Terremoto que está con nosotros. ¿Cómo estás?
3: Hola, Marcelo, ¿cómo te va? Muy, pero muy buenas tardes, gentiles amigos de la Red Herbol, la red que une a todo Bolivia. Efectivamente, nosotros ya nos encontramos en la antesala de este compromiso, como bien lo remarcaban ustedes, fecha número uno de la Copa de la División Profesional. Juegan Gualberto Villarroel, San José y Bolívar en este escenario deportivo, el Estadio Jesús Bermúdez de la ciudad de Oruro, que por supuesto no tiene hoy la gran tarea de albergar un partido interesante. Ambos equipos ya lo vamos adelantando en cuanto a las alineaciones, no se están guardando muchas cosas, van con un equipo que relativamente presenta cartas muy muy interesantes y que van a dar a priori un gran partido en esta jornada.
1: Vamos a tener todos los detalles de Bolívar y del GB San José con Bedoya a continuación, pero antes los saludo a Imanol Payo, que está junto a nosotros, tardecita de septiembre. Imanol, ya hemos revisado el calendario de septiembre, mucho fútbol vamos a tener en el país y ojalá se cumpla rajatabla cada uno de los horarios, cada uno de los días. Uno piensa que vivimos en un momento inestable, sí, eso lo sabemos, pero ojalá que el fútbol por lo menos vaya a cumplir durante este mes gran faena, porque vamos a tener muchas jornadas de entre semana y fin de semana, obviamente.
4: Muy buenas tardes, Marcelo, y a todos los que se van uniendo por la red de Herbol. Y exactamente, se vienen partidos muy emocionantes por la Liga de la División Profesional y por la Copa. Tenemos varios partidos que se van a jugar en el fin de semana y entre semana por la Copa de la División Profesional. Y sobre todo, te comento, Marcelo, que igual estaremos con las noticias a nivel internacional, lo que pasó con Gonzalo Plata, del futbolista ecuatoriano, que le cancelaron la transferencia. Y también te informo que en la ciudad de Oruro está con 20 grados centígrados en este momento.
1: ¿Está más que acá?
4: Está más que acá y es algo sorprendente porque Oruro se caracteriza por el frío que hace en esa ciudad y sobre todo Juan Carlos, que la debe estar disfrutando con ese calorcito y sobre todo que está con su fresoda de la cascada.
1: Eso es lo más particular, lo más lindo. Esto que es importante y alineación del GB San José aquí en la radio.
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1: Amigos de todo el país, gracias por estar con nosotros en esta jornada. A continuación con Víctor Bedoya, alineación del conjunto local del plantel del GB San José en la radio del fútbol.
3: Gracias, Marcelo. Atención, amigos de todo el país. Así forma Gualberto Villarroel San José. Así va el cuadro orureño en esta jornada. En el arco, camiseta número 66 para David Acólogo. En la defensa, cuatro hombres de derecha e izquierda. Número 2 en la espalda para Johnny Ramallo. La dupla de centrales conformada por dos hombres. Número 33, Nicolás Landa. Acompañándolo en ese sector de la cancha, número 36, Gimer Justiniano. Y partiendo por el franco izquierdo, número 19 para Sebastián Villarroel. En el mediocampo, tres hombres, camiseta número 5 como pivote de fondo, Mijail Avilés. Partiendo como centrocampista, número 38, Luis Vargas. Acompañándolo en ese sector de la cancha, número 8, Rodrigo Orihuela. Partiendo por el franco derecho, camiseta número 11 para Mateus Celestino. Corriendo por el franco izquierdo, número 9 para Ronaldo Montero. Y el delantero, el encargado de hacer los goles y capitán, número 7, Alex Cáceres. Estos son los 11 elegidos de Humberto Viviani para esta tarde en Oruro.
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1: Vamos a tener banco de suplentes aquí en la radio con Víctor Bedoya. Víctor, contigo, ¿cómo tiene el banco de suplentes este GB San José?
3: Gracias, Marcelo. Repasemos entonces el banco de suplentes. Camiseta número 32 para Franklin Medieta. Número 13 para Germán Arauz. Número 37 para Luis Cruz. Número 29 para el señor Sebastián Galindo. Con la número 14, Moisés Calero. Número 10, Roller Ferrufino. Número 18 para Santiago Pinto y número 55 para Juan Goyeneche. Estos son los hombres alternos que tiene el cuadro de la B azulada.
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1: Vamos a conocer a continuación la alineación de Bolívar. Así forma el Celeste en esta jornada de fútbol con Víctor Bedoya.
3: Gracias, Marcelo. Así forma la Academia. Así va Bolívar para esta tarde en Oruro. Camiseta número 1 bajo los tres palos, Carlos Emilio Lampe. Partiendo en la defensa, cuatro hombres de derecha e izquierda. Número 8 para Luis El Choco Paz. La dupla de centrales, número 3 para Javier Arriaga. Acompañándolo en ese sector de la cancha, número 33 para Fernando Mena. Y partiendo por el franco izquierdo, número 4, José Sagredo. En el mediocampo, cuatro hombres, dupla de pivotes, liderada por el capitán, número 23, Leonel Justiniano. Partiendo como segundo pivote, número 6 en la espalda para Ervin Baca. Corriendo por el franco derecho, número 7 para John El Papu Velázquez. Corriendo por el franco izquierdo, número 10 para Billy Arce. Y en la delantera, dos hombres, dupla de centrodelanteros, número 9 Martín Cauterucho y número 11 Bruno Miranda, los 11 elegidos de Alejandro Restrepo para esta jornada.
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0: amigos de todo el país, vamos a conocer el banco de suplentes de Bolívar a continuación en la radio.
1: Estos son los hombres de emergencia que tiene Bolívar para esta jornada. Número 13, Diego Méndez. Número 5, Santiago Echeverría. 35 para Clayson Freita. Número 2 en espalda para Jesús Sagredo. 16 para Leonardo Zavala. Número 22 para Anderson Iguana. Número 18, Lucas Chávez. Número 19, John García. 20 para Carlos Cejas. 27 para Dairon Asprilla. 99, Damián Battaglini. Y número 77, Dorni Romero, la banca de alternos de la Academia.
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0: Amigos, vamos a una pausa y ya volvemos con el fútbol aquí en la Radio de las Emociones.
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16: Un saludo enorme para toda la patria. Hoy estamos conectados con muchas emisoras en la red Pío 12 en Oruro. También estamos conectados ahí, así que le mando un cariño muy grande a toda la gente, a nuestros compañeros. Es una alegría siempre estar con ellos en esta audición. Voy con Juan Carlos Tigini hasta Oruro. Juan Carlos, ¿cómo viene la mano?
17: Bien, gracias, Marcelo. Señoras y señores, amigos, en todo el territorio nacional hay movimiento ahí en la boca del túnel que da al arco norte. Por ese sector van a salir ambos planteles, están ultimando detalles de cara a lo que va a significar el ingreso al terreno de juego. Hay movimiento, al menos ya han salido por ese sector los jugadores alternos, también el cuerpo técnico, el departamento médico, tanto de Gualberto Villarruel San José como también del elenco de Bolívar. En función de ello, simplemente se aguarda la salida de los jugadores titulares, tanto de Gualberto Villarruel San José como también del plantel de Bolívar, y en función de ello todavía aguardamos que puedan salir al terreno de juego y puedan ingresar por la parte central y cumplir parte del protocolo de lo que va a significar en esta fecha número uno, ¿no? Reprogramado. Aguardamos el ingreso tanto de Gualberto Villarruel San José como del plantel de Bolívar.
16: Estamos en vivo en esta edición especial aquí en la radio con Juan Carlos Tignini. Ya vamos a arrancar el fútbol dentro de instantes nada más. Recordemos que estamos jugando este partido que está demorado de la Copa, de la División Profesional. Víctor, hay oncenos en el caso de este Bolívar y el GB San José. Prácticamente se podría decir titulares, por ahí alguna variante en el caso de Bolívar, por ejemplo, pero además son jugadores que están actuando en la primera. Bolívar, por ejemplo, tiene su gran partido este fin de semana en Sucre. El domingo se va a disputar en el Estadio Patria.
18: Sí, pero el tema con Bolívar es que tiene una conformación de jugadores que no diera la impresión que son suplentes, ¿no? Lo digo, a ver, por el caso, por ejemplo, particular de John El Papu Velázquez, Martín Cauterucho, Bruno Miranda, Luis El Choco Paz, Justiniano, son jugadores, el propio Javier Arriaga, son jugadores que vos los ves en el equipo titular y hoy están de rotación porque hay otros jugadores que a lo mejor están en mejor nivel y ahí hay un amplio y prolongado nombre, ¿no? Como lo es el de Dairon Asprilla, el caso del propio Dorni Romero, que se habla mucho sobre una posible salida. De hecho, hoy Bolívar rechazó dos ofertas que estaban en pretensión de ser un préstamo con opción a compra de clubes del Asia, pero al final no se termina dando. Y hoy por lo que ha enmarcado también para Bolívar, no es un partido solo inaugural de esta Copa, sino es un partido muy especial. Ya vamos a tener mayores detalles, pero hoy se cumple o se va a cumplir en el lance inicial del partido 2000 partidos que Bolívar juega en
16: sí,
18: Liga.
16: Sí, ese es el detalle lindo, ¿eh?
18: 2000 partidos y más de 1000 que ha llegado a convertir en cuanto a goles. Así que es algo muy lindo, me parece que eso también es siempre bueno enmarcarlo, que por supuesto no va. Siempre tiene esas tardecitas especiales, Oruro, donde tanto GB y Bolívar nos regala lindos partidos.
16: Vuelvo contigo, Juan Carlos, hasta el Jesús Bermúdez.
17: Bien, gracias, gentiles amigos, en todo el territorio nacional. En este momento, precisamente, ambos planteles salen de la boca del túnel que da al terreno norte. Por ese sector van caminando por la pista atlética, dirigiéndose a lo que significa la parte central, el cinturón del terreno de juego para poder ingresar por ese sector. Parte del protocolo, observamos ahí al elenco de Bolívar con Arriaga, Paz, Justiniano, Mina, Vaca, Arce, Cauterucho. Ahí está John El Popo Velázquez, Miranda, Lampe. Así va ingresando el conjunto de Bolívar. En contrapartida también observamos a Gualberto Villarruel San José con Acólogo, que tiene el debut en esta Copa Bolivia, Justiniano, Ramallo, Avilés, Orihuela, Vargas, Landa, Villarruel, Cáceres, Monteiro. Ahí están también al borde del terreno de juego, aguardando que puedan aparecer por ese sector también el colegiado que se suma para encabezar el ingreso de ambos planteles al terreno de juego. Ahí está el colegiado que está a la cabeza de Gustavo Vera. Ahora sí, señoras y señores, amigos, en todo el territorio nacional, en este momento ambos planteles van ingresando al terreno de juego. Ingresa Gualberto Villarruel San José, ingresa Bolívar al gramado verde del estadio Jesús Bermúdez. El elenco académico va a ir completamente de guindo con esa camiseta alterna. El guardameta Carlos Emilio Lampe completamente de color naranja. En contrapartida, el elenco, el plantel orureño con esa camiseta ya tradicional, camiseta blanca con esa B azulada, pantalón azul, medias blancas. Así ha ingresado el elenco orureño, ambos planteles, en el gramado verde del Jesús Bermúdez.
16: Señoras y señores, amigos de todo el país, hoy día tenemos partido de la tarde, GB San José frente a Bolívar, 15 horas, pero a las 19 vamos a tener también complemento, el otro partido que falta, también de morado, vamos a tener 19 horas Nacional Potosí Tomayapo. Es el cotejo que le va a dar fin a todo lo que significa esta segunda fecha de los partidos, sobre todo los clásicos y estos partidos de morados que van a completar todo lo que significa la fecha de la Copa de la División Profesional. Contigo, Juan Carlos, nuevamente.
17: Bien, gracias. En este momento, el plantel de Bolívar, parte del protocolo, realizando el saludo al principio a los jueces que van a impartir justicia en este compromiso, posteriormente a los jugadores del elenco de Gualberto Villarruel San José. Lo propio realizan los jugadores del cuadro orureño, saludando al colegiado. Se aguarda el sorteo de capitanes, apuntar y recordar que en esta oportunidad este compromiso es el partido 2000 del Club Bolívar, y en función de ello, ¿no? Es notable para poder hacer historia, imagino, en torno a lo que va a significar estar presente en el marcador, para siempre estar recordado ahí, sí, en las páginas doradas del plantel de Bolívar. Señoras y señores, amigos en todo el país, aguardamos el sorteo de capitanes en el terreno de juego. Ya toman ubicación el plantel de Bolívar y también Gualberto Villarruel San José, pero en este momento todavía se están reuniendo ahí
16: cerca, Carlos,
17: del anillo central de este escenario deportivo, porque me imagino, ¿no?, para cumplir parte del protocolo, lo que va a significar el decirle no al racismo y el respeto es titular en todos los escenarios deportivos del Balompié Nacional. Señoras y señores, amigos en todo el país, aguardamos el sorteo de capitanes en el terreno de juego. Todavía se demora un poquito, ya son las 14 horas con 59 minutos y estamos ahí al borde de lo que significa la hora puntual para iniciar este compromiso. Ahora sí, el colegiado Veira llama a ambos capitanes. Por el lado del conjunto orureño se encuentra ahí el señor Alex Cáceres. Por el elenco de Bolívar está el capi Leonel Justiniano. Vamos a proceder al sorteo de capitanes. Todavía ahí se están acercando por ese sector, por la parte central. Se demora un poquito, se demora. Los capitanes ya están cerca, pero la fotografía antes para el colegiado y en función de ello están cerca, a unos metros, aguardando simplemente acercarse. Ahora sí, el juez Vera autoriza que ambos capitanes se acerquen ahí al cinturón del terreno de juego. Ahora saca la moneda del bolsillo, muestra la moneda a Cáceres, a Justiniano, moneda al aire. Gana el capitán de Gualberto Villarruel San José, quien elige quedarse en el campamento norte. Terreno sur para Bolívar y tiene el saque del esférico.
16: Bueno, lo que les quería contar es esto, ¿no? Hoy se cumplen 2000 partidos, pero la historia dice desde 1977, la creación de la Liga del Fútbol Profesional Boliviano, porque ahí recordemos que hay otro sector del periodismo y de los estadistas que hablan del fútbol y de los números del fútbol desde el 50, desde el profesionalismo. Yo me atengo a esto del 77 porque para mí es un quiebre, además es lo más ecuánime con todos los clubes del interior también. Entonces eso comenzó en el 77 y ese primer partido de Bolívar del 77 es el 22 de septiembre, cuando en el estadio de Tembladerani Bolívar y Always Ready empataron 2-2. Desde ahí, hoy está a punto de comenzar el partido 2000 de Bolívar. Contigo, Juan Carlos.
17: Bien, gracias. Parte del protocolo, todos unidos por un fútbol libre de racismo, discriminación y todo tipo de violencia, es el mensaje que emana tanto el cuadro orureño como el plantel de Bolívar en este acto protocolar. Ahora sí se ha cumplido esa ceremonia en la antesala de este compromiso. Ahora sí va a arrancar el fútbol. Observamos que por ahí todavía Cólogo va pidiendo agua al cuerpo técnico del elenco de Gualberto Villarruel San José, y recién va a tomar ubicación ahora sí en la portería norte. Señoras y señores, amigos en todo el territorio nacional, gracias por estar junto con nosotros en la red Herbol, la red que une toda Bolivia. Cronómetro cero, va a comenzar el fútbol.
19: Atención, atención, atención, atención. Este partido va a comenzar.
17: Señoras y señores, amigos en todo el país, Estadio Jesús Bermúdez, sí señor, comenzó Arranca el fútbol. Ya se juega, ya se siente, ya se palpita en el terreno de juego. Gualberto Villarruel San José frente a Bolívar, la academia frente al cuadro orureño. Ha comenzado el fútbol.
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17: Gentiles oyentes en toda Bolivia, bienvenidos, bienvenidos a este complemento de la fecha 1 de la Copa Bolivia. Domina la pelota del Elenco Orgueño, salía jugando Orihuela, tocando la pelota para el sector izquierdo, corría para el sector, no pudo dominar el circo Ramallo. Sin embargo, recupera ese balón José Salvedo, quien prefiere apoyarse más atrás ahora, sí, con Arriaga. Arriaga con el circo, transita la pelota nuevamente ahora para José Salvedo. Sale jugando Salvedo, dominando la pelota Salvedo, sigue por el sector, ahora John, el Papu Velázquez, controlando la pelota el Papu. Ahí estaba el Papu, retrocedía ese esférico más atrás para que pueda retener ese esférico. Ahí el jugador del conjunto de Bolívar con Arriaga. Ahora sí sale jugando Colmena por el sector derecho. Trayecto por el sector derecho. Ahora sí se proyecta Bolívar. No pudo llegar ahí el Choquito para ese esférico. Se perdía por línea de fondo. Y ahora sí, el saque de meta le va a pertenecer a Gualberto Villarruel San José.
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17: Con golpe de cabeza rechazaba ese esférico ahí el jugador Javier Arriaga, se toma de la cabeza, aparentemente no le pegó muy bien a ese esférico, se lastima Arriaga. Ahora sí, controla la pelota nuevamente el elenco de Bolívar, dominando ese balón, quitaba nuevamente el elenco de la B azulada. Este es el elenco de Gualberto Villarruel San José. Perdía el esférico, atención, Monteiro, disparó a portería Monteiro. En 3 minutos de este primer tiempo, avisó primero Gualberto Villarruel San José, desconcentración en el bloque defensivo, lo aprovechó muy bien Monteiro, tuvo entre cejas y ceja esa portería, sacó un remate fortísimo, pero estaba bien paradito ahí Carlos Lampe. Víctor Bedoya controla la primera intención de los orureños.
18: Sí, efectivamente, Juan Carlos, la primera intervención de Monteiro en este partido y también la primera para Gualberto Villarruel San José. Creo que había cometido infracción en el procedimiento de la jugada porque Arriaga se encontraba sentido ahí en el terreno de juego, pero sin embargo terminó reincorporándose en la misma jugada y pudo hacer

0: Hacemos por el sector izquierdo con Cáceres. Cáceres, cerca de la línea de fondo está Cáceres. Levanta el centro al área, el corazón del área. Está Monteiro. Estaba Monteiro. Estaba Monteiro que estira ahí la pierna derecha con el botín derecho. Quiso desviar ese esférico. Quiso desviar el balón, pero no pudo conectar de primera. Otra vez está Monteiro que está constantemente acechando la portería del Ampe Bedoya.
1: Sí, nueva jugada elaborada del cuadro de Jeves San José. Esta vez no le pudo tal vez dar de lleno como en la primera jugada, pero es el equipo que tiene más propuesta ofensiva, al que también le podemos ver mayor peligrosidad cuando intenta proyectarse. Hay mucho descuido en la defensa de Bolívar porque está dejando muchos espacios y eso permite también que Gualberto pueda encontrar las situaciones como la que acabamos de ver y la primera también de Monteiro para poder atemorizar ante el arco del Ampe.
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0: Gracias, señoras y señores, amigos, dentro del país, atención, que hay pelota quieta que corresponde al conjunto de Bolívar, todo para el sector izquierdo, cerca la frontera del área. Acomoda esa pelota más o menos a 18 metros de la portería, defendida por David Acólogo. Ahí el jugador pillarse, pero todavía está sentido. Todavía está sentido John el Papu Velázquez, que no se puede reintegrar al 100%. Se acerca ahí al borde del terreno de juego. También se acerca ahí parte de lo que significa el departamento médico. Agüita para refrescarse con John el Papu Velázquez. Ahí está por el sector con esa recuperación de John el Papu Velázquez. Acomoda la pelota, Viliarse. Vamos a ver qué acontece en esta maniobra. Reclama ahí John el Papu Velázquez. Una fuerte entrada de Orihuela. Atención que va Arce. La pelota de Arce que puso al área chica. Sin embargo, descuelga muy bien ese balón. David Acólogo sale jugando nuevamente en el elenco de Gualberto Villarruel. San José, gentiles amigos, en toda Bolivia en este momento. En el estadio Jesús Bermúdez, ya son 6, sí señor, 6 minutos del primer capítulo, Gualberto Villarruel San José 0-0 para Bolívar.
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0: Hay pelota en salida que le pertenece al conjunto de Bolívar. Buen esférico en profundidad por el sector derecho. Sin embargo, no pudo retener muy bien ese balón Rodrigo Orihuela, quien se lamenta. Ahora sí sale jugando el plantel de Bolívar de este bloque defensivo un poco más adelante con Justiniano. Dominaba la pelota por el sector ahí el hombre Billy Arce. Sin embargo, le comete una infracción. Le calaron de la camiseta y en función de ello marca el colegiado. Ahora sí la pelota le va a pertenecer nuevamente al conjunto de Bolívar, cerca al cinturón del campo de juego. Bienvenidos, estábamos en el complemento de la fecha 1 de la Copa Bolivia. Toca la pelota nuevamente el plantel de Bolívar. Atención, controlada Sagredo, centró ese juego para Ervin Vaca, otra vez con Billy Arce. Vaca con el balón, levanta la cabeza, pone la pelota en profundidad por el sector derecho. Atención para que vaya, ahí está el Choquito Paz con el balón, Paz con el esférico, sigue Paz, centralizaba el juego con Billy Arce. Arce con el esférico, ahora sí más centralizado el juego para que vaya por el sector. Estaba Vaca, abre por el sector izquierdo con John el Papo Velázquez, mete el centro al segundo palo, con el pecho recepciona. Atención que va Caute, se apoya y un poco más atrás, otra vez insiste ahí el Choquito Paz, pierde el esférico, recupera Gualberto Villarruel. Atención que se arma la contra, atención con el cuadro ureño, con Cáceres en la frontera del área, prepara, apunta, fue gol, el palo, le dice que no al elenco ureño, otra vez el remate, otra vez el disparo por parte del conjunto de Gualberto Villarruel San José. Señoras y señores, amigos en todo el país, 8 minutos del primer tiempo, y el palo le dice que no, Alberto Villarruel San José Bedoya.
1: Sí, efectivamente, Juan Carlos, una jugada en progresión ofensiva que terminó derivando en un rebote porque la primera había llegado al travesaño e intentaba nuevamente en la recuperación ir Alberto Villarruel San José en busca del primer tanto, pero ahí la oportuna también salida del cuadro de Bolívar para poder intervenir en esa jugada. Bueno, San José es más, está llegando con mayor prolijidad, pero todavía le está faltando este último centímetro dentro del área grande para poder definir el área, bueno, definir los remates con mayor peligrosidad.
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0: Gracias, señoras y señores, amigos en todo el país. Tiene complicaciones, serias complicaciones el plantel de Bolívar en el bloque defensivo, porque el elenco orureño basta con la intención o al menos la profundidad de Cáceres y Monteiro y genera mucho peligro. Hace instantes se lo acaba de perder Monteiro y en función de ello me parece que tiene preocupación Alejandro Restrepo, el colegiado, que debe trabajar mucho en el bloque defensivo. Muchas desconcentraciones. Si viene de medio terreno de cancha para adelante es otro Bolívar, pero en el bloque defensivo muchos dolores de cabeza, muchas dudas. Domina la pelota nuevamente ahora Sangredo, toca la pelota por el sector izquierdo para John el Papu Velázquez. Velázquez con el cerco, va el Papu, despliegue por el sector izquierdo, atención que se proyecta el Papu cerca de la línea de fondo, bicicleta por medio, sigue el Papu, descarga un poco más atrás, atención con Sangredo, se interesa en el juego con Justiniano, pelota en profundidad por el Papu, disparaba el Papu, señoras y señores, amigos en todo el país, tuvieron que pasar 10 minutos, sí señor, 10 minutos del primer tiempo para que genere peligro John el Papu Velázquez en la Academia Víctor Bedoya.
1: Sí, primera ocasión de Bolívar en el partido, 10 minutos donde John Velázquez tuvo esa progresión ofensiva, se terminó desmarcando de su defensor central, ahí que lo acompañaba en la marca que era Guidos Justiniano, y en elaboración de aquello encontró el espacio para poder generar esta situación, no le terminó de dar de lleno al balón, pero es una ocasión que ya va también despertando las alarmas en Bolívar, porque defensivamente ha dejado muchos errores y sabe que tal vez con las virtudes que tiene ofensivamente pueda hacer un cambio positivo dentro de la dinámica del compromiso.
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0: Gracias, pelota en profundidad por el sector izquierdo, no puede llegar John el Pop Velázquez, ahí saque de banda, lateral defensivo que le corresponde al elenco urreño, va a jugar por el sector, ahí está Romaño, Johnny Romaño, quita los brazos, pone la pelota en circulación un poco más adelante buscando a Monteiro, sin embargo recupera la pelota, ahora sí sale jugando por el sector Mena, centralizaba el juego con el Choquito Paz, puso la pelota en zona de peligro, sin embargo no prosperaba esa pelota, intentó con golpe de cabeza y Justiniano, sin embargo recupera el elenco orureño, atención, sale jugando nuevamente el elenco orureño, todo por el sector izquierdo, se proyecta por el sector, atención que va Villarroel con el esférico, descarga por el sector izquierdo, nuevamente va el cuadro orureño, dominaba la pelota, más atrás, atención para que recupere la pelota, Vargas el centro al área, golpe de cabeza de Sagredo rechazando ese balón, otra vez va a insistir el elenco orureño, acción en zona de peligro con Villarroel con el esférico, otra vez con Vargas con el balón, levanta la cabeza, centralizaba el juego, atención para que domine el esférico, Mikhail Adles, levanta la cabeza, pone la pelota larga en profundidad por el sector derecho, sin embargo muy fuerte el esférico por arriba de la humanidad ahí del jugador Orihuela, se iba por línea lateral, juega rápido el lateral, el conjunto de Bolívar sale jugando desde su terreno de juego con Justiniano en el anillo central, cruzando el cinturón del campo de juego, sigue el Capi, pone la pelota a la área en profundidad, pretendía buscar a Caute Rucho, sin embargo estaba atento David Acólogo, sale jugando Gualberto Villarruel San José.
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0: Va el Choquito Paz con el balón ahora sí en zona de peligro, en la frontera de zona 3, atención que va por el sector, transitando la pelota banca por el sector izquierdo, donde hace daño Bolívar, la bicicleta de por medio con el Papu, centralizaba el juego, Arce con el balón, sigue Arce con el circo, Arce gira sobre su propio eje, sigue Arce dominando la pelota en tres cuartos de cancha, ahora sí por el sector izquierdo con José Sagredo con el balón, nuevamente con Arce habilita, Sagredo, con golpe de cabeza, rechazaba Nicolanda, que era rechazo Justiniano, pero antes aparecía ahí adelantado, indica el colegiado, el jugador Sagredo, banderín levantado, y en función de ello se inhabilita la maniobra. Señoras y señores, amigos en todo el país, la pelota le va a pertenecer al conjunto de Gualberto Villarruel San José en salida.
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0: Atención a pelota en profundidad por el sector izquierdo. No puede llegar Cáceres. Hay saque de costado. Lateral defensivo que le pertenece al elenco paseño. Dando la espalda a la recta de preferencia. Va a jugar por el sector. Agita los brazos. Pone la pelota en circulación. Más adelante con Vaca. Vaca con el esférico. Generaba la trayectoria de esférico más adelante con el jugador Cauterucho. Ahora nuevamente Vaca. Cambia por el sector izquierdo para que recepcione ese balón. John, el Papu Velázquez. Quien prefiere apoyarse más atrás con Sagredo. Sagredo central dando el juego ahora con Justiniano. Justiniano con el esférico. Atención en el anillo central, se encuentra Justiniano, otra vez con Sagredo. Sagredo con el cerco, levanta la cabeza. Sagredo con el botín izquierdo, cambia de frente por el sector derecho. Atención para que vaya el Choquito Paz. Otra vez, insiste Vaca en zona de peligro. Atención que iba Cauterucho, pierde el cerco nuevamente, insiste ahora Vaca. Todo por el sector izquierdo para John, el Popo Velázquez. Duerme muy bien ese balón con el muslo derecho, baja la pelota. Ahora se proyecta en zona de peligro, en la frontera del área, centralizando el juego con Justiniano. Otra vez para Sagredo, Sagredo con el balón. Domina el reto Bolívar por el sector izquierdo con John, el Popo Velázquez, Velázquez, el balón, marca Ramallo, centralizaron el juego, atención con Arce, Arce tocaba la pelota para Justi, pierde el Capi, ahora sí la pelota finalmente recae en el control, ahí por el sector me parece que es de Erwin Vaca, sí señor, Vaca con el balón, sigue Vaca, acción en zona de peligro, atención que va Arce, Arce con el balón, ahí está Bolívar en zona de peligro, nuevamente va Arce con el esférico, domina la pelota Arce, centralizando el juego ahora para Justiniano, levanta la cabeza, pone la pelota larga, en profundidad por el sector derecho, atención que va el Choquito, no puede dominar Paz. No puede dominar pases esférico, la pelota finalmente se va por línea final al saque de meta que le corresponde al elenco de Gualberto Villarruel San José. Amigos en todo el país, en el estadio Jesús Bermúdez, ya son 15, sí señor, 15 minutos del primer tiempo. El resultado, 0 para Gualberto Villarruel San José, 0 para Bolívar.
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0: Ahora 16 minutos, sí señor. En 16 del primer tiempo, comenta para todo el país el señor Víctor Bedoya.
1: Bien, gracias Juan Carlos. 16 minutos, dinámica diferente del transcurrir del minuto 10 al minuto 15, porque en los primeros 10 minutos Kevin San José había tenido 3 ocasiones de remate a portería. Habíamos visto un Alex Cáceres y un Monteiro que podían proyectarse bien tanto por el franco derecho como por el izquierdo, pero no pudo ser prolijo en la definición. Pero vimos también un Kevin San José que tenía, si bien las virtudes ofensivas, también un orden defensivo dentro del parámetro de ese tiempo de minutos. Sin embargo, Bolívar despertó en estos últimos 5, ha mostrado mayor profundidad en sus ataques, si bien no ha podido ser preciso en la conexión con los laterales, es decir, en este caso con Velázquez y el propio también jugador que nos referimos a Billy Arce, no han podido conectar de lleno con Cauterucci Miranda, pero Bolívar intenta hacerse un poco más del protagonismo en lo que podemos ver estos minutos que estamos viendo.
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0: Gracias, controla la pelota nuevamente. Atención, Justiniano pone la pelota en profundidad por el sector derecho. No puede llegar el Choquito Paz. No puede llegar el Choquito Paz por derecha. Me parece que lo más bajito que tiene la academia en estos 17 minutos es por el sector derecho. El Choquito Paz, Luis Paz, no está rindiendo de una excelente manera y en función de ello, Bolívar resta posibilidades por el flanco derecho. Por el sector izquierdo, rinde muy bien ahí John el Popo Velázquez. Pero, Bedoya, ¿qué me dices de Miranda? Miranda, hasta el momento, si mal no recuerdo, no lo mencioné a Miranda. Cauterucho le pone voluntad, baja al medio terreno del juego, trata de encontrarse con la pelota, pero Miranda, bien, gracias. Atención, que va nuevamente bien con el Bolívar, nuevamente con el Pampo, con el balón, bicicleta de por medio, despliegue por el sector izquierdo, al centro, el corazón del área, nadie puede llegar, sin embargo, ese balón se pierde por línea lateral, y saque de costado, que le corresponde al conjunto de Gualberto Villarruel San José. Bedoya, ¿cuál es tu concepto de Miranda?
1: Bueno, es un jugador de que no lo hemos podido ver en estos minutos, es verdad, y eso es lo que yo te decía en el comentario anterior, porque claro, hay ese intento con Billy Arce y con el propio jugador de Bolívar, que es John Velázquez, que intentan generar peligro por las bandas, pero se encuentran con un gran problema, y es que no encuentran esa conexión, es decir, el bloqueaje defensivo de GBC San José está compacto, no les permiten interiorizarse más por las bandas para buscar el centro, y ahí es el problema donde no se encuentran ni a Cauterucho y mucho menos a Miranda. Entonces, en ese sentido, claro, haces mención correcta de que no se lo ha podido mencionar en el partido, porque también la colaboración que hace con los extremos y el buen trabajo defensivo que está por el momento sosteniendo las marcas de los centrales de GB San José es correcta.
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0: Ahí saque de costado que le corresponde ahora sí al elenco de Gualberto Villarruel. San José, todo por el sector izquierdo, se acerca por ese sector Villarruel, va a agitar los brazos y poner nuevamente la pelota en circulación, un poco más adelante, atención que va nuevamente el elenco orureño, dominando la pelota, el centro al área, Lampe, aparece muy bien el gigante Lampe, se apura, juega rápido la academia, atención que se arma la contra para Bolívar, atención con John, el Pop Velázquez con el centro, estaba Velázquez, lo quiso hacer todo, pero ante tres hombres no pudo, Orihuela quitó ese balón, otra vez sale jugando Avilés más atrás con Nico Landa prefiere apoyarse en David Acólogo, reviente ese balón, ahora sí el territorio adversario, quería, intentaba Alex Cáceres, sin embargo rechazaba ese balón Arriaga, recupera el cuadro orureño con Orihuela, más atrás para Ramallo con el esférico, insisten ahora con Orihuela con el esférico, atención que va Orihuela, centralizaba el juego ahora para Avilés, otra vez va por el sector Ramallo con el esférico, sigue Ramallo con el balón, acciona más adelante, atención buscaba Orihuela, quitaba ese balón José Sagredo, empujaba la pelota más adelante, sin embargo ese balón sin mayor peligro llega a la portería, la custodia de David Acólogo, sale Juan de Acólogo, tocando la pelota por el sector izquierdo, atención, sale Juan del elenco orureño, cuando en este momento son 20, sí señor, 20 minutos del primer tiempo, va Bolívar con Contarucho, descargó para Miranda, estaba Miranda, se equivocó el bloque defensivo del plantel de Gualberto Villarruel San José, en 20 minutos recuperó la pelota y Cauterucho, señoras y señores, estaba Cauterucho descargando para Miranda no pudo definir ante la buena intervención de David Acólogo, se lo acaba de perder Miranda, aparece en su primera pelota Miranda y se lo come Miranda, hay tiro de esquina, atención que va el elenco de Bolívar en la intersección de la norte y la recta de Popular, acomode esa pelota, estaba sentido David Acólogo, vamos a ver qué acontece en esta maniobra, en 20 minutos apareció la academia con Miranda, ahora sí, atención que va la pelota en zona de peligro nuevamente en el área, domina la pelota con John del Popo Velázquez en la frontera, pone la pelota en zona de peligro, con golpe de cabeza rechazado, insiste en el remate a portería, ese balón desviado por arriba del horizontal, ese disparo de Sagredo, hay esférico en salida para el cuadro orureño, que de momento respira, que de momento ya pasó el peligro para el cuadro orureño, Víctor Bedoya, apareció Miranda, pero se lo come.
1: Sí, bueno, a ver, hay que destacar, ¿no? La elaboración de la jugada, un error en salida de Acólogo, encontraba la asistencia ahí, me parece que el que la terminó cediendo era Billy Arce, si no estoy mal, y es el hace para la transición a Bruno Miranda, pero bueno, no termina siendo de forma correcta, era Cauterucho, me dicen el de la asistencia, y finalmente Bruno Miranda no le termina de dar de lleno al balón, la presencia también de Acólogo bien ahí para poder intervenir esa jugada, pero te lo reitero, mala la definición de Bruno Miranda, pero también error grosero en salida del cuadro de GB San José.
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0: Señoras y señores, amigos, en todo el país se lo acaba de perder también Gualberto Villarruel San José, buen centro por el sector izquierdo por parte de Celestino, conectaba con golpe de cabeza, ahí el jugador Cáceres, pero la pelota ligeramente desviada, sale jugando ahora sí el cuadro de Bolívar, domina la pelota, empuja ese balón, sale jugando Sagredo tocando la pelota ahora por la parte central, empuja el esférico un poco más adelante, atención para que vaya Choquito Paz, ahora sí, Billy Arce, descargando para Justiniano, nuevamente con Vaca para Sagredo, cruzando el cinturón del campo de juego, ataca Bolívar, ahora sí por el sector izquierdo, domina la pelota John, el Papu Velázquez con el balón, sigue Velázquez, el Papu con el balón, la bicicleta de por medio, sigue el Papu por izquierda, por derecha, prefiere centralizar el juego con Miranda, levanta la cabeza, Miranda cambia de frente por el sector derecho, atención para que vaya el Choquito Paz con el balón, sigue Paz pegadito, el balón por el sector derecho, atención que va el centro al área, con golpe de cabeza rechazaba por el sector ahí, Justiniano sigue nuevamente, el elenco de Bolívar presionando con Jotel Papu Velázquez, descargaron para Sagredo con el balón, otra vez para el Papu, por el sector izquierdo, va el Papu, ahí está Velázquez con el centro, intenta meter al centro, la mar marca de Orihuela, descargando ahora sí para Justiniano, otra vez para el Papu. El Papu con el balón levanta la cabeza, quiso meter al centro, sin embargo, el botín salvador de Rodrigo Orihuela, despejando ese esférico en Gualberto Villarruel San José, otra vez recepciona la pelota el cuadro de Bolívar, ahora con Justiniano. Va Justiniano, acciona un poco más adelante con Billy Arce, descarga por el sector izquierdo, la secuencia ofensiva, atención que va con el Papu, centralizaba su juego el Papu, sigue John, el Papu Velázquez con Billy Arce, Arce con el balón, sigue Arce, se perfila Arce, quiso sacar el gatillazo, sin embargo, cambia de frente por el sector derecho, atención con el Choquito Paz, otra vez con Vaca, sigue Paz, centraliza el juego, atención para Arce, Arce con el balón, sigue Arce, pone la pelota, atención a peligro con Cauterucho, ahora Sagredo, nuevamente Arce, pierde, sorpresa el conjunto de Bolívar, el balón finalmente se va por línea final a esa que de meta para el cuadro hondureño.
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0: Gentiles amigos en toda Bolivia, el saque de meta que le corresponde al cuadro hondureño con David Tacólogo. Tocaba la pelota, territorio adversario. Recuperaba Bolívar, sin embargo el balón ahora sí para Orihuela. Orihuela con el balón, centraliza el juego, otra vez insiste con Orihuela, se equivoca ahí el elenco, ahí representativo de Oruro con Luis Vargas, ahí saque de costado que le pertenece al plantel de Bolívar. Gentiles amigos en toda Bolivia, en este momento son 25 en el estadio Jesús Bermúdez, sí señor, 25 minutos del primer capítulo. Título Bolívar 0-0 para Gualberto Villarruel San José.
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0: Domina la pelota en salida, ahora sí el elenco de Bolívar con Justiniano, Justiniano con el esférico, sale jugando desde su terreno de juego, centralizaba el juego ahora para Vaca, pisando el anillo central desde el escenario deportivo, sigue Vaca con el balón, ahora otra vez con Justiniano, el capi, Justiniano con el esférico, cruza el cinturón en el campo de juego, transita la pelota por el sector izquierdo para la secuencia ofensiva, para la proyección por el sector izquierdo de John, el Papu Velázquez, centralizaba el juego con Justiniano, otra vez insiste con Miranda, se acercó a Miranda, ahora sí Justiniano, otra vez por el sector derecho, va el Papu con el balón, sigue el Papu, habilita por el sector izquierdo, atención, cerca la línea de fondo, por el sector izquierdo llega Vaca, Vaca con el balón, sigue Vaca, Vaca con el esférico, nuevamente para el Papu con el balón en la frontera del área, va el Papu, marca Orihuela, está el Papu, centralizaba el juego para Billy Arce, Arce con el esférico, centralizó ahora, sí, para que vaya Leo Justiniano, está Justiniano, gira sobre su propio eje, toca, descarga ahora para Billy Arce, Arce con el balón, habilita ahora, sí, para que vaya por el sector caute, antes se rechazaba Gimer Justiniano, ese balón en el cuadro hondureño, hay un hombre sentido. Hay un hombre sentido en el representativo de Oruro. O sea, ahí está sentido. Mijail Avilés retenía las acciones en el terreno de juego. Aprovechamos para tener el comentario de Víctor Bedoya. 27 minutos del primer tiempo.
1: Bien, gracias Juan Carlos. Es notoria la diferencia en comparación de lo que vimos. Ha bajado un poco las revoluciones en ambos equipos. La gran ocasión del partido la tuvo, recordemos, el señor Miranda, donde no le pudo dar de lleno al balón tras una asistencia de Cauterucho y un error en salida del cuadro de GB San José. Pero de ahí en más, después de esa jugada, no ha tenido mayor protagonismo ni el cuadro de Bolívar, mucho menos el de GB San José. Intentan transitar y bascular el balón en el medio sector, pero se estancan ahí entre las propias defensas y no proyecta ningún tipo de jugada de peligro. De esa manera se ve de esa forma el juego en estos ya 27 minutos por parte de GB San José. También, ¿no? Como lo acoplaba al anterior comentario, ha bajado las revoluciones a comparación de lo que hizo en los primeros 15 minutos, donde veíamos un duelo atractivo, donde GB San José era el protagonista, pero Bolívar intentaba ir a la contra.
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0: ojo que están retenidas las acciones, ojo que están retenidas las acciones en el estadio Jesús Bermúdez. En esa última maniobra, en el ataque del plantel de Bolívar, reclaman los jugadores del elenco de Oruro que Justiniano cometía una infracción en contra de Mijail Avilés. Están reteniendo las acciones porque la sala VAR, el VAR, a la cabeza de Austin Prado, lo citaron a Gustavo Veira para que personalmente en el monitor pueda revisar esa maniobra. Y en función de ello se ha acercado el colegiado. Vamos a ver qué determinación va a tomar. Ahora sí está retornando al campo de juego. Ahí Veira. Vamos a ver qué determinación toma porque no se sancionó ni amarilla ni nada, pero hace la señal del VAR y lo expulsa. Lo expulsa Leonel Justiniano. No sé si justa esa determinación. Me parece que es para tomarse de la cabeza, no vi nada particularmente, pero estaba sentido Mijail Avilés. No sé si era para expulsión. No sé si tenía la mala intención Justiniano. Mayores detalles con Víctor Bedoya.
1: Bueno, gracias Juan Carlos. Tenemos la reiteración aquí en las pantallas del estudio central y sí, la entrada es notoria, ¿no? El jugador va con la plancha arriba y le termina dando ante la humanidad del jugador de GB San José. Ahora hay que rescatar algo, ¿no? No fue con esa intención, pero el impacto fue muy duro. Por poco no le termina doblando el tobillo al hombre de GB San José. Así que en ese entendido y bajo la interpretación de la jugada está bien expulsado el jugador por la falta cometida, pero lo reitero, a mi criterio tampoco es que haya sido con mala intención, pero la falta ahí está.
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0: Gentiles amigos, en toda Bolivia se fue expulsado Leonel Justiniano cuando en este momento el Jesús Bermúdez son 30, sí señor. 30 minutos del primer tiempo. Gualberto Villarruel San José 0-0 para Bolívar.
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0: Gracias, Víctor Bedoya, por favor. Ponemos todo en claro, en planilla, para tener el registro bastante claro en torno a lo que significa las amonestaciones, porque tras la expulsión de José Sagredo, de Justiniano, quiero decir, me parece que Sagredo se hace acreedor de la amonestación.
1: Sí, efectivamente, vamos a actualizar ese detalle. Está expulsado Leonel Justiniano y un minuto después se hizo acreedor a la tarjeta amarilla el número 4, José Sagredo, así que en ese entendido, el jugador está pintado de amarillo y es el primero que recibe la cartulina amarilla en este partido en ambos equipos.
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0: Gracias, descargaron la pelota un poco más atrás, atención porque sale jugando el elenco de Bolívar ahora sí con el Sagredo con el balón, empuja la pelota, Sagredo toca ahora para Billy Arce por el sector izquierdo, controlando la pelota, Arce con el balón, sigue Arce, acciona por la parte de adelante en tres cuartos de cancha donde se encontraba John el Papo Velázquez, otra vez se apoya con Billy Arce con el balón, prefiere apoyarse más atrás ahora sí, para que aparezca por el sector Arriaga, descargando por el sector derecho, nuevamente insistían ahí buscando a Miranda, pierde la pelota, recupera Celestino en el cuadro de Gualberto Villarruel San José, atención para que aparezca ahora sí Orihuela con Cáceres para el primero, pisa el área mayor, Cáceres, se desequilibra Cáceres, atención, quitaba la pelota ahí Arriaga y en su intención de volver a recuperar ese esférico, Alex Cáceres comete infracción en contra de Javier Arriaga, está sentido el ecuatoriano, señoras, señores, hay pelota que le corresponde al elenco de Bolívar.
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0: Gracias, señoras y señores. Se efectúan la etapa de calistenia ahí los jugadores alternos del plantel de Bolívar, hablamos de Battaglini, Carlos Cejas, el chaval estaba también realizando la etapa precompetitiva ahí al borde del terreno de juego para ser una alternativa en lo que significa las variantes que pueda realizar ahí el colombiano Alejandro Restrepo. Estaba sentido en el terreno de juego, otra infracción, pero esta vez en contra de Johnny Papu Velázquez. Ahora sí, va a jugar el conjunto de Bolívar en salida de este bloque defensivo con Sagredo. Toca la pelota Sagredo, un poco más atrás, atención para Carlos Emilio Lampe. Lampe con el esférico, sigue Lampe con el balón, domina la pelota Lampe, no tiene quien, nadie va a presionar, se demora Lampe, cautela para Lampe. Ahora sí, sale jugando con Sagredo, Sagredo con el balón, todo para el sector izquierdo, un poco más adelante para Johnny, el Papu Velázquez. Velázquez con el balón, sigue Velázquez, prefiere apoyarse más atrás. Ahora sí, con el Carlos Emilio Lampe, juega Lampe, otra vez ahora sí para que aparezca por el sector, estaba el jugador Arriaga, insiste Lampe, Lampe más adelante con Johnny Papu Velázquez por el sector izquierdo, ahora Sagredo, Sagredo insistía, Sagredo en zona de peligro, sin embargo la pelota fue desviada por Cáceres, nuevamente insiste Sagredo, atención para Johnny Papu Velázquez, Velázquez que el balón sigue Velázquez, cometí infracción Orihuela en contra de Velázquez, atención se aviva Velázquez tocando la pelota, ahora sí con Arce, estaba Arce, sin embargo otra infracción, se hace trabado el juego en el campo deportivo Víctor Bedoya, mucha pierna fuerte por parte del cuadro orureño.
1: Sí, mucho roce, sobre todo, como bien lo decías, del cuadro de Jaime San José, pero también de Bolívar por la infracción que terminó aconteciendo de Leonel Justiniano, pero es un duelo de alto fricción, lo está caracterizando por la ida y vuelta que también intentan generar ambos equipos, tanto Bolívar como Jaime San José, proporcionan también esta clase de jugadas que se ven evidenciadas también en los constantes roces.
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0: Gracias, gentiles amigos, en todo el territorio nacional vivimos, sentimos la pasión del fútbol en este complemento. Cotejo reprogramado de la fecha 1 de la Copa Bolivia y lo vivimos a través de la red Herbol, la red que une Bolivia. Va el Papu central sabe el juego, atención que domina la pelota Cauterucho, descarga nuevamente por el Papu en la frontera del área, dispara portería, sin embargo, el balón fue despejado por Gualberto Villarruel Sanxi, donde recupera ahora Miranda, Miranda tocando la pelota ahora, sí, para Arce, Arce con el cerco, Arce con el balón, nuevamente insiste con Miranda por el sector izquierdo, va Miranda, Miranda con el esférico, va Miranda, sigue Miranda, centralizaba el juego, domina la pelota Arce con el balón, sigue Arce con el esférico, acciona en zona de peligro, va Miranda, Miranda con el esférico, atención Miranda, accionaba por el sector derecho, se equivocaba Miranda, se equivocaba Miranda, se enoja con Terucho, el balón se va por línea final, sale jugando Gualberto Villarruel San José, cuando en este momento ya son 36 minutos, sí señor, 36 minutos del primer tiempo. Gualberto Villarruel San José tiene 0-0 para el Club Bolívar.
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0: Domina la pelota nuevamente ahora, sí, el conjunto de Gualberto Villarruel San José, todo por el sector izquierdo, atención, se proyecta Villarruel, Villarruel con el esférico, sigue Villarruel, tocaba centralizaba para Vargas, Vargas con el balón, sigue Vargas nuevamente con Villarruel, todo por el sector izquierdo, ataque del elenco orureño, centralizaron el juego, accionaron en zona de peligro con Avilés, atención, nuevamente va Villarruel para el primero, Villarruel, lo que se acaba de perder, lo que se acaba de perder, Villarruel pisaba el área mayor, definió al parante izquierdo de Lampe, Lampe desvía ese esférico, hay tiro de esquina que le corresponde al conjunto orureño, pero no deja de ser importante esa maniobra ofensiva del cuadro orureño. Mejor la respuesta de Lampe, Víctor Bedoya.
1: Sí, efectivamente, buena la reacción de Carlos Emilio Lampe, veíamos justamente en este momento la reiteración de la jugada, una elaboración en transición del cuadro de Jaime San José, pero que bueno, fue oportuna también la llegada en cómo se termina proyectando el plantel de Bolívar, porque claro, un error en la saga defensiva proyectaba que se pueda lateralizar el centro del cuadro de Jaime San José y ahí es donde hacen la basculación de pases para que próximamente pueda llegar el jugador de el cuadro de Jaime San José para proporcionar ese remate y en esa ocasión, ¿no? Fue buena la anticipación de Carlos Emilio Lampe, adelantó unos metros y terminó achicando para mandar al tiro de esquina, buena la oportunidad que tuvo el cuadro de Jaime San José, Juan Carlos.
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0: Gracias, señoras y señores, amigos, en todo el país está sentido Javier Arriaga en el terreno de juego, chocaba ahí con el golpe de cabeza con un jugador del plantel hondureño, entiendo que es Orihuela, y en función de ello, tanto médicos del plantel de Bolívar como también galenos del cuadro hondureño están realizando la atención pertinente a ambos futbolistas que están sentidos, tendidos en el terreno de juego, están reteniendo las acciones. Gentiles amigos, en toda Bolivia, recta final de este cotejo, 38 minutos. Gualberto Villarruel, San José 0-0 para Bolívar en el estadio Jesús Bermúdez.
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0: Bien, gracias. Mientras se va recuperando Arriaga, mientras se va recuperando Orihuela, aprovecha ahí el estratega Alejandro Restrepo, colombiano, para dar instrucciones a Bruno Miranda. Saca ahí su libreta de apuntes para dar instrucciones a Miranda, para que quizás tenga al menos mayor soltura, mayor viveza al momento de aparecer en zona ofensiva. Y en función de ello hay indicaciones que son bien aprovechadas por ahí el tiempo de pausa, bien aprovechado por Restrepo. Juega ahora sí la suelta del esférico para Carlos Emilio Lampe, retiene la pelota Lampe, va a jugar Lampe. Lampe con el esférico, atención que va Lampe, atención que indica salir por el sector derecho, pone la pelota al terreno de juego en el césped de este escenario deportivo, juega Lampe, toca la pelota para el sector izquierdo, atención para Arce, no puede dominar la pelota, Arce, recupera Valbuena, recupera también Arce, va Arce, gira, atención, pone el freno seco, sigue Arce, descarga por el sector izquierdo, una secuencia ofensiva, atención con Sagredo, Sagredo con el balón, toca para el John, el Pop Velázquez, Velázquez con el esférico, sigue Velázquez, centraliza el juego, Velázquez, iba Velázquez, descargan ahora para Velázquez, no señor, estaba Velázquez, sigue, quise decir que descargaba para Arce, sin embargo estaba Velázquez, atención que va a Vaca, Vaca con el balón, nuevamente para Arce, Arce con el balón, sigue Billy, Billy con el balón, sigue Billy, atención, toca la pelota para John, el Pop Velázquez, Velázquez con el esférico en la frontera del área, otra vez con Arce, Arce con el balón, mete la pelota en zona de peligro, quiso accionar con Bruno Miranda, sin embargo, el balón recae en el control de David Acólogo, recta final de este compromiso en el estadio Jesús Bermúdez, ya son 40, sí señor, territorio de los 40 minutos del primer tiempo. Gualberto Villarruel, San José 0-0 para Bolívar.
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0: Insiste el conjunto de Gualberto Villarruel San José, ahí estaba Cáceres, no entregaba muy bien ese balón ahí a Celestino, sin embargo recuperaba nuevamente, va por el sector, ahí estaba el elenco de Bolívar con Miranda, Miranda con el esférico más adelante, acciona la pared ahí por el sector con Cauterucho, otra vez con el Papu, otra vez buscaron a Cauterucho, sin embargo con golpe de cabeza Johnny Romaño despejaba ese balón, insiste Bolívar, toca la pelota ahora con Billy Arce en la secuencia ofensiva, ahora sí por el sector izquierdo, atención que va la academia, se mete en zona de peligro, centraliza el juego Papu, tiro al arco, el Papu intentó a portería, John el Papu Velázquez, pero ese balón desviado por arriba del horizontal, después de varios minutos, John el Papu Velázquez intenta otro argumento, Víctor Bedoya, ahora la pelota quieta, recién en 41 minutos, la practica el Papu.
1: Sí, efectivamente es una posibilidad que tuvo el cuadro de Bolívar, me parece de que esa es la elaboración que también tiene que seguir el plantel de la academia, esta ocasión del Papu Velázquez, que para mí ha sido dentro del esquema ofensivo que ha mostrado Bolívar lo más destacado, ¿no? Porque dentro de la dupla de centrodelanteros ha sido muy bajo lo que ha mostrado el plantel celeste, y bajo esa recepción John el Papu Velázquez ha sido el que ha intentado romper líneas, no solamente intentando generar juego ofensivo, sino también rematando al arco, y en esta ocasión fue una interesante jugada la que terminó haciendo en elaboración el cuadro celeste.
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0: controla la pelota nuevamente. Ahora sí, el elenco de Bolívar con Vaca. Vaca con el balón, accediendo a todo por el sector derecho. Atención, cruzando el cinturón de campo de juego. Se encontraba por el sector ahí. Estaba mirando otra vez entre el escenario de juego para Vaca. Vaca con el balón, levanta la cabeza, pone la pelota en profundidad por el sector derecho. Va el va. Ahí el Choquito Paz. Paz con el balón, pierde la pelota. Paz. Paz que está desconectada en esta jornada. Iba Paz, sin embargo, recuperaba la pelota Villarruel con infracción. Recuperaba Villarruel. Se queja el Choquito Paz de una patada ahí en el tobillo izquierdo, pero no dice nada el colegiado. Retenida las acciones, gentiles amigos en toda Bolivia, la pelota en el tiro libre le va a pertenecer al elenco académico.
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0: No parecía ser de gravedad, pero fue dura la entrada. Dura la entrada en contra de ahí el Choquito Paz, sentido. No se puede poner de pie. E incluso le sacaron el botín izquierdo y en ese sentido está sentido. Sentido, se toma ahí el tobillo izquierdo. El Choquito Paz, hay preocupación en el banco de suplentes del conjunto de Bolívar, a la cabeza de Alejandro Restrepo. Ahí el cuerpo técnico analiza lo que pasa con el Choquito Paz. Finalmente se ha puesto de pie. Juega el elenco de Bolívar ahora con Arce. Arce con el balón, domina la pelota. Arce, Arce con el esférico. Va tomando Arce el protagonismo, va tomando las riendas de lo que significa el desarrollo, el andamiaje del plantel de Bolívar. Atención, y hay pelota en el saque de costado que le corresponde al conjunto de Gualberto Villarruel. San José, recta final de lo que significa este primer capítulo. Va a jugar por el sector, el jugador con la 38, Luis Vargas. Va a agitar los brazos, pone la pelota en circulación un poco más atrás, atención para que recepción el esférico. Va Justiniano, estaba Justiniano nuevamente, insiste con Vargas, Vargas con el balón, sigue Vargas, Vargas con el esférico, cruza el cinturón del campo de juego, todo para el sector izquierdo, levanta los brazos, no tiene con quién acérquense, muchachos, les dice, sale jugando ahora sí nuevamente con el volante de Villarruel, San José, todo para el sector izquierdo con Cáceres, se apoya un poco más atrás, atención para que vaya Cristóbal Orihuela, pierde la pelota Orihuela, recupera Bolívar, recupera ese balón, atención con Arce, centralizando el juego, Cauterucho, Cauter con el balón, pone el freno seco, atención para que pueda tocar el balón, cortito con Miranda. Ahora sí, Edwin Vaca, descarga por el sector izquierdo, va el conjunto de Bolívar, atención con Papu, ahí está el Papu con el balón, sigue el chomado del Papu Velázquez, descarga por el sector derecho, atención para que vaya, tres cuartos de cancha, nuevamente en el elenco de Bolívar, con Arce descargando por el sector derecho, nuevamente insiste el plantel de Bolívar, atención que va otra vez Arce, Arce con el balón, acciona en zona de peligro, va nuevamente Bolívar con Cauterucho, pierde la pelota Cauterucho, recuperaba Villarruel, recupera ahora sí también el jugador del conjunto de Gualberto Villarruel. San José estaba por el sector izquierdo, Cáceres, señoras y señores, le cometen infracción a Cáceres, entiendo, gentiles amigos en toda Bolivia, ya el tiempo reglamentario se ha cumplido, 45, sí señor, estadio Jesús Bermúdez, 45 minutos del primer tiempo, Gualberto Villarruel, San José, 0-0 para Bolívar.
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0: Recta final de este compromiso, Víctor Bedoya, cuánto más se ha accionado al epílogo de este primer capítulo.
1: Vamos a jugar hasta el minuto 50. Juan Carlos, se han adicionado 5 minutos a esta primera parte, sobre todo por el tema de la expulsión y los fuertes roces que hubo en este partido, se termina delimitando 5 minutos de adición.
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0: Gracias, señoras y señores, amigos en todo el país. Entonces, 5 minutos más de adición. Se juega hasta el minuto 50, ya de los cuales se ha jugado 2 minutos. Domina la pelota nuevamente el elenco de Bolívar. Atención que va nuevamente el elenco académico. Toca la pelota para el sector izquierdo. Atención que va el John, el Papu Velázquez. Velázquez con el esférico, sigue Velázquez. Velázquez con el balón del Papu. La bicicleta por medio, por izquierda, por derecha. No se come ni una capita. Y Ramallo miraba fijamente ese balón. Atención a Arce. Arce con el balón para Cauterucho. Para Arce. Disparó a portería Arce. Disparó a portería Arce. Sin embargo, ese balón se fue por arriba, por arriba, por arriba del horizontal. Buena combinación. Buena pared entre Cauterucho y Arce, finalizaba Billy Arce, pero el balón por arriba en el horizontal, ligeramente desviado por un hombre de Gualberto Villarroel San José. Hay tiro de esquina que corresponde al conjunto de Bolívar. Vamos a ver qué acontece en esta maniobra. En la recta final ha reaccionado el plantel académico, quiere generar la apertura del marcador. Atención que va, atención que va, atención que va la academia, atención que va el elenco de Bolívar. Acomoda la pelota ahí por ese sector. Finalmente hubo complicaciones ahí con el banderín del tiro de esquina. Ahora sí va a jugar Billy Arce. Se tuvo que acercar siempre el colegiado para poner en buena ubicación ese banderín, porque Billy Arce, donde sea, lanzaba el banderín. Atención, el centro, el segundo palo, golpe de cabeza. Acólogo. Aparece muy bien tras el golpe de cabeza de Sagredo. Pasó el peligro para Gualberto Villarruel San José. Por poco, en la recta final, Bolívar genera la apertura del marcador, Bedoya.
1: Bueno, es un recurso que Bolívar tiene que saberlo aprovechar, el balón parado. Es una de las situaciones donde podemos verle mayor protagonismo. Yo me acuerdo ese gol de tiro libre que hizo el anterior partido en el Siles antes del clásico, que terminó siendo un deleite, sin lugar a dudas. Así que me parece que, bueno, es un recurso que el cuadro celeste puede hacer. Y bueno, Billy Arce me parece que tiene esa virtud por lo que le vimos frente a BBI y en esta última ocasión de la igual manera.
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0: Gracias, señoras y señores, amigos en todo el país. Recta final de este compromiso. Atacaba el plantel de Bolívar, retenida las acciones ahí en el terreno de juego, en el área mayor. Hubo una infracción, entiendo, eso sancionó el colegiado. Vamos a ver, retenida las acciones. Se proyectaba el elenco de Bolívar, dominaba la pelota, se tocaron el balón ahí en zona de peligro, en el corazón del área, pero ya a Arce lo habían golpeado fuera del área, y en función de ello me parece que marca nomás el colegiado. Vamos a ver qué determinación toma, pero en definitiva están retenidas las acciones. Recta final de este compromiso, señoras, señores, amigos en todo el país. Vamos a ver qué acontece en esa maniobra. Sanciona la pena máxima. Sinceramente, yo vi la infracción fuera del área, pero sancionó el penal, y ahora sí corrige el colegiado. Sí, señor, tiene toda la razón. No entiendo qué reclaman los jugadores del plantel de Bolívar. Era fuera la infracción. Yo al menos me percaté de aquello, por eso no grité el penal, sino decía clarito, ¿no? Es penal para el conjunto de Bolívar, pero no, por eso me generaba las dudas. Pero bueno, finalmente se corrige aquel detalle. Hay pelota quieta. Tiro libre que le va a corresponder al elenco de Bolívar en la recta final. Ya 50 minutos, 30 segundos, el resultado está igualado. Hay pelota quieta. Tiro libre que le pertenece al elenco de Bolívar en la frontera del área, a 16 metros de la portería defendida por David Acólogo. Atención que va a acomodar ese esférico, se adueña del balón, ahí Billy Arce, se adueña de ese esférico Arce, y el colegiado recién está organizando ahí la barrera, esperando, me parece que alguna instrucción ahí del VAR, pero todavía ahora sí no se pone la ubicación del esférico. Si bien está ahí el colegiado, pero no hay esférico, finalmente Arce tiene que transitar la pelota, acomoda la pelota, el guardameta Carlos Lampe lo apura a Arce, le dice, vamos, jugaremos, muchachos, no hagan esas cosas, no ensucien el partido, dice Lampe. Se enojó con Arce, le quitó la pelota y puso al terreno de juego la pelota, porque Arce se llevaba la pelota. Ahora sí, la pelota está en ubicación, en la frontera del área. Señoras y señores, amigos en todo el país, recta final, Bolívar tiene una nueva oportunidad. Me parece que va a ser la última. 1, 2, 3, 4, 5 hombres en la barrera que interpuesto a Colo y Orihuela. Por si acaso, por si el esférico va rasante, se pone, se tiende, se echa ahí en la barrera, tras la barrera. Atención que va Bolívar. Gentiles amigos, en toda Bolivia está el Papu, está Billy Arce. La autorización del colegiado prepara, apunta. fuego. Acólogo. Despeja con los puños, remate a portería de Arriaga. El balón desviado. Señoras y señores, amigos en todo el país. Ahí el jugador Billy Arce le pega muy bien a ese esférico. La pelota cruzaba la barrera. Sin embargo, atento estaba Acólogo. Con los puños despejó ese esférico. En la última, me parece, sí, señor. Gentiles amigos en toda Bolivia. Va a dejar jugar todavía el colegiado. Va a dejar jugar, juega Colgo y ahora sí, recién mira, ve el cronómetro y dice que es final. Final de este primer tiempo. Ha culminado el primer capítulo en el Estadio Jesús Bermúdez en esta fecha reprogramada de la jornada 1 de la Copa Bolivia. Ha culminado el primer tiempo sin vencedores ni vencidos. 0 para Gualberto Villarruel San José, 0 para el Club Bolívar.
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0: ¿Qué tienes, amigos? En toda Bolivia se acercaba ahí Restrepo para reclamar al colegiado. Sin embargo, los demás jugadores ya todos van ingresando a zona de vestuarios. Ingresa Jeve San José, ingresa también el plantel de Bolívar a replantear todo de cara a lo que significa el segundo tiempo, para ver si se puede generar o no la apertura del marcador ahí en el terreno de juego. Ambos planteles en zona de vestuarios. Gentiles amigos en toda Bolivia, gracias por estar junto con nosotros en la red Herbol, la red que une a Bolivia, marcando una pequeña pausa y en instantes todos los detalles de este primer tiempo.
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4: Bien, gracias, Marcelo. Señoras y señores, amigos en todo el país, cronómetro en cero. Va a comenzar el segundo tiempo.
2: Atención, atención, atención. Este partido va a comenzar.
4: Señoras y señores, amigos en todo el territorio nacional, sí señor, Estadio Jesús Bermúdez, comenzó. Arranca el fútbol, ya se juega, ya se siente, ya se palpita en el terreno de juego, el segundo capítulo de este cotejo, Bolívar frente a Jevi San José frente a la Academia.
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4: Controla la pelota en el elenco de Bolívar. Atención con Arce, Arce con el balón de Cava. Y se esbirco para el sector izquierdo. Atención para que se proyecte para el sector. Está Sean, el Papo Velázquez. Velázquez con el esbirco. Sigue Velázquez. Velázquez con el balón central. Se abre el juego. Velázquez toca la pelota por la parte central. Atención que va con Miranda. Todo por el sector izquierdo. Nuevamente insiste Sagredo. Sagredo con el balón. Sigue Sagredo. Sagredo se proyecta cerca de la línea de fondo. El centro al área. Despejaba Landa. Despejaba Landa con el muslo derecho. Y se esbirco. Se marca el tiro de esquina. Sí, señor. Hay córner que le corresponde al elenco de Bolívar. Juega rápido Arce, tocaba ahora sí para Jonathan Pau Velázquez, nuevamente Arce con el balón.

0: centro al área de Arce, la pelota desviada, se va por arriba de la portería, hay esférico en salida para David Acólogo. En el elenco de Gualberto Villarruel San José, Víctor Bedoya, novedades ahí en el terreno de juego, se efectuaron variantes en el campo deportivo.
1: Sí, efectivamente, Juan Carlos, te confirmo aquel detalle, se ha retirado del terreno de juego con la camiseta número 8 Rodrigo Orihuela, para que ingrese en su reemplazo con la número 10 Roller Ferrufino. Ha sido la variante en el cuadro de GB San José para lo que es el lance inicial de esta segunda parte.
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0: Bien, gracias. Entonces, el zorro Ferrufino ya está en el terreno de juego. En el elenco rureño, toca la pelota nuevamente el plantel de Bolívar con Vaca. Vaca más atrás, atención con Arriaga. Arriaga con el esférico, sigue Arriaga, prefiere apoyarse un poco más atrás. Atención para que domine ese esférico Carlos Emilio Lampe. Lampe con la cabeza, levanta la cabeza, pone la pelota en profundidad para el sector derecho. Se proyectaba el Choquito Paz. Hubo infracción por parte de Villarruel. Lo lastimaron al Choquito Paz. Lo lastimaron por el sector. Me parece que se va a ir expulsado Villarruel. Señoras y señores, amigos en todo el país, complicado el panorama para Gualberto Villarruel San José, Víctor Bedoya. Dura entrada en contra del Choquito Paz. Lo lastimaron y en función de ello se va nomás expulsado Villarruel.
1: Sí, efectivamente veíamos aquí la interpretación de la jugada y claro, es correcta la expulsión porque va con la cabeza el jugador Villarruel a darle de lleno al hombre de Bolívar, al Choco Paz, que ya había tenido una intervención anterior en el primer tiempo donde veíamos que igual era el jugador afectado, pero en esta ocasión sí es meritoria completamente desde cualquier punto de vista esta expulsión. No hay por dónde perderse. El hombre justamente con esta camiseta venía haciendo lo que viene siendo la intervención, le hace choque en el cuerpo a cuerpo, pero pone la cabeza además y se atiene nomás a las consecuencias, y de esta manera va a salir expulsado nomás. Me parece de que era hasta imprudente esta jugada, ¿eh? No le veo la necesidad, porque había hecho una buena proyección, pero me parece que al momento de hacer el contacto, él mismo se equivoca porque le da un cabezazo de más, y bueno, corrección oportuna la del árbitro central en este compromiso, Gustavo Vera.
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0: Gracias, señoras y señores, amigos en todo el país. Al igual que en la maniobra de expulsión de Leonel Justiniano, entiendo que fue fortuita. Entiendo que fue fortuita esa maniobra. Pero el colegiado no dubita, ¿no? Y me parece que es justa la determinación por parte del colegiado, porque hay que medir con la misma vara, Fue a consultar por si acaso al monitor Víctor Bedoya, pero corrige aquel detalle, ¿no? Mejor dicho, se ratifica la expulsión para Villarruel Víctor Bedoya tras haber consultado con la sala VAR.
1: Sí, tras haber hecho la consulta correspondiente, va a reanudar las acciones y ha sido expulsado el jugador con la camiseta número 19, Sebastián Villarruel.
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0: Gracias, gentiles amigos de toda Bolivia. 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5, 5, 5, 5, 5, El resultado no se mueve, el marcador no se mueve. 0 para Gualberto Villarruel San José, 0 para el plantel de Bolívar. Sale jugando el elenco de Gualberto Villarruel San José. Tocaron la pelota un poco más de la atención. Recepcionaba la pelota Cáceres. Recupera la pelota John, el Papu Velázquez. Velázquez con el balón, sigue Velázquez. Pone el esférico en zona de peligro. Rechaza Justiniano, rechazaba ese balón. Atención que va otra vez Iber Zorro. Sin embargo, quita ese balón, despeja el esférico Carlos Emilio Lampe. Nuevamente va el conjunto de Bolívar, todo por el sector izquierdo para que controle ese balón. Ahí está Arce, Arce con el esférico, sigue Arce, Pili Arce, prefiere apoyarse más atrás. Atención para que vaya por el sector Erwin Baca, descargándolo para el Choquito Paz. Más atrás, nuevamente insiste el plantel de Bolívar con Arriega, transitando la pelota por el sector izquierdo para que presione en tres cuartos de cancha el conjunto de Bolívar. Ahora sí va en zona de peligro con John el Papo Velázquez. Ahora el jugador Pili Arce, descargaron con Miranda, otra vez insiste John el Papo Velázquez. Ahora Sagredo se proyecta por el sector izquierdo, intenta nuevamente con Miranda, otra vez para el Papo Velázquez. Velázquez con el balón, domina la pelota Velázquez, centralizaba el juego, atención para que vaya por el sector. Estaba Arce, quiso habilitar al Papu, recupera el elenco de Gualberto Villarruel. San José despejaba la pelota, finalmente ese balón, el Choquito Paz, el lateral ofensivo para el 4 orureño.
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0: Gracias, va por el sector el Papu, tocó la pelota ahora por la parte central donde se encontraba en principio Arce, ahora Miranda, nuevamente Arce con el balón, se defiende Gualberto Villarruel. San José, atención por izquierda, va el Papu, marca muy bien Ramallo, insiste el Papu, quitó muy bien ese esférico, le extirpó muy bien ese balón, ahí Johnny Ramallo, nuevamente insiste el conjunto de Bolívar, todo por el sector derecho. No señor, aparece con golpe de cabeza, estaba Kimer Justiano tocando la pelota, ahora sí para Arce, está Cáceres con el balón, sigue Cáceres, centralizaba el juego en Jeves, San José, atención, más atrás la pelota, otra vez para Celestino, otra vez insiste el conjunto de Gualberto Villarruel. San José, por el sector izquierdo para Cáceres con ese balón, atención, más atrás, atención, domina la pelota el conjunto orureño que no quiere tener complicaciones con Vargas, descargando ahora sí para que aparezca por el sector el jugador que tiene la 36, es Gamer Justiniano, ahora para Vargas, otra vez Justiniano, empuja la pelota con el botín izquierdo, está Justiniano, pone la pelota en zona de peligro, con golpe de cabeza rechazaba el elenco de Bolívar. Atención que se arma la contra para el cuadro de Bolívar, todo por el sector derecho con Miranda con ese balón, sigue Miranda con el esférico, centralizado el juego, atención para que vaya por el sector, estaba tocando la pelota, nuevamente iba a pillarse, ahora sí con el jugador, ahí Baca, tocaba Baca por el sector izquierdo, nuevamente insiste Bolívar, pelota en zona de peligro, atención Miranda para el primero, pisa el área mayor, está Miranda quiere el primero, Miranda, ahí estaba Colo, Miranda, gol. Sí, de Bolívar, sí, gol celeste, gol acá.

psicólogo se quejaba de una posición adelantada. Estaba dormido. Definió en principio ahí Miranda. Dio el rebote y posteriormente Miranda empuja lentamente ese surco que cruza la línea de sentencia. Señoras y señores, amigos en todo el país, 9 minutos. 9 minutos del segundo tiempo, 54 en el complemento. Anota Miranda. Bruno Miranda indica que Bolívar tiene 1-0 para Gualberto Villarruel San José. Y los jugadores del elenco urreño continúan reclamando una posible mano de Miranda.

0: Y bueno, llegó nomás el gol de Bolívar tras la transición ofensiva del plantel celeste. Ahí en la persecución hacía muy bien el recibimiento de la jugada Bruno Miranda, remataba en primera intención, pero la tajada de Babidat Kologo era la oportuna, y en ese momento, cuando llegaba el achique correspondiente, el jugador termina siendo el encargado de hacer el gol. Pero me parece que hay una mano de Bruno Miranda, porque claro, ahí me lo decía Vini Manol, porque en el momento de recibir el balón, él toca con la mano, recibe con el pecho, posteriormente la baja al pie, pero en esa transición, en la primera intención, la toca con la mano. Me parece que está sujeta a revisión esa jugada del gol de Bruno Miranda.
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2: Bien, gracias, gentiles amigos en toda Bolivia. Todavía están retenidas las acciones en el gramado verde del estadio Jesús Bermúdez. Todavía Vera no toma una decisión. Está aguardando al menos que se pueda revisar muy bien esa maniobra, no tener equivocaciones en esa acción. Todavía se demora para que se pueda reanudar el juego, y en función de ello todavía los jugadores de Gualberto Villarruel San José están reclamando al colegiado. Ahora sí, lo invitan a ver el monitor por la parte central, va por ese sector Vera, el cochabambino, lo citó Austin Prado. Vamos a ver qué decisión va a tomar en esa maniobra. Víctor Bedoya, tú que estás cerca de los monitores, no sé si existió o no la infracción de Miranda.
0: Para mí sí, Juan Carlos, para mí sí, porque claro, en el momento del centro es la consecución que te decía, primero el brazo, después el pecho y luego la recibe con los pies, pero en toda esa transición, en la primera, justamente cuando recibe el esférico, estira el brazo de manera de unos 90 grados, te llegaría a decir, y en ese ya hay contacto, no hay por qué desmerecer aquel detalle, así que en ese entendido, para mí esta jugada debería ser anulada y el marcador debería volver a cero.
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2: Bien, gracias, señoras y señores, amigos en todo el país. Vamos a ver si tiene toda la razón ahí Víctor Bedoya. Ahora sí ha terminado de consultar el monitor ahí el señor Vera, el cochabambino. Vamos a ver qué determinación toma, hace la demanda del VAR. Y sí, señor, sanciona la infracción por mano. Correcta la apreciación de nuestro comentarista. Ese gol, ese tanto por parte del plantel de Bolívar con Bruno Miranda no sube en el marcador, no sube en el marcador. Se ha revisado meticulosamente esa maniobra y en función de aquello cometió nomás infracción Bruno Miranda. El esférico en salida le pertenece a Gualberto Villarruel San José. Víctor Bedoya, no se equivoca el juez Vera.
0: No se equivoca, de hecho lo hace de manera oportuna, porque claro, yo en la primera cámara tenía dudas, pero ya en esta segunda, cuando nos proporcionan una imagen de frente en la jugada, podemos apreciar de que sí existió la mano y que tenía el brazo bastante estirado y que eso ayudó para poder también controlar el balón. Correcta la decisión del árbitro central, Gustavo Vera.
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2: Gracias, señoras y señores, amigos, en todo el territorio nacional. Atención, sale jugando desde su terreno de juego el plantel de Bolívar, dominando la pelota con Sagredo, accionado, pensado de peligro. Atención, que va por el sector izquierdo nuevamente. Vaca con el balón, sale Juan del elenco académico. Reiteramos el resultado. Ahora ya son 15, sí señor. 15. 15 minutos del segundo tiempo, 60 del complemento. Gualberto Villarruel San José tiene 0-0 para Bolívar. Un saludo muy especial a Cuevo, Radio Eco 92.3 FM. Gracias por estar junto con nosotros en la red Herbol, la red que une Bolivia. Toca la pelota nuevamente. Atención, que va el elenco de Bolívar, dominando la pelota con sangre. Mete la pelota en zona de peligro, nuevamente dominaba la pelota, ahí está el Choquito Paz, descarga para Arce con el balón, accionaba en zona de peligro con Cauterucho, nuevamente la pelota en zona de peligro, sin embargo recupera ya Galindo, que está en el terreno de juego. Es Sebastián Galindo que está en el campo deportivo, en el cuadro de Gualberto Villarruel San José. En instantes confirmamos la modificación con nuestro compañero. compañero Víctor Bedoya. Toca la pelota nuevamente el elenco de Bolívar, un poco más atrás. Atención para que recepcione Billy Arce. Saludo fraterno, reitero, para Cuevo. Radio Eco, gracias por estar junto con nosotros en Radio Eco. Controla la pelota nuevamente, ahora sí, por el sector izquierdo. Va el elenco de Bolívar, dominando la pelota con Sagredo. Sagredo acciona en zona de peligro. Atención que va John El Papu Velázquez. Controla la pelota Velázquez, centralizaba el juego, la pared ahí con Arce, pero no fluía esa sociedad. Y el balón finalmente se pierde por línea de fondo. Sale jugando el elenco, el plantel orureño de este subterreno de juego. A propósito, confirmamos la variante, Víctor Bedoya.
0: Gracias, Juan Carlos. Te confirmo entonces la modificación que se ha registrado en el cuadro de Jeves San José. La segunda en el partido, se ha retirado del terreno de juego número 9, el espalda para Ronaldo Monteiro, para que en su lugar ingrese al gramado verde 29 Samuel Galindo, la segunda variante del profe Viviani en este compromiso.
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2: Gracias. Y nuevamente va a tener minutos Damián a Battaglini. Aquí lo observo al terreno en el borde del terreno de juego. A Battaglini, la primera modificación que va a efectuar Restrepo. Estamos atentos con la variante. Domina la pelota nuevamente. Ahora sí, Sagredo. Sagredo con el balón. Retenida las acciones porque hay un hombre sentido. Hay un hombre sentido del cuadro de la B azulada, se acerca por el sector, Alex Cáceres todavía no se pone de pie, hay preocupación en el cuadro orureño, está sentido Cáceres, vamos a ver qué determinación pueda tomar el colegiado, se tomaba ahí del gemelo izquierdo, Alex Cáceres, vamos a ver, todavía no se recupera Cáceres. Retenidas las acciones en el campo de juego. Ahora sí, por fin se ha puesto de pie ahí Alex Cáceres. Se acomoda también ahí las medias Cáceres para reanudar las acciones en el cuadro orureño, en el terreno de juego. Señoras, señores, atención, que va a jugar otra vez el conjunto de Bolívar, todo por el sector izquierdo con Velázquez. John El Papu Velázquez. Velázquez con el balón, sigue Velázquez. Velázquez con el circo, domina la pelota. Velázquez, sigue el Papu. El Papu con el balón, sigue el Papu. Atención, cambia por la parte central, domina ese esférico Arce, Arce con el esférico, va Arce descargando, va ahora sí por el sector derecho con el choquito, paso otra vez Arce, Arce con el balón en zona de peligro, atención que va el elenco de Bolívar con Vaca, Vaca acciona por el sector izquierdo, atención para el Papu con el balón, sigue el Papu dispara a portería, el Papu despeja ese esférico, ahí el jugador Kimmer Justiniano despejando la pelota al lateral, a saque de banda que le va a corresponder al elenco de Bolívar, también lo veo Asprilla y Battaglini van a ser los hombres que van a ingresar a campo de juego en el plantel de Bolívar. Otra vez insiste Bolívar, atención con el Papu con el balón, descargando un poco más atrás con Sagredo, Sagredo con el esférico, prefiere apoyarse más atrás con el jugador Vaca, accionaba en zona de peligro, en tres cuartos de cancha, con el jugador Miranda, ahora sí por el sector derecho con Arce, Arce se equivocaba, recupera ahora sí, el elenco de Jefe San José con Cáceres, pone la pelota al área, profundidad, atención que va el zorro, va Ferrufino, Ferrufino con el balón, pisa el área mayor, la bicicleta de por medio, estaba Ferrufino, sale airoso Arriaga, sale Airoso Arriaga, quien fue la cobertura de ese esférico, juega, domina la pelota, el elenco de Bolívar sale jugando ahora sí con Erwin Vaca, Vaca con el balón, Vaca con el esférico, empuja la pelota un poco más adelante, atención para que pueda dominar ese esférico, el plantel de Bolívar otra vez dominando, controlando el esférico, va por ese sector, el jugador Cauterucho, descargando con Miranda, Miranda con el balón, Miranda con el esférico, sigue Miranda con el esférico, atención que va Miranda, que pueden ser sus últimos segundos, últimos minutos, está Asprilla, Battaglini, ya ahora el chaval Cejas, controla la pelota ahora sí, el jugador John El Popo Velázquez por el sector izquierdo, está Velázquez, Velázquez centralizando el juego, ahora sí para Arce, toma la pelota, Miranda, Miranda en la frontera del área, acciona por el sector derecho con el choquito, pasa, centralizó el juego, rechaza el conjunto de Gualberto Villarroel San José, sale jugando Galindo, va Galindo, Galindo cruza el cinturón del campo de juego, va Galindo, velocidad también del choquito Paz que lo alcanzó a Galindo, prefiere centralizar, se equivoca Galindo, recupera ahora sí Billy Arce, Arce con el balón, sigue Arce un poco más adelante con Miranda, Miranda quiere ser protagonista, no quiere salir del terreno de juego, descarga por el sector izquierdo, atención para que vaya Sagredo, Sagredo con el esférico, sigue Sagredo, Sagredo con el balón, ahora sí para John El Papo Velázquez, Velázquez centraliza el juego con Arce, Arce con el balón, va Arce Arce con la pelota en la secuencia ofensiva en tres cuartos de cancha. Domina Arce, marca Galindo, descarga por el sector derecho. Atención para que recepcione la pelota el Choquito Paz, nuevamente centralizando. Atención con Miranda, Miranda con el esférico, acciona con Arce, Arce nuevamente, Miranda, Miranda, la pared con Cauterucho. Miranda, se barría Landa para despejar ese balón al tiro de esquina. Hay córner que le corresponde al Club Bolívar.
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2: Aguardamos las variantes que va a realizar el plantel de Bolívar. Te damos todo el tiempo oportuno, Víctor Bedoya, para tener todo en orden ahí en el terreno de juego. Se están efectuando variantes en el plantel de Bolívar, gentiles amigos en toda Bolivia. Nosotros controlamos el tiempo y el marcador en el estadio Jesús Bermúdez. En este momento 20, sí señor. 20 minutos. 20 minutos del segundo tiempo, 65 en el complemento. Jeve San José 0-0 para Bolívar.
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2: Bien, gracias. Atención, que hay tiro de esquina que le corresponde al conjunto de Bolívar. Atención por el sector derecho. Viene el centro, va.

sparo di Aspriglia, gli sparo di Aspriglia, ese disparo que fue bien contenido por David Acólogo, sanciona el colegiado, una infracción, entiendo que hubo una infracción ahí en el área mayor, vamos a ver qué determinación toma, disparó Aspriglia, señoras, señores, amigos en todo el país, vamos a ver qué acontece en esta maniobra, lo retenieron, entiendo a Miranda y en función de ello, sanciona el colegiado, vamos a ver qué determinación toma, sancionó la pena máxima, mucha confusión, no es claro al momento de hacer los ademanes ahí en el terreno de juego el colegiado, simplemente está parado, no muestra, no hace los gestos habituales que son, que marca un juez central, pero bueno, sancionó la pena máxima, entiendo que sí señor, hay penal. Hay penal para el plantel de Bolívar. Señoras y señores, amigos en todo el país, vamos a ver qué acontece en esta maniobra. Atención que domina, o al menos retiene ese esférico. El jugador, el futbolista que tiene deuda pendiente con la academia es Miranda. Miranda frente a ese esférico. Acomoda la pelota Miranda, que quiere reencontrarse con el gol. Señoras, señores, amigos en todo el país, se retira finalmente Miranda, sí señor, se retira la pelota para Battaglini. Ahí está la gentileza con Battaglini. Battaglini frente a ese balón. Atención, 23 minutos, autorización del colegiado. Prepara Battaglini. Apunta Battaglini, respira. ¡Fue gol!

Gol de Bolívar, sí, de Bolívar, sí. Gol celeste, gol académico. Excelente, magnífica definición por parte de Damián Battaglini, quien se tiene confianza, define rasante al palo derecho de David Acólogo. Adivinó Acólogo, pero no pudo llegar a la custodia de ese esférico porque fue bastante esquinado. Señoras y señores, amigos, en todo el país, 23 minutos del segundo tiempo, 68 en el complemento. Damián, sí señor, Damián Battaglini indica que Bolívar ahora tiene 1-0 para Gualberto Villarruel San José.

0: Y bueno, se le termina nomás dando y abriendo el arco a Damián Battaglini. Battaglini, remate cruzado al palo derecho de el señor Acólogo. Nada que hacer para el mismo. Buen remate, certero, el número 99 de Bolívar, que recién había ingresado al terreno de juego. Y que ahí te corroboro con el dato, Juan Carlos. La última vez que Damián Battaglini había hecho un gol fue el año pasado, el 9 de noviembre, en la Copa División Profesional, cuando le ganó Bolívar 5-3 a Die Strong. Esa fue la última contribución con gol del señor Battaglini. Después, recordemos, fue la lesión. Y hoy se reencontró con los tantos goleadores frente a Jeve San José tras este tiro penal.
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2: Bien, gracias, gentiles amigos. En todo el territorio nacional se han efectuado variantes en el terreno de juego, también en el cuadro de Gualberto Villarruel, San José, Víctor Bedoya.
0: Bien, te confirmo las variantes. Entonces, Juan Carlos, iniciamos con el plantel de Bolívar. Se han retirado del terreno de juego camiseta número 9, Martín Cauterucho, número 8, Luis Choco Paz, y número 10, Billy Arce, para que ingresen al gramado verde. Número 27, Dairon Asprilla, número 99, el autor del gol, Damián Battaglini, y número 20, el chaval Cejas. En el cuadro de Gualberto Villarruel, San José, se retiraron del terreno de juego 2 jugadores, camiseta número 11, Mateus Moreche, y número 38, Luis Vargas, para que ingresen al gramado verde. Número 55, Juan Goyeneche, y número 35, Carlos Rivera.

0: a 5 variantes en ambos equipos, Juan Carlos.
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2: Gracias, señoras y señores, amigos. En todo el territorio nacional salía jugando nuevamente el conjunto de Gualberto Villarruel San José. Ahí está GB, domina la pelota, controlando la pelota, accionaba en zona de peligro. Ahí estaba Goyeneche, sin embargo, recupera ese balón. Ahí Asprilla, transitando la pelota por el sector derecho. Atención para Battaglini. Battaglini levanta la cabeza, pone el centro al área. Con golpe de cabeza, rechazaba ese esférico. Kimmer, Justiniano al tiro de esquina y Cornel, que le responde a la escuadra académica.
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2: Atención, que nuevamente se acerca por el sector ahí Damián Battaglini, en la intersección de la curva sur y la recta de Popular. Acomoda la pelota Damián Battaglini, juega rápido, descargando para el Choquito Paz. Es ella, ahí el jugador John el Popo Velázquez. Velázquez ya no está Paz, eso sí, lo confundí con Velázquez. Remataba portería deficiente ese remate ahí que intentaba Ervin Baca, desviado ese balón. Señoras, señores, va a salir jugando nuevamente el elenco orureño con Landa con el balón. Sigue Nico Landa, ahí va Landa, sale jugando de ese bloque defensivo, empujando la pelota un poco más adelante. Atención para Rivera prefiere apoyarse más atrás en David Acólogo. Juega Acólogo, tocando ahora sí para Kimmer, Justiniano, otra vez Rivera con el esférico. Sigue Rivera, empuja, sale con balón dominado. Carlos Rivera domina la pelota, levanta la cabeza, pone el esférico profundidad por el sector derecho. Atención, en zona de peligro, no señor, con golpe de cabeza rechazaba Arriaga. Atención, que va Bolívar, atención, con el Papu centralizaba para el chaval Cejas, con el circo, sigue Cejas, acciona por el sector derecho con Battaglini con el balón. Atención, que va Battaglini, Miranda, Battaglini, ahora Asprilla con el esférico, prefieren tocar ese balón un poco más atrás. Atención, centralizado el juego en el anillo central con el jugador, ahí estaba en principio el chaval Cejas, accionaba ahora sí por el sector izquierdo, va Sagredo, cerca de la línea de fondo. Atención, el centro a la...

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Poniendo esa pelota en línea de fondo donde se encontró José Sagredo, se esforzó Sagredo, recuperó o al menos retenió ese esférico y puso el centro rasante al área chica para que simplemente empuje ese balón, empuje ese esférico. Bruno Miranda, señoras y señores, 29 del complemento, 74 minutos. A este partido, y Bruno Miranda dice que ahora Bolívar tiene 2-0 para Gualberto Villarruel San José.

0: y una jugada magnífica, ¿no? La de Sagredo ahí que hace el pase entre líneas, casi casi al borde de la línea de fondo, y ahí aparece el señor Bruno Miranda para poner la pelota a guardar y darle ya la victoria transitoria y ya casi casi segura del plantel celeste en este debut en Copa División Profesional. No digo debut porque, claro, ya jugó con The Stronger, que me acuerdo, pero en la fecha 1, así que bueno, en la inauguración, considerando el clásico paseño, la que tiene Bolívar hoy frente a GB San José, y de qué manera, ¿no? Lo hace Bruno Miranda poniendo toda la determinación en esa jugada y mandando la pelota a guardar después de que la primera intención que había tenido se la había anulado. Gol de Bruno Miranda, lo gana Bolívar 2-0 frente a GB San José.
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2: Bien, gracias, señoras y señores, amigos de todo el país. CRC se va a revisar, o se está revisando, mejor dicho, esa última maniobra. Entiendo que la pelota abandonaba el terreno de juego y no pudo recepcionar muy bien Sagredo. Aquello sanciona el colegiado. ¿Estoy en lo correcto, Víctor Bedoya, que está cerca de los monitores?
0: Sí, gracias, Juan Carlos. Bueno, estamos aquí a la espera de la reiteración por el tema del delay. Sin embargo, en la primera intención que yo había visto, eres muy, claro, en la repetición del gol, te digo, muy, muy fina, porque yo había visto de que al momento de partir la asistencia, sí había sido calcada ahí antes de que pase la línea final de fondo, y por eso es lo que me deja muchas dudas si al final esta jugada va a ser convalidada, porque solamente la cámara frontalmente nos muestra cómo lo recibe Bruno Miranda y cómo define, pero no nos muestra una detallada si el balón llega a salir de todo. A ver, aquí tenemos otra panorámica. Esta nos va a mostrar. Y pareciera que fue en la línea, ¿eh? Pareciera que fue en la línea misma que el balón termina siendo. Así que, de esta manera, Juan Carlos, bueno, desde el tema de los monitores, te puedo corroborar que es una jugada muy finita, sobre todo porque por el ángulo y por la luz también de este escenario deportivo no se llega a apreciar también la línea blanca de fondo. Así que, por ese mismo motivo, lo va a anular el gol y la visión que ha tenido el asistente es la misma.
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2: Bien, gracias, gentiles amigos en toda Bolivia. Finalmente ese tanto anotado por Bruno Miranda no sube en el marcador, no sube en el marcador porque finalmente el colegiado determinó que la pelota abandonaba el terreno de juego por línea final y en función de ello ese tanto de Miranda no sube en el resultado. Continúa el marcador, 1 para Bolívar, 0 para Gualberto Villarruel San José, 78 minutos del complemento, hay tiro de esquina, centro de Battaglini y el centro al área de Battaglini, no pudo llegar nadie a poder conectar ese esférico. Bruno Miranda se lamenta, en dos oportunidades le anularon ahí su presencia en el marcador en este compromiso. Gentiles amigos en toda Bolivia, y saque de costado que va a pertenecer al elenco de Gualberto Villarruel San José, todo por el sector derecho con Johnny Ramallo. Va a accionar, va a mover los brazos y poner la pelota en circulación. Ahí está Ramallo, pero todavía retenía las acciones en el campo de juego. Y en ese sentido, ¿no? Lo están llamando al colegiado, al señor Vera. Vamos a ver qué determinación se va a tomar en última instancia. Están reteniendo las acciones, te digo, Víctor, ahí en el terreno de juego. Todavía no se reanuda el juego con el colegiado Vera. Ahora sí, recién, muy entrecortado este segundo tiempo por parte de Vera. Toca la pelota nuevamente el elenco de Bolívar, más atrás para que salga jugando Carlos Emilio Lampe. Tocaba la pelota por el sector izquierdo, va por el sector y estaba el jugador Arriaga, no pudo dominar ese esférico. La pelota finalmente abandona el terreno de juego, agita los brazos, pone la pelota en circulación. Nuevamente va Gualberto Villarruel San José controlando la pelota por el sector derecho, acciona en zona de peligro. Nuevamente insiste el conjunto orureño. Atención que va, pone la pelota en zona de peligro, rechazaba el balón, no pudo llegar el zorro Rufino, juega otra vez el elenco de Bolívar. Atención que se arma la contra, tocaba la pelota con Miranda, para el chaval Cejas, levanta la cabeza, cambia de frente para el sector derecho, estaba Asprilla con golpe de cabeza, retuvo ese esférico, finalmente ahora sí Battaglini empuja esa pelota por el sector derecho para Asprilla con el balón, sigue Asprilla, descargaba con Miranda, va Miranda con el balón, prefiere apoyarse más atrás con el chaval Cejas con un esférico, empuja la pelota Cejas, transite ese balón todo por el sector izquierdo. Atención para el Papu, va John, el Papu Velázquez con ese esférico, gana Velázquez, atención, va en zona de peligro. tiro, disparaba portería, rebote, intentaba Miranda, pero lo lastimó a David Acólogo. Dura entrada de Miranda en su intención de buscar el marcador. Ahí Miranda comete infracción, señoras, señores, amigos, en todo el territorio nacional. En este momento 35 minutos, sí señor, 35 minutos del segundo tiempo, 80 en el complemento. Jeve San José tiene 0-1 para Bolívar.
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2: Víctor Bedoya, confirmamos por favor la variante en el plantel de Bolívar. Lo veo a John García en el terreno de juego y ya no es el Papu.
0: Sí, efectivamente, Juan Carlos se retiró del terreno de juego, camiseta número 7, Johnny el Papu Velázquez, para que ingrese en su reemplazo con la número 19, John García, la variante en el plantel de Bolívar. Y también se ha registrado una variante en el cuadro de Jeve San José. Enseguida te confirmo aquí el detalle.
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2: Gracias, domina la pelota. Nuevamente le den con Bolívar. Asprilla con el balón. Estaba Asprilla. Sin embargo, sanciona el colegiado una infracción en contra de Carlos Rivera. Y en función de ello, la pelota en salida le pertenece al elenco representativo de la ciudad de Oruro. Juega ahora Rivera, insiste con Justiniano. Rivera con el balón, empuja la pelota, va con balón dominado, domina, controla el esférico con el botín derecho, levanta la cabeza, pone acción en zona de peligro. Sin embargo, la pelota ahora pertenece a Goyeneche con el esférico, descarga por el sector derecho con un Raballo. Otra vez Goyeneche con el esférico, levanta los dos brazos, insiste Goyeneche, centralizaba el juego, pone la pelota en zona de peligro buscando a Cáceres con golpe de cabeza, rechazado por el sector Sagredo. Insiste otra vez el elenco orureño, tocando la pelota más atrás con Guimer, Justiniano con el balón, accionan con Carlos Rivera en el anillo central, cruzando el cinturón de campo de juego, tocando ese balón ahora sí por el sector izquierdo, con Galindo, otra vez Rivera con el esférico, ha reaccionado, ha despertado el elenco orureño, que quiere llevarse algo, que quiere tener o retener unidades en Oruro. Va por el sector derecho, pelota en zona de peligro, el balón finalmente se va por línea final, por línea de fondo, no pasa nada, y sale jugando el cuadro de Bolívar en el saque de meta. Reitero el resultado, 82 del complemento, Bolívar 1-0, Gualberto Villarruel San José.
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2: Gracias, acción. Ahora sí, en salida, dominando la pelota, Nico Landa. Landa con el balón, estaba Landa descargando por el sector derecho. Ahora sí, para que pueda aparecer Ramallo. Otra vez Landa con el esférico. Sigue Landa, centralizando el juego para Rivera. Acciona Rivera con Giver. Justiniano cruzó el cinturón del campo de juego, levanta el brazo derecho, sin embargo toca la pelota para el sector izquierdo, para que pueda dominar ese balón. Nuevamente va Galindo, descargaba ahora sí por el sector para el Ecuador con la 36, hablamos de Justiniano, otra vez con Rivera, se equivocaba Rivera, corre Rivera, pretendía robar ese esférico, va Galindo, puso el cuerpo ahí por ese sector también Miranda, descolocando, ahí incomodando a Ecuador. Rivera sale jugando ahora sí, Rivera toca la pelota para parte central, va jugando por el sector, Giver, Justiniano con el esférico, va Justiniano, levanta la cabeza, pone la pelota larga en profundidad por el sector izquierdo, la secuencia ofensiva, atención que va el elenco orureño por el sector izquierdo, domina ese balón, el centro al área, Lampe aparece muy bien, descuelga muy bien ese esférico, ahí Carlos Emilio Lampe tras el centro de Goyeneche. Señoras y señores, amigos, en todo el territorio nacional, ahora en el terreno de juego va a haber pelota que le va a corresponder al elenco, al plantel de Bolívar, con Carlos Emilio Lampe.
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2: Bien, gracias, señoras y señores, amigos de todo el país. Recta final de este compromiso. Ahora ya son 40, sí, señor. 40 minutos del segundo tiempo. 85 en el complemento. Jeve San José tiene 0-1 para Bolívar.
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2: Gracias, señoras y señores, amigos en todo el país. Domina la pelota nuevamente Batallini, accionaba ahora sí por el sector derecho para García. García con el balón, sigue García que también con García, dejaba un hombre en camino, sin embargo la pelota quiere queda el elenco rureño, va a salir jugando Goyeneche, domina la pelota, ahí el elenco rureño levanta el brazo izquierdo, Goyeneche ahora sí acciona en zona de peligro, ese balón buscaba Cáceres, sin embargo el esférico fue despejado por Mena, despejando ese balón por Fernando Mena, ahí saque de costado que le va a corresponder al conjunto, al plantel de Oruro. Ahí está Galindo, juega Galindo, agitaba los brazos, ponía la pelota en circulación buscando al zorro, va Ferrufino con el esférico, descarga ahora con Cáceres en la frontera del área, centro al área, atención, quiere igualarlo el elenco rureño, no señor, ahora la pelota que le pertenece al plantel de Bolívar en salida desde el bloque defensivo con Sagredo, tocaba la pelota un poco más adelante, atención que se arma la contra para la academia, va Asprilla con el balón, sigue Asprilla en la frontera del área, va Asprilla, cambia de frente por el sector derecho, atención, para que domine Batallini con el esférico, va Batallini, ahí está el argentino, está Batallini con el balón, otra vez con el por el sector derecho, para García con el esférico, va García con el balón, prefieren jugar un poco más atrás con Jesús Sagredo, se han efectuado variantes en el conjunto de Bolívar, confirmamos la modificación con Víctor Bedoya, se le acabó el tiempo a Miranda, ya no tiene más tiempo, señoras y señores, esta es la variante de la academia.
0: Bien, gracias Juan Carlos, te confirmo entonces la variante en el plantel de Bolívar, se ha retirado del terreno de juego camiseta número 11 Bruno Miranda, para que ingrese al terreno de juego con la número 2 Jesús Sagredo, la variante en el plantel de Bolívar, y también aprovecho la de hace rato que ya no hubo el tiempo para corroborarte, se retiró también del terreno de juego en Jeves San José el número 5 Mijael Áviles, ingresó hace unos 10 minutos aproximadamente con la 14 Moisés Calero, las variantes en ambos equipos, Juan Carlos.
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2: Gentiles amigos en todo Bolivia y saque de costado que le pertenece al conjunto Bolívar. Vasprilla con el balón. Estaba Asprilla. Sin embargo, lo lastimaron de la espalda. Asprilla se queja de aquello. Asprilla juega rápido a Colgo. Tocaron la pelota un poco más adelante. Atención, ahí va Cáceres. Otra vez recepciona la pelota el conjunto rureño. Controlando la pelota, sin embargo, cometía infracción el chaval Cejas. El balón le va a pertenecer al elenco rureño. Va a jugar desde su terreno de juego, desde el campamento sur. Va a jugar el elenco del cuadro orureño. Señoras y señores, amigos en todo el país, estamos en la recta final. Recta final de este compromiso. Vence, gana Bolívar en condición de visita en la Copa Bolivia. Fecha número 1 de la Copa Bolivia, del torneo seriado. Atención, domina la pelota nuevamente por la parte central. Controlaba el esférico el conjunto rureño con Rivera. Ahora sigo Yeneche. Se proyecta ahora sí por el sector izquierdo. Pisa el área mayor. Quiere igualarlo. Atención, disparó al arco. La decisión que toma Goyeneche es desafortunada. Lo hizo todo bien Víctor Bedoya. Se proyectó por el sector izquierdo. Lo dejó en el camino a Erwin Baca. Pero al momento de definir, mamita querida, al momento de definir, llega con lo justo ahí el jugador Mena despejando ese balón al tiro de esquina. No, señor. La pelota finalmente le queda al conjunto de Bolívar. Lo que se acaba de perder, Gualberto Villarruel, San José Víctor.
0: De no creer, Juan Carlos, de verdad, de no creer cómo termina desaprovechando esta gran oportunidad del cuadro de Gualberto Villarruel San José, donde también hay que destacar la oportuna aparición que tuvo el hombre Fernando Mena para poder despejar ese balón, pero bueno, una jugada que se originó dentro del medio sector de la cancha, intentando bascular y progresar un poco lo que viene siendo la sucesión ofensiva. De ahí en más hizo una buena sucesión, y cuando se estaba aproximando el cuadro de Gualberto Villarruel San José, adentró al área, hizo el remate cruzado, y ahí fue donde Fernando Mena se anticipó a la jugada. Ya cuando Goyeneche había hecho el remate, bueno, no le terminó de dar de lleno y apareció la figura de Erwin Baca. De esta manera, también la de Mena, también que hizo el seguimiento, no la tocó, así que de esa forma, bueno, también el anticipo fue muy bueno y gran oportunidad perdida para el cuadro de GB San José.
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2: Gentiles amigos en todo el territorio nacional, amable auditorio en todo el país, recta final de este compromiso, ya el tiempo se ha cumplido. Me refiero al tiempo reglamentario, 45, sí señor, en el Estadio Jesús Bermúdez, 45 minutos del segundo tiempo, 90 del complemento, G de San José, 0-1 para Bolívar.
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2: Víctor Bedoya, ¿cuánto más se adiciona al epílogo de este cotejo?
0: Bien, gracias Juan Carlos. En este momento se aproxima el árbitro central del compromiso y muestra el cartelito que indica seis minutos de lo que vamos a jugar, un minuto más de lo que fue a comparación en el primer tiempo. De esta manera, Juan Carlos, jugamos hasta el minuto 96.
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2: Bien, gracias, gentiles amigos en toda Bolivia, sale jugando nuevamente el conjunto de Bolívar desde su terreno de juego, desde el bloque defensivo tocando la pelota, ahora sí para el sector derecho, para que recepcione ese balón, ahí está Jesús Sagredo. Este es Jesús, ahí está Sagredo con el balón, sigue Sagredo, todo por el sector derecho, ahora para Battaglini con el balón, sigue Battaglini, acciona nuevamente para Jesús Sagredo, cerca de la línea de fondo, pisando el área mayor, el recorte, el centro retrasado, más atrás el disparo del chaval, se equivocaba el chaval, no le pudo pegar muy bien ese esférico, despejó el balón el cuadro orureño, hay lateral que le corresponde al plantel de GB San José.
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2: Gracias, señoras y señores, amigos en todo el territorio nacional. Atención, sale jugando desde su terreno de juego, dominando la pelota nuevamente el conjunto de Bolívar. Todo por el sector izquierdo con Asprilla con el esférico, prefiere apoyarse más atrás. Atención para García, otra vez Asprilla con el balón, sigue Asprilla para Battaglini. Transita la pelota lentamente el plantel de Bolívar, aguardando que concluya este cotejo. Va Asprilla, otra vez más atrás, ahora sí, para que pueda dominar ese balón, estaba Mena, el chaval Cejas, más atrás, controlando la pelota con Arriaga, cambia de frente por el sector derecho, atención para que recepcione, dominando la pelota, estaba Jesús Agredo, se equivoca Jesús Agredo, recupera la pelota, Ervin Vaca, nuevamente recupera la pelota, ahora sí va Calero con el balón, descarga por el sector derecho, va el elenco rureño, atención que quiere igualarlo en la recta final, centro al área, rechaza Mena, en el cuadro de Bolívar, hay lateral ofensivo que le corresponde al conjunto orureño, juega rápido Goyeneche con el balón, todo por el sector derecho, atención para Ramallo, insiste por el sector del conjunto orureño, centralizaba el juego, se equivocaba, recupera Asprilla, dejando ese balón ahora sí para que vaya el conjunto de Bolívar, controlando el esférico, atención, empuja ese balón, va por el sector controlando el esférico, el chaval Cejas con el esférico, descargaba, Cejas cortito, lo comprometió mucho Battaglini, en función de ello está sentido Battaglini, nuevamente domina ese balón ahí en salida el conjunto del cuadro orureño, ahí va el representativo de Oruro dominando la pelota, nuevamente pelota en profundidad por Rivera, el balón recae en el control de Carlos Emilio Lampe, domina ese esférico, hace su negocio Lampe, retiene el esférico, ya son 94 minutos a 2 minutos del final, hay pelota en salida para el cuadro de Bolívar.
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2: Gracias y un agradecimiento absoluto a todos quienes se han sumado a esta transmisión de la red Herbol, la red que une Bolivia. A Cuevo, Radio Eco 92.3 FM, gracias por estar junto con nosotros en esta nueva jornada deportiva. Radio Eco, reitero, saludo especial a Radio Eco en juego. Gracias por estar junto con nosotros en esta oportunidad. Desde Oruro, desde el estadio Jesús Bermúdez, gana Bolívar por 1-0 a Gualberto Villarruel San José. Recta final de este cotejo, domina la pelota nuevamente por el sector izquierdo, atención que va Calero, Calero con el balón, se proyecta Calero por el sector izquierdo, atención que va Calero, cerca de la línea de fondo por el sector izquierdo, va Calero, marca Mena. Sin embargo, el balón había abandonado el terreno de juego por línea lateral y el saque de costado defensivo es para la Academia.
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2: Juega rápido el conjunto de Gualberto Villarruel, San José Central, cerrando el juego. Atención con Rivero, Rivera más atrás. Atención para que recepcione el esférico. Es Nicolás Landa. Levanta la cabeza, pone el esférico en zona de peligro. Atención que va Cáceres. Quiere igualarlo Cáceres, el centro al área. Buscaban al zorro. Sin embargo, Arriaga, golpe de cabeza, despejó ese balón. Hay tiro de esquina. Sí, señor. El córner es para el cuadro orureño. Va a ser la última. Va a ser la última maniobra en este compromiso.
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2: Vamos a ver si el conjunto orureño lo iguala en la recta final. El encargado de levantar ese centro va a ser el jugador Rivera, el centro al área, golpe de cabeza. Por poco llegaba ahí Cáceres, se toma de la cabeza, se lamenta Cáceres en la recta final. Y sí, señor, era todo. El colegiado Vera dice que este compromiso no va más. Final de este compromiso, ha culminado este cotejo, partido reprogramado por la fecha 1 de la Copa Bolivia en el estadio Jesús Bermúdez. GB San José se aplaza de local. Bolívar venció por 1-0 al elenco orureño.
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2: Gentiles amigos en toda Bolivia, ha culminado este compromiso en territorio orureño. No pudo Gualberto Villarruel San José, que lo dejó todo en el terreno de juego. Sin embargo, no fue pragmático al momento de definir. Bolívar le bastó un gol para hacerse de esta victoria. Venció, ganó la Academia. Bolívar 1-0, Gualberto Villarruel San José. Nosotros marcamos una pequeña pausa en la red que une Bolivia.
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10: Estamos en vivo en esta edición especial. Ya voy a ir con Juan Carlos Tignini en lo que es la conferencia de prensa. Vamos a escuchar a la figura del partido porque la televisión se lo ha dado a Bruno Miranda. Sí, señores, lo escuchamos a continuación.
11: ...del partido, felicidades.
12: Buenas tardes, gracias, muchas gracias.
11: 2000 partidos de Bolívar en la división profesional y este lo consolidaron con una victoria.
12: Sí, bueno, no sabía ese dato. Bueno, club histórico, obviamente, del país. Y sí, una victoria sufrida, trabajada, no es fácil. Nos echaron uno pronto en el primer tiempo, entonces creo que costó más. Creo que podíamos también haber ampliado el marcador, pero bueno, nos vamos felices con los tres puntos.
11: Personalmente me imagino sabor agridulce, ¿no? Ganó el club, sin embargo, en lo personal marcaste dos goles o jugadas inhabilitadas.
12: Sí. Realmente la primera me tocó un poquito la mano. La verdad, la segunda no la vi todavía, cuánto si es que salió o no, pero... Pero una lástima porque fue un bonito gol.
11: ¿Están enchufados ahí en la Copa Paseña, arriba?
12: Estamos. Se ha demostrado que es un grupo amplio también, que estamos jugando todos y que el que lo está haciendo está rindiendo.
11: Éxitos y felicidades.
12: Gracias.
10: Ahí está Bruno Miranda, la figura del partido. Yo la verdad, perdón, no sé si estoy, porque estoy muy quisquilloso periodísticamente, pero... Acaba de decir Bruno Miranda que no sabía que era el partido 2000. Me estoy enterando, dijo. Cuando... Está bien, yo entiendo que no vea los programas o portales, algunos portales, porque esto lo saca Víctor Quispe Perca el lunes. El lunes lo saca. Y de este lunes se empiezan a hacer eco todos de esa situación. Entonces después van los medios hegemónicos. Vamos nosotros, este otro programa, uno de los portales de los dos portales deportivos de web.

0: También de deportes, si se les puede decir importan, también lo manifiestan desde ayer, los 2000 partidos. Es más, acá en esta programación lo hemos chequeado, veíamos que sí, es correcto, desde 1900, yo daba el acápite esta mañana, desde 1977, no solamente eso, daba... ¿cuál había sido el partido esta mañana? Yo daba cuál había sido el partido 1, el partido 100, el partido 1000, el 1500 y así. Así hasta un recuerdo. Y el jugador que hoy día representó a Bolívar en la conferencia de prensa dice que se entera recién que hoy día era el... Cuando inclusive ayer en el portal oficial de Bolívar también se da a conocer que es el partido 2000. O sea, Bolívar mismo también está bien. No ves Herbol Deportes, sé que no ves Fútbol Vivo, no estás escuchando la radio, pero por lo menos las redes sociales del lugar donde laburas podrías haberle dado una checada. Me parece irrespetuoso de parte de Bruno Miranda. No estoy opacando la victoria de hoy día, por si acaso, pero me parece muy irrespetuoso que un club tenga jugadores que no sepan qué es lo que está pasando, que solamente, como se dice vulgarmente, entren a la cancha a patear pelota. Me parece terrible. ¿Quiénes van? Voy contigo, Imanol. ¿Quiénes están en la conferencia con Tignini?
1: Está Papu Velázquez y el asistente técnico de Restrepo.
0: Ahí está, no fue Restrepo. A ver, nos vamos a tratar de colgar de la señal de Juan Carlos Tignini, que ya está allá abajo. Son las 17:13. Es una locura lo que en serio lo que les cuento, en serio, después no se enojen conmigo. Vamos al audio en este momento.
2: Bueno, buenas tardes a todos. Creo que ha sido un partido muy importante, venimos a sumar, que es lo importante. Sí, a un principio creo que igual nos costó un poquito el tema de la expulsión, pero bueno, lo importante es que venimos trabajando con el profe y creo que supimos plantarlo muy bien después. Y respecto a lo que decías, creo que tenemos un plantel muy largo de jugadores muy buenos y pues cuando venimos trabajando muy bien, con el preparador físico también, y pues bueno, creo que todos... Cuando nos toque, creo que podemos ser de la mejor manera.
3: Buenas tardes, otra vez a todos. El balance positivo, porque obviamente se ganó el partido, que es la cosa más importante. Nos costó mucho el arranque del juego, sinceramente. Creo que ellos merecieron un gol en los primeros 10, 12 minutos. Nos costó mucho.
0: Estamos escuchando al asistente de Bolívar en esta jornada, en esta edición. Los seguimos escuchando aquí en la radio.
4: Luego ovviamente viene l'espulsione Justiniano, però sinceramente nel remate del primo tempo l'equipo già aveva tenuto opportunità di poter annotare e luego il secondo tempo, già quando il partito si pone in conteggio, credo che fuimos al final correttamente merecedores del risultato.
0: La palabra del asistente del Club Bolívar, hablando de este resultado, de la buena victoria de Bolívar, que pudo haber sido más. Seguimos desde Oruro.
5: Están listos para lo que va a ser el fin de semana, volviendo a retomar el torneo por ahí más importante, el que le interesa a Bolívar.
2: No, bueno, creo que estamos felices. Como te decía hace un rato, que tenemos una plantilla muy larga de jugadores muy buenos. Venimos trabajando muy bien. Okay, somos un equipo. Cuando ganamos todos, y cuando perdemos todos. Y pues es importante seguir trabajando y pues bueno, se viene un partido muy importante acá muy cerca y seguramente vamos a estar preparados todos.
6: Hoy día no era cualquier partido, para Bolívar era el partido 2000. Personalmente, ¿cómo te sientes y cómo estuvo el grupo para este partido? Gracias.
2: No, feliz por ser parte de esta historia, feliz por ser parte de este club, el más grande del país. Creo que estamos contentos donde estamos. Y bueno, pues felicidades, no sabía la verdad, pero contento de permanecer en este club.
7: Profesor, ¿cómo está? Buenas tardes. ¿Cómo estás, Papo? Buenas tardes, estamos aquí para un estudio. Profesor, ¿para usted en el vestuario, tal vez en este tiempo, estaba muy enojado el capitán? Justiniano con la expulsión tal vez injusta podría haber sido. ¿Y cómo está también el profesor Restrepo de cara a lo que se viene? Se vienen partidos importantes para el fin de semana. Gracias.
3: La verdad, yo no lo he vuelto a ver, la imagen de la expulsión. Del vivo me pareció que Justiniano iba en conducción y luego hace un giro para proteger la pelota y no, la verdad no nos pareció de tarjeta roja. Obviamente a nadie le gusta salir del juego, y obviamente dejarle equipo en 10, la tristeza. Y, pero no, yo creo que luego el equipo el segundo tiempo hizo los correctivos tácticos que se tenían que hacer para poder arrancar el partido en 10 contra 11, teniendo dos o tres variantes dependiendo de lo que iba a pasar. Luego, partido queda 10-10, prácticamente ellos también pierden un hombre con el arranque del segundo tiempo, y creo que luego el equipo logró merecer la victoria. Y nada, una pequeña observación a lo que su colega dijo antes, que habló de un torneo más importante del otro. No creo que esta puede ser la mentalidad que tenemos que tener en este club, en esta institución.
8: ¿Por los premios?
3: ¿Cómo?
8: Por los premios que dan.
3: Ah, sí, sí, a ver, mira. Por eso. Sí, sí, acá hay que ganar siempre en cualquier tipo de competencia, porque es así. Y ganar debe ser un hábito, una costumbre. Per il resto non era un regaño tampoco, era solamente un corretto, però per il resto bien. Ovviamente Justiniano sta un poco triste per la tarjeta roja, però afortunatamente l'equipo ganò, che è la cosa più importante. Già vedremo il prossimo gol.
0: Estamos en vivo, habla el ayudante de campo de...
3: Digo, si le interesa al profe.
0: Ahí está, con humor. Cuando hay victoria hay humoradas y todo lo demás. Seguimos, ¿hay una pregunta más?
9: La red más grande del fútbol. Profe, la pregunta para usted, pues la primera vez que lo veo en conferencia de prensa y quisiera que me dé su percepción del partido que viene para Bolívar en la capital frente a Independiente. ¿Cómo toman, cómo cataloga ese partido frente a Independiente, tomando en cuenta la tabla de posiciones de ese campeonato, tomando en cuenta de que Bolívar tiene que sumar, porque sus rivales tienen partidos también ahí, los seguidores muy difíciles, pero que también hay alguno que tiene chance de ganar, ustedes son visitantes? ¿Cómo toma ese partido? ¿Cómo lo va a tomar Bolívar?
3: Con la seriedad de siempre, con la hambre correcta, con la gana de no perder la cima de la tabla, y luego ya, ahorita viajamos, mañana llegamos, luego recuperamos parte del grupo, elegiremos los mejores futbolistas para el arranque del juego. En esto la plantilla nos está dando, la verdad, una tranquilidad enorme, porque hemos utilizado la plantilla al completo, siempre todos responden, así que estamos tranquilos en estos sentidos.
0: ¿Hay una pregunta más?
3: Muchísimas gracias.
0: Ahí está, el ayudante. Dale, búscame el nombre del ayudante de...
1: Es el profe Giuliano.
0: Giuliano es, ¿no? Es italiano él.
1: Sí, por la manera de hablar inclusive.
0: Sí, sí, sí, sí, sí. Búscame el nombre completo. No lo tenía la data, que es el que acompaña al plantel de Bolívar. Estamos en vivo, vamos a esperar, vamos a ver si con Juan Carlos podemos también tener algo de la conferencia de prensa del GB San José.
1: Hablando de la crítica que hacías, Marcelo, acerca de las declaraciones de Bruno Miranda al desconocer la fecha tan importante que era el día de hoy para
0: el partido
1: de Bolívar,
0: el número de partido.
1: El partido, y lo mismo dijo Papu Velázquez, que no conocía esta fecha o que no se enteró hasta que le dieron la pregunta en la conferencia de prensa.
0: Es que ese es el tema, ¿no? Ese es el tema. Yo creo que hay que, como en todo lado, ¿no? Debería ser una normativa. Cualquiera que va a trabajar a algún lugar, por lo menos conoce de parte de la historia y todo lo que sucede en el lugar donde estás trabajando. Eso.
10: Te confirmo, Marcelo, lo que me preguntabas. A ver, vamos a repasar todo el cuerpo técnico de Bolívar. El director técnico, recordemos, es Alejandro Restrepo. El que habló en conferencia de prensa es el asistente técnico Giuliano Tiberti, acompañado como preparador físico Walter Rivera y el analista de videos Jan Cárdenas. Es el cuerpo técnico completo, Marcelo.
0: Ahí está. Vamos a irnos a la zona mixta con Juan Carlos, así que vamos a estar con ello. ¿Tengo tiempo para una pausa? Sí, señores. Vamos a la pausa aquí en la radio. Ganó Bolívar 1-0, 5. ¿Alguien piensa que tuvo alguna complicación Bolívar? No, es más, me parece que alguna
10: más
0: de las...
10: Más o menos. Es que hubo una expulsión. Ahí también se le vino abajo.
0: Claro, ahí le cambia la situación al GB, sobre todo. Pero, reitero, era un partido que yo creo que si no entraba una, después iba a entrar otra. Y así, inclusive me parece corto el resultado. Pero bueno, vamos a la pausa. Ya volvemos. Estamos en la radio y en la parte final.
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8: Amigos de todo el país, hoy día se va a completar la Copa de la División Profesional con el partido que van a jugar en Potosí, Nacional Potosí, frente a Real Tomayapo. Bolívar le ha ganado 1-0 al GB San José. Esto va a volver recién el martes 8 de septiembre. Atención a toda la población. El 8 de septiembre va a volver con ABB San Antonio, Aurora frente a Real Potosí y Oriente Petrolero frente a Guavira. Y el miércoles vamos a tener Universitario de Vinto frente a The Strongest. Miércoles 9 de septiembre, por si acaso. Y el jueves 10 de septiembre vamos a tener Bolívar frente a Independiente. Una ironía, ¿no, Imanol? Que vamos a jugar Independiente Bolívar este fin de semana en Sucre. Y dentro de días nada más, dentro de, ¿cuánto? 8 días vamos a tener otro Bolívar Independiente, pero por la Copa de la División Profesional.
9: Es algo que va chocando en los calendarios y seguramente será algo muy común ver durante el transcurso de la Copa Paceña y sobre todo de la Liga de la División Profesional.
8: Exactamente. La jornada de clásicos de la Copa, atención, se va a jugar el 20 de septiembre, porque ahí van a jugar la vuelta de The Strongest Bolívar, va a ser en el Estadio Hernando Siles, 17:15, 20 de septiembre, estoy diciendo, y Oriente Petrolero de Blooming también juegan en aquella fecha. Y para terminar este mes, vamos a tener, por ejemplo, a The Strongest jugando frente a Guavira el sábado 26 de septiembre. El domingo 27 va a estar jugando Bolívar frente a Blooming. Y vamos a estar finalizando el 30 de septiembre los partidos de este torneo con Real Oruro Olvarredi, 15 horas ese miércoles 30 de septiembre. Así que así viene la mano de lo que va a ser. Acuérdense que en esta fecha va a haber muchos partidos, en el final de septiembre va a haber muchos partidos de la Copa. ¿Por qué? Porque tenemos la fecha FIFA.
10: Sí.
8: Tenemos la fecha FIFA, donde Bolivia ya tiene asegurado un partido con Paraguay. El partido, ahora, tiene que haber otro partido.
10: De hecho, no. Se hablaba de 3 inclusive, se hablaba.
8: Sí, sí, pero no pueden ni siquiera asegurar el segundo todavía. Así que solamente tenemos uno. En cuanto a la división profesional, va a volver el todos contra todos este sábado. 15 horas, Guavira frente a Real Potosí, Aurora frente al GB y el partido que vamos a tener en la radio, Oriente frente a Always Ready. El domingo tenemos jornada doble, vamos a tener este Independiente frente a Bolívar a las 15 horas. Y a las 18, ya confirmado, The Strongest frente a Real Tomayapo. Así que, nada, va a ser el fin de semana futbolero. Y Manuel, ¿algo con lo que te quieras despedir?
9: Se vienen partidos muy importantes, como lo decía Richard Gómez, incluso en la zona mixta junto a Juan Carlos Tignini, que el partido del sábado se va a jugar a estadio lleno. Yo considero que los orientistas van a ir al estadio, sobre todo después de ganar el clásico, y se van a enfrentar el primero versus el cuarto. Será un partido muy importante, y Oriente, para seguir manteniendo los primeros lugares, tiene que ganar ese partido.
8: Podría ser un partido bisagra para los dos, inclusive.
9: Precisamente, si gana Oriente ese partido, se coloca a pocos puntos de 10 Stronger, así que sería un partido importante para Oriente, y sobre todo mantenerlo en esa cima de la tabla, que hace mucho tiempo no se vio a estos a Oriente Petrolero, sí. Sobre todo Blooming estuvo varios años en ese escalón, y sobre todo Oriente, que vuelve a esa posición. Y con Florentín, que está teniendo una dirección técnica maravillosa, con partidos seguidos ganando.
8: Los que no le responden son los Raldes en este momento, ¿no? Y este lío, ¿viste lo de Raldes y Oscar Villegas?
9: Sin comentarios, la verdad, lo que está sucediendo entre ellos.
8: Es vergonzoso, ¿no? Lo pueden inhabilitar porque ya ha accedido al comité de ética esta demanda. Lo pueden sancionar a Villegas y puede quedar sin selección. Es increíble cómo se ha jugado en esa circunstancia. Pero quiero ser prudente y esperar a lo que vaya a decir el comité de ética. 27 puntos tiene Oriente, 33 tiene The Strongets, 36 tiene Oluwariri y 36 también tiene Bolívar. Así que puede ser un fin de semana de cambios, ¿no?
9: Puede ser un fin de semana de cambios y por supuesto, Oriente Petrolero ganando estaría a 3 puntos de 10 Stronger. Incluso si gana ese partido, 10 Stronger tiene la oportunidad de igualar el día domingo al conjunto de Always Ready y depender de lo que haga Bolívar. Puede haber un triple empate en la punta.
8: Claro, Bolívar y 10 Stronger van a jugar con el resultado de Always puesto. Esa es la diferencia.
9: Precisamente, además es un partido complicado para el West Ready en la ciudad de Santa Cruz, a estadio lleno.
8: Yo creo que le van a hacer porras a Oriente, ¿no?
9: Todos los paseños le van a hacer porras a Oriente.
8: Menos Always, obviamente. Menos Always. Bueno, Imanuel, que te vaya bien.
9: Igualmente, Marcelo, y a todos los que se han ido conectando por la red de Herbol, y continuamos con más fútbol el fin de semana.
8: Bedoya, un abrazo, gracias por haber estado, hemos tenido una linda jornada de fútbol.
10: Gracias, Marcelo, el placer de siempre en acompañarte en esta jornada de fútbol, y bueno, el reencuentro será seguramente el fin de semana con todo lo que competa en la división profesional del fútbol boliviano.
8: Amigos, abrazo grande, sigan en compañía de la Red Herbol, la red que une a todo el país. A las 9 de la noche nos reencontramos con la edición 3 de Herbol Deportes, así que abrazo para todos, chau.
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4: Es la hora 17:35 minutos.
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0: Es la hora 17:59 minutos.
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0: Amigas y amigos oyentes de la Red Herbol, un gusto saludarles y darles la bienvenida a esta edición central de nuestro noticiero Bolivia en Contacto en este día miércoles 2 de septiembre de 2026.
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0: El gobierno informó que la intervención a yacimientos petrolíferos fiscales bolivianos se debe a que esta empresa no cumplió su misión de abastecimiento de combustibles al país. Pese al estado de excepción, productores de los municipios de Cuatro Cañadas, San Julián y Yapacaní de Santa Cruz bloquearon carreteras en rechazo al decreto que ajusta el precio del diésel. Los comités cívicos del país exigieron al gobierno la abrogación del decreto que ajusta el precio del diésel, liberar la importación de combustibles y quitar impuestos a los carburantes. El vicepresidente Edman Lara presentó otro audio de una reunión entre el presidente Rodrigo Paz y Fernando Cerimedo cuando este cumplía el rol de asesor del gobierno. El diputado de Unidad Carlos Alarcón y el presidente de la Cámara de Senadores presentaron un proyecto de reforma constitucional que busca prohibir las nacionalizaciones. A días del aniversario de Cochabamba, se desató una polémica en redes sociales porque la gobernación no tiene obras para entregar al departamento.
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0: 6:03 al contacto con Rodrigo Fernández para esta información, las explicaciones y las razones que ha dado el gobierno, razones por las cuales decidió la intervención de YPFB. Esta empresa no cumplió con la tarea que tenía asignada. Rodrigo, buenas tardes, adelante.
3: Sí, gracias, Pedro. El gobierno, a través del ministro de Hidrocarburos, Marcelo Blanco, ha explicado que la intervención en yacimientos petrolíferos fiscales de Bolivia ha debido porque las medidas que se tomaron no estarían dando resultados para normalizar la comercialización de los combustibles en el país. Razón por la cual se habría tomado esta intervención. Esto explicaba en una conferencia de prensa el ministro Marcelo Blanco.
4: El día de ayer, mediante el cual se establece la intervención de yacimientos petrolíferos fiscales bolivianos, básicamente debido a las deficiencias logísticas en la importación, distribución de carburantes que generan escasez y esas colas inmensas que tenemos. Esta medida que se está llevando a cabo por el gobierno nacional es para proteger los intereses de la población y en lo posible, en la brevedad posible, tratar de que estas colas desaparezcan. Las medidas regulares que habíamos tomado no funcionaron y es por eso que hemos decidido no se pudo resolver el tema de la provisión de combustibles y es por eso que estamos tomando esta medida extraordinaria.
3: Así también este ministro de Hidrocarburos, Marcelo Blanco, ha indicado de que se esperan que los resultados de esta intervención sean en el corto plazo. Además de que estos cinco ministerios involucrados como Economía, también está Hidrocarburos, la Presidencia y el Viceministerio también de Transparencia, pueden hacer los trabajos necesarios y se busque sobre todo de que YPFB vuelva a su origen de ser la empresa estatal que se dedique a la exploración y los privados sean quienes ya estén viendo la cadena de comercialización de combustibles.
4: Asimismo, quiero indicarles que la intención del gobierno nacional es que Yacimientos vuelva a su rol natural y no se dedique a comercializar hidrocarburos. Yacimientos no fue creada con ese fin. Cumpliendo la Constitución, vamos a hacer que Yacimientos salga de ese rol y sean los privados los que participen en toda la cadena. Yacimientos va a seguir participando, pero paulatinamente se tendrá que retirar y empezar a dedicarse a las actividades de explotación, exploración.
3: Rodrigo Fernández, Herbol La Paz.
0: Y a propósito de esta información, el periódico digital Derbol publica lo siguiente. Tras la intervención que dispuso el gobierno a Yacimientos Petrolíferos Fiscales Bolivianos y EPFB, la empresa estatal aclaró que Sebastián Daroca sigue como presidente, continúa como presidente de la entidad y que, además, se mantiene normal el desarrollo de sus operaciones en la cadena de hidrocarburos. Mediante un comunicado, YPFB explicó que la intervención tiene como objetivo fortalecer la gestión y contribuir a garantizar el abastecimiento de combustibles en el país y no implica la supresión de la empresa ni modifica su naturaleza jurídica. Seis de la tarde con seis minutos, momento de la bienvenida a Radio Pío 12 de Cochabamba. Y nuestro colega Wilson Gisbert. Wilson, buenas tardes, adelante.
5: Gracias, Pedro. Un saludo cordial desde Cochabamba. Los comités cívicos del país que se reunieron en esta ciudad exigen al gobierno la abrogación del Decreto Supremo 5676, liberar la importación de combustible

0: para el cual fue planteado. Y exigimos el ajuste, la normativa que reglamente la subvención asfixiante en base a la realidad económica y productiva del país.
1: Johnny Quintela, presidente del Comité Cívico de Cochabamba, señaló que es necesario la liberación de impuestos y aranceles a la importación de combustibles para privados.
0: Antes de llegar al desastre y la convulsión, debe liberar de inmediato las restricciones para que inicie la solución de este problema. La empresa privada, por la urgencia, debe reducirse la carga impositiva para los privados que participen en la importación, comercialización y distribución de combustibles, reduciendo así el contrabando, el agio, la especulación y evitar la corrupción.
1: Así también exhortan a la Asamblea Legislativa Plurinacional a tratar las leyes antibloqueos para el país.
0: Asimismo, exigimos que el Poder Legislativo trate de inmediato las iniciativas legislativas que se encuentran en ambas cámaras para darle al país una norma que penalice y sancione el bloqueo de vías fundamentales en el país como una afectación directa al desarrollo económico y a la paz social.
1: El Movimiento Cívico Nacional además exige una reunión con el presidente por la coyuntura nacional de crisis que sufre Bolivia.
0: Al presidente del Estado, reunirse con los 9 presidentes cívicos de Bolivia antes del 14 de septiembre y sea a la brevedad posible, entendiendo la coyuntura actual del país y las urgentes necesidades que nuestra población tiene.
1: Informó Luis Vargas, Red Pío 12, Cochabamba.
2: 18:09.
3: Y pese al estado de excepción que rige en el país, algunos municipios cruceños hoy bloquearon carreteras en rechazo al decreto que ajusta el precio del diésel. Vamos a ir a este primer informe de Fernando Vallejos de Radio Ichilo, el bloqueo que se registró en el municipio de Yapacaní, en Santa Cruz.
4: Desde tempranas horas de hoy, los productores agricultores de la Federación de Interculturales de Yapacaní procedieron a cerrar el paso vehicular a la altura del puente Yapacaní, cumpliendo de esta manera el pronunciamiento del cabildo que hicieron la anterior semana, exigiendo al gobierno central la abrogación del decreto supremo 5676, que eleva el precio del diésel a 18 bolivianos el litro para los grandes consumidores. Los principales dirigentes de la Federación de Interculturales de Yapacaní esta mañana mostraban cierto hermetismo en el punto de bloqueo. Los más perjudicados con el bloqueo de la carretera interdepartamental Santa Cruz-Cochabamba son los pasajeros y comerciantes.
5: Mal pues, mal. Y seguimos, no nos sabe quién nos vamos a quejar, a nadie. Nadie nos ayuda, nadie nos colabora. Gracias.
6: ¿A dónde va?
5: Me voy a Santa Cruz, vengo de Cochabamba, sí.
4: Otro sector perjudicado son las flotas y los camiones pesados que transportan variedad de producto a nivel nacional e internacional. Se pudo observar una larga fila de estos vehículos pesados en la carretera. Desde Radio Ichilo de Yapacaní, Fernando Vallejos.
3: Continuamos con esta temática, vamos al informe de Néstor Lovera de Radio Arcoíris en Cuatro Cañadas, Santa Cruz. Allá también esta jornada se produjo un bloqueo de camino.
7: Muchas gracias, amigos de todo el país. Estas son las informaciones desde Cuatro Cañadas, capital soyera de Bolivia. Productores de Cuatro Cañadas bloquean la carretera Santa Cruz, Trinidad y La Chiquitanía en contra del decreto supremo 5676 y advierten pérdidas por falta de diésel en sus cosechas. Vamos a escuchar a continuación a Odir Hep, dirigente de Codepro.
8: Hace mucho tiempo ya tratando de no llegar a esto. Y el gobierno lo que está haciendo negociar con un sector, negociar con otro sector, y eso ya estamos cansados. O sea, bloqueó Yapacaní, fue allá a negociar con Yapacaní. Bloqueó allá, Puente San Pablo fue allá y no sacó nada para todos nosotros. Nosotros ahorita estamos cansados y vamos a salir más fuerte. No es aquí nomás. Y eso se va a masificar en Guarayo, se va a masificar en todos lados. Sabemos.
9: ¿Cuándo, compañeros?
8: Abrogación.

0: una vez, porque esa medida...
1: ¿Cuándo?
0: Esa medida afecta a nosotros que producimos. Todo el mundo sabe aquí, 16% del combustible nosotros consumimos. Y eso no significa nada para el Estado, siendo que de esos 16% hay un 10% más que los camioneros viejos que nunca andaron, ahora están comprando diésel y vendiendo a nosotros a 15 pesos, 16 pesos, 18 pesos. Al final, ¿qué? No sirve de nada el decreto ese. ¿Para qué sirve? Para que nosotros estemos quedando 2, 3 días en cola comprando 120 litros. No hacemos nada con eso, no hacemos nada. Estamos cansados de vender humo. El gobierno vino aquí hace 4 o 5 semanas a decir va a funcionar la fábrica de David Bol. ¿Sabe qué han hecho 2 semanas atrás? Teníamos una venta de un producto que sobraba de yacimiento que nos vendía acá. Lo exportaban a Brasil regalado y empezaron a vender acá. Ahora nos cortaron eso más todavía. O sea, ¿dónde estamos? Vienen y ofertan soluciones y se van y nos cortan más combustible. El problema es la falta de combustible. No hay combustible. O sea, ¿cómo vamos a trabajar si no tenemos combustible? ¿De qué forma?
2: Los productores determinaron mantener el bloqueo durante 24 horas iniciados en la medianoche de este miércoles. Mientras se espera una respuesta del gobierno, en la zona también se observa a personas que intentan continuar su viaje hacia Santa Cruz, caminando, algunos acompañados de sus mascotas, debido a la interrupción del tránsito. Hay centenar de camiones con maquinarias, ganado bovino, verduras, que están varados en ambos lados, esperando poder llegar hasta su destino. En el informe, desde Cuatro Cañadas, Néstor Lovera.
3: Informar que en esta jornada también se registró un bloqueo de caminos en el municipio de San Julián, en Santa Cruz. La medida estaba dispuesta por un tiempo de 24 horas. Se espera que mañana ya esté expedita la ruta ya en el municipio de San Julián, en Santa Cruz. Pero con relación a los bloqueos en estas regiones cruceñas, habló el ministro de Hidrocarburos. Vamos a ir al contacto con Rodrigo Fernández, que tiene la información a esta hora. Rodrigo, buenas tardes, adelante.
4: Sí, gracias, compañeros. Bueno, en esta conferencia de prensa que se ha dado hace minutos atrás en Casa Grande del Pueblo, el ministro de Hidrocarburos, Marcelo Blanco, se ha referido a los puntos de bloqueo, donde se ha manifestado de que el diálogo, la predisposición para conversar con estos sectores está abierto. Escuchamos lo que decía el ministro Marcelo Blanco al respecto de los bloqueos.
5: Sí, hemos estado dialogando. No sé si hay bloqueos. De todas maneras, aquí hay un estado de excepción y la ley se debe cumplir. No vivimos en la selva. Entonces, eso, tengo entendido que el ministro Justiniano está viendo el tema de esto, relacionado con el estado de excepción, pero de todas maneras, nosotros siempre hemos estado abiertos al diálogo, siempre hemos dialogado con todos los sectores. Nosotros nunca hemos cerrado la puerta a nadie. Es más, mi teléfono llama a todo el mundo. Yo hablo con cisterneros, hablo con alcaldes, con subalcaldes, hablo con diputados y hablo con la prensa que me llama y hablo con dirigentes. Nosotros estamos abiertos a dialogar con todo el mundo porque se trata de crear una mejor patria para todos nosotros.
4: Así también el vocero presidencial José Luis Gálvez ha indicado de que se mantiene la posición del gobierno en que se busque mejorar o hacer otras normas complementarias a este decreto observado de la venta diferenciada de diésel a los grandes consumidores.
6: Los siguientes decretos es porque se escucha y dice esto puede ayudar a resolver y se toman las decisiones de manera inmediata. Y cuando decimos que las cosas están muy lentas, las autoridades toman la decisión de intervenir yacimientos y de agilizar los procesos. Porque lo que importa ante todo es que haya combustible, que tengamos con qué trabajar. Y eso va a suceder en la medida que sinceremos el mercado. Pero tenemos que sincerarlo cuidando absolutamente a todos.
4: Rodrigo Fernández, Herbol La Paz.
3: 6:17 p.m.
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5: 6:21 PM. Para esta ocasión hemos invitado a Víctor Miranda. Es representante de Tarija en el Directorio de Yacimientos Petrolíferos Fiscales Bolivianos, YPFB, a propósito de la intervención a esta empresa que determinó hoy el gobierno. Víctor, ¿cómo está? Un gusto saludarlo, bienvenido. Esta es una entrevista breve, corta, muy dinámica, con la participación de tres periodistas. Por lo tanto, le voy a pedir de manera cordial que sus respuestas sean muy puntuales, breves y concisas para optimizar el uso del tiempo. Comenzamos esta entrevista con el periodista Iván Ramos desde Sucre, desde Radio La Plata. Iván, buenas tardes, adelante.
6: Buenas tardes, Pedro. Víctor, este es el primer paso de la reestructuración de Yacimientos Petrolíferos Fiscales Bolivianos. El gobierno en sí, a través de sus ministros, el propio presidente Rodrigo Paz, ha mencionado que va a reestructurar esta intervención. ¿Será el primer paso para esa decisiva situación en el país?
7: Al menos si no es el primer paso, es la antesala al primer paso, porque para reestructurar previamente se debe hacer un diagnóstico. Y precisamente esta intervención creo que va a lograr hacer eso, un diagnóstico de cómo al menos se encuentra la cadena de lo que es la importación de carburantes, como así también su distribución. Creo que es un buen inicio, aunque lo veo muy largo, los 180 días, me hubiera gustado que sean 90, para que no tengamos que esperar hasta el próximo año recién para tener resultados. Eso sería la observación, pero de todas maneras es un buen inicio, ¿no? Hacer la intervención para tener ya un diagnóstico real de qué es lo que realmente está sucediendo con respecto a esta actividad establecida por la Constitución a yacimientos petrolíferos fiscales bolivianos.
5: Vamos con la consulta hasta Tarija, la periodista de la red Ergol, Elizabeth Rendiz. Elizabeth, adelante con tu pregunta.
8: Gracias, Pedro. Buenas tardes. Saludos al representante de Tarija en el directorio de IPPB, el señor Miranda. ¿Qué habría que reestructurar en YPFB? Usted dice sí hay que hacer un diagnóstico, pero ya ha pasado también suficiente tiempo en el que el directorio ya podría haber definido algunos puntos claves de pronto que hacen falta para la reestructuración. Parece ser muy necesaria en YPFB. ¿El directorio, en el marco de su trabajo, ha podido determinar algo que ya oriente esta reestructuración?
7: Como directorio en sí, si bien tenemos una de nuestras atribuciones, es la fiscalización, pero básicamente en este tiempo no hemos abocado a lo que es en tratar de dinamizar las actividades de yacimientos, no solamente de la parte administrativa, sino también de la parte operativa, de lo que es precisamente orientar hacia la exploración de nuevos campos, ¿no? A pesar de la normativa que se tiene, pero hemos logrado, o sea, hay empresas interesadas en el país, empresas petroleras en invertir todavía, a pesar de la situación en la que se encuentra. Entonces, los problemas que se han suscitado con respecto a la importación y distribución de carburantes, nunca se había llegado a este extremo, pero bueno, se ha llegado y lo que interesa, lo que corresponde es precisamente a la parte ejecutiva realizar como un diagnóstico real y proceder a la reestructuración que usted llama, ¿no? Porque, como le digo, para hacer modificaciones primero uno tiene que tener un diagnóstico real en el cual se pueda tener medidas o nuevas propuestas que solucionen problemas, ¿no? Que solucionen problemas y que saque adelante lo que es la empresa. No olvide de que Yacimientos tiene todas las actividades de la cadena hidrocarburífera, no solamente la exploración, producción o explotación, sino también la distribución o en este caso la importación y comercialización de los hidrocarburos.
5: Señor Miranda, ¿coincide usted con la explicación que ha dado el gobierno en sentido de que esta intervención se debe a que YPFB no fue capaz de cumplir con su tarea de abastecer de combustibles al país y que esto sería a causa de la corrupción que existe en esa empresa? ¿Usted coincide con ese diagnóstico o no?
7: Señor Gemio, anteriormente, en una anterior entrevista, creo que coincidimos en lo que falta en este gobierno y en el mismo Yacimientos es voluntad política y principio de autoridad. Entonces, eso ha motivado que incluso usted me comentó que ni siquiera a un ministro le hayan brindado la información que él solicitaba y requería, y también asimismo nosotros lo hicimos. Entonces, si ahora precisamente hablábamos de esa falta de voluntad política, y eso es lo que ahorita estamos viendo, la voluntad política del gobierno en querer hacer una intervención para tener un diagnóstico real de lo que está sucediendo dentro de la empresa petrolera de todos los bolivianos, yo creo que es un buen comienzo. Pero como se dicen, las cosas no se pueden hacer de la noche a la mañana, lleva su tiempo, ¿ya? Y obviamente hay que cuidar. Yo, al margen de la comisión que propone el decreto 5697, también quisiera, o sea, propongo de que una comisión del Parlamento, o sea, de la Asamblea Plurinacional, también haga la fiscalización pertinente a todo este proceso de intervención, ¿no? Porque no vaya a ser, o sea, por las susceptibilidades que se podrían brindar. Entonces, como le digo, alguien tiene que también supervisar la intervención. A eso prácticamente me voy. Y por eso es que propongo una comisión de la Asamblea Plurinacional que haga esa fiscalización o esa supervisión.
5: Perdón, es decir, que usted no quiere que el gobierno sea juez y parte.
7: Exactamente, porque alguien tiene que controlar a alguien. O sea, la industria petrolera, hacemos ese tipo, ¿no? Ese tipo de trabajo, ¿no? Uno es el que te hace el trabajo, otro es el que te supervisa y otro es el que te fiscaliza a todo. Y debido al llegado el momento, él es el que tiene que dirimir por si se encontrara en alguna situación emparejada, ¿no? Pero bueno, en este caso creo que no se va a dar eso, porque de acuerdo a la naturaleza de las actividades que se pretenden hacer, pero me gustaría que también alcance, no solamente a lo que es la importación y la distribución de hidrocarburos, de carburantes, sino también a todas las actividades durante estos 20 años. Una intervención en la que precisamente, mire, yo soy mucho más ambicioso, pero no sé hasta qué punto sea viable o factible, porque tampoco hay que paralizar la empresa, ¿no? Por las responsabilidades que tiene y por las actividades que tienen que hacer para cumplir, para satisfacer las necesidades del país. Yo propondría, imagínense, contratar durante estos últimos, para hacer una intervención de estos últimos 20 años, yo propondría pues la contratación de unos 4 a 6 profesionales por cada año, ya para en el plazo de máximo 90 días, 3 meses, ya tener un diagnóstico de qué es lo que realmente ha sucedido durante estos 20 años, que también llama poderosamente la curiosidad de por qué esto no es consecuencia de unos días o unos meses atrás. Esto es consecuencia de muchos años atrás, donde precisamente es necesario de que la empresa de todos los bolivianos sea transparente y todos los bolivianos sepamos qué es lo que ha sucedido durante todo este tiempo.
5: Iván Ramos, desde Sucre.
6: Señor Miranda, durante esta intervención, ¿van a seguir funcionando las 13 gerencias, las subsidiarias, el modelo de fiscalización a sí misma de YPFB y con una inversión o un gasto de 2.400 millones de bolivianos al año en funcionarios y al mismo tiempo importando el 95% del diésel. ¿Usted cree que este modelo va a seguir funcionando durante esta intervención?
7: Mire, eso de que funcione o no funcione, nos tenemos que revocar a lo que dice el artículo 4, alcance de la intervención, el segundo parágrafo donde dice la intervención no implica la supresión de YPFB, la modificación de su naturaleza jurídica ni de su estructura establecida en la normativa vigente. O sea que el mismo decreto precisamente establece de que no se debe hacer, no se le debe perjudicar, entre comillas, a yacimientos, desarrollar las demás actividades o todas sus actividades para las cuales está rige la normativa vigente.
5: La pregunta desde Tarija con Elizabeth Rendiz.
8: Gracias. Señor Miranda, una consulta así bien rápida, luego voy a hacer otra. ¿Cuál es la función del directorio en este momento de la intervención? Y la otra viene referida a qué responsabilidades debería dejar esta intervención. ¿Responsabilidades civiles de reposición de daño económico esencialmente? ¿Responsabilidades penales, retiro de la institución, quién sabe, dependiendo de los procesos que vayan a identificar, qué consecuencias y cómo debería cerrarse esta intervención para que se pueda pensar que ha servido de algo positivo, ¿no?
7: Precisamente el artículo, el decreto lo establece, ¿no? Yo no podría decir específicamente ahorita qué responsabilidades se van a dar porque no sé qué es lo que ha sucedido porque no estoy en la comisión y tampoco tengo los resultados. Pero lo que sí, de acuerdo a lo que se tenga ya los informes dentro de aquí 180 días, precisamente ahí se establecerá qué tipo de responsabilidades tienen y quiénes son los responsables de esas malas actuaciones, malos procederes, si es que así se lo establece. Para eso está convocada la Contraloría y, bueno, de acuerdo a eso se verá si existe una responsabilidad administrativa, civil o penal en el peor de los casos.
5: Última ronda de preguntas. Iván Ramos desde Sucre.
6: Bueno, entonces, ¿qué es lo que se espera con esta intervención? Yo insisto en el tema que si va a seguir funcionando la misma estructura 180 días, concretamente, ¿qué es lo que se espera de esta intervención, señor Miranda?
7: Lo que se espera es transparentar precisamente toda la cadena de importación y distribución de carburantes. Eso es lo que se pretende, ¿ya? Que quede claro qué falencias tiene, si es que hay hechos delictivos, si hay hechos dolosos, o si hay cuál. O sea, ¿qué es lo que está pasando en YPFB y en toda esta gestión de la cadena de importación y distribución de carburantes, ¿ya? ¿Dónde falla? Y para precisamente tomar, para modificar esto, para cambiar y mejorar estos puntos de falencia que tiene, que podría tener o que está teniendo esta actividad de YPFB.
5: Elizabeth Rendiz desde Tarija.
8: Bien, el directorio le decía anteriormente, señor Miranda, ¿cómo acompaña este proceso de intervención? ¿Tienen alguna actuación en las comisiones o solamente también esperan los resultados de todo lo que vaya a pasar?
7: Sí, precisamente ya está establecido en un decreto y precisamente lo que nos queda a nosotros como directorio es esperar, o sea, que se cumpla la ley, ¿no? Nosotros también esperamos los resultados, no podemos meternos ahí por la cuestión de que ya está establecido en un decreto, en una normativa, y por lo tanto nuestras funciones están establecidas básicamente. Todas las funciones nuestras están establecidas en el decreto 28.324, ya en el que precisamente se trata de dirigir las políticas macroeconómicas, o sea, generales, las directrices generales de la empresa para optimizar sus recursos, ya sea financieros y también de personal y en todas sus actividades.
5: Señor Miranda, al paso que vamos, ¿Usted cree que Bolivia el próximo año va a tener que importar gas licuado de petróleo? Sebastián Daroca, el presidente de YPFB, en una entrevista acá en Herbol, en la revista de la mañana, nos decía que eso es probable, que probablemente Bolivia el próximo año tenga que comenzar la importación de gas licuado. Ustedes que están ahí adentro, ¿nos podría decir que esa es una franca probabilidad de que al año importemos gas licuado?
7: Sí, el presidente ejecutivo de YPFB lo dijo, es porque precisamente esa es la realidad, la situación en la que se encuentra YPFB. No olvide de que la declinación de todos nuestros campos es precisamente casi ya llegando al punto de al punto de agotamiento. Entonces, la reducción sustancial de la producción nacional, pues es lo que ha motivado esto. Como ustedes acaban de decir, el 95% del diésel se importa porque precisamente solamente ese 5% logramos producir. O sea, es muy baja nuestra producción. Entonces, eso es lo que ha motivado precisamente el descuido de estos gobiernos anteriores y desde hace ya años. No es por echarnos la culpa o echar la culpa a las gestiones anteriores, sino que esa es la realidad. Hoy vivimos una consecuencia del descuido desde hace ya más de 10 años, 15 años. Entonces, hoy estamos viviendo esas consecuencias. Entonces, estamos pasando un trago amargo y esperemos que sea corto y no tengamos que llegar tanto a la importación de la garrafa, como decimos comúnmente, porque eso va a tener un impacto social muy negativo. Pero precisamente a eso usted me dice hasta el próximo año. Imagínese, estamos en el mes noveno, más 6 meses, que son 180 días, estamos hasta marzo del próximo año. Por eso yo pedía que en vez de que sean 180 días la vigencia o el alcance de el plazo, el término de este decreto, que más bien sean 90 días, o sea que hasta diciembre o finales de diciembre tengamos ya una idea exacta, un diagnóstico real de qué es lo que está pasando, sucediendo en yacimientos, y así podamos solucionar todas esas falencias para tener una importación y distribución, cosa que ya no tengamos que tener esas filas que a todo el mundo nos perjudica, a todos nos perjudica, y sobre todo eso nos está llevando pues a que no podamos desarrollar particularmente nuestras actividades económicas en desmedro de nuestra economía, de nuestras finanzas, y sobre todo se está sintiendo ya en todas las familias bolivianas.
5: Señor Miranda, le agradezco por este tiempo que le ha dado al noticiero central de la red Herbol Bolivia en Contacto. Ha sido un gusto.
7: El gusto es mío y un saludo cordial a toda la red Herbol. Muchas gracias.
5: Víctor Miranda, parte, miembro del directorio de yacimientos petrolíferos fiscales bolivianos por Tarija. 6:36 PM.
2: Enseguida retornamos con el noticiero que une al país.
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9: Seguimos con más información, amigos, y les contamos un intento...
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5: 6:40 PM. Edwin Apaza está en contacto con la edición central de Bolivia en contacto, a propósito de esa lamentable noticia en las últimas horas, la muerte de uno de los principales dirigentes gremiales de esa urbe. Edwin, adelante.
22: Gracias, buenas tardes. Efectivamente, nos encontramos en el auditorio de la Central Obrera Regional, acá en la avenida 6 de marzo, donde prácticamente ya las distintas asociaciones afiliadas a la Federación de Gremiales van aguardando que llegue a estas instalaciones los restos mortales del dirigente gremial ejecutivo de la Federación de Gremiales de esta urbe, Rodolfo Mancilla, que precisamente, según nos habían informado, y aproximadamente a las 4 de la madrugada habría fallecido por un paro cardíaco, según manifestaba fuentes cercanas a la familia precisamente del dirigente gremial. Varias asociaciones ya se han hecho presentes con los ramos florales, como también los estandartes con lo que es el crespón negro, que identifica precisamente que están de duelo este sector. Vamos a hablar con las personas a ver si les permite precisamente. ¿Cómo está, señora? De noticia, ¿verdad? Que gente de Méndez haya fallecido.
23: Sí, estamos de duelo, que ha fallecido el jefe. Nosotros nos ha dejado con personas que en el sentido que señala ya a sus familias de todo el concilio.
22: Noticia que no esperábamos.
23: Sí.
22: Bueno, ¿qué le dijeron? ¿Ya va a llegar? Quizás acá.
23: No sé todavía.
22: ¿Van a velar acá?
23: Sí, aquí dice que va a velar. Sí.
22: Muy bien, gracias, señora. Ahí están aguardando precisamente las asociaciones, en este caso, de las distintas asociaciones afiliadas a la región de gremiales, y nos informa de que a horas 19 aproximadamente estarían llegando precisamente los restos mortales para que sea velado acá, precisamente el auditorio, la central obrera regional de esta urbe. Ese es el panorama que le brindamos a esta hora de la tarde y noche acá, desde la ciudad del Alto. El informe de La Paz, algo del Alto.
5: 6:42 PM, continuamos. El vicepresidente Edman Lara presentó otro audio, esta vez un audio referido a una reunión entre el presidente Rodrigo Paz y Fernando Cerimedo, cuando este cumplía el rol de asesor del gobierno.
24: El vicepresidente Edman Lara presentó este miércoles un nuevo audio filtrado, grabado de una presunta conversación entre el presidente Rodrigo Paz y su ex asesor Fernando Cerimedo, del momento cuando fueron los 53 días de bloqueo de caminos. Según el vicepresidente, de confirmarse la veracidad de este audio, se demostraría una mentira más del primer mandatario, además de referirse de forma despectiva del sector del Chapare.
25: O sea, imaginemos la historia, es una novela, esto es algo que tenemos que construir bien, una narrativa que la gente tiene que entender, y una vez más, sacarlos del sitio, porque hasta ahora, salvo el empute de La Paz, que alguito se está mejorando, pero las filas son insoportables,
0: sí.
25: Y alguito está mejorando porque ya hay comida, eso sí, hay comida en La Paz, y va a llegar más comida y más gasolina hoy día y mañana, lunes. Resulta que el cabrón de todo esto, hay que identificarlo, es el cabrón que está en Chapare. ¿Qué tal si la primera actuación es contra el Chapare?
0: No, yo le había preguntado, yo te estoy llamando en realidad porque me llamó Santa María, me dijo, lo voy a buscar el presidente una hora, pero, y sí, hay mucha expectativa de la firma de promulgación, pero yo generaría más expectativas esta noche y convocaría desde hoy a mañana una conferencia de prensa, o en la prensa, para la promulgación y lo que la gente crea.
24: El vicepresidente Edman Lara anunció que remitirá a la fiscalía este nuevo audio, además de pedir garantías para quienes estarían colaborando con esta investigación.
3: Y ustedes se preguntarán por qué estas llamadas están grabadas, ¿no? ¿De dónde aparecen estos audios? Pues resulta que el señor Fernando Cerimedo les grababa las llamadas al presidente y a la primera dama. Su propio asesor les grababa. ¿Por qué son llamadas grabadas? ¿No? Nosotros al Ministerio Público le vamos a pedir que proteja a la fuente porque estamos por la situación que se está viviendo, por la complejidad y la gravedad de lo que se está investigando. La fuente puede ser objeto de un atentado incluso contra su vida. Así como.
24: Rodrigo Fernández, Herbol, La Paz.
5: 6:45 PM.
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5: 6:49 PM, el periódico digital de Herbol informa. El diputado Carlos Alarcón de la Alianza Unidad y el presidente del Senado, Diego Ávila, del Partido Demócrata Cristiano, presentaron un proyecto de ley de reforma parcial de la Constitución Política del Estado, el cual plantea prohibir las expropiaciones o nacionalizaciones, además de permitir los arbitrajes internacionales en temas de inversión. El proyecto presentado al Senado plantea incorporar el artículo 412 a la Constitución Política del Estado con dos parágrafos, uno que prohíbe todo tipo de expropiación, nacionalización, estatización y o reversión de inversiones nacionales y extranjeras. Asimismo, en ese artículo se plantea un segundo parágrafo para que todo tipo de controversias del Estado con inversionistas sean decididas por métodos amistosos o por la jurisdicción estatal boliviana o jurisdicción arbitral nacional o internacional. Seis de la tarde con 50 minutos.
2: A días del aniversario de Cochabamba se desata la polémica en redes sociales porque la gobernación no tiene obras para entregar a Cochabamba, mientras la alcaldía lista su kepi de obras para entregar a los cochabambinos.
9: El secretario general de la Gobernación, José Antonio González, dio a conocer los actos que se desarrollarán en Cochabamba por los 216 aniversario de creación del departamento, entre ellos desfiles escolares, desfiles cívicos, iza de banderas, sesión de honor, misa de Tedeum, serenata a Cochabamba, entre otros.
10: Hemos dado inicio al mes de septiembre, diferentes actividades. Todo este mes de septiembre nuestro gobernador tiene muchas actividades. Lo más importante es el 13 de septiembre y el 14, recordando los 216 años. Y el 13 tenemos el desfile escolar en horas de la mañana a las 8 en el Cochabamba 2, que se llama en la avenida 6 de agosto. A las 9 empezamos en el Cochabamba 1, en la parte central, el desfile escolar. En la noche tenemos el desfile de TEAS a las 19:00. Al día siguiente, a partir de las 6 de la mañana, 7, 8, tenemos los actos aquí, al monumento de nuestro líder Esteban Arce, para poder hacer las ofrendas, la iza de las banderas y el desfile escolar, todos los actos programados. Tenemos el desfile escolar central, fundamentalmente, el 14 a las 2 de la tarde, donde van a estar muchas autoridades nacionales también. Se ha invitado al presidente del Estado para que pueda venir. Esperamos tenerlo aquí, para no solamente para el desfile, sino para discutir con la gobernación el plan de desarrollo de Cochabamba, las obras que se ofrece a Cochabamba para este 14 de septiembre.
9: La autoridad llamó a los cochabambinos a celebrar estos 216 años, aunque la gobernación no entregará ni una sola obra a los cochabambinos en su cumpleaños. González se limitó a criticar a Manfred Reyes Villa, que sí entregará obras para el 14 de septiembre.
10: Por ahí escuchamos y vemos de decir que el gobernador no está ofreciendo absolutamente nada, ninguna obra. Estamos a 3-4 meses de la gestión, empezando justamente y organizando el tema de la gobernación, pero en el tema municipal dice que se van a entregar muchas obras y la población tiene que valorar. A ver, ¿a quién aplaudimos? ¿A la gobernación o al alcalde? El gobernador es que no va a entregar obras, pero la alcaldía sí.
9: ¿Pero qué dice el gobernador, Leonardo Loza?
11: Primero nosotros estamos arrancando, ¿no? Estamos llegando a nuestro cuarto mes de gestión. Segundo, lamentablemente en Cochabamba solo vamos a festejar nuestro orgullo de ser cochabambinos, nuestra ciudadanía de ser cochabambinos. No tenemos por ahora ninguna obra que se pueda regalarle al departamento de Cochabamba.
9: Por su lado, el alcalde asegura que los cochabambinos sí tienen que festejar este 14 de septiembre.
0: Así tenemos que celebrar nosotros en grande, más allá de la situación de crisis económica en la que puede estar atravesando el país. Pero aquí en Cochabamba estamos avanzando. Este 14 de septiembre queremos entregar la nueva terminal de buses con la playa turquesa, el auditorio que va a servir para más de 1,000 personas, y vamos a iniciar el proceso de construcción de todo lo que va a significar el centro de convenciones. La llegada a la terminal de buses y todos los sistemas para que pueda funcionar Albarrancho. Y estamos terminando los emisarios hacia Albarrancho.
9: Con ese informe, retorno a Estudios Centrales.
2: 18 horas con 53 minutos.
5: Más información junto a Omar Escobar.
3: La Sala Penal Segunda de La Paz determinó rechazar la apelación de Fernando Cerimedo contra sus medidas cautelares en el proceso por presunto enriquecimiento ilícito, con lo cual se ratifica que el argentino debe cumplir detención preventiva en el penal de Chonchocoro.
8: Por tanto, la Sala Penal Segunda del Tribunal Departamental de Justicia determina la admisibilidad del recurso de apelación improcedente. Las cuestiones planteadas en el fondo confirma la resolución 3300/2026.
3: Actualmente Cerimedo se encuentra en el penal de Palmasola con detención preventiva por el caso de intento de feminicidio contra Nadia Beller. Sin embargo, el fallo de este miércoles fundamenta que debería ser enviado a Chonchocoro por razones de seguridad. Asimismo, la sala penal consideró vigente los riesgos procesales de obstaculización, argumentando que Cerimedo, como ex asesor presidencial, podría influir negativamente en testigos.
8: Existiendo antecedentes donde un procesado ha sido remitido a un penal de estas características o las condiciones, se consideraría la necesidad de que el imputado cumpla su detención preventiva en el recinto penitenciario de Chonchocoro.
3: En este proceso, Cerimedo es investigado por presunto enriquecimiento ilícito con afectación al Estado, debido a declaraciones públicas que realizó Nadia Beller. El argentino negó haber cometido ese delito y aseveró que sus ingresos son comprobables, incluso son superiores de los montos de lo que se le acusa. Omar Escobar Mamani, Herbo La Paz.
5: Vamos a información que llega desde Potosí.
12: El Comité Cívico Potosinista manifestó que los sectores que hoy anuncian nuevas movilizaciones son los mismos que anteriormente realizaron bloqueos antes del inicio del estado de excepción, medida que provocaron un grave daño a la economía nacional y generaron la actualidad crisis que afecta a todo el país. El vicepresidente de Concipo, Milton Huanca, señaló que la justicia debería actuar de manera inmediata contra los responsables de los bloqueos pasados, quienes ahora pretenden repetir las mismas acciones de presión, poniendo nuevamente en riesgo la estabilidad económica y social de Bolivia.
13: Gracias, y someternos a la imposición de unos cuantos cuando en verdad hay que respetar lo que es la democracia, pero también hay que sancionar la corrupción, venga de donde venga, venga de la izquierda, venga de la derecha, ya que de una vez pues que la justicia empieza a funcionar, hay responsables del desastre que existe en nuestro país, que han hecho lo que han querido durante 20 años y hoy por hoy ya empezando en su primer año, demostrando también otra corrupción. Todos deben pagar, izquierda, derecha, el MAS, los del actual gobierno. Aquellos que cometan corrupción tienen que estar tras las rejas. Ninguno puede salvarse y estar sobre la ley, estar sobre la constitución política del Estado. Se defiende la democracia, se la defiende, pero los responsables del caos y la tragedia que tiene nuestro país tienen que estar tras las rejas.
12: En el informe, Daniel Mogro, Radio Líder, Herbol Potosí.
5: 6:56 PM.
2: Nueva víctima de un policía que tiene varias denuncias de violencia teme por su vida porque no se cumple las medidas de protección.
14: En Cochabamba, un capitán de la policía tiene varias denuncias por violencia intrafamiliar. Su actual esposa hace una nueva denuncia y teme por su vida porque no se cumplen las medidas de protección, a tal punto que pensó en suicidarse.
15: Estoy denunciando a mi esposo, el capitán de policía Cristian Ustaris Caballero. Estoy muy apenada porque yo no sabía que él ya contaba con múltiples denuncias, que lo pueden observar acá. Él ya tiene varias denuncias de diferentes mujeres por los mismos hechos. Él ha realizado violencia psicológica por mucho tiempo, física, sexual y económica.
6: porque también ha violado las medidas de protección. Él continúa siguiéndome. Tengo videos, tengo pruebas. Me da miedo ir a mi fuente de trabajo porque él me persigue. Ha sido tanto el daño que me está haciendo que también he intentado suicidarme, ¿no?
14: Según la denuncia, la víctima es apuntada con arma reglamentaria del efectivo. El acusado continúa trabajando en la estación policial integral Epinorte de Cochabamba. Por esa razón, el colectivo Mujeres de Fuego pide el alejamiento del denunciado.
7: Estamos solicitando ahora la audiencia con el comandante departamental de la policía, porque él ha prometido a los medios de comunicación, y esperemos que no sean promesas falsas, en limpiar la policía, en mejorar la imagen. Y la mejor manera es alejar a estas personas. Una persona que tiene antecedentes del 2010, 2013, 2015, 2025, por violencia intrafamiliar doméstica, por lesiones graves leves, y esto no puede ser una constante. En ese sentido, estamos esperando que el comandante incluso pueda recibirnos ahora y esta persona pueda ser alejada de la policía mientras dure la investigación, porque no es una persona que va a proteger a la sociedad. Está demostrando que está golpeando en vez de proteger a la sociedad.
14: Finalmente, el abogado de la víctima señaló que en base a lo ocurrido en la última agresión, donde el efectivo apuntó con su arma de fuego, se pedirá tipificar el delito como tentativa de feminicidio. En el informe, Iván Camacho, de Radio Canchaparlaspa, Herbol, Cochabamba.
2: Estamos a un minuto de las 19 horas.

Y tras ese informe, amigos, nosotros les agradecemos por su sintonía. Más informaciones a través de Bolivia en Contacto mañana a las 7 de la mañana. Será hasta entonces. Buenas noches.

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2: Es la hora 19, un minuto.
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5: Muy buenas noches a todos, amigos, amigas, sean bienvenidos, bienvenidas a una nueva edición del informativo de la Red Guaraní, la red que une al Chaco boliviano. Hoy miércoles 2 de septiembre vamos con las informaciones generadas en esta parte de nuestro país. Cerdet Tarija brinda asesoramiento y apoyo productivo en Yacuiba. Es el informe de Marcelino Pancho desde Radio Frontera.
6: 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Cerdet Tarija da apoyo técnicos en producción orgánicas. Mondotañi Yandebe, ingeniero Ricardo Paita, jae jein conai.
7: Siempre ha estado casi, por no decir desde el inicio, desde la organización. Han pasado muchos técnicos como Johnny Robles, infinidad de compañeros, agrónomos.
8: Hermano, que no, ya no están también.
7: Ya no están, ¿no? Entonces, yo soy el más indechi de los técnicos. Entonces, pero es un gran gusto. Tengo que dar gracias a la vida que me da la oportunidad de apoyar a la gente indígena. Tenemos el 28% de la superficie de la tierra cubierto por los indígenas. ¿Sabía, Panchito, eso? Realmente es gente que cuida el medio ambiente, que cuida el bosque, que cuida todo para prevenir todos estos cambios climáticos. Realmente la gente añetente, como decimos nosotros, realmente tiene otra visión del bosque, donde no hay deforestación, no hay cortes. Sí aprovechan, pero para cortar algunos palitos, para hacer su puertita, su portón, esas cosas, pero no es para algo comercial. La cosmovisión indígena guaraní realmente es la preservación de los recursos para la vida. No es para nosotros, ellos piensan en sus hijos, dejarles agua, dejarles naturaleza, dejarles biodiversidad para los hijos, ¿no? Entonces, tal vez esa visión es contrastante al de nosotros que somos los occidentales y pensamos nada más en aprovechar nosotros. Es a mediano, largo plazo, ellos piensan, es realmente yo les invitaría de que puedan investigar la cosmovisión indígena, ¿no? O sea, de ver cómo lo ven, en qué óptica lo ven al mundo ellos. El fenómeno del Niño, que está comenzando este segundo semestre del año, realmente es muy preocupante. El CERDET está trabajando fuertemente para mitigar todos esos efectos del cambio climático y el fenómeno del Niño. De producción, pero ¿en qué se basa? En el reconocimiento y la revalorización del conocimiento local. Y se junta con la innovación técnica, ¿no? Que nosotros guiamos y nace. Y este es el resultado. O sea, de la producción orgánica, sin químicos, como nuestros abuelos sabían producir, así lo estamos haciendo. Entonces, eso es un sistema policultivos, mire, sin abono químico.
6: Ukwai wasao in kwai zona pe Marcelino Pancho Rojas, nerenduka frontera wi omumbe ukwanye de la Red Guaraní de Comunicación Integrando el Chaco Boliviano.
5: Yasoropai Marcelino, primer corte publicitario. Enseguida volvemos con la Red Guaraní.
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5: 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Hoy 2 de septiembre continuamos con más informaciones en la Red Guaraní. El Centro de Salud Fray León Biagini de Boyuibe recibe equipamiento por fortalecer la atención médica. Así nos da a conocer Melissa Gallardo desde Radio Milenio.
11: Gracias, Dailet. Estas son las informaciones desde el municipio de Boyuibe. Este lunes 31 de agosto, en el Centro de Salud Municipal Fray León Biagini, se realizó la entrega de un nuevo equipamiento destinado a fortalecer y mejorar la atención a los pacientes. Entre los equipos entregados, se cuenta con cunas, además implementos que van a contribuir a mejorar la respuesta ante situaciones de emergencia. Así lo informó el director del Centro de Salud, el doctor Gilberto Torrico, quien también anunció la realización de una capacitación para el personal previo a la entrega.
12: Para informarnos a la población sobre unos equipos que nos han llegado por parte del Ministerio de un programa del VIP, entonces el día de hoy hemos recibido estos equipos que van a fortalecer pues, ¿no? a nuestro hospital en el beneficio de la población, así que contento por eso, contento porque estamos equipando nuestro hospital, tenemos equipos que nos han llegado para el servicio de emergencia, también tenemos para el equipo, para la sala de maternidad, así que muy contentos por esa parte porque estamos recibiendo la ayuda que va a beneficiar pues a la población, ¿no? Nos han dado cunitas que van a ayudar a en la

0: capacitación correspondiente en el manejo de los equipos, ¿no? Bueno, no, la población que es la beneficiada de todos estos equipos que estamos recibiendo no es el primer lote, ya hemos recibido también anteriormente y tenemos por recibir todavía más algunos equipos. Toda esta ayuda, la verdad, es en beneficio de la población, en la atención de ellos mismos, ¿no? Con todos estos equipos. Así que simplemente estamos equipando lo mejor que se puede. Vamos a tratar de darle uso porque no es para guardarlo esto es para utilizarlo. Para que, bueno, atender a la población de la mejor manera, bueno.
1: En el informe, Melissa Gallardo de Radio Milenio Boyuibe para la Red Guaraní de Comunicación, la red que une el Chaco.
2: Yastropay Melissa, añabe yaja muyupampa cotí. Escuchemos el sentir de hinchas de Independiente en el informe Waldo Casasola desde Radio Liromar y EMI.
3: Puntumá Bailet, las informaciones para la Red Guaraní de Comunicación. En esta oportunidad quiero tocar un poco el deporte, más que todo a nivel nacional. Y vamos a conversar con ello, con quien siempre cada semana hago algunas notas y comentarios sobre el fútbol. Esta vez estamos con doña Cristina Calero. Doña Cristina, usted siempre ha sido hincha del Independiente. ¿Cómo le está yendo al Independiente, su equipo favorito?
4: Bueno, a los de Independiente les está yendo bien. Y hay una ganada y tres, a veces dos perdidas, así. Pero esto lo que va a jugar con Bolívar, estamos esperando para que pueda escalar. Y
3: ¿de local juega con Bolívar?
4: De local juega con Bolívar. De local, ojalá que vayan la gente, la hinchada. Porque yo desde aquí nomás, ay, me desespero. Me quiero entrar a la pantalla y no. Pero si juega bien.
3: Me parece que su último partido perdió con Tomayapo, ¿no?
4: Sí, ha perdido 3-0. 3-0. 3-0 ha perdido con Tomayapo.
3: O sea, visitante.
4: De visitante. En Tarija a las 8 de la noche jugaron y perdió.
3: Usted no se pierde los partidos, ¿no? De Independiente.
4: No, de ninguno. O sea que esta noche también va a jugar Bolívar y voy a estar también con ellos, mirándole a la pantalla.
3: Claro.
4: Y después ya sucesivamente así vamos a estar.
3: Me parece que usted tiene hijos árbitros. ¿Dónde están ellos?
4: Sí, el uno está en Santa Cruz y el otro, Brian, está en Sucre y Julio Alberto está en Santa Cruz, arbitreando también, el otro también está ajetreado también.
3: Me parece que escalan también los arbitrajes, ¿no? Los que llevan a cabo estos arbitrajes.
4: Sí, están porque no tienen que estar de mucho peso, o sea que para que puedan subir escalando.
3: En forma atlética.
4: Así es, don Valdito. El otro día nomás yo pensé que se hizo algo, mi hijo en su estado me mandó y le pregunté, no mami, me dijeron que baje de peso.
3: Muy bien, sí. Gracias, doña. Esa es la información para la Red Guaraní de Comunicación. Reportó Waldo Casasola, Radio Liromar y en Yasurubay.
2: Yasurubay, Waldo. Vamos al segundo corte publicitario. Al retornar estaremos con más novedades en la Red Guaraní.
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2: Recta final de nuestra edición, hoy 2 de septiembre. Villamontes será sede del encuentro regional del Magisterio Urbano. Así nos informa Pascual Amena Trigo desde Radio Pilcomayo.
7: Villamontes será sede del Encuentro Regional del Magisterio Urbano. Docentes y trabajadores de la educación urbana de los municipios del Gran Chaco se reunirán en Villamontes.

0: Montes para participar de un conversatorio regional del magisterio. El encuentro será un espacio para intercambiar criterios, analizar la situación actual del sector y debatir temas de interés para los trabajadores de la educación y, por ende, en beneficio de la población educativa. La actividad contará con la participación de los representantes y docentes de los municipios de la región, quienes podrán plantear propuestas y compartir inquietudes en busca de fortalecer la educación. La información fue dada a conocer por el director de la Unidad Educativa Plena Ecológica Boquerón, licenciado Juan Romero, quien destacó la importancia de generar estos espacios de diálogo y coordinación entre los educadores del Gran Chaco.
1: Nosotros tenemos un encuentro conversatorio regional donde va a participar Yacuiba con sus expositoras, Carapari y obvio Villamonte, que está comprometido la unidad educativa. Esto se va a realizar el día jueves 3 de septiembre. Queremos resaltar esta actividad porque es una temática que tiene que ver con la lectura, tiene que ver con la velocidad y la comprensión lectora y la escritura. En este año, Villamontes se ha lanzado para escribir textos desde la vida y para la vida. Esa experiencia es la que se va a socializar y queremos también hacer conocer lo que estamos haciendo como innovación educativa desde la Unidad Ecológica Boquerón para el resto del país y para poder fortalecer nuestra calidad educativa a nivel de esta área. Pero además vamos a tener también una participante que va a hablar de resolución de problemas, pero desde el nivel primario.
0: Para la Red Guaraní de Comunicación, integrando al Chaco Boliviano, Pascual Amena Trigo, Radio Pilcomayo, Villamontes.
2: Yasropa y Pascuala, Añabellaja, Cuevo Cotil. Brigada móvil del CEGIP llega a Cuevo. Es el reporte de Juan Carlos Ponce desde Radio Eco.
3: En esta oportunidad nos encontramos en el Salón del Gobierno Municipal, donde se está realizando la renovación de las cédulas de identidad. Estamos con la licenciada encargada de emitir las cédulas de identidad en el municipio de Cuevo. Licenciada, buenos días. Su nombre, por favor.
4: Buenos días. Mi nombre es Tamaris Chirilla Vargas y soy la operadora que vino a este municipio de Cuevo con la brigada móvil, ¿no?, que el CEGIP ha lanzado en este mes de septiembre. Estamos con la cedulación para la reposición, o sea, para la renovación de aquellas personas que ya venció su carnet o de las que su carnet está ya en deterioro, pueden venir a renovarlo, y también para los ciudadanos nuevos, como por ejemplo los bebés, los recién nacidos o niños que todavía no tengan su cédula de identidad.
3: Licenciada, esto, el horario y los días que va a estar atendiendo.
4: Bueno, nosotros vamos a estar aquí desde hoy día, miércoles, empezamos a las 8 en punto y estaremos hasta las 4 de la tarde. Miércoles, jueves y viernes vamos a estar acá en el municipio de Cuevo.
3: ¿Algún requisito que tienen que traer las personas quizás para renovar o sacar por primera vez?
4: El requisito único es el pago único que se hace de 17 bolivianos y cuando es nuevo, si va a ser para los bebés o para niños que no tengan todavía su cédula de identidad, tiene que ser el pago a nombre de la persona, ya a nombre del bebé o del niño, y la renovación también a nombre de la persona. Solo se paga 17 bolivianos, que es el pago único.
3: ¿El pago lo tiene que hacer en el banco o se lo hace aquí en la misma?
4: El pago se lo hace en el banco. También las personas que tengan su banca móvil pueden hacerlo desde su banca, desde su teléfono. Le dan en la opción de pagos de servicio y les va a aparecer la opción del CEGIP. Se van a esa opción y empiezan a seguir los pasos, ¿ya? Sería eso. Y bueno, la otra opción es que no sé si lo va a cortar esa parte.
3: Bien. Bueno, ahí estamos entonces con la licenciada responsable de la brigada móvil, ¿no? Como han podido escuchar ahí en la entrevista, pueden hacerlo a través de la banca móvil, el depósito, o pueden también apersonarse a la entidad financiera como es el Banco Visa en nuestra población. Esto es lo que podemos informar a través de la página.
2: Y con esto cerramos nuestra edición hoy 2 de septiembre. Muchas gracias por habernos acompañado. Pasen buenas noches. Ya solo paita entarareta, tumpandibeño.
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2: Es la hora 19:22 minutos.
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8: No va a haber transporte, entonces tienen que adecuar su horario de atención por el día del peatón. Las comerciantes se van a apostar en lugares donde no obstaculicen el tráfico de la gente que sale a divertirse en vehículos con sus animalitos en familia, y todos los comerciantes tienen que tener su balde para botar la basura, y nosotros haremos los controles respectivos de los comerciantes, actividades económicas.
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10: Constantemente porque este dólar flotante obviamente nos han puesto problemas mayores. Los insumos van subiendo cada vez que sube el dólar, pero como usted dice, ya no baja los precios. Entonces ahí tenemos problema. Por ejemplo, nosotros que estamos comprando el año pasado o principio de este año, la harina en 260, 60, 50, 70 bolivianos. Esa harina ahora cuesta 200, o sea, 320, 300 hasta 350. Entonces imagínense que nosotros compremos 50 centavos, la diferencia casi es de 2.000 a 3.000 bolivianos, la diferencia en esa cantidad, y tenemos problema en ese sentido. Lo que nosotros hemos pedido, que de alguna forma alguno que ha entendido de alguna forma mal ha entendido, indicando de que nosotros estaríamos pidiendo
4: subvención de vuelta al Estado. No es eso, sino que nosotros estamos pidiendo al Estado de que se establezcan los precios, para que nosotros podamos mantener los precios de, el precio del pan de batalla, los precios de insumos sean estables. Y eso es lo que estamos pidiendo al gobierno, y hasta ahorita no hay una respuesta positiva. Entiendo, digamos, el próximos meses o el próximos días va a haber mayores problemas a nivel nacional. Eso estamos viendo nosotros.
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3: Quechuas de Potosí, Chuquisaca y Cochabamba. Como segundo punto, pedimos al gobierno la reubicación de la sede de Unipol Quechua a territorio quechua, ya que el territorio de Chimoré no sería territorio quechua, ¿no? Entre tanto, nos declaramos en estado de emergencia hasta que esta petición sea atendida. Es dado en las instalaciones de la Federación Única de Trabajadores Campesinos Quechuas de Potosí. Como tercero, también tenemos que esta Universidad de Nación Quechua de Unigol no es de una región, tampoco es de una organización. Esto es de los tres departamentos quechuas: Potosí, Chuquisaca y Cochabamba. Entonces, en cuanto a esto, no se puede apropiar una sola región, como está en el trópico. También nosotros nos sentimos intimidados, como potosinos, tal vez ni nos dejan ingresar ahí. Y tampoco están nuestros estudiantes allí tampoco. No, mucho, tal vez esas cosas no podemos hacer, entonces nos sentimos en estado de emergencia. Este pronunciamiento está dado Potosí 31 de agosto del 2026. Muchas gracias.
4: ¡Ale, Nación Quechua! ¡Ale, departamento Potosí!
5: ¡Ale! Dar a conocer que esta universidad es una conquista social de los tres departamentos, incluidos los pueblos indígenas y campesinos. Nosotros no estamos viniendo a perjudicar a nadie. Es una petición legal y legítima por la discriminación que la región del trópico tiene hacia la nación quechua, por la falta de respeto que tiene a los hermanos quechuas. La universidad ha sido creada para los quechuas y solo solicitamos y pedimos al gobierno y la pronta respuesta del ministro de Educación, compañero Eric Anginés, que esta universidad sea ubicada en la sede en la nación quechua. Ya tenemos predios, ya contamos con los predios suficientes y siguen ofreciendo bastantes predios para que esta universidad vuelva a la nación quechua y cumpla las funciones que tiene, que es en el ámbito educativo. Mejorar la calidad educativa de los hermanos quechuas, que realmente ahí estudien los hermanos quechuas, que esa universidad vuelva donde corresponde. Decirles a los compañeros del trópico, dejen a los quechuas tener y recuperar su universidad que ha sido creada legal y legítimamente a nombre de los quechuas. Como será en el centro de los tres departamentos, estamos en constante coordinación y estado de emergencia hasta que esta petición sea respondida de parte del gobierno. ¡Que viva la nación quechua! ¡Que viva!
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8: Esta semana también hemos evidenciado que las temperaturas han ido ascendiendo un poquito. Es algo favorable para nosotros. Nuestros estudiantes continúan en el horario de invierno de media hora y también con la recomendación de la ropa abrigada. Les realizamos la misma recomendación de siempre, acudir a los establecimientos de salud tempranamente, evitar las automedicaciones.
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8: Ya hemos cerrado en realidad nuestro rastrillaje que se ha realizado en las zonas periurbanas, nos ha ido muy bien.
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1: Entendemos que se va a participar, nos vamos a sumar nosotros a esa movilización, que se está pidiendo la abrogación del decreto 5676, que es un dieselazo que afecta a todo el país, y de la misma manera se está pidiendo que de una vez se ponga la mano al pecho y se tome control sobre la canasta familiar que en esos momentos se ha disparado hasta los cielos, ¿no? Y también el día de hoy la Coordinadora Urbana Popular también se va a reunir para que las próximas horas igual dé lineamiento para que se puedan sumar, ¿no?
2: No teme.
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3: Aplaudirles, abrazarles en sus 61 años. Hermanas y hermanos, muchas
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3: Asociadas, hoy en esta día celebramos un 61 años de vida, de lucha, de gloria, compañeros y compañeras. Mi compromiso siempre va a ser trabajar con ustedes conjuntamente, con la unidad, la transparencia que tiene que llevar el alto el municipio de Independencia. Es un sector productivo que nosotros sacamos productos, somos el sustento alimentario a nivel departamento, a nivel nacional. Nosotros como municipio de Independencia, hoy en día estamos careciendo de combustible. Nos quieren vender un combustible a 18 bolivianos. Municipio de Independencia, estamos en estado de alerta. Mi compromiso es trabajar, que tantos años hemos anhelado un camino, por lo menos Cami Pongo, pero nosotros como gobierno municipal ya hemos pasado el informe técnico al departamento y solo estamos esperando que los técnicos aprueben esa ley legislativa. Y hermanos, lo vamos a lograr, que esa unidad de cada uno de nosotros, hermanos y hermanas, tenemos que hacer realidad. ¡Que viva la cooperativa Minera Progreso, Cami!
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